0: Parque Nacional de Yellowstone, restringido por el gobierno.
1: Aquí adentro hay mosquitos. ¿Me puedes dar el repelente?
0: Buscaré el repelente mañana. Tu sangre es dulce, por eso te pican.
2: Oye, dijiste que no escribirías.
0: ¿Qué, amor? No, no, estoy haciendo otra cosa. Me prepararé para dormir. Eso es. ¿Dónde? ¿Necesitas tantas gorras? Uh-huh. ¿Dónde están tus pañales?
2: Tengo uno puesto.
0: Oh. ¿Quién te dio esto, mamá?
1: No, Gordon me lo dio de cumpleaños.
0: Un teléfono es algo de lo que tendríamos que hablar como familia.
1: ¿Qué familia?
0: Me lastimas cuando dices esas cosas.
1: Déjame.

0: Gracias por llamar. Tenemos un radio escucha. Bill de Cook City. Estás en el programa de Charlie Frost.
1: Hola, Charlie. Me encanta tu programa.
2: No es cierto.
1: ¿Te da miedo decir la verdad?
0: Gracias, Bill. ¿Cuál es tu pregunta?
1: Quiero saber cuándo empezará todo esto.
0: Era lógico que todo empezara en Hollywood, hermano, pero ya en serio, la tierra se está desmoronando bajo sus pies.
1: Nuestra familia cree en el Evangelio de nuestro Señor Jesucristo. No tenemos nada que temer.
0: Así se habla, Bill. Gracias por llamar. Aquí Charlie Frost, reportando en vivo desde el Parque Nacional de Yellowstone, que pronto se convertirá en el volcán activo más grande del mundo. Vuelvo en un segundo.
3: Oye, ¿te importa si entro? Quiero hacerte una pregunta.
0: Solo tengo un minuto.
3: Oye,
0: ¿Pepinillo?
3: No. Estaba escuchando tu transmisión y quería preguntarte una cosa. ¿Qué empezará en Hollywood?
0: El apocalipsis. El fin del mundo. El día del juicio, el fin del mundo, amigo. Los cristianos lo llaman el arrebatamiento, pero los mayas lo sabían. Los hopis, los I Ching, la Biblia, más o menos. ¿Cerveza?
3: Sí.
0: Escucha, tengo que comer. ¿Por qué no visitas mi blog? Es gratis, aunque siempre agradezco los donativos.
4: En la antigüedad, los mayas fueron los primeros en descubrir que este planeta tenía una fecha de caducidad. Según su calendario, en el año 2012 ocurrirá un cataclismo provocado por la alineación de los planetas de nuestro sistema solar y que solo ocurre cada 640 mil años.
5: ¡Ay, otra vez!
0: Fabuloso, ¿no? Yo mismo hice todas las animaciones.
4: Imaginen que la Tierra es una naranja.
0: ¡Oh! Los atraes con humor y los haces pensar.
4: Nuestro sol empezará a emitir tal cantidad de radiación.
1: Esos desgraciados se llaman neutrinos.
4: Que el núcleo de la Tierra se fundirá, o sea, la parte central de la naranja, dejando la corteza de nuestro planeta sin ningún soporte. En 1958, el profesor Charles Hapgood lo nombró el desplazamiento de la corteza terrestre. Albert Einstein apoyó la teoría. Será un desastre, señores. Las fuerzas de la naturaleza serán tan devastadoras que provocarán el fin del mundo en el solsticio de invierno, el 21 de diciembre del 2012. Recuerden, amigos, que lo escucharon primero de Charlie Frost.
0: No puedes revelar una cosa así. Solo piénsalo bien. Primero, la bolsa se hundirá. Luego, la economía, boom, el dólar, boom. Y luego, pandemonium en las calles, guerra, genocidios, boom, boom, boom.
3: Por favor, cosas como esas no se pueden ocultar, Charlie. Alguien lo revelaría.
0: Y de vez en cuando, algún pobre idiota lo intenta, como estos señores. Boom, boom, todas estas personas. Adiós, adiós, adiós.
3: Alto, alto, alto. Oye, ahí está el profesor Myers.
0: Dirigió el programa del Atlantis, el transbordador, ¿lo conociste?
3: Sí, me ayudó con la investigación de mi libro.
0: Ah, seguramente fue antes de su accidente.
3: ¿Myers falleció?
0: Ah, oh, sí, hace 2 meses. Era uno de mis admiradores más ávidos y él descubrió todo, todo lo que el gobierno hacía, dónde y por qué.

0: Incluso él me envió un mapa.
1: ¿Un mapa de qué, Charlie? ¿Para qué es el mapa?
0: Están armando naves espaciales.
1: Escúchame, tengo que ir porque tengo que volver a la Tierra. ¿Pero puedo llevarme una para el camino?
0: No tengo más.
1: Con una tengo, pero en fin, lo disfruté mucho. Gracias, de verdad.
0: Oye, ¿qué crees? Están vendiendo lugares.
1: Apártame tres.
0: Oye, nosotros no podríamos ir. Tendrías que ser Bill Gates o Rupert Murdoch o un millonario árabe o algo así.
1: ¡Baja la voz! ¡Mis hijos están durmiendo!
0: ¡Tienes que llevártelos de Yellowstone! ¡Esto será un desastre!
2: ¿Por qué no hacemos un bebé?
3: No haremos un bebé en el supermercado. Oye, no manosees la mercancía.
4: Cielo, las mujeres me pagan miles de dólares para que toque sus pechos. Y para ti es gratis.

0: Siempre actúas extraño cuando él aparece.
1: No estoy actuando extraño, busco los macarrones.
0: ¿Por qué lo aguantaste tanto tiempo?
1: Ya, déjalo en paz, es el padre de mis hijos.
0: Ay, por favor, Kate. Dejaste la universidad para tener a Noah. Después lo criaste a él y a Lily mientras él estaba pegado a la computadora escribiendo chatarra.
1: No es chatarra. Lo publicaron.
0: Ay, lo publicaron, sí, lo olvidé. 422 ejemplares.
1: ¿Viste eso?
0: ¿Qué cosa? Oye, Kate, tenemos que trabajar en esto, en nuestra relación. La verdad, siento que hay algo que nos separa.
2: ¿Tiene algo para picaduras de mosquito?
3: ¿Antes o después? Tengo algo para antes y después.
2: Deja de rascarte, te vas a infectar.
4: De pronto apareció un enorme.
5: ¡Mira! ¡Es la señora Birbaum! ¡Mi maestra está en la televisión!
6: Aquí pueden ver el supermercado que estaba abierto en ese momento, pero por fortuna no se reporta ningún lesionado. Es un milagro que nadie haya resultado herido. Los terremotos.
7: ¿Hola? Ocurrieron en Westwood anoche. Hola, mamá. Interrumpiendo el servicio. ¿Viste lo que le pasó al supermercado?
6: Unos minutos. Se calcula que los daños ascienden a 100.
7: Mi mamá quiere que volvamos.
8: ¿Es eso posible?
9: Exploramos todas las opciones anoche. La buena noticia es que 4 de las arcas estarán disponibles pronto.
8: ¿Solo 4? ¿Esas son buenas noticias?
9: Podemos salvar a más de 400,000 personas. Para mí eso es casi un milagro. Pero tenemos que iniciar el abordaje ahora. Tomás, no hay alternativa. Tienes que convencerlos.
10: Cerebro. Según la información de Yellowstone.
11: Señor presidente.
12: Señor presidente.
8: Por favor, continúe.
10: Gracias, señor. La temperatura de la corteza subterránea, es decir, el cemento que le da soporte a la masa terrestre, está aumentando a una velocidad mayor a la esperada. Como resultado, hay una importante inestabilidad polar. Los campos magnéticos se han reducido en más de un 80% en las últimas 48 horas.
13: ¿Cuánto tiempo nos queda, doctor Helmsley?
10: Tal vez 3 días si tenemos suerte.
14: ¿Cómo puede hablar de suerte en esta situación?
10: Disculpe, señor primer ministro. Lamento si fui imprudente.
8: Temo que cuando más esperemos, más dependeremos de la suerte. Amigos, recomiendo que evacuemos de inmediato. Si alguno de ustedes tiene una objeción, que hable ahora.
15: ¡De la esquina azul! ¡Con 38 victorias!

0: Vamos a una visita.
1: Necesita concentrarse, señor Karpov.
2: Usted cierre la boca mientras hablo con mi muchacho, ¿entendido?
1: Sí, señor Karpov.
2: Gracias, muchas gracias. Sultan, Gulmon, Bipolsin, Bijaren, Palmen, Goles, Viajen, Vigaren, Acien. ¡Basta! ¡Venga! ¡Goles, basta!
3: ¡Damas y caballeros! ¡Prepárense para la gran pelea!
2: ¡Abdai Moran! ¡Sultan Aneo Apache!
4: Registre. Comienza el abordaje.

0: 조사! 유라!
1: Se cree que la fisura de 800 metros que atraviesa Westwood liberó la mayor parte de la tensión superficial. El alcalde declaró que la vida en la ciudad volverá a la normalidad en
2: niños.
1: Casa en Hancock.
2: Ya casi llegamos.
1: Para escuchar más testimonios, vamos con Jimmy.
2: Buenos días. Son libres.
3: Gracias a Dios.
4: ¡Mamá!
3: Hola, cielo.
5: Hola, campeón. ¿Te divertiste? ¿Eh? Te extrañé mucho.
3: Yo también.
5: ¿Quién quiere desayunar?
4: ¡Yo!
5: ¡Vengan!
3: Gracias por traerlos antes.
2: Sí.
3: ¿Gustas pasar?
2: Tengo que trabajar. Sí, ¿hola?
6: Curtis, ¿dónde estás?
2: Regresando de mis vacaciones, señor.
6: Bien, eso es bueno. Enviaré un jet para buscar a Alec y a Oleg.
7: Ay, mi amor, que no olvide el abrigo para César. Está en la camioneta.
6: Curtis.
2: Sí.
6: Trae a mis hijos lo más rápido que puedas.
2: Ya estoy en camino, señor.
6: Bien, excelente.

0: Otis, llegas tarde.
1: Buenos días también.
2: Ten mucho cuidado con eso. No quiero que lo ensucies, idiota.
3: ¿Qué lo demoró, señor Curtis?
2: ¡Au! ¿Cuál es tu problema? ¡Ten más cuidado! Lo hizo a propósito.
1: ¡Que tengan buen viaje, mocosos!
2: Ahora te ríes, Curtis, pero tenemos boletos para subir al barco. Nosotros viviremos y tú morirás.
3: ¿Qué te dije? A Boton, Samoliu, a Yogega, Saltinichis.
4: Las autoridades de Los Ángeles dicen que no hay por qué preocuparse. Ya quiero ver sus caras de tontos cuando Malibu y Beverly Hills se hundan en un enorme vacío en el Pacífico. ¿Dónde van a conectar sus autos eléctricos?
1: Oye, oye, ¿este es tu avión?
5: Sí.
1: ¿Eres piloto?
5: Sí.
1: Quiero alquilarlo, te daré lo que quieras.

0: quieras. Toma este reloj, es muy caro. Mi editor me lo dio cuando pensó que llegaría lejos.
1: Acabo de confirmar con Caltech que en las últimas 36 horas no hemos tenido ninguna actividad sísmica en el sur de California, lo que es muy raro. A diferencia de muchos de los personajes rudos que he interpretado en el cine, esto es...
2: Hola.
0: Kate, deja lo que estés haciendo. ¿Jackson? Escúchame, alquilé un avión. Empaquen sus cosas, estaré ahí en 5 minutos.
2: ¿Un avión? ¿De qué estás hablando? Tenemos cosas que hacer. Noah tiene música a las 2 y Lily tiene karate.
3: No me extraña que lo haya olvidado.
0: ¡Kate! ¡California está en jaque! ¡Empaca las cosas de los niños!
2: Acaban de volver. Pareces un demente. El gobernador acaba de decir que todo está bien.
0: ¡Es actor! Estaba leyendo un guión. Cuando te dicen que no te alarmes, ¡debes correr!
2: Oye, llámame cuando te calmes.
4: Mamá, ¿por qué papá está tan loco?
1: Que después de sufrir un fuerte terremoto, la vida
2: sigue comiendo Al Capone.
1: Normalidad. En mi opinión, lo peor ha quedado atrás.
0: ¡Mamá!
5: ¡Papá!
0: ¡Vámonos!
5: ¡Está seguro aquí abajo!
0: ¡Súbale tantito auto! ¡Ahora!
5: ¡No!
0: ¡Rápido!
3: Lo siento.

0: haga bien las cosas.
1: ¡Rápido! ¡Fuera del camino! ¡Acera, acera! ¡Árbol, árbol! ¡Cuidado!
2: ¡Puerto de Santa Mónica!
3: ¡Toma la autopista! ¡Es más rápido!

0: Los de Harvard dicen que es un terremoto de 10.9.
1: ¿Qué dice Caltech?
2: La ciudad de Pasadena desapareció hace unos minutos. Esto es en vivo desde el Valle Coachella, cerca de Joshua Tree. Ese enorme cañón no existía esta mañana. Y 600 kilómetros al norte, en Punta Reyes, lo mismo.
3: La falla de San Andrés se desplaza.
2: Sí, y las fallas principales en la bahía. Toda la placa del Pacífico se desestabiliza.

0: ¡Tú sabes pilotear!
1: ¡Yo solo tomé dos lecciones! ¡Y era un avión de un motor!
2: ¡Tienes que hacerlo!
1: ¡No, yo no puedo!
2: ¡Créeme! ¡Tienes que hacerlo!
1: ¡Yo no puedo pilotear ese avión!
2: ¡Alto!
1: ¡No puedo!
2: ¡Gordon nos sacará de aquí!
1: ¡Es que este avión tiene dos motores! ¡No puedo!

0: ¿Tape? ¿Qué?
1: Temperatura y presión. Tengo que hacer una revisión antes del vuelo. Jamás he volado solo.
2: Deja que se concentre, Jackson. No tiene experiencia.
0: ¡Gracias!
3: ¡Gordon, vámonos!
1: ¡Vamos, despega!
3: ¡Listo!
1: ¡Alta velocidad!
3: ¡Despega, Gordon!
0: ¡Elévalo!
1: Tiene que llegar a 85 nudos.
0: ¡80, basta!
1: Entonces, vamos.

0: Lily, siéntate con tu hermana. Oye, no entiendo cómo supiste que iba a pasar.
1: No solo es California. Todo el mundo terminará así. Hablé con alguien en Yellowstone. Es un loco, pero predijo todo lo que ha pasado hasta ahora. Y dice que el gobierno construyó barcos, naves, no sé qué, pero es algo.
2: ¿Qué? ¿Naves?
1: Sí, donde estaremos seguros. Él sabe dónde están. Él tiene un mapa.
0: Jackson, pero...
1: Kate, tienes que confiar en mí, ¿sí?
3: Oigan, miren,

0: Gracias. Oye, gracias.
1: ¿Tienes admiradoras?
0: Regresamos en un momento.
1: Tienes una llamada, Harry. ¿Quieres que tome el mensaje?
0: No, gracias. Ahora voy. Hola.
2: ¿Papá?
3: Adrian.
2: ¿Recuerdas lo que te dije sobre esa presa en China?
3: Sí.
2: Ya empezó todo. Me matarían si supieran que te dije.
0: Nadie te matará, hijo. Te necesitan.
4: El presidente nos ordenó que evacuemos la Casa Blanca.
0: Por fin van a sacar la basura.
2: ¿Dónde estás?
4: ¿Qué rumbo lleva el Génesis en este momento?
0: Descuida, Adrian. No te preocupes por tu querido viejo.
3: Tienes muchas cosas que hacer.
0: ¿Sabes? Tu mamá y yo

0: Disfrutamos de la vida, hijo. Y la mejor parte sobre eso es que tuvimos un hijo como ninguno. Escucha. El Génesis es un barco muy grande. Así que no te despidas del viejo aún. Además, sabes que no puedo dejar a Tony.
1: Ese viejo tonto no sabe llevar el ritmo solo.
2: Te quiero, papá.
0: Y yo a ti, hijo. No sabes cuánto.

0: Quiero un doble.
1: Harry,
0: necesito un doble ahora. Gracias, hijo. Después de 25 años sobrio, ¿acaso estás demente?

0: ¡Me tengo que ir!
1: ¡Eso va en contra de las leyes!
2: ¡Cuidado, cuidado! ¿Nada?
0: ¡Viene combustible! ¡Llénenlo! ¡Buscaré a Charlie!
3: ¡Papá, espera! ¡Quiero ir contigo!
2: ¡No, no, Lily! ¡No, no!
0: ¡Que venga conmigo! ¡Llénenlo! ¡Ahora volvemos!
2: ¡Jackson, date prisa!
4: Estoy en la parte más alta de lo que es el borde del supervolcán más grande del mundo, el Monte Cuerno Largo. Elevación 847 metros.
0: ¡Charlie!
4: Solo espero
0: ¡Charlie!
4: Que estén en paz con su creador, Dios, Jehová, Mahoma, Alá. La hora se acerca, señor.
5: Tiene que estar por aquí.
3: ¿Ya nos vamos, papá?
5: No, no, no, no. Hay que buscar a Charlie, porque tiene un mapa. Un mapa secreto, como los piratas. Hay que trabajar en equipo, ¿sí?
3: Sí, claro.
5: Eso es. Ven. Llama a mamá y dile que llegaremos 5 minutos tarde.
2: ¿Hola?
3: Quiero hablar con mamá.
2: Es Lily. Hija, ¿dónde están?
6: Oye, mamá.
4: Amigos,
6: déjame hablar con papá.
3: No puedo hablar. ¡Conduciendo muy, muy rápido!
4: ¡Ah! ¡Empezarán los fuegos artificiales!
2: ¿Quién más está hablando en el auto?
3: ¡Es Charlie! ¡Por radio desde la montaña!
4: ¡El fin se acerca!
2: ¡Lily, ¿de qué está hablando?
3: ¡Papá, mira, ya está!
4: ¡Para enviar a Yellowstone al espacio exterior!
0: ¡Eso, Lily! ¡Muy bien! ¡Déjame hablar!
3: ¡Sí!
0: ¡Lo encontramos!
2: ¡Jackson, vuelve con mi hija ahora!
0: Lily,
5: quédate aquí, hija. Cuida el barco mientras hablo con el pirata, ¿sí?
7: No importa si son cristianos, o budistas, o musulmanes, o rastafarianos.
0: ¡Charlie!
7: ¡Para mañana todos seremos uno!
0: ¡Charlie!
8: ¡Jackson!
0: ¡Sí, sí, sí!
8: ¿Qué haces aquí? ¿No caducaste?
0: ¡No, no, no! ¿Dónde están las naves?
8: Olvídalo, jamás podrás llegar hasta allá.
0: Tenemos un avión, ven con nosotros, pero tenemos que irnos ahora.
9: ¡Vuelen, pajarillos! ¡Vuelen!
8: ¿Es tu hija?
0: ¿Dónde está el mapa, Charlie?
8: Estoy en vivo.
0: ¡Contesta!
8: Es un admirador loco.
0: ¿Dónde está, Charlie? ¿Dónde está el mapa? ¿Dónde?
8: Está en el remolque.
0: ¿Dónde exactamente?
8: En la sección de mapas de la revista ¿sí? de conspiraciones, sistema decimal Dewey, entre Roswell y Marilyn Monroe.
0: ¿Piensas venir?
8: Con tanta belleza me quedaré.

0: Ya pasó más de media hora.
1: Date, te digo que está demente.
2: ¡Basta, Gordon! No, el teléfono.

estoy viendo. ¡Ojalá pudieran estar conmigo! ¡Ay, qué maravilla! ¡Qué espectáculo! ¡No lo olviden, señores! ¡Lo escucharon!

0: Lili, alienígenas, Roswell, Marele, mapas, mapas. ¿Estamos listos?
1: ¡Langston!
2: ¿Dónde está? ¿Qué hace?
1: ¡No lo sé!
2: ¡Tenemos que irnos!
1: ¡No iremos a ningún sitio!
2: ¡Niños, abróchense! ¡Nos vamos!
1: ¡Es mi papá! ¡Nosotros no lo dejaremos!

0: ¡Listo! ¡Lo logramos! ¡Lo logramos!
1: Tranquila. Bien. Ahora que tienes el mapa, ¿a dónde vamos?
2: Necesitamos otro avión.
3: Ya me lo dijiste, mamá.
4: Claro que sí. ¿No te acuerdas que acabas de decirlo? Es igual. Es igual.
3: Escucha, mamá. Te llamaré la próxima semana a la misma hora. ¿Está bien? Cuídate mucho. Cuídate.
2: Señor, tiene que ver esto. Pensé que le darían un boleto extra, señor.
3: Me lo dieron. Pero mi madre tiene 89 años, está en silla de ruedas y se confunde con facilidad. Estoy convencido de que quiere pasar al más allá con sus propios medios, ¿de acuerdo?
2: Sí, señor. ¿A quién va a llevar?
3: A nadie. Mi ex esposa me dijo que jamás quería volverme a ver. Pues ahí está. Llevaremos a alguien que contribuya.
5: Sudamérica ha sido sacudida por una serie de fuertes terremotos. Se estima que el número de muertos ascienda a más de 2 millones. La destrucción en Río de Janeiro es inimaginable. 2 sismos de 8.5 grados han dejado a la población en la calle luchando por los últimos recursos. En la última hora recibimos este video del noticiero Globo Brasil. Miedo y el caos invaden el orbe, como en Londres, donde acaban de suspender los 30 Juegos Olímpicos. Cientos de miles de personas marchan hacia la calle de 10 Downing exigiendo la declaración oficial del primer ministro.
2: Había miles de llamadas en el conmutador, lo tuvimos que apagar.
5: Estamos recibiendo información de todo el mundo. Millones de personas desesperadas se reúnen en lugares públicos de todo el orbe para elevar sus plegarias. En todo el país, predicadores de múltiples religiones llevan su mensaje del fin del mundo a las calles.
6: ¡Arrepiéntanse! ¡Aún hay tiempo!
7: Es irritante pensar que esos dementes con sus pancartas siempre tuvieron razón.
2: Todas esas personas, señor, no deberíamos enterarlos.
7: Cuando termine el proceso de abordaje, ese es el plan. Colombia Británica 2010, ¿recuerdas?
2: Señor, esos planes se hicieron hace 2 años. Escuchen, todo el mundo fuera. Fuera de aquí. Mary, la puerta.
7: ¿No se decidió que las personas tenían derecho a luchar por sus vidas como pudieran?
3: Cuando todo el mundo esté a bordo, Adrian.
2: Eso no es justo.
3: ¿Qué? ¿Quieres decirle al mundo que está perdido?
7: Habría anarquía. Pondrías en riesgo la seguridad del presidente.
3: Por favor.
7: Nuestra misión es garantizar la continuidad de la especie. Te pregunto, ¿cuento contigo? ¿Eh?
3: ¿Qué?
8: La caldera de Yellowstone hizo erupción. La nube de ceniza llegará a Washington en 7 horas.
7: Tenemos que evacuar al gobierno.
3: ¿Dónde está el presidente, Sally?
9: Dijo que quería estar solo. Creo que está en la capilla.
7: Tenía que hacerlo ahora.
9: Está orando, señor. Y como están las cosas, no es una mala idea.
3: Señor presidente, tengo que sacarlo de aquí, de inmediato.
10: Déjame a solas con Adrian.
3: Con todo respeto, simplemente no hay tiempo.
10: Busca el tiempo. ¿Conociste a mi esposa, Dorothy?
2: No, señor. No tuve el honor.
10: Se puso muy mal hacia el final. La noche antes de morir, tomó mi mano y me dijo: creo que deberías hacer una lotería. Todos tienen derecho a ir. Tal vez debimos hacerlo. Yo seré el último presidente de los Estados Unidos de América.

0: sabes lo que se siente.
1: Nadie salvará a la nación, señor. Y yo creo que el pueblo debe saberlo.
0: Yo me encargaré de eso. Retírate.
1: No sin usted, señor.
0: Tú, sube ese avión, hijo. Un mundo nuevo está a punto de nacer. Y un científico joven valdrá más que 20 políticos viejos.

0: esa casa de mis padres en las Rocallosas. Esta no es una de tus historias locas, ¿verdad, Jackson? ¿Cómo llegaremos a China, eh?
1: Oye, Gordon, sin Jackson no habríamos salido de California.
0: No, por favor.
2: ¡No! ¡Cuidado con el tren de aterrizaje!
3: Tranquilo, señor, sé lo que hago.
4: Atención, la Guardia Nacional nos informa que una peligrosa nube de ceniza se dirige hacia Las Vegas.
2: Oye, ¿a dónde va?
0: ¡No pueden quedarse aquí!
2: ¡Tengo un avión!
0: ¡No es seguro! ¡Muévase! ¡Rápido!
5: ¿Confirmaron la información? Sí, lo entiendo.
6: Señores, no hemos establecido. La ruta es correcta.
7: El radar está saturado, señor.
6: La señal es errática, señor.
8: ¿Puedes revisarlo?
6: Está en ruta.
5: El presidente no vendrá. Vaya. El capitán no quiere abandonar el barco que se hunde. Es su decisión. Y es muy noble. Además, me informan que el helicóptero del vicepresidente cayó a causa de la nube de ceniza en Pittsburgh. Por fortuna, hay protocolos que nos guíen.
9: ¿El portavoz dónde está?
5: En este caos no tengo idea.
9: Ahora es el comandante en jefe, señor.
5: No sé qué decirte. A este vuelo no puedes llegar tarde. Dile al capitán que despegaremos.
9: Usted no tiene la autoridad.
5: ¿Quién la tiene? ¿Tú tienes la autoridad? ¡Ni siquiera sabes mantener la boca cerrada! Revelaste información confidencial hace un año.
9: ¿De qué rayos está hablando?
5: Le dijiste todo a tu padre. Pusiste en riesgo todo el plan. Por suerte, el viejo sabe guardar secretos mejor que tú. Ah, por favor, quita esa cara. Monitoreamos a todos. ¿Cómo crees que mantenemos los secretos?
9: ¿Asesinaron a los que dijeron algo?
5: Los que lo intentaron no solo eran enemigos del Estado, eran enemigos de la humanidad.
9: ¿El director del Louvre era un enemigo de la humanidad?
5: ¿Cuándo convocó a una conferencia de prensa? ¡Sí! ¡Dios! ¿Qué creías? ¿Que íbamos a abordar, reírnos y cantar cumbaya? Siéntate y abróchate el cinturón.
10: Disculpe, ¿mi padre está en el centro de mando?
11: El presidente está en la línea, doctora.
10: Gracias. ¿Dónde estás?
12: No habrías subido a ese avión si te lo hubiera dicho.
10: Pero dijiste que sabías.
12: Escúchame, mi amor.
13: ¿Entiendes cuánta fuerza me da saber que sobrevivirás?
12: Lo único que queda por hacer
13: es decirle al mundo la verdad. Así, al menos, las familias podrán despedirse entre sí.
12: Las madres podrán consolar a sus hijos.
13: Y los padres pedirle a sus hijas que los perdonen.
14: Cuando esté listo, señor presidente.
13: Queridos compatriotas, esta será la última vez que me dirijo a ustedes. Como ya sabrán, una catástrofe azota nuestra nación. Azota al mundo. Yo quisiera decirles que podemos impedir la destrucción,
12: pero no podemos. Hoy no somos desconocidos. Hoy somos una familia que entrará unida a la oscuridad. Somos una nación de muchas religiones, pero estoy convencido de que estas palabras reflejan el espíritu de todas nuestras creencias. El Señor es mi pastor, y nada...
15: Por favor, aléjense de puertas y ventanas. ¡Pero ya!
9: ¿Qué hacemos? ¿Ahora qué? ¡Díganme!
16: ¿Doctor Silverman?
9: ¡Tamara!
16: ¿Qué hace aquí?
9: Disculpe. Es una paciente, Silverman.
2: Disculpe, tengo un avión privado allá afuera.
8: ¡Tarpon!
2: Necesito ayuda. ¡Yuri!
10: ¡Curtis!
2: ¿Qué haces aquí?
17: Tú sabías. Tú siempre lo supiste. Tienes forma de salir, ¿verdad? ¿Tienes un avión? Por favor, lleva a mi familia, por favor.
18: Con permiso. Jefe.
17: Jefe, conseguí un avión. Un Antonov. Estaba a punto de despegar, pero la torre no lo dejó.
2: ¿Puedes pilotear esa cosa?
17: Sí, jefe. Pero necesito un copiloto.
19: ¡Gordon es piloto!
20: No, es mentira. ¡Es mentira!
8: ¡Sí! ¡Es un gran piloto! ¡Él lo hará!
17: ¡Ray!
2: ¡Hecho! ¡Vámonos!
20: Si no es cierto. ¡Jackson, deja de decir que soy piloto!
21: ¡Ya! ¿Dónde van? ¿Qué creen que hacen? ¡Vuelvan!
1: ¡Enorme avión!
2: ¡Es ruso!
8: ¡Rápido! ¡Vámonos de aquí! ¡Corran! ¡Rápido!
2: ¡Corran, niño! ¡Rolby!
8: ¡Gordon! ¿Qué haces?
20: ¿Dónde estás?
21: ¡En la cabina! ¡Vamos! ¡Date prisa!
17: ¡Ay, no puede ser! ¡Otra vez!
2: La exhibición de autos de Las Vegas. Teníamos boletos especiales.
8: ¡Felicidades! ¡Hay que irnos!
22: Revisa el sistema hidráulico. Balancearé los tanques.
8: ¿Qué? Ya. Me estoy esforzando.
2: ¡Estilos!
23: Aquí, torre de control. ¿Qué están haciendo? Apaguen los motores de inmediato.
22: Cuando dé la señal, baja esta palanca hasta el tope, ¿de acuerdo?
8: ¡De acuerdo!
22: ¡Ahora!
23: ¡Antonov, suspendan el despegue! ¡No tiene luz verde! ¡Aborte! ¡Repito, aborte!
8: ¿Qué fue eso?
22: No lo sé, pero no es bueno.
8: ¡Palanca! ¡Palanca!
22: ¿Dónde están los alerones? ¡No están abajo!
8: ¿Eh?
22: ¡Deben ser las bombas! ¡Toma mi lugar!
8: ¿Cómo que tome tu lugar? ¿De qué estás hablando? ¡Sasha!
22: ¡Tranquilo!
8: ¡Ya! ¡Siéntate! ¡Dios! ¡Ay, Dios! ¡Ay, Dios!
22: Creo que lo arreglé.
8: ¡Sasha! ¡Ahora!
22: Sí, respira.
8: ¡Arriba!
22: ¡Tú puedes, muchacho! ¡Eleva tu trasero por Sasha!
8: ¡Sube!
0: ¿Esa era la Torre Eiffel?
22: Creo que sí.
24: Damas y caballeros, nos dirigimos a China.
2: Bien, excelente.
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4: mira el nuevo Bentley nuestro padre ordenó otro debíamos recibirlo en enero pero lo canceló por lo de los barcos ¿cuántos autos tiene tu familia?
5: El novio de mi mamá tiene un Porsche.
4: Nuestros padres también se divorciaron.
6: Sí, pero no podemos hacer nada al respecto.
7: ¡Encontré esto!
8: Le encantan los sombreros.
9: Yo era igual a su edad. Me daban seguridad. ¿Y cómo conociste al Dr. Silverman?
8: Como verás, no en la misma forma que tú.
9: Mi novio me pidió que me operara.
8: ¿No es tu esposo?
9: Ah, no, no estamos casados y jamás lo estaremos.
10: Para los niños.
7: Mi santo de conejito, para que sonrían.
11: Parece que simpatizan, ¿eh?
9: Es adorable. Gracias.
10: Parece que sí.
9: Tiene unos ojos preciosos.
10: Dígame, señor Karpov, ¿cuánto pagó?
11: 1,000,000,000 de euros por lugar.
10: Es ridículo.
11: ¿Ah, sí? Sabes, Curtis, no siempre fui un empresario. Soy boxeador. Solamente pensaba en eso cuando era joven en Murmansk. Y mi entrenador, que también se llamaba Yuri, siempre decía... Si alguien quiere vencerte antes, tendrá que matarte.
10: Interesante.
11: Sí. Pero dime, ¿tú qué hubieras hecho si fueras rico como yo? Mira, son maravillosos, ¿no?
12: Escuchen. El plan es reabastecerse en Hawái, así que abróchense el cinturón. Gordon y yo haremos el resto.
13: Ay, Dios.
12: Diles que vengan.
13: Oigan, hay un... Tal vez quieran.
11: El DTS.

0: es el estado de Hawái.
1: Muy serio. Esto es serio.
2: ¿Cuánto queda de combustible?
0: No el suficiente. Tendremos que acuatizar en alguna parte del mar de China.
3: Excelente. Eso resuelve lo del tren de aterrizaje.
2: ¿Qué le pasó?
3: Lo perdimos al salir de Las Vegas.
2: Doctora, ¿puedo pasar?
4: Temo que no soy muy buena compañía. Doctor.
2: Por favor. Adrian, dígame, Adrian.
4: Las personas que no pudieron salir están perdidas, ¿verdad?
2: La misma naturaleza decidirá sola, en sí misma, qué sobrevivirá. Como usted protegió esas obras de arte, la cultura es nuestra esencia y eso no se extinguirá esta noche.
4: Ay, por favor. Yo contribuí en toda esta mentira. Y Da Vinci y Picasso se salvarán. Pero si no eres nadie, no tienes esperanza.
2: Eso no es... Yo no creo que sea así. ¿Conoce a un escritor llamado Jackson Curtis? Escribió un libro, Adiós Atlantis. ¿Qué posibilidades tiene un autor desconocido que apenas y vendió 500 ejemplares de abordar este avión?
4: No te entiendo.
2: Llámelo suerte o casualidad o destino, eso no importa. Este libro es parte de nuestro legado. ¿Por qué? Porque lo estoy leyendo.
5: Doctor Helmsley, repórtese en el centro de mando de inmediato.

0: disculpa. ¿Quién habla?
1: Habla Yoko Delgado. ¿Quiere hablar con mi papá?
0: Sí, por favor.
1: Dígame quién lo busca.
0: Dile que habla su padre.
1: ¿Tú eres mi abuelo?
0: Sí, linda, así es.
1: Papá, papá, es mi abuelo.

0: ¿Qué pasa, mi amor?
1: Su papá no está.
0: ¿Por qué no se sientan en ese sillón? Sally, ayúdanos, por favor. Encontraré a tu papá. ¿Quién me ayuda con personas desaparecidas?
2: Lo siento, estoy muy ocupado. Perdón. Sí, señor. Lo siento, señor presidente.
0: No te preocupes. Haces un buen trabajo, hijo.

0: ¿Qué pasa?
1: Terremoto en la capital de 9.4.
2: Perdimos comunicación con la Casa Blanca.
0: ¿Dónde se generó?
3: La bahía de Chesapeake.
1: Señor Anhauser, es el presidente ruso, señor.
4: Disculpen.
1: Está en espacio aéreo chino.
4: Afirmativo, señor presidente. Hasta que las comunicaciones se restablezcan, supongo que yo estoy al mando. Parece que los demás mandatarios están en ruta, con la excepción del primer ministro italiano, que también decidió quedarse y confiar en sus plegarias.

0: La corteza ya empezó a desplazarse, doctor.
1: ¿Con cuántos grados?
0: 1.2 grados, pero sigue moviéndose.
2: ¿Qué pasará luego?
3: Cuando las masas de tierra se detengan, veamos una simulación. Esperamos que se formen grandes tsunamis proporcionales a la magnitud de los terremotos.
1: Muéstrame el litoral japonés, ¿sí?
4: Sí, señor.
1: Mi padre está en un crucero por ahí.
4: Pero eso ustedes ya lo sabían, ¿no?
5: Señor, se registran dos movimientos bajo el agua de 7.9 y 8.2.

0: Según los informes que tenemos, Tokio recibió todo el impacto del terremoto. Hasta el momento, los reportes indican que grandes extensiones de tierra están bajo el agua. Seguiremos informando.
1: Tony, creo que fue demasiado tarde. Tal vez lograron salir a tiempo. Nunca se sabe.

0: No imagino lo que sucede en tierra. ¿Recuerdas el Beetle que teníamos? La capota nunca servía.
1: No hay duda que mejoramos. Busqué el viejo lugar en Yellowstone cuando fui con los niños, pero no lo encontré.
0: ¿Crees que cambie la gente?
1: ¿Estás hablando de mí?
0: Sí. Has cambiado desde que nos separamos.
1: ¿Cómo más cereal ahora?
0: Siempre fuiste algo cerrado. Bloqueabas todo para escribir. Nos bloqueaste. Suficiente.

0: Cesaron todas las comunicaciones terrestres.
1: Las únicas señales que detectan los satélites vienen de los navíos en Chongming.
2: Esa es buena noticia. ¿Algo nuevo, doctor?
3: Esperamos que los tsunamis toquen tierra en todos los continentes. La zona de Chongming será impactada en aproximadamente 6 horas. Parece que la corteza terrestre se desplazó casi 23 grados al suroeste. Los datos también indican que los polos de la Tierra invirtieron sus campos magnéticos. Esa es su nueva posición.
2: ¿Estás diciéndome que el polo norte ahora está en Wisconsin?
4: De hecho, ahora es el polo sur, como pueden ver.
5: Falla mecánica. 2 turbinas. Tenemos que aterrizar.
6: ¿Disponemos de tiempo?
5: 15 minutos, máximo.
7: Despertaré a los niños.
8: Sí.

0: qué odias a Gordon?
1: ¿Eh? Oye, por favor, ¿de qué estás hablando? No lo odio.
0: Él no te agrada mucho.
1: Es solo que no lo conozco muy bien, nada más.
0: Tú no, pero yo sí. Es agradable una vez que lo conoces mejor. Intenta hablar más con él. Se llevarían muy, muy bien.
1: ¿Lo estimas tanto? Me esforzaré, lo prometo. ¿Está bien? Oye, estoy orgulloso de ti. Estoy muy orgulloso.
2: ¿Es tiempo?
1: Sí.
3: Güey, se cae.

0: ¿Qué es lo que ocurre?
1: Tenemos que aterrizar y habrá movimiento, tal vez agua.
2: Delicadeza.
3: Entiendo.

0: Papá, yo no sé nadar muy bien.
1: No, tranquila, para eso es el chaleco. ¿Sí? Es como nadar en una piscina, pero esto tiene cosas mejores. Un silbato, una luz y esto.
2: ¿No íbamos a China?
1: Hay que aterrizar aquí. Y eso haremos, lo haremos todos juntos.
2: ¡Vamos a morir!
3: No, claro que no.
0: ¿Lo prometes?
1: Les prometo que todos seguiremos juntos, pase lo que pase.

0: Jackson. Yuri. Por favor, suban.
1: Esperen, voy a ver qué sucede.
2: ¡Papá!
1: ¡Ahora vuelvo!
3: ¡Enseguida vuelve!
2: ¡Oigan, el chaleco! ¡Abróchenlo! ¡Rápido!
4: No me preguntes qué fue lo que pasó, pero ya no hay océano y estamos muy cerca de nuestro destino.
0: Parece que el mundo se desplazó 2.000 kilómetros.
4: 2.539, para ser exactos.
5: La teoría del desplazamiento de la corteza. El profesor Hapwood, 1958. Felicidades, Charlie.
6: ¿Qué es eso?
4: Perdimos las últimas dos turbinas.
7: ¡Ay, no!

0: hacia ese glaciar. No será fácil. Escuchen, dirán que es una locura, pero esto es lo que tienen que hacer.
1: ¡Desabróchalos!
2: ¡Prisa!
3: ¡Evaro! ¡Señor!
4: ¡Yuri! ¿Qué están haciendo?
3: ¡Tomaremos el Bentley!
0: ¡Aún no! ¡Aún no! Tiene que ser perfecto. Falta poco.
1: ¡Suban al auto!
0: ¡Hazlo ahora! ¡Tira! ¡Corre! ¡Que todos salgan del avión antes de que aterrice!
1: ¿Qué pasará contigo?
0: Estaré bien. Yo tengo que hacer las maniobras. ¿Qué estás esperando? ¡Corre! ¡Corre!

0: dicen que estará bien. Hay que salir antes de que toque el suelo.
1: No, tenemos que esperarlo.
0: ¡Hazlo, Jackson!
2: ¡Ahora, Jackson! ¡Ahora!
1: ¡Rápido, rápido!
3: ¡Hay que esperar! ¡Consciente!
2: ¡Ya! ¡Cállense! ¡Cierren la boca! Encender. Auto. Control de voz, una maravilla.

0: República Popular China.
1: ¡Qué amable! ¡Saluden, niños!
2: ¡Hola!
0: ¿De qué color son sus pases?
1: ¿Qué? ¿Qué?
0: ¿De qué color son sus pases de abordar?
3: Tengo una tarjeta verde. Para mis hijos y para mí.
1: ¿Qué?
4: ¡Yuri! ¡Yuri! ¡Yuri, no me dejes! Es broma, ¿verdad?
3: ¿Qué? ¿Crees que no sabía de tu aventura con Sasha? Que Dios se apiade del alma del pobre desgraciado.
4: ¡Chispañet! ¡Chispiñó!
3: En verdad lo siento. ¡Suerte! ¡Venga, niño!
5: ¡Tal vez podamos sobornarlo!
1: ¡Yo tengo dinero!
6: ¿1,000,000,000 de euros?
7: Doctora Wilson, soy el Capitán Michaels del barco norteamericano. Reciba mi más sincero pésame por su padre.
8: Gracias, Capitán.
7: Señor Anhauser, ustedes son los últimos.
9: Hay reportes de daños graves, Capitán. ¿Qué información hay del Arca número 3?
7: No hemos hecho una evaluación completa, pero creo que la perdimos.
8: No trajiste cepillo, solo libros.
10: Cuando era niño, mi padre viajaba mucho. Siempre me dejaba una caja de libros y llamaba para hacerme preguntas. Me daba un helado por cada libro que leía, así que era un niño gordo.
8: Sí, eso es verdad, has cambiado mucho.
10: En serio, en la preparatoria tenía unos 2,000 libros y ninguna novia.
8: Nunca tuve un novio hasta la universidad. Les aterraba a mi papá.

三号艇。

0: solo los chinos. No creí que fuera posible. No con el clima que había.
1: Ahí está el arca número 3. El techo se colapsó durante los terremotos.
0: ¡Santo Dios!
2: El abordaje del arca número 3 se demorará debido a dificultades técnicas.
3: ¡Aris Gentados, Anostolde! ¡Oiga, qué sucede! Tengo una tarjeta verde para mis hijos y para mí. Quiero hablar con su supervisor.
4: Yo soy el supervisor. Ahora vuelva ahí atrás

0: ¡O haré que lo detengan!
1: ¿Es cierto lo que dijo sobre Sasha y tú?
2: Sasha era 100 veces más hombre que Yuri. Debí hacerle caso, Dr. Silverman. Estaba contenta con mi cuerpo antes de que ese monstruo me convenciera.
1: ¿Sabes que pidió un descuento? Y lo cubrió en pagos.
2: Avaro infeliz.
3: ¿Me escuchan?
4: Proceso de selección.
5: Igual que su arte, con expertos de todo el mundo en genética que determinaron los genes perfectos para repoblar.
1: ¿Esas personas fueron elegidas por genetistas?
6: Todos los pasajeros con tarjeta verde, favor de pasar a la...
4: Yo diría que sus chequeras tuvieron mucho que ver.
5: Así es, doctora Wilson. Sin millones de dólares del sector privado, toda esta operación habría sido imposible.
1: Vendieron lugares. ¿Qué hay de estos trabajadores? ¿No les dieron pases?
5: ¿Qué? ¿La vida no es justa? ¿Es eso? Si quieren donar sus pases a un par de trabajadores, no me opondré.
7: Quiero un reporte detallado, capitán, con todos los equipos internacionales.

0: ¿Qué es esto? Aquí caben 10 personas. Satnam, ¿dónde estás?
1: En la meseta de Nampan.
0: ¿Qué?
2: Un maremoto se acerca por el este. Es gigantesco.
3: ¿Qué pasó, Satnam?
2: Nunca vinieron a buscarnos, Adrian. El helicóptero nunca llegó. Adiós, amigo mío.
4: Satnam.

0: Mary, por aquí.
1: Mary, ¿a dónde los sucierres?
2: Por allá.
1: Muéstrame las imágenes de Nampa, India.
0: Sí, enseguida.
1: ¿Qué pasa? Satnam me dijo que había otra ola proveniente del este.
3: Santa madre de Dios.
4: La inundación llegará antes, eso sucede. La segunda ola está más cerca.
1: Ingresa los datos.
0: Sí.
1: No fueron a buscar a Satnam.
3: ¿Qué?
4: No fueron a buscar a muchas personas en este caos. Esto no es una conspiración. Tus predicciones no han sido muy precisas, ¿o sí, doctor?
0: Está listo. Está listo.
1: Tiene una altura de 1500 metros.
4: ¿Cuándo llegará? Habla, ¿cuándo llegará?
1: Ajusta el conteo.

0: Capitán, necesito hablar con los demás mandatarios.
1: Enseguida, Taylor.
2: Sí, capitán. Conectado. Arca 6, alerta. Arca 7, alerta.
0: Aquí Carl Anhauser, dirigente del Arca 4.
3: Sí, señor.
0: Solicito conferencia de emergencia T-99.

0: Eres su ídolo, ¿sabías?
1: Es un gran hombrecito.
0: Sí.
1: Siempre quise formar una familia. Tienes mucha suerte. Nunca lo olvides.
2: ¿Cómo se sure?
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4: ¿Cuál es el problema? No tienes que aceptarnos a todos. Por favor, solo a mis hijos, te lo suplico.
5: ¿Por qué habría de hacerlo?
0: Haz lo mismo que harías por tu familia. Por favor.
4: Solo a los niños, a nosotros no, por favor. ¡Por favor! ¡Santo cielo! Por favor. No sé si entiende lo que dijo. Como madre, se lo imploro. Por favor, llévelos. Por favor.
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7: Tranquilo, tranquilo.
4: Por favor. Gracias, gracias.
8: Atención, todos los trabajadores fuera del arca. Todos los tripulantes.
9: Están abriendo la montaña.
4: ¡Es un estúpido!
9: ¡Se quieren ir sin nosotros!
10: ¡Atrás! ¡Atrás! ¿Qué le dije?
9: ¡Aquí también van a dejarte! ¡No te das cuenta!
11: Iniciando procedimientos de seguridad.
12: Tiempo para disparar.
13: Disculpe, ¿dónde encuentro a Adrian Helmsley?
12: Está en el puente, por aquí.
14: ¿Niveles aceptables, señor Acton?
15: Tenemos luz verde, capitán.

0: mecanismos de soporte.
1: Sí, capitán. Activando soportes de proa.
2: ¿Estas anclas cuánto tiempo nos mantendrán en posición, capitán?
0: Su propósito es tolerar el primer impacto de las olas, señor Anhauser.

0: Dios mío, ¿qué pasa allá afuera?
1: Anhauser. Anhauser convenció a los mandatarios de que iniciaran. Señor Anhauser, tenemos que detener esta locura. Que me vean en los demás puentes.
2: ¿Qué crees que haces?
1: Sé bien lo que estoy haciendo, enciéndelo. Señores, yo soy Adrian Helmsley, asesor científico del difunto presidente.
0: Por favor, suba el volumen, señor Hoffman.
1: Todos hemos tenido que tomar decisiones difíciles para salvar a la humanidad. Pero ser humano implica cuidarnos y una civilización trabaja unida para crear una vida mejor. Si eso es cierto, no hay nada humano y nada civilizado sobre lo que estamos haciendo.
2: La pasión del doctor Helmsley es admirable, pero les recuerdo que tenemos muy pocos recursos y muy poco tiempo.
1: ¿En verdad nos cruzaremos de brazos para ver cómo muere esta gente? Leí una frase hace 2 días. El autor seguramente está muerto, pero dijo que en el momento en que dejemos de luchar por otros, en ese momento perderemos nuestra humanidad.
2: Y para salvar a la raza humana, tenemos la obligación de adherirnos a este plan que todas las naciones de esta flotilla
1: aceptaron. ¡Tenemos que permitirles
2: entrar! ¡Ahora está en manos de Dios!
3: Buen hecho, listo.
2: Oficial, apague eso. ¡Es una orden, oficial! ¡Hágalo!
4: ¡No te atrevas a tocar ese botón!
2: ¿Acaso se han vuelto todos dementes? ¡Miren el reloj! ¡Solo tenemos 15 minutos! ¿Quieres ser responsable por la extinción de la humanidad? ¿Puedes con eso, Adrian?
1: Gracias a un joven astrofísico de la India, todos estamos aquí.
2: ¡Ay, por el amor de Dios!
5: Él fue quien lo descubrió todo. Él hizo las predicciones. Todos
1: le debemos la vida. Ahora sé que falleció con su familia en un tsunami al este de la India. Él era mi amigo. Y murió en vano. Millones de personas morirán en vano si iniciamos el futuro con un acto de crueldad.
5: ¿Qué le dirán a sus hijos? Y ellos a sus hijos.
0: Si mi padre estuviera aquí, abriría las arcas.
3: No, Deshko.
6: Japón están de acuerdo en abrir las arcas.
7: Del Reino Unido, España, Francia, Canadá, Alemania.
8: Y estoy convencida de que hablo por el primer ministro italiano. Votamos por dejar que estas personas entren.
1: Capitán Michaels, proceda.
9: Habla el capitán.
10: En un momento abriremos las arcas para que puedan entrar.
11: ¡Fuchi! ¡Qué asco!

0: ¿Qué pasa con el acceso?
1: No abrió por completo. Vamos a investigar, capitán.

0: Ya entraron, capitán.
1: ¡Cierren la compuerta!
2: ¡Tenés que quedar ya!

0: Hay una avería en el sistema hidráulico, capitán.
1: Pues quítenlo de ahí. No puedo proceder hasta que el acceso esté sellado.
0: Capitán, hay personas en la zona de animales.
2: Agranda la imagen.
0: Sí.
3: Yo conozco a esos niños.
4: ¿Qué está pasando? ¿Qué sucede?
2: ¿Por dónde entraron? Dígame.
0: Por ahí, por la cámara hidráulica.
2: Capitán, creo que encontramos el problema.
0: ¿Quiénes son esas personas?
5: No, alto. Está herido. Algo debió salir mal.
4: ¿Algo debió salir mal? ¿Algo debió? ¿Es una broma? ¡Claro que algo salió mal! ¡Felicidades a los dos! Nos matarán a todos, pero su conciencia estará limpia, ¿no, doctor?
2: Envíen un equipo de emergencia. Los veré en la cámara hidráulica. ¿Conoces el arca?
0: Sí.
2: Andando.
6: Un minuto para el equipo.

0: Capitán, la ULA llegó al aeropuerto de Chongming.
1: Enlace de emergencia, señor Taylor.
0: Sí. Adelante, capitán.
1: Les habla el capitán.
2: Esperamos recibir un impacto de agua pronto.
3: Es por aquí.
2: Colóquense en

0: presión de colisión fue de casi 80 pascales, capitán.
1: 5/100 milésimas de compresión en la proa, capitán.
2: Busquen al doctor Hensley.
3: Ahí está.
4: ¡Déjanos pasar! ¡Con permiso! ¡Con permiso!
5: ¡Jin-Jin! ¡Me dio mare! ¡Nima! ¡Sato qué!
4: ¡Jin-Jin! ¡Jin-Jin! ¡Hay hechizo!
6: ¡No para! ¡Lleva a los niños a la escalera, por favor!
4: ¿Por dónde? ¡No hay forma de llegar! ¡El agua penetró el casco! ¡La popa del arca se está sellando compartimento por compartimento!
6: ¿Dónde está Gordon? ¿No? ¡Tenemos que volver!
4: ¿Qué?
6: ¡Tenemos
4: ¿Qué?
6: Que volver! ¡Tenemos que volver!
7: En el soporte lateral,
8: capitán, desestabilizados.
7: El ancla de proa se colapsa.

0: hago lo que pueden, ¿sí?
1: ¿Podemos hablar con ellos?
2: Intentaré conectarnos.
0: ¡Hay que detener el sangrado!
3: ¡Mamá, mi cinturón! ¡Eva!
4: ¡Señor Curtis! ¡Jackson!
1: ¡Sí!
0: ¡Aquí estamos!
1: ¿Aquí? ¿Aquí?
0: ¡Ayúdenos!
1: Soy el Dr. Helmsley y nos conocimos en Yellowstone.
5: ¡Sí! ¡Abra la maldita puerta!
1: ¡Tu hija está conmigo!
5: ¡Lily!
0: ¡Lily!
6: ¿Dónde está Noah?
3: ¡Aquí estoy, Lily!
7: Advertencia de impacto. 30 grados sur, 45 grados este. Elevación de obstáculo, 8.800 metros.
1: ¿8.800 metros? ¿Qué hay a más de 8.800 metros?
8: Nos dirigimos hacia el lado norte del monte Everest, señor Anhauser. Si no encendemos las turbinas, no sobreviviremos al impacto.
1: ¡Todo está sellado! ¡Algo está bloqueando los hidráulicos! ¡Si no lo quitan,
4: nadie sobrevivirá! ¡Doctor Hemsley!
1: ¡Mire esto!
9: ¡La cámara está bajo el agua!
4: ¡No es posible que pueda respirar! ¡No hay forma! ¡Es una misión suicida!

0: intentaré.
1: Papá, espera, quiero ir contigo.
2: No, no.
1: Papá, quiero ayudarte.
0: No. Ya estás ayudándome,
1: papá,
0: hijo.
1: Papá, por favor.
0: ¿Recuerdas cuando Lily nació? Querías presentarte como su hermano mayor.
1: Papá.
0: Ahora está asustada y te necesita más que nunca. Si tú estás bien, ella estará bien, ¿entiendes? Me ayudarás la próxima vez.
1: Ven.
0: Kate, esto fue culpa nuestra. Tengo que arreglarlo.
1: Sí.

아빠 도망쳐야 돼! 아빠 도망쳐야 돼!

0: ¡Lo vemos!
1: ¡Creo que encontramos el problema!
2: Muéstranos la cámara y...

0: quedaras con mamá.
1: Quiero ayudar, papá.
0: Está bien. Sujeta la luz, pero sin sumergirte, ¿correcto?
2: Ten cuidado, hijo.
3: Momo. Momo. Con Tom. Mi ancho.
4: Tara,
3: yo lo haré.
4: Yo, sí, mamá.

0: turbina y yo sacaré el cable.
1: Distancia para el impacto, 400 metros.
2: Cresta subterránea adelante, engañará, capitán.

0: Cerró la compuerta.
1: Afirmativo, capitán.
2: Anton, enciende las turbinas.
3: Sí, capitán. Reversa.
4: Vamos demasiado rápido. No lo lograremos,
5: distancia,
4: capitán.
5: Distancia para el impacto. 50 metros. 40 metros.

0: 10 metros. 20 metros.
1: Sì, capitano, solo a favore.
2: Mamá, mis hijos, mis hijos, mis hijos. ¿Y tu papá?
3: Me tiene detrás de mí.
4: ¿Hay noticias de la cámara hidráulica? ¿Dónde está?
3: ¿No dijiste que me veía detrás de ti?
2: Sí.
3: ¿Seguro?
2: Sí, él estaba.

0: Transbordador Atlantis, nuestro último día. Solo se escucha el sonido de nuestra propia respiración, que nos recuerda que aún compartimos memorias, esperanzas e ideas. Y curiosamente esta mañana lo dedujimos. De una forma u otra, todos tenemos parientes en Wisconsin.
1: Lo sabía. Dígame, doctora Wilson, aparte de libros y arte, ¿cree que haya otra cosa que podríamos compartir en el futuro?
0: ¿Está usted invitándome a salir, doctor Helmsley? Porque mi agenda está muy llena.
1: De hecho, es lo que iba a hacer.
2: Doctor Helmsley, al puente, por favor. Doctor Helmsley, al puente.
0: Ven aquí.
3: Damas y caballeros, les habla el Capitán Michaels. En unos minutos daré la orden de que se abra la cubierta.
1: Ven.
3: A las 11:45 de la noche, nuestras arcas hermanas, la número 6 y 7, se unieron a nuestro rumbo. Por primera vez en nuestro viaje tendremos cielos despejados y una calidad de aire moderadamente buena. Como sabrán, el número de pasajeros excede nuestra capacidad. Así que por favor, cuidado al salir. Y desde luego, disfruten del aire fresco.
4: ¿Me lo prestas?
5: Claro, también puede ser tu perro.
4: Gracias.
6: ¿Dónde estabas, guapo?
7: En el spa.

0: Adrian. Excelente. Recibimos las primeras imágenes satelitales. La ecualización del lecho marino no resultó tan extrema como esperábamos. Las aguas regresan más rápido de lo que pensábamos, gracias a Dios. Y no lo vas a creer, pero los Himalaya ya no son la cima del mundo. Ahora son las montañas de Drakensberg de KwaZulu-Natal.
1: Todo el continente africano se elevó.
0: Varios miles de metros. Quizá nunca se inundó.
2: Por eso es el Cabo de Buena Esperanza. Ya fijamos la ruta hacia allá.
3: Papá, ¿cuándo volveremos a casa?
1: Bueno, ya hablamos de eso. Buscaremos un nuevo hogar por aquí. ¿Eh? Lo que importa es que estemos juntos. ¿No? No tengas miedo.
3: No, papá.

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1: Trabajando para usted.
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0: Los supervivientes del equipo acrobático de autos se reúnen en lo alto de los montes bávaros y su líder les habla.
1: Hace exactamente un año que Meteoro, el Corredor y su Mach 5 nos derrotaron. Juramos vengarnos algún día y ese día ha llegado. Correremos contra Meteoro otra vez y ahora sí lo venceremos. Acabaremos con él. Lo retaremos a competir. ¡Aceptará! En esta oportunidad el gran equipo acrobático quedará reconocido como lo mejor del mundo.
2: Todo comenzó hace un año cuando competía en la carrera alpina contra equipos de todo el mundo. Fue una competencia terrible, cruzando veredas y pasos tortuosos. Los únicos que pudieron darme batalla fueron los del equipo acrobático.

0: aprovechar las oportunidades y tomé la delantera. El hielo fue un gran peligro. Y ver la demostración del equipo de acróbatas del volante fue inolvidable. El corredor enmascarado me había prevenido.
1: Son capaces de todo para ganar.
0: Muchos competidores fracasaron y el corredor enmascarado y yo apenas pudimos cruzar la meta. Los acróbatas sufrieron grandes pérdidas y juraron vengarse.
2: Nos venciste, Meteoro, pero juro solemnemente que lo pagarás muy caro. Nos volveremos a ver y entonces no solo perderás, sino que morirás.
3: Ya avanzada la noche, Meteoro sueña.
2: ¿Recuerdas la carrera de hace un año? ¡Concéntrate!
4: No podrías olvidar.
2: ¡Competiremos otra vez pronto!
4: ¡Presa, perdí la pista!
2: ¡Sobre los abismos! ¡Y venceremos!

0: Con que el equipo acrobático me reta. De acuerdo.
1: Al ir conduciendo en esa noche lluviosa, Meteoro revive en su memoria la espectacular competencia contra el equipo acrobático y comienza a pensar en el reto para una segunda entrevista. Calcula que la ocasión será ventajosa para el poderoso equipo maestro en trucos y que la suerte le sería adversa. La preocupación lo invade.

0: el enmascarado.
1: Meteoro, una carrera no es una riña. No aceptes el reto de los acróbatas.
0: ¿Cómo supiste lo de la carrera, enmascarado?
1: Eso no importa. Tú eres un corredor profesional y como tal no debes reñir si compites. No debes tener rencillas personales. Vuelve a casa y olvida tu rencor contra los acróbatas.
0: No podría. Dirían que tengo miedo de aceptar el reto, que no soy capaz de vencerlos. Ahora, déjame pasar.
1: No seas tonto.
0: ¡Espera! ¡Meteoro!
2: Vaya mala suerte. Pescar a un resfriado antes de la competencia.
3: Tienes que estar en cama, Paul. Tienes fiebre muy alta.
2: Oh, ojalá mi hijo mayor estuviera conmigo. Si no me hubiera desobedecido años atrás, esa carrera tuvo la culpa. Era muy joven, inexperto para competir profesionalmente.
0: La bandera. He ganado. Estoy bien, papá. Mira.
2: Me alegro que salieras con bien.
1: Hubiera ganado de no ser por el patinazo. Merecía ganar, llevé la delantera siempre. Bueno, seguiré compitiendo y algún día seré el campeón del mundo.
2: Eres muy joven para eso. Te prohíbo que seas un profesional hasta que tengas más experiencia.
1: No puedes prohibirme que corra, papá. Lo llevo en la sangre y seguiré corriendo.
2: Tú harás lo que te ordeno. No volverás a correr hasta que hayas crecido un poco.
1: Mira, papá, no importa lo que digas. Seguiré en la lucha como profesional.
2: ¡No puedes hablarle hacia tu padre! ¡Te prohíbo que corras otra vez!
1: Pues lo siento, papá. No me dejas otra alternativa. Tendré que huir de casa. Adiós, papá.
2: Rex, no seas obstinado. Solo te pido que esperes un poco más, que tengas experiencia. Pero si persistes así, pues que Dios te ayude.
4: ¿Cómo anhelo que Rex vuelva?

0: sí, señor.
1: Muy bien, Magneto, rinde tu informe.
0: La Policía Secreta Internacional ha destrozado nuestras sucursales secretas en todo el mundo. Hemos sabido que un solo hombre es el culpable de los desastres sufridos. Veamos algunos episodios de su actuación. Este agente secreto no oculta que es el Corredor X. Algunos de nuestros mejores agentes han fallado contra él. Siempre han podido vencernos. Como usted verá, sus amigos nos vencieron. Y esta situación, jefe supremo, es muy grave contra la red de espionaje mundial. Amenaza a la organización. Y la verdad es que no podemos subestimar el poder de este hombre. Ahora véalo en acción. Esto fue filmado en secreto cuando el Corredor X se enfrentó a dos de los agentes, líderes de una sucursal. Le ruego que observe su destreza y habilidad, haciendo añicos a todo un grupo selecto de los nuestros.

0: reporte que sigue será el informe de nuestra gente en Hong Kong.
1: Teníamos órdenes de asesinar a una princesa hija de rico petrolero. Todo estaba planeado y en ese momento el asesinato iba a llevarse a cabo. El corredor X estaba en Hong Kong disfrazado de negociante. Fallamos en el intento y tuvimos que cancelar la sucursal. El temible agente secreto nos destruyó.
2: He oído bastante. Me informan de fracasos. ¿Qué piensan ahora para eliminar ese agente?
0: Lo tenemos bien vigilado, señor, pero hay más todavía. El corredor X no es el único que nos obstaculiza. Muchos de los nuestros han sufrido por este jovencito.
2: ¿Sí? ¿Y quién es él?
0: Un corredor profesional, uno de los mejores, conocido como Meteoro. Conduce un poderoso auto de diseño especial, el Mach 5. Proyectaré algunas escenas de la gran carrera alpina al competir contra el equipo acrobático, entre otros.

0: pronto observará usted algo realmente sorprendente.
1: Ya lo veo.
0: Y véalos ahora, el corredor X y Meteoro corriendo juntos.
1: Lo entiendo, ambos eran competidores en la carrera. ¿Qué más?
0: Es que descubrimos que el corredor X guarda el secreto de ser el hermano mayor de Meteoro. Huyó de casa hace años.
1: ¿Qué?
0: Es la verdad, y el propio Meteoro ignora el asunto.
1: Es sorprendente, pero ¿tienes la certeza de ello?
0: Comparemos las fotografías, note usted el parecido.
1: Bien, veo que han estado ocupados. Buena investigación.
0: El próximo paso es eliminar al corredor X. Vemos ahora el equipo acrobático. ¿Y cómo van a competir de nuevo contra Meteoro? Seguramente que X lo hará también, porque bien sabe que los acróbatas quieren vengarse y tratará de proteger a Meteoro. Esa es la oportunidad. Y ahora eliminaremos al corredor X para siempre.
1: ¿Y qué harás con Meteoro?
0: Meteoro no importa. Sin la protección del corredor X será fácilmente presa de los acróbatas. Ellos lo eliminarán. Nosotros nos dedicaremos solo a matar al corredor X.
1: Bien pensado, Magneto. Juzgo que el plan es excelente.
0: Bien, señor. Ahora pondremos el plan en acción.
2: Hemos estado esperando, Meteoro. Recibimos tu carta retándonos y esta vez perderás sin remedio. ¡Aceptamos el reto!
3: ¡Esperen! ¿A qué carta se refieren con un reto de mi parte? Yo recibí una de ustedes desafiándome a una nueva carrera. Por eso vine. Acepto el reto y estoy seguro de ganar esta vez también.
2: No lo podrás vencernos. Somos los mejores corredores de autos en el mundo y lo probaremos.
3: Pues fallaron en aquella ocasión y se repetirá el fracaso. Yo voy a triunfar.
2: Ya lo veremos. ¡Vamos, Meteoro! ¡Adelante!

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1: Corredor enmascarado, hermano mayor de Meteoro, compite también tal como lo anticiparon los espías.
2: Bien, bien. Te hemos estado esperando, amigo X. O más bien, señor Rex, agente secreto.
3: Díganme, ¿por qué me detienen?
2: Lo sentimos, pero es la única forma de atraparte. Y ahora sí te eliminaremos para siempre. Jamás volverás a interponerte. ¡Síganlo!

0: ¿Por qué quieres matarme? ¿Y quiénes son los que te lo ordenaron? ¡Pronto, contéstame!
1: Soy miembro de los espías internacionales y queremos acabar contigo y con tu hermano.
0: ¿Qué dices? ¿También tratan de eliminar a Meteoro?
1: Claro, todos los autos del equipo de acróbatas llevan bombas de tiempo. Si rodean a Meteoro, allá acabarán sus vidas.

0: que alcanzar a Meteoro antes de que puedan estallar esas bombas del equipo acrobático.
1: Bien, mantén el auto sin desviarte. Un buen tiro y acabaré con Rex.
2: Perfecto. Ahora jamás volverá a interferir. Bien, misión cumplida. Informaremos al Supremo.
3: Este atajo es tan estrecho que no podrá pasar y tomar la delantera.
1: ¡Oye! ¿Por qué obstruyes el camino? Estamos apenas a la mitad de la carrera. ¡Quita tu auto al instante!
4: ¡Un momento! ¡Ese corredor enmascarado!
0: Tienen que abandonar la carrera. Todos en sus autos han plantado bombas de tiempo.
1: ¿Bombas de tiempo? ¿Qué quiere decir, corredor X? ¿Pero qué te pasa? ¿Estás herido?
4: ¡Oh! ¡Han herido al enmascarado!
0: No es nada. Pude averiguar que las cartas del desafío eran falsas. No fueron escritas por ustedes.
1: Muy bien, yo admito que nunca escribí una carta retando a Meteoro, pero sí recibí una.
4: ¡Yo no la escribí!
0: Escuchen, esas cartas fueron escritas por los espías internacionales para obligarme a venir. ¡Quieren eliminarme!
1: Entonces necesitas ayuda. Escúchame, Meteoro. Suspendamos la competencia para ayudarlo, ¿de acuerdo?
4: Me parece buena idea. Yo estoy conforme. Ya competiremos en otra ocasión.
1: ¡Encontremos a esos espías!
0: No olviden las bombas de tiempo. Fueron puestas en los autos y deben estallar en una hora. ¡No aborden los autos!
1: Pero es que tenemos que usarlos ahora. Correremos el riesgo. ¿Tú sabes dónde está el cuartel general?
4: Sí.
1: Nunca lo encontraremos solos. Tenemos que seguirte. ¿Podrás resistirlo?
0: Creo que...

0: ¡Más rápido! ¡Tienes que acelerar! ¡Nos queda poco tiempo!
1: Confío en que llegaremos al cuartel de esos espías antes del estallido. ¡Es indispensable!
0: ¡Miren! ¡Ahí está! ¡Ese es el refugio!
2: En el momento de llegar, abandonaremos los autos. ¡Listos! ¡Abandonen los autos! ¡Corran como liebres!
3: ¿Qué ruido es ese, Magneto? ¿No lo escuchaste?
2: Probablemente es el viento que viene de las montañas.
3: ¿Ah?
0: ¡Quedaron destruidos!
2: Corredor X, ¿cómo darte las gracias? Si no nos hubieras avisado, hubiéramos perecido sin remedio. Hubiéramos volado en pedazos.
0: Bien, ahora nos hemos liberado de esos espías. No volverán a causar más dificultades en parte alguna del mundo. Tendremos paz.
2: Oh.
0: Oye, Meteoro, parece que tu equipo de carreras viene en helicóptero para recogerte. Vámonos, alejémonos de aquí.
2: Hasta pronto, enmascarado. Hasta luego, Meteoro. Nos volveremos a encontrar y buena suerte.
0: La próxima vez que compitan, estoy seguro de que Meteoro los vencerá.
2: Eso es lo que tú crees. ¡Vamos! ¡Hasta pronto!
0: ¡Enmascarado!
1: Uh-huh. ¿Tú eres mi hermano? ¿Acaso eres mi hermano Rex?
2: No. Hermano, puedo ver el notable parecido entre los dos.
0: Lo soy, pero a pesar de serlo, no puedo volver a casa. Abandoné la profesión de corredor y me convertí en agente secreto internacional. Soy apátrida y anónimo. Adiós, Meteoro. Trataré de vigilarte de cerca. Andaré por ahí siempre que me necesites.
4: ¡Meteoro! ¡Meteoro! ¡Meteoro!
1: ¿Ah? Esa máscara, estoy seguro que pertenecía a mi hermano.
0: ¿Pero dónde está? ¿Cómo pudo desaparecer? ¡Rex! ¡Rex! ¿Dónde estás?
4: ¿Qué sucede, Meteoro? ¿Encontraste a tu hermano Rex? No veo a nadie.
1: Rex, donde quiera que estés, te prometo que seré el mejor corredor de carreras del mundo. Estarás orgulloso de mí. Adiós, Rex.
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0: El SDF-1 experimenta un momento de calma en la continua lucha de los Entraedi por controlar la fortaleza espacial Robotech.
1: Hoy presentamos Adiós, buen amigo.
0: Rick Hunter, uno de los más distinguidos pilotos de combate, se recupera de heridas recibidas en acción mientras trataba de evitar que el enemigo destruyera la inmensa fortaleza que él ha aprendido a ver como su hogar.
2: Vaya, es un verdadero as. ¿Viviré?
3: De acuerdo al informe médico, sufrió una fuerte contusión. Supongo que será mejor que se resigne a permanecer aquí por un tiempo, teniente, hasta que recibamos los resultados de sus análisis.
2: ¿Cómo dice?
3: Los doctores quieren experimentar. Desean saber si los pilotos tienen la cabeza hecha de granito.
2: Muy graciosa.
3: Alégrese, teniente Hunter. Saldrá de aquí antes de lo que se imagina. Tengo mucho trabajo. Nos veremos después.
2: Vaya, miren quién está aquí. ¿Por qué esa cara? ¿Viniste a darme el último adiós?
4: ¿Qué tal, Rick?
5: Solo vine a decirte que lo siento.
2: ¿Viniste hasta aquí a decirme que lo sientes? ¿Por qué habrías de disculparte?
4: Por el accidente. Ambos sabemos que fue por culpa mía que resultaras herido en la batalla, que cayera tu nave.
2: Lisa, tú no eres responsable. Nadie más que yo tiene la culpa de todo. Estoy aquí porque realicé un juicio equivocado. No hay ninguna otra razón, ¿de acuerdo?
4: Gracias por tu comprensión.
2: ¿Qué fue lo que sucedió con aquella confianza en ti misma? Tú no eres así, Lisa.
4: No, teniente Hunter, supongo que tienes razón. En fin, ya dije lo que había venido a decir y tengo mucho trabajo en el puente. Que te mejores.
2: Te lo agradezco. ¿Vendrás a verme de nuevo?
4: No lo creo, teniente. Estaré ocupada.
6: De acuerdo, División de Provisiones, mantengan informado al puente sobre sus progresos. ¡Fuera! ¿Cómo sigue el teniente Hunter? A él fuiste a visitar, ¿no? Vamos, amiga, no puede ser algo tan serio. Ya entiendo, estás herida por un dardo de Cupido.
4: ¿Qué?
6: No te avergüences de hablar de ello, Lisa. Yo sé lo que se siente estar enamorada. Roy y yo empezamos del mismo modo.
4: Pero ustedes se aman mutuamente.
6: Por supuesto, pero ¿cuál es la diferencia?
4: No creo que él me ame.
6: Es muy simple, Lisa. Si no amas, ve tras él y no lo dejes escapar.
4: No podría.
6: Estás enamorada de Rick Hunter, ¿no es verdad?
4: ¿Qué puedo hacer, Claudia?
6: Sé mujer. Deja de compadecerte y solo...

0: con frecuencia. Capitán.
1: Quiero que me informen en el momento en que acaben de cargar las provisiones.
0: Sí, señor. Ya se los había pedido, Capitán Global.
1: ¿Hay algún otro problema que deba saber?
0: Nada que tenga importancia, señor. Estaba informando a la comandante Hayes acerca de las tácticas militares de una índole muy diferente cuando usted llegó al puente.
1: No me parece probable que se requiera de algún experto en combate mano a mano, pero continúe. 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
2: 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Hola, Rick. ¿Cómo te sientes?
3: Hola, viejo.
2: Oye, ¿qué pasa? ¿No puedes alejarte de los problemas? Toma, es un regalo para ti.
4: Escuchen esto, es Min May en la radio, ¿pueden creerlo?
3: No exageres.
4: ¿Qué sucede?
3: Deja el volumen bajo, por favor.
4: Por supuesto, lo que tú digas, viejo, eres el jefe, ni hablar.
2: Dime una cosa, holgazán, ¿cuándo vas a dejar de hacerte el inválido y regresarás a trabajar con nosotros?
3: Puedes creerlo, esta vez no estoy jugando. Lo que necesitas es que te visite alguien como Min May y te haga una actuación estelar aquí mismo. No creo que alguien como Min May se interese en un despojo humano como yo.
4: Pues en ese caso debería presentarle a un as del espacio como yo, teniente.
3: ¿Quieres que te rompa la nariz?
2: Tranquilo, tigre, te aseguro que Ben no lo dijo de mala fe. Vámonos, muchachos, antes de que lo haga sentir mal. Vámonos. Me alegra verte bien, hijo.
3: Oye, ¿ya vino a verte Min May? Veo que trajo unas flores muy bonitas. Min May no ha venido para nada. La decoración de mi habitación estuvo a cargo de la comandante Hayes.
4: ¿Y eso qué tiene de malo?
2: Vámonos, déjalo en paz.
4: Hasta la vista.
3: Fue muy amable la comandante en traer las flores. Oye, Rick. Que te mejores. Adiós.
2: A este paso nunca se levantará. Tengo que hacer algo para sacarlo de esa depresión.
4: ¿Pero qué hará?
2: Solo conozco una medicina que lo puede ayudar.
5: El comandante Fokker, por favor.
2: Hola.
5: Hola, cariño. ¿Por qué tanta prisa? ¿Es asunto oficial o personal?
2: Creo que esta vez se trata de ambos.
5: En ese caso, ya que me preguntaste por Min May cuando llegaste, quiero suponer que esa es la parte oficial de todo este asunto. Al menos eso espero.
2: Tienes razón. Es sobre ella. Alguien que conozco se alegraría mucho con su presencia.
5: Pues viniste al sitio correcto porque ahora ella se encuentra filmando una película.
2: Ah, qué bien.
5: Podrás verla en el estudio todos los días y ahora podríamos pasar a la parte personal de la charla.
2: Claro. ¿Qué tan personal te gustaría que fuera la charla?
5: ¿Cenamos esta noche?
2: Es un compromiso, Claudia. Solo iré si prometes hacer tu famosa ensalada de piña. Tengo que irme ahora. Nos veremos a las 7, ¿está bien?
5: Seguro, comandante. Cenaremos esta noche y si no tengo tanta suerte, desayunaremos.
6: ¡Muñecas de Min May! ¡Vengan a verlas! ¡Muñecas de Min May! ¡Acérquense, por favor! ¡No quedan muchas! ¡Muñecas de Min May en persona! ¡Cuando se acaben estas no habrá más! ¡No podrá encontrarlas en ningún lado! ¡Cantan y bailan como la verdadera Min May!
7: Sí que me gustaría tener una para mí.
6: ¡No incluyen batería!
7: ¡Lobo! ¡Tecnología! ¡Tenemos que apoderarnos de
6: no
7: una de ellas!
6: ¡No le encantaría para usted! ¡Ahora! ¡Ay! ¡Pero qué! ¡Un momento! ¡Ay! ¿Qué fue lo que pasó? ¡Alguien tendrá que pagar por esto!
8: Miren nada más, tenemos el día libre y no sabemos qué hacer ni a dónde ir. ¡Ay, qué aburrido!
9: Ni un hombre a la vista, es realmente aburrido.
10: ¿Ah? Aquí, corro.
11: ¿Alguien nos viene siguiendo, Bron?
2: Seguramente es el vendedor, ¿no lo ven?
11: Solo permanece sentado.
12: Min May, ¿eh? Robotecnólogo.
13: ¿Qué tal? Solo estábamos paseando.
9: A mí me da la impresión de que juegan con una muñeca de Min May.
13: No sé a qué se refiere.
9: Es que jamás había visto a un hombre adulto jugar con una muñeca.
13: Bueno, ¿y qué tiene de malo?
9: Que ya estás grande para hacerlo.
11: ¿Los adultos no juegan?
9: No sean bobos, solo los niños juegan con muñecas.
14: ¿Se puede saber de qué mundo son donde los adultos juegan con muñecas?
13: Pues todos somos de aquí, ¿eh?
15: Sí, trabajamos allá enfrente. ¿Lo ven? En ese sitio.
8: ¿Ustedes trabajan en la disco?
13: Sí.
8: Acostumbramos ir muy seguido ahí.
9: No entiendo cómo es que nunca antes habíamos visto a ninguno de ustedes.
11: Oigan, ¿y qué es una disco? ¡Ay!
9: Oigan, muchachos, se me ocurre una idea. ¿Por qué no vamos todos allá juntos?
8: ¡Qué estupenda idea! ¡Yupi!
14: Yo escojo al alto y apuesto.
9: ¡Ven conmigo!
15: ¿No podríamos discutirlo antes?
1: ¿Creen que esa disco sea una sala de tortura de los macronianos?
7: Pero tenemos que cumplir con nuestro deber.
1: Es cierto.
16: ¿Cómo te atreves a cuestionar mis dotes de liderazgo? ¿Quién diablos crees que eres?
17: Soy la mejor piloto de combate de todas las fuerzas de Centrae.
16: Tu ego será la causa final de tu propia destrucción, Mirilla.
17: Así como tu ego provocó el que te hundieras en el mar de los macronianos y que fueras objeto de la burla de todos, Kairon.
16: La verdad es que nunca has tenido un verdadero oponente y crees ser alguien especial. Pero cuídate, Mirilla, porque hay alguien a bordo de la nave que te hará ver las tuyas.
17: Así que hay un as a bordo del DCDF-1. Interesante, me gustaría conocerlo.
6: Vamos a prepararnos para la siguiente toma. Minmei, ven acá, querida. Necesito un enfrentamiento tuyo con Kai. ¿Quieren darse prisa, por favor? Ay, descansa un momento, cariño. Tú también, Kai. A ver, ¿dónde está el asistente con los emparedados?
18: Comandante Funky.
7: ¿Cómo está mi estrella favorita, eh?
18: Por el momento haciendo una película, comandante, en la que soy la pequeña heroína.
7: Oye, es divertido.
18: Es muy divertido, pero ¿dónde está Rick? ¿Se está ocultando?
7: Desgraciadamente, él no pudo venir esta vez, Minmei.
18: No estará herido, ¿verdad?
7: No es nada grave, pero tendrá que pasar algún tiempo en el hospital. Y pensé que tal vez te agradaría verlo un momento.
3: ¿Qué pasa aquí?
7: Claro, eso depende si tú puedes darle un momento de tu valioso tiempo, Minmei. Estoy seguro que una visita tuya será más valiosa que todas las medicinas del mundo.
18: Ah, es por eso que no vino.
7: Así es, Minmei. Y creo que debes ir a visitarlo.
18: Desde luego que iré. De no ser por Rick Hunter, ni siquiera estaré aquí para platicarlo.
7: Qué bien que lo entiendas, y sé que él se pondrá muy feliz al verte.
3: Comandante, si ya no necesita quitarle más el tiempo a Minmei, quisiera que regresara a trabajar.
7: Por supuesto.
6: Minmei, cariño, ¿quieres subir al escenario?
18: ¡Ya
6: estamos
18: voy!
6: Parados por tu culpa.
18: Adiós, comandante.
7: Adiós.
1: Qué tipo tan agradable.
7: Bueno, si esta niña no anima a Rick, yo no sé quién podrá hacerlo.
19: Comandante Funker, conteste, por favor.
7: Sí, ¿qué pasa?
19: Una nave enemiga se aproxima hacia acá, señor, y a gran velocidad. El Capitán Global ha dado órdenes de interceptarla.
7: Entendido, Lisa. Diga a Sterling y a Dixon que estén listos por si llegara a necesitarlos. Si se tratara de un ataque a gran escala, no quiero llevarme alguna sorpresa desagradable.
19: Sí, señor, ya fueron informados.
7: Entendido, base. Voy en camino.
6: En un momento regresaremos con Robotech. Amiguitos, de nuevo con ustedes, Robotech.
20: Capitán Global, el ataque ha dado principio.
1: Ordene al personal de defensa que esté alerta. Hay que asegurar las provisiones y que la barrera de punta alfiler esté preparada para funcionar en cualquier momento.
20: Sí, señor.
21: Mientras el SDF-1 se prepara para defenderse, la flota de Mirilla surge de la nave enemiga. Su deseo de alcanzar la gloria personal va más allá de las órdenes Centraedi.
17: Estoy buscando a un combatiente enemigo en particular. Cuando aparezca, tienen órdenes de retirarse y dejarme su destrucción total solo a mí. ¿Comprendido?
16: Entendido. Será como usted ordene.
20: Vermellón 2 y 3, prepárense para despegar.
16: Entendido, comandante.
20: Todo el personal en el nivel de vuelo en la línea de despegue. Personal de hangar, ¿está lista la nave del comandante Fokker para despegar?
16: Sí, comandante.
5: ¿El comandante Fokker va a dirigir al escuadrón de combate Vermellón?
20: Sí.
22: Lo está esperando, señor.
16: ¡Listos!
19: Su escuadrón ya se encuentra en el aire, comandante. Buena suerte.
7: Mi recompensa será una rica ensalada de piña.
18: ¿Qué? Parece que dijo que su recompensa sería una ensalada de piña.
1: Debe haber escuchado mal.
16: Comandante.
7: Déjate de bobadas, Grandulón. Vamos a tener mucho trabajo, así es que mantengan los ojos bien abiertos y los dedos en el gatillo.
16: Seguro, teniente. Entendido, señor. Bien, muchachos, aquí vamos.
7: Ahí los tienen, a darles duro y a las 11 en punto.
16: Vamos por ellos. ¡Ataquen!
17: ¡Ataquen! ¿Y dónde estará ese gran ase, igual que tanto te dejaron?

0: lograrás escapar.
1: Qué extraño, no nos han atacado.
2: Sí, Lisa, y parece que esa nave enemiga tuviera un pleito personal pendiente con Max Sterling.
3: ¿Quién puede entender la mente de un piloto de combate?
1: Debe haber una causa, quizá lo señalaron para acabar con él.
3: Ordene al teniente Sterling que regrese.
1: ¿Regrese?
3: Si continúa persiguiéndole, entonces el objetivo no es el de SDF-1.
4: Max, la base te ordena regresar. Enseguida.
5: ¿Qué? ¿Quieren que regrese? Pero no entiendo. ¿Por qué me hacen esto, eh?
4: La nave que te sigue es muy peligrosa.
6: ¿Y qué?
4: Quieren averiguar qué pretende.
6: Ya entiendo.
3: Tenían razón.
7: ¿Ah? Min May, eres tú. ¿Qué estás haciendo aquí?
8: Espero que no te moleste. No me pareció que estuvieras durmiendo. Qué linda habitación.
7: Es maravilloso verte.
8: Rick, debo estar hecho un desastre, pero vine directo del estudio en cuanto supe que estabas herido.
7: No me explico cómo lo averiguaste, porque no hay muchas personas que sepan que me encuentro en el hospital.
8: El comandante Fokker me lo dijo.
7: ¿Roy Fokker?
8: Fue a verme al estudio esta tarde. ¿No te molesta si me siento aquí? ¡Ay, qué agradable!
7: Te ves cansada.
8: Estoy exhausta.
7: ¿Pero por qué?
8: Es que parece que el día ya no tiene suficientes horas para hacer todo lo que debo realizar. Ay, estaré bien.
7: ¿Te gustaría recostarte ahí y dormir un poco, Min May?
8: Sería maravilloso. Si pudiera quedarme aquí. Solo por un momento.
7: Sí. No sé qué estará pasando a nuestro mundo, Min May, o qué irá a ser de nosotros. Pero tu seguridad y bienestar hace que todo adquiera valor para mí.
9: Vamos a acabar con ello.

0: no puedo detenerme.
1: Se dirigen hacia acá, capitán. Hacia nosotros.
2: Ordenen que se preparen para el ataque y cierren la nave.
3: ¿Qué está sucediendo? Seguro que algo muy malo está pasando. Esa es la señal de alerta de ataque. ¡Lo logré!
4: ¡Corre! ¡Corre!
1: El enemigo ha entrado en nuestra nave. Despejen las calles y manténganse dentro de los albergues. ¡Cúbranse de inmediato!

0: Veo que quieres pelear, insensato, imprudente. Kyron tenía razón. Este macroniano es un demonio.
1: Abran la compuerta superior. Tenemos que obligar al enemigo a salir de la nave.

0: ¿Perdiste el gusto por pelear, amigo?
1: Regresa a la base, Verdejón Frey. Ya lo derrotó.
0: No como quisiera.
2: Kirin ya no olvidará fácilmente este día, Macroniana.
3: Muy bien, ya fue suficiente.
1: Está perdiendo altura, comandante Fokker. ¿Se encuentra bien?
3: Sí, estoy bien.

0: pero ¿qué sucede con Max? ¿Logró escapar de ellos?
1: Sí, traiga su escuadrón de regreso, comandante.
2: Entendido, SDF-1. Allá vamos.
1: Qué alivio.
3: ¡Ja! Aquí estás. Te he buscado por todas partes. Vamos, Min Mei, despierta, despierta.
1: ¿Qué sucede? ¿Qué pasa?
3: Te tienes la producción, eso es lo que pasa. Eres la estrella, sin ti no se puede acabar la película.
1: Oye, ¿no había aquí un joven cuando entraste a la habitación?
3: ¿Estás loca? ¿Qué no lo comprendes? Tienes una carrera de qué preocuparte. Ya no tienes tiempo para ese tipo de nimiedades. Camina, vamos, vamos.
1: Está bien, ya voy.
3: Mi padre tenía razón, debí ser contador. Camina.
4: Mira, esta vez sí que le hicieron daño a la nave. Me extraña que haya logrado regresar a bordo de esta chatarra. ¿Cómo pudo volar? Oye, mira esto.
5: ¿Qué es?
6: Oh.
7: No creo que tengas idea del terror que siento cada vez que vuelas en una misión de combate. Es como si ustedes sintieran que es un juego el volar en esos Baritek y enfrentar al enemigo.
6: Jamás ha sido un juego, Claudia. Quizá algún día lo comprendas.
7: En fin, ya dije lo que tenía que decir. Y prometo no volver a mencionarlo en el futuro. La cena está lista. No me digas que te hice dormir. ¿Pasa algo malo?
4: Siento mucho, teniente. Hicimos todo lo posible para salvarlo. Pero perdió mucha sangre. Es una horrible tragedia. Te aseguro que todos echaremos de menos al comandante Fokker.

0: por aquí en esta hermosa mañana.
1: Lo siento, Rey. El comandante Fokker ha muerto.
0: ¿Qué dices? ¿Que el comandante...?
1: Ha muerto.
0: ¿Qué?
1: Lo hirieron. Y perdió demasiada sangre.
0: Mi hermano. Mi mejor amigo ha muerto.
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1: ¿Piensa quedarse varios días, padre?
2: Una semana.
3: Es bonita esta ciudad, pero estoy acostumbrado a un ambiente más tranquilo. Gracias.
1: Basta con la mitad de esto, padre. Me remordería la conciencia.

0: Murray Hill 45098. Diga.
1: Hildebrand.
0: Sí.
1: ¿Sabes con quién hablas? Sí. ¿Sabes con quién hablas?
0: Sí, claro que sí. Bienvenido.
2: ¿Reuniste a la gente?
1: Por supuesto.
0: Tengo un chofer estupendo. Lo conocí en la primaria. Y otro que podría ser nuestro hombre fuerte.
2: ¿Sabe algo de sistemas de calefacción?
0: Es un experto, no te preocupes. Quedarás muy satisfecho con esta gente, lo garantizo.
2: Quiero que los tres estén aquí a las 9:30 en punto. Hotel Dearborn, cuarto 203. Y veremos qué tan contento quedo.
0: Oye. Despierta. Ya empezó todo. Mañana temprano sabremos todo el plan.
3: ¿Qué tal si el plan no resulta?
0: Si no nos parece, se lo decimos y se acabó. Pero este señor es un genio, me di cuenta desde el principio.
3: No creí que se comunicara de nuevo contigo.
0: Y eso te hubiera gustado mucho, ¿no es verdad? El tipo nos ofrece parte de 3 millones y tú solo piensas en que tal vez no resulte.
3: He visto lo que le pasa a la gente que no hace esa pregunta. Las joyas no se convierten en dinero así como así.
0: ¿Qué no? Ya lo verás.
4: Vestíbulo. Será tu responsabilidad, Crocker. Estarás a cargo de ambos turnos.
5: Con tantas joyas expuestas en el Salón Manhattan, ¿qué haremos en el vestíbulo?
4: Bueno, hay un ligero conflicto de jurisdicción. La administración contrató a un grupo de guardias de seguridad y la exposición de joyas es su especialidad. Al menos eso me dijo Henshaw.
6: ¿Es broma? ¿Contrataron a Chobby Henson? ¿No saben que lo corrieron de la policía por incompetente?
4: Es que Chobby es un estupendo orador. Le vendería equipo de hojalata a una fábrica de acero.
5: ¿Cuánto tiempo durará la convención de joyeros?
4: Pues 5 días desde mañana, es todo. ¿Estás pensando en algo?
5: Es que no entiendo. Ser reclutas vestidos de civil para hacer guardia es como vigilar carteristas. ¿Por qué nosotros?
4: ¿Por qué nosotros? Olvidé que tú no estabas aquí hace un año. 6 reclutas fueron asignados. Uno de ellos estaba de espaldas cuando 4 gorilas asesinos y armados se presentaron sin anunciarse. Ahora en Bensonhurst. Hay una viuda que celebra su cumpleaños.

0: nosotros. ¿Alguna otra pregunta?
1: No, ninguna.
2: Es esencial que nadie de este grupo tenga antecedentes policíacos. ¿Tengo tu garantía al respecto, Hildebrand?
3: Sí, por supuesto, somos puros. Nunca nos han fichado, somos tres blancas palomitas.
2: Quiero que entiendan otra cosa. Este es mi plan. He memorizado cada una de las fases de la operación. Cada vuelta, cada giro. Exijo que cada uno de ustedes haga lo mismo. Un solo movimiento inoportuno de parte de cualquiera de ustedes y el delicado mecanismo se atorará. Tendré justamente el tiempo de matar al responsable. He preparado el horario con gran precisión. Deben entrar y salir para las 10 de la mañana. De lo contrario, estaremos hasta los ojos de circunstantes curiosos.
4: Se necesita equipo muy especial.
2: Por supuesto que sí. Me ha tomado 5 meses coleccionarlo. Un ensayo general no será posible. Pero voy a hacer un pequeño reconocimiento esta misma tarde.
4: ¿Por qué tienes que vestirte de... así?
2: ¿Sabes, hijo mío? Pocas puertas se cierran ante un hombre de Dios.

0: rompió ninguna marca de velocidad para llegar.
1: Bueno, siempre tomo mi tiempo, señor Benoit.
0: Benoit, sí.
1: Siempre tomo mi tiempo, por eso estoy soltero.
0: Mi oficina está por acá.
1: Bueno, es que quiero dar una vuelta por el vestíbulo.
0: Oh, sí, claro.
1: Gracias.

0: 6 de mis mejores hombres bajo las órdenes del sargento Crocker. Todos bien escogidos.
1: ¿6? ¿Serán suficientes?
2: Señor Benoit, de por sí mis hombres están estorbando unos a otros. Si usted quiere que la policía nos dé la mano, es cosa suya. Dijo que quería nuestra cooperación. De acuerdo, cooperaremos. Pero eso no quiere decir que yo no sea la autoridad. Tengo que proteger mi reputación profesional. Ten, prueba uno de estos.
0: No, gracias. Se alteraría mi imagen. Ten, prueba una de estas.
2: No, gracias.
0: Está bien. Mira, Henshaw, no queremos robarte cámara. Si el departamento quisiera publicidad, aprenderíamos a un editor de periódico.
2: Quiero que lo entiendas bien. Yo no pedí tu ayuda.
1: ¡Oh, Dios! ¡Qué fácilmente se ofenden! Como si no tuviera problemas.
3: Señor Howard, una llamada telefónica para usted en recepción.

0: Diego, ¿por qué estás disfrazado?
1: No me conoces. Sálvate, aquí viene un policía. Perdón, padre.
2: ¡Alto! ¡Policía, alto!
3: Señor Tompkins, señor Tompkins, comuníquese a recepción, por favor.
4: ¿Está bien, padre?
1: Muy bien. ¿Se escapó, oficial?
4: Hasta un gorila se perdería en ese tránsito. ¿Se encuentra bien? ¿No le robó nada?
1: No, ese torpe pecador escogió un blanco bastante pobre.
4: Esos pillos lo intentan con todos, padre.

0: ¿Está bien?
1: Sí, muy bien.
0: ¿Está seguro?
1: Sí, gracias, hijo.
0: A usted.
2: Chuchu Berrigan. No sabía que fuera tu amigo.
1: A veces no se puede seleccionar. ¿Dónde está?
2: Donde se reúnen todos los carteristas, en un departamento de la calle donde está la Way.
3: ¿Quieres decirnos para qué lo necesites?
1: ¿Quién dice que lo necesito? Escuchen, le daré un par de billetes y no se acercará al Fairview. ¿Por qué no se quedan aquí una media hora y luego se marchan, por separado, con un intervalo de 10 minutos? ¿Listos para mañana?
2: He estado listo para un día como mañana desde que cumplí los 16 años.
1: Hasta entonces. Sean puntuales.
3: ¿Sabes qué creo que deberíamos hacer? Esperar 5 minutos, salir de aquí juntos y olvidar todo el asunto.
4: ¿Estás loco? ¿Qué demonios te sucede?
3: Gabe, no me digas que no sabes qué ha salido a hacer. Asesinará a ese pobre diablo.
4: ¿Pero qué pasa contigo? Él no dijo tal cosa, te equivocas.
3: Yo sé lo que dijo. Esto no me gusta nada, compréndelo. No va a resultar.
2: Oye, ya sé lo que sucede. Te trauma su disfraz, ¿no? ¿Te recuerda al padre, como se llame, el que siempre trató de convencerte de que entraras al seminario?
3: El padre Ambrosio, y te equivocas. Ese padre quiso ayudarme, es todo. No sabía cómo ni lo que me hacía falta, pero lo intentó.
4: Escucha, te conozco mejor de lo que te conoció él, y nunca he hablado con un hombre en esta ciudad que no necesite $1,000,000. Y él trató de convencerte de que te entregaras a la policía.
3: Y por eso me dieron 3 años de cárcel en lugar de 5. Tú inténtalo una vez.
4: Oye, si quieres volver a entrar de acólito, adelante. Pero hazlo después de mañana, ¿eh? Al menos quiero que seas un acólito con mucho dinero. Clyde, por favor. Estás con Gabe. ¿Eh? Recuerda que yo te he visto hacer cosas que el padre Ambrosio no se imaginaría que haces.

0: Teniente, ¿qué le trae a esta hora de la noche?
1: Te echaba mucho de menos.
0: ¿Ah?
1: Quiero saber por qué un carterista de mala muerte fue asesinado.
0: Bueno, no por lo que traía encima. $18, 5 relojes de pulso, una cigarrera y un encendedor. Y esto es lo increíble. 34 tarjetas de crédito.
1: No es increíble. Hace 20 años tenía los dedos más rápidos de Broadway. Estaba orgulloso. Solía ir al Garden donde vaciaba todos los bolsillos y le quedaba tiempo para ver las peleas. Dime, ¿con qué lo mataron?
0: Bueno, de acuerdo con el informe preliminar, fue una automática de calibre pequeño, disparada a quemarropa. Le dieron 3 tiros de frente y al centro. Tenemos los casquillos vacíos. Parece ser una pistola extranjera. Y aparte de eso, nada. No es mucho. Pero peor es nada, ¿verdad?
1: Un pobre estafador de toda la vida se merecía una muerte mejor. A quemarropa, ¿eh? Una ejecución a sangre fría tuvo que ser alguien que conocía. ¿Pero por qué ahora? ¿Por qué no mañana o ayer? ¿Por qué ahora? Escucha, quiero un informe completo de Chucho. Quiero saber dónde estuvo y qué tramaba.
0: ¿Por dónde empiezo, teniente? ¿Con qué? La vida de un carterista depende de que nadie lo vea, así que ¿dónde quiere que empiece a investigar?
1: Escucha, ¿tienes 34 pasaportes de plástico al paraíso o no? Si interrogas a todos los dueños, te dirán dónde estuvieron, ¿verdad, pelón?
0: Pues sí, claro.
1: Gusto en saludarte.

0: momento todo está correcto.
1: Doctor Brainer, doctor Brainer, llame al capitán de botones, por favor.
0: ¿Estás seguro de que todo está bien? Todo bien. Oye, mira a las muchachas o algo. Era que eres policía desde muy lejos.

0: Oye, ¿tienes una taza de café que me des?
1: Sí, claro.
2: Doctor Brainer, una llamada urgente. Comuníquese con la operadora 23.

0: ese asunto fue difícil. Déjeme contarle lo que pasó. Hace una semana, estaba en el barrio de...
1: ¡Mueren, los mato! ¡Cuidado!
2: Minutos y el elevador no se ha movido. Ve a ver por qué está atorado.
1: ¡Caminen, vamos, caminen! ¡Recoge eso! ¡Levántalo! ¡Vámonos de aquí! ¡Andando!

0: Realmente no lo necesito.
1: Todo está tranquilo, hasta aburrido.
0: ¿Es algo extraño?
1: Sí.
0: Vigila las salidas.
1: Bien.
0: No deje salir a nadie.

fue antes de la guerra. Biloxi tal vez haya cambiado algo. Recuerdo que una vez solo tenía 75 centavos y una mujer alta y gorda se apareció. Llovía a cántaros. Tenía flores pintadas en el vestido y... Oye, un momento. Todavía no he hecho el inventario. Vaya, se tomaron todo el tiempo del mundo.

0: necesito refuerzos y los necesito ya. Eso no me interesa.
1: No tengo de qué hablar contigo. Habla con servicio de emergencia a ver si pueden mandar hombres enseguida. Te tendré al tanto.
0: Sí.
1: ¿Qué? Bueno, en un hotel de estos, ¿cuántas personas piensas que hay a esta hora del día?
2: No sé, 1,000 o tal vez 1,500.
1: Sí, tengo que interrogar a cada una de ellas.
2: ¿Piensas que todo esto es un trabajo interior?
1: ¿Interior o de afuera? No lo sé. Lo único que sí sé es que estos tíos lo estudiaron mucho. Se llevaron solo la mercancía más cara. Hay un cerebro atrás de esta operación y posiblemente un buen vendedor.
3: Capitán de botones, por favor, preséntese en el vestíbulo.
0: ¡Oiga! No pensarán detener a toda la gente, ¿verdad, capitán?
2: Estarán detenidos hasta que todos sean interrogados, por supuesto, señor.

0: ¿Vestidos como trabajadores, dice? ¿Podría reconocer alguno si lo volviera a ver?
1: Tal vez sí. Sí, claro.
0: Saperstein.
2: ¿Sí?
0: Y lleva al señor Goetz, así se llama, Goetz, con nuestro dibujante, a ver si puede hacer algo.
2: Bien, teniente.
3: Tal vez sí fueron trabajadores.
1: Pero, teniente, todos traían overoles y los que robaron las joyas iban vestidos con trajes de calle.
0: Sí, es para pensarse, ¿verdad? Al, quiero que avises a todas las tintorerías de la costa oriental. Si alguna persona presenta un traje impregnado de gases No, tu esposa está preñada, ¿entiendes? Esto es diferente. Impregnado de ese olor, sí. Bueno, si huele a gas lacrimógeno, quiero ser el primero en saberlo, ¿entiendes?
3: ¿Qué ganaremos con eso? Cualquiera que haya estado presente en el hotel durante el asalto tendrá rastros de gas lacrimógeno en la ropa.
0: Sí, pero ya han sido interrogados por nosotros. Lo que deben buscar las tintorerías es un hombre que no esté en la lista.
4: Teniente, acabo de hablar con el portero del hotel. Dice que a él también lo robaron. Un tipo en un camión de lavandería. Se quedó ahí aguardando a que una funda bajara por...
0: Bajara por el conducto de ropa sucia, ¿verdad?
4: Exacto.

0: 82. ¿De acuerdo? Sí, claro.
1: Señor. Bien. Perdone que lo moleste.
0: No hay cuidado, padre.
1: Quisiera saber cuánto tiempo más deberé permanecer aquí. No es que me moleste, pero sucede que tengo una cita con el obispo y si todo esto va a tardar mucho, quiero telefonear y cancelar.
0: Oh, no, eso no será necesario. Si está dispuesto a someterse a un cateo de rutina y darnos su nombre y dirección. Y en cuanto el oficial termine con usted, se puede ir.
1: Gracias.
0: Lacey, ¿quieres atender al padre, por favor?
1: Gracias, muy amable. Muchas gracias. Con permiso.
2: ¿Qué has averiguado?
0: ¿Qué he averiguado? Majestic opera una flota de 82 camiones, 65 de los cuales están en la calle ahora. ¿El asaltante es un señuelo o el autor del atraco? Lo que sí sabemos es que no estaba autorizado para recoger la ropa sucia del hotel y por eso llegó temprano.
2: ¿65 camiones? ¿Qué hacemos?
0: ¿Qué hacemos? ¿Qué otra cosa podemos hacer? Mandamos un boletín y detenemos y registramos a cada uno de ellos.
3: Azul y blanco, propiedad de lavanderías Majestic. Sean cautelosos, conductor puede estar armado.

0: millones de dólares y fue como pasear en el parque.
1: ¿Por qué demora, Clyde? Debió llegar hace 20 minutos.
2: No se lo pueden llevar.

0: Aquí no hay nada, teniente. Ya buscamos huellas dactilares.
1: ¿Revisaste los espejos retrovisores?
0: No, señor.
1: Ven acá. Camión robado, ¿no? Cuando un tipo sube a un vehículo desconocido, lo primero que hace, inconscientemente, es ajustar el espejo retrovisor. Eso bien. Se llama reflejo inconsciente. Es posible que nuestro hombre olvidara borrar sus huellas del espejo. Así que ve a revisarlo, pedazo de tonto.
2: No es posible, es demasiado. En todo el barrio nadie vio nada, nadie oyó nada.
3: ¿Cuántas balas disparó antes de morir?
2: Una solamente.
3: Una sola, pero fue buena. El asesino está mal herido, eso ya lo sabemos. Va a pie y no irá muy lejos en ese estado.
1: No apuestes, Mac. Mató a un policía, está armado. ¿Qué tiene que perder?
0: Teniente, oiga.

0: este boletín a todo el estado. Clyde Brocker, ex convicto buscado para ser interrogado acerca del asesinato de un policía. Se cree que Brockner participó en un atrevido robo de joyas una hora antes en el Hotel Fairview. Es un informe del capitán Frank McNeil, el comandante de distrito de la unidad de detectives de Manhattan Sur. El sospechoso, que se cree robó un auto, está mal herido y se verá obligado a buscar ayuda médica. Está armado y desesperado. Brockner mide 1.83, su peso es de 75 kilogramos.
1: Oh. Tres palomas.
2: Hubiera sido igual echar esas joyas en el bote de basura más cercano.
1: Tal vez no, aún no las recuperan. Pero tendremos que encontrar a Clyde antes que ellos. ¿Volvería a tu casa? ¿Se arriesgaría? ¡Piensa! ¿A dónde iría?
3: Clyde es un Don Juan con las chicas. No sé, con una mujer tal vez.
2: ¿Qué mujer? ¿Tiene alguna favorita?
3: Creo que... me parece recordar una... Bárbara, sí. Su apellido no lo sé. Puede estar en su libreta de direcciones en la casa.
2: Ve por ella.
3: Pero... Clyde está bajo mi custodia. La policía automáticamente me buscará. ¿Qué pasará entonces?
2: No digas nada. No sabes nada y estás bastante sorprendido.
1: No tiene ninguna prueba en tu contra. ¿Hay alguna persona de fiar en ese edificio?
3: La casera. Sí, mataría a su esposo si Clyde le correspondiera.
1: Háblale por teléfono. Dile que lleve la libreta de Clyde dentro de un sobre cerrado a la salchichonería, que yo iré a recogerla.
4: ¿Qué hago yo?
1: ¿Tú? Deshazte de esto.

0: Bien, muy bien. El trabajo de Biden va mejorando. Nuestro testigo habrá visto bien.
1: Mandaremos estos a la calle y pronto lo sabremos. ¡Biden!
2: ¿Sí?
1: Así es, señor Thornton.

0: mismo para usted y muchas gracias, sí. Gracias. Ya me comuniqué con el oficial vigilante de Brockner. Clyde salió bajo custodia de su cuñado Gabriel Hildebrand, 329 calle Sur, departamento 6C.
1: Sí, habla el detective Stavros. Así es, señor. Sí. Informó de la pérdida de una tarjeta de crédito hace 2 semanas. ¿Sabe más o menos dónde se la robaron? Está bien, le avisaremos. ¿Puedo hablar con la señora de Abraham, por favor?

0: Ponte cómodo, muchachito.
1: Para allá. Vamos a cerciorarnos. Quieto ya, detente. Listo. ¿Ya has pasado por esto?
0: No.
1: Tranquilízate, muchacho.
0: Sí. Informó de la pérdida de una tarjeta de crédito. ¿Tiene idea de dónde o cuándo se la robaron? Sí.
1: Límpiate. Entra aquí. Todavía no terminas.
0: Sí, gracias. Ah, esa sí es una magnífica idea, gracias. Sí, adiós.
1: Les he dicho que pierden el tiempo.
0: Bueno, tenemos bastante tiempo, Gabriel.
2: Sí, pero tu cuñado no tiene mucho. Vamos a encontrarlo vivo o muerto. Depende de ti.
1: No me interesa cómo lo encuentren.
0: Tal vez quieras compañía en la penitenciaría.
1: Yo no sé nada.
2: Oye, escucha. Será cadena perpetua. ¿Quieres disfrutarla tú solo para que Clyde quede libre?
0: Sí. ¿Eso es verdad, oficial Berkowitz? ¿Ah? Oficial Berkowitz, por supuesto, tráigalo. No. Quiero recibir ese paquete yo mismo y firmarlo. ¿Cómo era el nombre, oficial Berkowitz? Ajá. Sí, ya está. Gracias, oficial Berkowitz. ¿Quién era el oficial Berkowitz? ¿Quién hubiera pensado que en esta época de conocimientos un señor elegante? Miren la nariz. ¿Eh? ¿Puede ser detenido por llevar dos trajes a la tintorería? Vincenzo Tolomi.
1: Tenía que ser él. Se suponía que se desharía de ellos.
0: Bueno, tú conoces el dicho, ¿eh? Hay vacas flacas y vacas lecheras.
1: Vacas gordas.
0: Vacas gordas, ¿eh? Son dos y faltan dos, Gabriel.
1: ¿Dos? ¿Por qué dice que dos?
0: Me alegro que lo preguntes. Clyde estaba en el sótano, ¿verdad? Pero había otros tres arriba, ¿no? Y tú, Vincenzo y Delorme estaban en otro lugar. Así que según veo nos falta un comodín, ¿eh? ¿No dirías tú que nos falta un comodín, Gabriel? ¿Quieres cantar o usar tu corneta? ¿Eh? ¿Qué dices? ¿Quieres darnos un pequeño aviso con tu corneta, Gabriel? Sácalo de aquí.
1: Vamos, camina. ¿Dirá algo?

0: Si no lo dice, allá él.
1: Entra, ya espera ahí.
0: Muy bien, ¿eh? Estupendo.
2: Hermoso, hermoso.
3: Teniente.
0: No sé lo que significa esto. Tal vez sea una pista. O tal vez nada. Pero, en fin. He estado trabajando como tú me ordenaste en el homicidio de Chucho. Y he tratado de encontrar algún rastro de sus echaderos. Revisando esas tarjetas de crédito.
4: Podría ser una pista o tal vez no, ¿verdad, Stavros? ¿Quieres terminar de una vez o quieres que ordene la cena?
0: Bueno, sucede que hay un vendedor de ropa íntima. Le robaron su tarjeta en el Hotel Fairview, un día antes del asalto.
4: ¿Te recuerda alguna cosa esa foto?
5: Es el tipo que trató de robar la billetera al padre.
4: ¿Qué padre? ¿Estás hablando de el padre Mulvaney?
5: No puede ser.
4: Con el Hotel Dearborn. ¿Se aloja allí el padre Mulvaney? No, soy el teniente Kojak. Sí. ¿Qué salió esta tarde? Dígame, ¿tiene una lista de sus llamadas afuera? Sí, me interesa saber si telefoneó al Murray Hill 4-5098.
5: Probablemente está en camino a Baltimore, señor.
4: Ah, ¿sí? ¿En cuatro ocasiones? Gracias, se lo agradezco mucho. Ya está. 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
0: Pero, teniente,
4: Stavros, ¿por qué no te vas a casa y te acuestas a dormir, Ricitos de Oro? Y ya no fastidies. Stavros. Enhorabuena.
5: El tal Mulvaney podría estar pidiendo limosna en Bermuda a estas alturas.
4: Eso es suponiendo que se haya ido con mucha prisa.
5: ¿Cree que esté aquí?
4: Todavía no sé lo que creo. Pero sé esto, muchacho. Echamos a perder el plan. Clay fue herido y eso no fue parte de lo que pensaban.
5: Ellos estarán en las mismas condiciones. Tal vez busquen a Brockner también.
4: Mulvaney está de paso. Necesita transportación. Quiero que alerten a todos los sitios de autos, agencias de alquiler, estaciones de autobuses y metros. Quiero de tal forma sofocarlo que tenga que venir a nosotros para respirar. ¿Dónde está el café?
6: Solamente estoy pensando en el alma de Clyde. Eso deberías hacer tú si es verdad que tanto lo quieres como me has dicho. Te llamo, ¿verdad?
7: Padre.
6: Bárbara, Clyde está críticamente herido. Debo ir a él mientras tenga vida. Dímelo.
7: Juré que no diría nada.
6: ¿Juraste? ¿Ante quién? Es un mortal, hija mía.
7: En el tercer piso
6: de... Un momento. Permíteme. Tercer piso del...
8: dígame una cosa, teniente. ¿Cree que soy el tipo de hombre que se hace acompañar de un padre?
9: Te va a hacer compañía el capellán de Sin Sin durante los próximos 20 años, si no hablas ya.
8: ¿Un asalto a mano armada?
0: Como cómplice de homicidio, niño. Son dos, cuéntalos. El patrullero Gleason y Chucho Berrigan.
5: ¿Chucho? Es un chucho.
0: Muy gracioso. Es un famoso carterista que vio a tu Mulvaney en el vestíbulo del Hotel Fairview. En ese momento Chucho no tenía idea de lo que iba a ocurrir, pero Mulvaney pensó que después del robo, Chucho estaría por ahí con dos proposiciones: extorsionar a Mulvaney
2: y la segunda vender la historia a sus perseguidores. Pero Mulvaney, bueno, decidió ahorrarle a Chucho la elección, eliminándolo.
3: Oiga, ¿qué está diciendo?
2: Ya me oíste.
3: Yo era un simple socio, eso es todo. Si el carterista murió, es problema de Mulvaney, no mío.

0: permite un momento, teniente? Les juro que solamente era socio. Nunca me dijeron que habría muertos.
1: Saperstein.
2: ¿El señor?
1: Deshazte de esta basura, ya no la necesito.
2: Con mucho gusto, teniente, vamos.
1: Un taxi recogió a un tipo de la descripción de Mulvaney cerca de Eddie Basin.
3: Un hombre está atrapado ahí arriba. No lo sabía, no tenía idea. Probablemente un borracho durmiendo la mona. Los edificios debieron ser evacuados hace mucho.
2: ¿No puede llegar a él?
3: Mire eso. El edificio se derrumbará en cualquier momento. ¿Ya lo ve? ¡Padre! ¡Padre, no puede ir a buscarlo! ¡Sería un suicidio!
1: ¿Quiere negar la extrema unción a ese hombre?
4: Unidad 723 a Central.
5: Adelante, diga.
4: Que una unidad de uniformados se reúna con este en el 924 de la calle Dover, sin usar sirenas.

0: ollas.
1: Me muero. ¿Quiere, por favor, escuchar mi confesión? Por Dios, padre.
0: Es una tontería. ¿Por qué no espera a que baje?
2: Tal vez no bajará antes de matar a Brovender. Así que tú espera aquí. ¿Mi corbata está bien?
0: Claro.
2: Gracias, hijo. Averigua por qué no llega la ambulancia.
1: Escuche, padre.
0: Soy Frank Mulvaney.
1: Oh, Dios mío.
0: ¿Dónde están las joyas? ¿Dónde diablos están las joyas?
1: Estoy arrepentido por haberte ofendido, por temor a perder el cielo y temo el castigo del infierno. Detesto mis pecados por...
0: Las joyas.
1: Temor, más las que joyas. Nada, me arrepiento. Estoy ofendido.
0: ¿Recuerdas dónde escondiste las joyas?
1: Con tu ayuda a confesar mis pecados.
0: ¿Cuáles que robaste las joyas? Dime dónde las escondiste.
1: Dime
0: dónde las escondiste. Las joyas, Kain. ¿Las robaste? Dime, hijo mío, ¿dónde están las joyas? ¿Recuerdas que robaste las joyas? Confiesa tus pecados, hijo mío. Hijo mío, ¿dónde están las joyas? Confiesa.
3: Quiero las joyas. Por favor.

0: me da mi penitencia. Usted siempre me da de penitencia rezar mis aves María y el Padre Nuestro. Por favor, deme mi penitencia. Mis aves María y el
1: fruto de tu vientre. Recuerda que nosotros los pecadores, en la hora de tu amén. Gracias.

0: entradas.
1: 3 millones.
0: Así es, 3 millones. Y 3 vidas.

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acabar, acabarán con nosotros. ¡Esto es una locura! Estamos condenados. Esta vez la princesa no podrá escapar. ¿Qué es eso?

Arturito, ¿dónde estás? Por fin, ¿dónde estabas? Vienen en esta dirección. ¿Qué vamos a hacer? ¿Nos deportarán a las minas de Kessel o nos convertirán en chatarra? Espera, ¿a dónde vas?

0: están en la computadora principal.
1: ¿Dónde están las transmisiones, Keynes?
2: No me digas filósofo cabeza hueca, barril rodante. Ven aquí antes de que te vean. ¿Misión secreta? ¿Qué planos? ¿De qué estás hablando? No entraré ahí. Me arrepentiré de esto.
3: Ahí va otra.
4: No disparen. No hay formas de vida. Debe tener un cortocircuito.
2: Es curioso. Los daños no parecen tan graves desde aquí. ¿Es segura esta cápsula? Oh.

0: Darth Vader, solo tú te atreverías. El Senado Imperial no te perdonará esto. Has atacado una nave diplomática.
1: No hay por qué fingir, Alteza. Esta vez no ibas en misión de paz. Esta nave recibió transmisiones de los espías rebeldes. Quiero saber dónde están los planos que te enviaron.
0: No sé de qué estás hablando. Soy miembro del Senado Imperial y voy en misión diplomática a Alderaan.
1: Eres parte de la Alianza Rebelde y una traidora. ¡Llévensela!
2: Es peligroso detenerla. Si esto llega a saberse, provocará simpatía por la rebelión en el Senado.
1: He comprobado su conexión con los espías rebeldes. Solo con ella podré encontrar la base secreta.
2: Ella moriría antes de hablar.
1: Deje eso de mi cuenta. Envíe una señal de auxilio e informe al Senado que todos a bordo han muerto.
3: Lord Vader, los planos de la estación acorazada no están en esta nave y no hubo ninguna transmisión. Durante la lucha fue lanzada una cápsula sin señales de vida a bordo.
1: Ella debió esconder los planos en esa cápsula. Mande un destacamento a buscarla. Encárguese personalmente, comandante. Esta vez nadie nos detendrá.
3: Sí, señor.

nos metimos en este lío? La verdad es que no lo sé. Estamos hechos para sufrir. Es nuestro destino en la vida. Debo descansar o me desbarataré. Tengo congeladas las uniones. ¡Qué lugar tan desolado! ¿A dónde crees que vas? No, no iré por ahí. Es un terreno muy rocoso. Ese camino es más fácil. ¿Por qué crees que hay poblaciones por ahí? ¡No me salgas con tecnicismos! ¿De qué misión hablas? Ya me estoy cansando de ti. ¡Vete por ahí! Dejarás de funcionar en menos de un día, testarudo montón de chatarra. Y no vengas detrás de mí suplicando ayuda, porque no te la daré. No más aventuras. No iré por ahí.

es culpa suya. Me engañó para que viniera por aquí. Pero tampoco a él le irá mejor. ¿Qué es eso? ¡Un transporte! ¡Estoy salvado! ¡Auxilio! ¡Por favor! ¡Ayúdenme! ¡Socorro! ¡Socorro!

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0: vallas 1 y 2, diríjanse al sector oriental, camión.
1: Alguien vino en la cápsula. Las huellas van en esa dirección.
2: Mire, señor, androides.

0: ¡Despierta! ¡Despierta! ¡Estamos condenados! ¿Crees que nos van a fundir? ¡No dispare! ¡No dispare! ¡Nunca terminará esto!
1: Está bien, andando.
2: Se asegure de que hable Bachi.
3: No creo que haya muchos para elegir, pero se lo diré.
1: Sí, nos quedaremos con el rojo. No, está bien. Tú, supongo que estarás programado en etiqueta y protocolo.
0: ¿Protocolo? Es mi función principal, señor. Soy muy versado en todas las costumbres.
1: Un androide de protocolo no me sirve.
0: Claro que no, señor. Menos en un ambiente como este. Por eso yo he sido programado.
1: Lo que necesito es un androide que entienda el lenguaje binario de los evaporadores de humedad.
0: ¿Evaporadores? Mi primer trabajo consistió en programar elevadores binarios muy similares a los que usted
1: sabe. ¿Sabes hablar, Bachi?
0: Claro, señor. Es como una segunda lengua para mí.
1: Cállate, me quedo con este.
0: Me callo.
1: ¡Luke! Lleva a estos dos al garaje. Los quiero limpios antes de la cena.
4: Pero quería ir al taller de Tashi por los convertidores de voltaje.
1: Pierde el tiempo con tus amigos después de trabajar. Vamos, haz lo que te digo.
4: Ah. Está bien, vamos. Y ese rojo también. ¿Qué esperas, rojo? ¡Andando! ¡Tío Owen!
1: Sí.
4: A este R2 le falla un impulsor, mira.
1: Oye, es que nos quieres engañar.
0: Disculpe, señor, pero la otra unidad R2 está en perfectas condiciones. Es una ganga.
4: ¡Tío Owen!
1: ¿Qué?
4: ¿Qué opinas del azul?
1: ¿Qué tal ese azul? Nos lo quedamos.
4: Llévenselo.
0: Le aseguro que le satisfará, señor. Está en excelentes condiciones. He trabajado antes con él.
4: Sí.
0: Ahí viene.
4: Bien, andando.
0: No olvides esto, cabezudo. Nunca comprenderé por qué siempre me arriesgo por ti. Alabado el fabricante. Este baño de aceite me caerá muy bien. Me entró tanto polvo que apenas puedo moverme.
4: Esto no es justo. Biggs tiene razón. Nunca lograré salir de aquí.
0: ¿Puedo hacer algo con usted, señor?
4: No. A menos que aceleres el tiempo, las cosechas o me teletransportes a otro lugar.
0: No creo que pueda, señor. Soy solo un androide, no muy conocedor de esos temas. Al menos no en este planeta. Por cierto, ni siquiera sé en qué planeta estoy.
4: Pues, si hay un verdadero centro del universo, estás en el planeta más alejado de él.
0: Entiendo, señor.
4: Ah, puedes llamarme Luke.
0: Entiendo, señor Luke.
4: Solo Luke.
0: Oh. Yo soy C3PO Citripio, Relaciones Cibernético-Humanas, y él es mi complemento.

0: dos dedos. Arturito.
1: Hola. Están llenos de partículas de carbón. Han visto mucha acción.
0: Después de todo lo que hemos pasado, me asombra que aún funcionemos. Con lo de la rebelión y todo.
1: ¿Saben de la rebelión contra el Imperio?
0: A causa de ella vinimos a parar a su servicio, señor.
1: ¿Participaron en batallas?
0: En varias, pero no hay mucho que contar. No soy más que un simple intérprete y no muy bueno para contar historias. No sé hacerlas interesantes.
1: Vaya, amiguito. Tienes algo realmente atascado aquí. ¿Iban en un crucero estelar o...?
2: Ayúdame, Obi-Wan Kenobi. Eres mi única esperanza.
1: ¿Qué es eso?
2: Ayúdame, Obi-Wan.
0: ¿Qué es qué? Te hizo una pregunta. ¿Qué es eso?
2: Ayúdame, Obi-Wan Kenobi. Eres mi única esperanza. Ayúdame, Obi-Wan Kenobi. Eres mi única esperanza.
0: Dice que no es nada, señor. Una falla, datos atrasados, no haga caso.
1: ¿Quién es ella? Es preciosa.
0: La verdad, no estoy seguro, señor.
2: Ayúdame, Obi-Wan.
0: Creo que era una pasajera en nuestro último viaje. Persona de cierta importancia, al parecer. Nuestro capitán...
1: ¿Hay algo más en esa grabación?
0: Compórtate, Arthur. Nos meterás en problemas. Puedes confiar en él. Es nuestro nuevo amo. Dice que es propiedad de Obi-Wan Kenobi, quien reside por estos lugares. Que es un mensaje privado para él. Francamente, señor, no entiendo a qué se refiere. Nuestro último amo fue el Capitán Antinis, pero con todo lo que ha pasado, este R2 se ha vuelto algo excéntrico.
1: Obi-Wan Kenobi, ¿será el viejo Ben Kenobi?
0: Disculpe, señor, ¿sabe usted de qué está hablando?
1: No conozco a nadie llamado Obi-Wan, pero... el viejo Ben vive al otro lado de las dunas. Es una especie de ermitaño.
2: Ayúdame, Obi-Wan Kenobi.
1: ¿Quién será ella? Creo que tiene problemas. Será mejor escucharlo todo.
0: Dice que el dispositivo de retención bloqueó su sistema de registro. Sugiere que si lo quita, tal vez pueda proyectar la grabación completa.
1: ¿Mm? Ah, sí, está bien. Bueno, creo que eres muy pequeño para huir si te lo quito. Ya está. Un momento, ¿dónde está ella? Repítelo, que repita todo el mensaje.
0: ¿Qué? ¿Cuál mensaje? El que estabas reproduciendo. El que llevas dentro de tus oxidados cables.
1: Voy enseguida, tía Beru.
0: Lo siento, señor, pero me temo que se ha aturdido.
1: Toma, a ver si puedes repararlo. Vuelvo enseguida.
0: Prográmate como es debido. Tienes que repetirle ese mensaje. No creo que le haya simpatizado. Tampoco a mí me caes bien.
1: La unidad de R2 que compramos podría ser robada.
3: ¿Por qué lo dices?
1: Al estarla limpiando, reprodujo una grabación. Dice que pertenece a un tal Obi-Wan Kenobi. Tal vez se refiera al viejo Ben. ¿Sabes de qué habla? Bueno, podría ser familiar de Ben.
3: Ese brujo es un viejo loco. Quiero que mañana lleves a ese R2 a Anchor Head a que le borren la memoria. Se termina el asunto, ahora nos pertenece.
1: ¿Pero y si ese Obi-Wan viniera a reclamarlo?
3: No vendrá. No creo que siga con vida. Él murió al mismo tiempo que tu padre.
1: ¿Conoció a mi padre?
3: Dije que lo olvides. Solo debes preparar a esos dos androides para mañana. Quiero que muy temprano estén en la parte sur trabajando en los condensadores.
1: Sí. Creo que los androides trabajarán bien. De hecho, estaba pensando en nuestro acuerdo. De quedarme otra estación. Si esos androides trabajan bien, solicitaré mi ingreso a la academia este año.
3: ¿El próximo semestre antes de la cosecha?
1: Claro, hay suficientes androides.
3: Es la época en la que más te necesito. Solo será una estación más. Ganaremos bien, contrataremos otros ayudantes e irás a la academia durante el próximo año. Comprende que te necesito aquí, Luke.
1: Pero es todo un año.
3: Solo por otra estación.
1: Es lo que dijiste cuando se fueron Biggs y Tank.
4: ¿A dónde vas?
1: Por lo visto, a ninguna parte. Acabaré de limpiar esos androides.
4: Él no se quedará aquí para siempre. Muchos de sus amigos se han ido. Significa mucho para él.
3: Se podrá ir el otro año. Lo prometo.
4: Luke nunca será granjero, Owen. Lleva mucho de su padre en él.
3: Es lo que me preocupa.

0: haces escondido por allá?
1: No fue culpa mía, señor. Por favor, no me desactive. Le dije que no se fuera, pero no funciona bien. Solo murmuraba acerca de su misión.
2: Oh, no.
1: Esa unidad de Renault siempre ha sido un problema. Esos astrodroides están fuera de control. Yo mismo no logro entender su lógica.
0: ¿Cómo pude ser tan tonto? No consigo verlo.
3: Maldita sea.
1: Disculpe, señor. ¿No podríamos ir tras él?
3: Los moradores de las arenas son peligrosos. Iremos mañana.
4: ¡Luke! ¡Voy a cortar la energía!
0: Bien, iré dentro de unos minutos.
3: Lo que me aguarda más tarde. Ese pequeño me causará muchos problemas.
1: Él es un experto en eso.
5: Luke esta mañana.
6: Tenía algo que hacer antes de empezar a trabajar. Salió a primera hora.
5: ¿Se llevó los androides nuevos?
6: Creo que sí.
5: ¿Será mejor que los lleve reparados a la zona sur antes del mediodía o sabrá lo que le aguarda?
0: La pantalla registra un androide más adelante. Puede ser nuestra unidad de R2. ¡Acelera!

0: Oye, ¿a dónde crees que vas?
1: El amo Luke es ahora tu propietario. Deja la tontería esa de Obi-Wan Kenobi. Tampoco me hables de tu misión. Tienes suerte de que él no te desbarate en un millón de piezas.
0: No, está bien, debemos irnos. ¿Qué le pasa ahora?
1: Extrañas criaturas se acercan por el sureste.
0: Los moradores de las arenas o algo peor. Vamos a echar un vistazo. ¡Vengan! Ahí hay dos bantas, pero no veo ningún... Un momento. Sí, los moradores de las arenas. Ahora veo uno.

0: suerte de estar con vida.
1: Ben, ven que no vi. Vaya, me alegra verlo.
0: No hay que viajar descuidadamente por estos desiertos. Dime, joven Luke, ¿qué te ha traído por aquí?
1: Ese androide. Busca a su antiguo dueño. No había visto tanta devoción en un androide. Dice que es propiedad de un tal Obi-Wan Kenobi. ¿Es pariente suyo? ¿Sabe a quién se refiere?
0: Obi-Wan Kenobi. Obi-Wan. Es un nombre que no había escuchado hace largo tiempo. Largo tiempo.
1: Creo que mi tío lo conoció. Dice que ha muerto.
0: ¿No ha muerto? Aún no.
1: ¿Usted lo conoce?
0: Pues claro que lo conozco. Soy yo. No he utilizado el nombre de Obi-Wan desde antes de que tú nacieras.
1: Entonces el androide le pertenece.
0: No recuerdo haber tenido un androide. Muy interesante. Será mejor irnos de aquí. Los moradores de las arenas se asustan fácilmente, pero vuelven pronto y en mayor número.
1: Citripio.
2: ¿Dónde estoy? Creo que di un mal paso.
1: Ya vienen los moradores de las arenas. ¿Puedes ponerte de pie?
2: No creo poder caminar. Sigan ustedes, amo Luke. No tiene sentido que se arriesgue por mí. Ya estoy acabado.
1: No es cierto. No digas tonterías.
0: Rápido, están a punto de llegar.
1: No, mi padre no luchó en la guerra. Era navegante de una nave de carga.
0: Eso es lo que te dijo tu tío. Él no estaba de acuerdo con los ideales de tu padre. Quería que no se involucrara.
1: ¿Usted luchó en las guerras clones?
0: Sí. Fui uno de los caballeros Jedi, igual que tu padre.
1: No lo conocí.
0: Era el mejor piloto estelar de la galaxia. Un astuto guerrero. Entiendo que tú también has llegado a ser un excelente piloto. Era un buen amigo. Lo que me recuerda, tengo algo para ti. Tu padre quería que la recibieras cuando fueras mayor, pero tu tío no lo permitió. Temía que siguieras al viejo Obi-Wan en alguna loca cruzada idealista como lo hizo tu padre.
2: Señor, si no me necesita, me desconectaré un rato.
1: Adelante. ¿Qué es?
0: La espada de luz de tu padre. El arma de todo caballero Jedi. No es tan torpe e imprecisa como un arma láser. Un arma noble. Para tiempos más civilizados. Por más de 1000 generaciones, los caballeros Jedi fueron los guardianes de la paz y la justicia en la antigua república. Antes de los días oscuros. Antes del imperio.
1: ¿Cómo murió mi padre?
0: Un joven Jedi llamado Darth Vader, discípulo mío hasta que se desvió hacia el mal, y ayudó al imperio a exterminar a los caballeros Jedi, fue el que traicionó y asesinó a tu padre. Ahora los Jedi se han casi extinguido. Vader fue seducido por el lado oscuro de la fuerza.
1: ¿La fuerza?
0: La fuerza es lo que le da al Jedi su poder. Es un campo de energía creado por las cosas vivientes. Nos rodea, nos penetra y mantiene unida la galaxia. Bien, averigüemos lo que eres, amiguito. ¿Y de dónde vienes?
1: Yo vi parte de un mensaje que...
0: Creo que lo encontré.
3: General Kenobi. Hace años serviste a las órdenes de mi padre en las guerras clones. Ahora te ruega que le ayudes en su lucha contra el imperio. Lamento no hacerte esta petición personalmente. Mi nave está siendo atacada. Temo que mi misión de llevarte a Alderaan ha fracasado. He puesto información vital para la supervivencia de la rebelión en la memoria de esta unidad de R2. Mi padre sabrá cómo extraerla. Debes hacerlo. consigue que este androide llegue a salvo a Alderaan. La situación es desesperada. Ayúdame, Obi-Wan Kenobi. Eres mi única esperanza.

0: Debes aprender los caminos de la fuerza si vendrás conmigo a Alderaan.
1: ¿A Alderaan? Yo no voy a Alderaan. Tengo que volver a casa. Es tarde y ya estoy en lío.
0: Necesito tu ayuda, Luke. Ella la necesita. Ya estoy muy viejo para estas cosas.
1: Yo no puedo involucrarme. Tengo trabajo que hacer. No es que me guste el Imperio, lo detesto, pero no hay nada que pueda hacer ahora. Todo eso está muy lejos de aquí.
0: Ese es tu tío hablando.
1: Ah, mi tío. ¿Cómo voy a explicarle esto?
0: Aprende la fuerza, Luke.
1: Escuché, puedo llevarlo hasta Anchorhead. Allí conseguirá un transporte hacia Mos Eisley o hacia donde necesita ir.
0: Debes hacer lo que tú creas correcto.
2: Mientras esta estación opere plenamente, seremos vulnerables. La Alianza Rebelde está bien equipada. Son más peligrosos de lo que creen.
3: Lo son para su flota estelar, comandante, no para esta estación de combate.
2: La rebelión continuará ganando apoyo en el Senado Imperial.
4: El Senado Imperial ya no debe preocuparnos en absoluto. He sido informado de que el Emperador ha disuelto el Consejo permanentemente. Los últimos reductos de la Antigua República han sido eliminados.
2: Eso es imposible. ¿Cómo va a mantener el control sin la burocracia?
4: Ahora los gobernadores regionales tienen control directo en sus territorios. El miedo mantendrá en orden los sistemas locales. El miedo a esta estación de combate.
2: ¿Y qué hay de la rebelión? Si los rebeldes recibieron informes técnicos completos de esta estación, es posible, y no creo que ocurra, que encuentren algún punto débil y lo aprovechen.
5: Los planos a los que se refiere volverán pronto a nuestras manos.
3: Cualquier ataque de los rebeldes contra esta estación sería inútil, a pesar de los datos que hayan conseguido. Esta estación es ahora el máximo poder del universo. Y sugiero que la utilicemos.
5: No se enorgullezca de este terror tecnológico que ha construido. La habilidad de destruir un planeta es insignificante comparada con el poder de la fuerza.
3: No trate de intimidarnos con sus cuentos de brujas, Lord Vader. Su patética devoción a esa antigua religión no sirvió para evitar el robo de los datos grabados. Ni le ha dado clarividencia para encontrar la guarida secreta.
5: Su falta de fe resulta molesta.
4: Es suficiente. Vader, suéltalo.
5: Como quiera.
4: Estas disputas son absurdas. Lord Vader nos facilitará la ubicación de la fortaleza rebelde para cuando esta estación entre en operación. Entonces aplastaremos la rebelión de un solo golpe.
1: Esto lo hicieron los moradores de las arenas. Están sus armas, huellas de los Bantas, pero nunca habían atacado tan salvajemente.
0: No fueron ellos. Se supone que debamos creerlo. Estas huellas van paralelas. Los moradores de las arenas van siempre en fila para ocultar su número.
1: Son los Yaguas que nos vendieron a Artu y Citripio.
0: Esos impactos son muy precisos para los moradores de las arenas. Solo los soldados de asalto imperiales pueden ser tan precisos.
1: ¿Por qué las tropas imperiales iban a matar a los Yaguas?

0: hubieras podido hacer nada aún estando allí, te habrían matado. Y los androides estarían en manos del Imperio.
1: Quiero ir con usted a Alderaan. Nada me ata a este lugar. Quiero aprender las lecciones de la fuerza y ser un Jedi como mi padre.

puerto espacial de Mos Eisley. No encontrarás otro lugar tan lleno de maldad y vileza. Debemos cuidarnos.

0: tienen a esos androides?
1: Hace 3 o 4 estaciones.
2: Están a la venta si les interesa.
0: Muestren sus documentos.
2: Usted no necesita sus documentos.
0: No se necesitan sus documentos.
2: ¿No son los androides que buscan?
0: No son los androides que buscamos.
2: Somos libres de continuar.
0: Son libres de continuar.
2: Muévanse.
0: Muévanse. Muévanse.

0: diablos. Son criaturas desagradables.
1: Vete, vete. Aún no entiendo cómo nos dejaron pasar. Creí que era nuestro fin.
2: La fuerza influye notablemente sobre las mentes débiles.
1: ¿Cree que encontraremos ahí un piloto que nos lleve a Alderaan?
2: Los mejores pilotos de carga se reúnen aquí, aunque hay que tener cuidado. Este lugar puede ser peligroso.
1: Estoy preparado para lo que sea.
0: Vamos, Artu.

0: Oye, aquí no servimos a los de su clase.
1: ¿Qué?
0: Tus androides, que esperen afuera. Aquí no los queremos.
1: Esperen afuera, no queremos problemas.
2: Estoy totalmente de acuerdo, señor.
1: ¿Puede servirme uno de esos? Gracias.
3: Tú no le agradas.
1: Lo siento.
3: Te diré que tampoco me agradas. Ten mucho cuidado. Somos fugitivos. Yo estoy condenado a muerte en 12 sistemas.
1: Tendré cuidado.
3: ¡Te mataré!
4: Este jovencito no vale el esfuerzo. Ven, déjame invitarte.
1: Estoy bien.
4: Chewbacca es el primer oficial de una nave que puede convenirnos.
2: Esto no me gusta nada.

0: Han Solo. Soy el capitán del Halcón Milenario. Chewie dice que buscan transporte para el sistema Alderaan.
1: Correcto. Si es una nave rápida.
0: ¿Una nave rápida? ¿Nunca oíste hablar del Halcón Milenario?
1: Debería.
0: Es la nave que ganó la carrera Kessel en menos de 12 para segundos. He vencido a naves estelares del Imperio. Y no estoy hablando de cruceros pesados. Me refiero a las mejores naves del tipo Corellian. Es rápida para ti, abuelo. ¿Cuál es la carga?
1: Solo pasajeros. Somos el muchacho, dos androides, yo y... sin hacer ninguna pregunta.
0: ¿Qué ocurre? ¿Están metidos en problemas?
1: Solo diré que preferimos evitar molestos enredos imperiales.
0: Bueno, ahí es donde está el truco, ¿no lo crees? Eso les costará algo extra. 10,000, todo por anticipado.
2: ¿Dijo 10,000? Con eso podríamos comprarnos una nave.
0: ¿Y quién la va a pilotar? ¿Tú?
2: Puede estar seguro, porque no soy mal piloto. No tenemos que seguir escuchando.
1: Podemos darle 2,000 ahora. Más 15,000 cuando lleguemos a Alderaan.
0: ¿17? De acuerdo, ya consiguieron una nave. Partiremos cuando quieran. Plataforma 94.
1: 94.
0: Creo que comienzan a interesarse en tus habilidades.
3: ¿Cuál es el problema aquí?
4: Esos que están ahí.
3: Está bien, investigaremos.

0: 7000. Esos tipos deben estar desesperados. Eso puede salvarme el pellejo. Regresa a la nave y prepárame.
1: Tendrás que vender tu vehículo.
2: No importa, no pienso volver nunca a este planeta.
3: ¿Una puta solo?
0: Sí, Grido, precisamente justo ahora iba a ver a tu jefe. Dile a Java que ya tengo su dinero.

0: song pichale.
1: Maratamti kah makichisa.
0: Jaba wa ninchiko pamushani kaitani wanyaruska. Chasquiñawi cuchoso.
2: Sí, pero tengo el dinero esta vez.
0: Erichalia kulka inti kunikusua.
2: No lo tengo aquí. ¿Por qué no le dices a Java que
0: Java no? Son curulie puyaña urwas patika kushuku ponomatipi.
2: Me han abordado muchas veces. ¿Crees que tenía otra salida?
0: Clap Java, pupa, compacne hasta pampa.
2: Por encima de mi cadáver.
0: Ujle ñuma. Chespo kututa, krista, krenko, yakoska.
2: Apuesto a que sí. Lamento el desorden.
3: Su resistencia a la prueba mental es considerable. Tomará tiempo poder arrancarle cualquier información.
4: Se ha efectuado la última comprobación. Todos los sistemas funcionan. ¿Qué rumbo seguimos?
5: Podría acabar cediendo ante una nueva forma de persuasión.
3: ¿A qué se refiere?
5: Ha llegado la hora de demostrar el poder total de esta estación. Ponga rumbo a Alderaan.
4: Sí, señor.
6: Cierra la puerta, Arthur.
7: Revisemos este lado de la calle. Está cerrada. Veamos la otra.
6: Preferiría haber ido con el amo Luke que quedarme aquí contigo. No sé cuál es el problema, pero seguro que es tu culpa. Cuida tu vocabulario.
8: Está bien, acepto, dame el dinero. Mire esto, desde que salió el XT-38 nadie los quiere.
9: Será suficiente.

0: Solo, en la pantalla, Solo. Solo.
1: Aquí estoy, Yavan. Te estaba esperando.
0: ¡Conua Twipe!
1: ¿No creerías que huiría, o sí?
0: ¡Anma Puki! ¡Kili Kali Alcuca! ¡Wanchata Bulira! ¡Wonkichisa Crispa Grido!
1: Yavan, cuando quieras hablarme, ven a verme tú mismo. No envíes a estos torpes.
0: ¡An Makichise! ¡Hasata Uno Colquimalia! Yungi de Biblirotisa, Slon tu espastica alwano, Yana Dapuno.
1: Escucha, Yava. Me han abordado muchas veces. ¿Es que tenía otra salida? Pero tengo un contrato sencillo. Te pagaré más algo extra. Solo necesito un poco de tiempo.
0: Ana Duki, pardon Yana Toto Daida. Si faldito en ti, y ya va.
1: 15, ya va, no presiones.
0: Lito y fin. Y ya va Maduki más. Is bon chico panagrin. Namito to panquitando. La chora.
1: Ya va, eres un gran ser humano.
0: Pasca.
2: Si la nave es tan rápida como él alardea, todo irá bien.

0: ¡Es un pedazo de chatarra!
1: Supera en 0.5 la velocidad de la luz. No tendrá buen aspecto, pero tiene lo que se requiere. Yo mismo he efectuado una serie de modificaciones. Pero tenemos prisa. Si suben a bordo, partiremos enseguida.
2: Hola, señor.
3: ¿Dónde se fueron? Bien, preparen sus armas. ¡Alto ahí! ¡Fuego!
4: ¡Sácanos de aquí!
2: ¡Cielos! Había olvidado que detesto los viajes espaciales.

0: un crucero imperial. Nuestros pasajeros son más importantes de lo que creía. Sube la barrera protectora. Haré los cálculos para pasar a la velocidad luz. Vienen dos más. Tratarán de interceptarnos.
1: ¿Por qué no te adelantas? Dijiste que este trasto era rápido.
0: Cierra la boca o te tiro fuera de la nave. Estaremos a salvo en cuanto saltemos al hiperespacio. Con unas cuantas maniobras los despistaré. Empieza la fiesta.
2: ¿Cuándo alcanzaremos la velocidad de la luz?
0: En cuanto la computadora de navegación nos dé las coordenadas.
1: ¡Está loco! ¡Ya casi nos alcanzan!
0: Viajar por el hiperespacio no es como dar un paseo por el campo. Sin cálculos exactos podríamos chocar con una estrella o acercarnos a una supernova, con lo que se acabaría el paseíto.
1: ¿Qué es esa señal?
0: ¡Perdemos la barrera! ¡Pónganse los cinturones! ¡Voy a pasar a la velocidad de la luz!

0: Hemos llegado al sistema Alderaan.
1: Gobernador Tarkin, como siempre sujetando la correa de su fiel perro Vader, noté su olor a carroña en cuanto me trajeron a bordo.
2: Encantadora hasta el final. No sabes lo difícil que me ha resultado ordenar que te quiten la vida.
1: Me sorprende que tenga el valor de asumir esa responsabilidad.
2: Princesa Leia, antes de tu ejecución, quisiera que me acompañaras a la ceremonia que pondrá en funcionamiento esta estación. Ningún sistema estelar se atreverá ahora a oponerse al emperador.
1: Cuanto más fuerte cierre la mano, más sistemas estelares se le escaparán por los dedos.
2: No después de haber demostrado el poder de esta estación. Y en cierta forma, tú determinaste la elección del planeta que será destruido primero. Ya que te niegas a revelarnos la ubicación de la base rebelde, he decidido probar el poder destructivo de esta estación en tu planeta de origen, Alderaan.
1: No, Alderaan es pacífico, no tenemos armas, no.
2: ¿Prefieres otro objetivo, un objetivo militar? Dinos cuál es el sistema. Ya estoy cansado de preguntártelo, lo haré por última vez. ¿Dónde está la base rebelde?
1: En Dantooine. Están en Dantooine.
2: Ahí tienes, Lord Vader. Ella puede ser razonable. Sigan con la operación. Disparen cuando estén listos.
1: ¿Qué?
2: Eres demasiado confiada. Dantooine está muy lejos para una demostración eficaz, pero tranquila. Pronto nos encargaremos de tus amigos los rebeldes.
1: ¡No!
3: Comience la ignición primaria.

0: siente bien?
1: ¿Qué pasa?
2: Sentí una gran conmoción en la fuerza, como si millones de voces gritaran de terror y luego fueran silenciadas. Temo que ha ocurrido algo horrible. Vuelve a tus ejercicios.
3: Ya no se preocupen de esas naves imperiales. Les dije que las dejaría atrás. No me agradezcan todos a la vez. Llegaremos a Alderaan a las 200 horas.
4: Ten cuidado, Artu.

0: Fue una jugada limpia. El gritar no te ayudará.
1: Déjalo ganar, no hay que disgustar a un Wookiee.
0: A nadie le preocupa disgustar a un androide.
1: Quizá es que un androide no le arranca los brazos a su contrincante cuando pierde. Los Wookiees son famosos por eso.
0: Entiendo su lógica. Sugiero otra estrategia, Artu. Deja que el Wookiee gane.

0: recuerda, un Jedi puede sentir la fuerza fluyendo a través de él.
1: ¿O sea que controla sus acciones?
0: En parte, pero también obedece tus órdenes.
2: Esas falsas religiones y las armas antiguas no se comparan con un buen láser a tu lado.
1: No crees en la fuerza, ¿cierto?
2: He recorrido de un extremo al otro esta galaxia. He visto cosas extrañas, pero nunca vi nada que me hiciera creer que hay una fuerza poderosa única que lo controla todo. Ningún campo de energía mística controla mi destino. Todo eso no son más que simples trucos y tonterías.
0: Sugiero que lo intentes de nuevo, Luke. Esta vez deja a un lado tu conciencia y actúa por instinto.
1: Pero con esto tapándome no puedo ver. ¿Cómo voy a pelear?
0: No confíes en tus ojos, pueden engañarte. Déjate llevar solo por tu instinto.

0: Ahí tienes. Lo puedes hacer.
1: A eso le llamo suerte.
0: En mi experiencia, la suerte no existe.
1: Que resulte contra el simulador es una cosa.
0: No es igual contra seres vivientes.
1: Creo que estamos llegando, Alderaan.
2: En realidad sentí algo. Casi puedo ver al simulador.
0: Eso está bien. Es tu primer paso hacia un mundo sin límites.
3: ¿Sí?
4: Los exploradores llegaron a Dantooine. Encontraron restos de una base rebelde, pero creen que fue abandonada hace algún tiempo. Ahora están llevando a cabo una búsqueda a fondo de los sistemas cercanos.
5: Mintió. Ella nos ha mentido.
6: Le dije que no traicionaría conscientemente a la rebelión.
5: Elimínala inmediatamente.
1: Listo, Chewie, activando los reactores inferiores.
5: ¿Qué?
1: Al salir del hiperespacio entramos en una lluvia de meteoritos.
2: No está en ningún mapa. ¿Qué ocurre?
1: Nuestra posición es correcta, pero no está Alderaan.
2: ¿Cómo puede ser?
1: Lo que oyes no está. Destruyeron el planeta completamente.
2: ¿Pero cómo?
0: Destruido por el Imperio.
1: Toda la flota estelar no destruiría un planeta. Se requieren cientos de naves con más potencia que... Ahí viene otra nave.
2: Tal vez sepan qué pasó.
0: Es un caza imperial.
2: ¿No siguió?
0: No, es uno de corto alcance.
1: No hay bases aquí. ¿De dónde viene?
2: Se nota que tiene prisa. Si nos identifican, tendremos problemas.
1: Lo evitaremos. Chewie, bloquea sus transmisiones.
0: Es mejor dejarlo ir. Está fuera de alcance.
1: No va a estar.
0: Un caza tan chico no se adentraría en el espacio por sí solo.
2: Tal vez es que anda perdido. Será parte de un convoy.
1: No tendrá tiempo de informar a nadie sobre nosotros.
2: Va hacia esa pequeña luna.
1: No logrará llegar. Casi está a nuestro alcance.
0: No es una luna. Es una estación espacial.
1: Imposible, es muy grande.
2: Tengo un mal presentimiento sobre esto.
0: Es mejor regresar.
1: Sí, creo que tienes razón. Demos la vuelta. Chewie, conecta la potencia auxiliar. Chewie, necesito potencia.
2: Seguimos acercándonos. Su rollo de atracción nos atrapó. Debe haber algo que pueda evitarlo.
1: Estamos a máxima potencia. Tendré que desconectar los reactores. Pero no me atraparán sin pelear.

0: A sus puestos, vengan conmigo.
1: Cierren las pantallas de protección. Cierren las pantallas de protección.
0: ¿Sí?
2: Capturamos un transporte que entraba por los restos de Alderaan. Sus características coinciden con la nave que huyó de Mos Eisley.
3: Tal vez tratan de devolver a la princesa los planos robados. Ella aún puede sernos muy útil.
4: No hay nadie a bordo, señor. Según la bitácora, la nave fue abandonada al despegar. Debe ser un señuelo. Varias cápsulas de salvamento fueron lanzadas.
3: ¿Encontraron androides?
4: No, señor. Si había alguno a bordo, también fue lanzado.
3: Traiga un grupo de reconocimiento. Registren a fondo la nave.
4: Sí, señor.
3: Siento algo. Una presencia que no había sentido desde...
4: Que un grupo de reconocimiento registre cada rincón de la nave.

0: Suerte que tiene estos compartimientos.
1: Los utilizo para el contrabando. Nunca creí que me escondería en ellos.
2: Esto es ridículo. Aunque pudiéramos despegar, el campo de atracción no nos dejaría escapar.
3: Déjenme eso a mí.
1: Viejo tonto. Sabía que dirías eso.
3: ¿Quién es más tonto? ¿El tonto o el tonto que lo sigue?
4: Oficiales de mando, preséntense al centro de operaciones. La nave es suya. Si los sensores indican algo, comuníquenlo inmediatamente. Bien, vamos.

0: ¿Pueden ayudarnos con esto?
1: TK421, ¿por qué no está en su puesto? TK421, responda.

0: con sus aullidos y tus disparos. Es increíble que toda la estación no sepa que estamos aquí.
1: ¿Que vengan? Es mejor pelear de frente que andar escondiéndose.
2: Encontramos el contacto de la computadora.
3: Conéctala, debe poder interpretarnos toda la red imperial.
2: Dice que encontró los mandos del campo magnético que retiene a la nave. Intentará poner en el monitor su ubicación exacta. Está acoplado al reactor principal por 7 terminales. Si una terminal pierde energía, permitirá que la nave despegue.
3: No pueden ayudarme en esto. Debo ir solo.
1: Lo que digas. Ya he hecho en este viaje mucho más de lo que había negociado.
0: Quiero ir con usted.
3: Ten paciencia. Quédate y cuida de los androides.
0: Pero
3: hay que entregarlos a salvo para que otros sistemas no corran la misma suerte que Alderaan. Tu destino tiene un sendero diferente al mío. La fuerza estará contigo. Siempre.
1: Tú lo dijiste, Chuy.
4: Oye, ¿de dónde sacaste ese viejo fósil?
0: Ben es un gran nombre.
1: Sí, grande en crearnos problemas.
0: No te escuché dar ninguna idea.
1: Cualquier cosa es mejor que quedarnos aquí esperando a que vengan por nosotros.
0: ¿Quién te crees que...? ¿Qué le pasa?
2: No estoy seguro, señor. Dice, la encontré y repite, ella está aquí.
0: Oh, ¿quién? ¿A quién encontró?
2: A la princesa Leia.
0: ¿La princesa está aquí?
2: Sí.
1: ¿Princesa?
0: ¿Dónde? ¿Dónde está?
1: ¿Una princesa? ¿Qué sucede?
2: Nivel 5, bloque prisión AA-23. Temo que ha sido programada su ejecución.
0: Tenemos que hacer algo.
1: ¿Pero de qué están hablando?
0: Ella es la que está en el mensaje. Tenemos que ayudarle a escapar.
1: Oye, déjate de ideas raras. El viejo dijo que lo esperáramos aquí.
0: Él no sabía que ella estaba aquí. Busca la forma de llegar a ese bloque.
1: Yo no voy a ningún lado.
0: Él la ejecutarán. Acabas de decir que no esperarías a que vinieran por ti y ahora te quieres quedar.
1: Marchar directo hacia una celda no es lo que tenía en mente.
0: Pero la ejecutarán.
1: Mejor a ella que a mí. Ah.
0: Ella es rica.
1: ¿Rica?
0: Rica, poderosa. Si logras rescatarla, la recompensa podría ser...
1: ¿Cuánto?
0: Más riquezas de las que puedas imaginar.
1: No sé, soy capaz de imaginar muchas.
0: Las tendrás.
1: ¿Lo prometes?
0: Sí.
1: De acuerdo. Aunque te advierto, no me engañes.
0: Tranquilo.
1: ¿Cuál es tu plan?
0: Citripio, dame esas esposas, ¿quieres? Gracias. Ahora, voy a ponértelas a... Oye, Han, pónselas tú, anda.
1: Tranquilo, Chuy, creo que sé cuál es su plan.
2: Amo Luke, disculpe la pregunta, pero ¿qué haremos Arturito y yo si nos descubren aquí?
0: Cerrar la puerta.
1: Y esperar que no la vuelen.
2: No es muy tranquilo.

0: estará.
1: ¿Por qué no lo dijiste antes?
0: Te lo dije antes.

0: dónde van con esa cosa?
1: Se le traslada desde el bloque 1138.
0: No fui avisado. Averiguaré.

0: es el de esta tu princesa. Aquí está, 2187, ve por ella. Yo los detendré.
1: Todo está en orden, la situación es normal.
2: ¿Qué pasó?
1: Una ligera falla en un arma, pero todo está perfectamente. Estamos bien, todos bien aquí y ahora, gracias. ¿Qué tal usted?
2: Enviaremos una patrulla.
1: Negativo. Tenemos un escape en el reactor que quedará cerrado en unos minutos. Es un escape grande y peligroso.
2: ¿Quién habla? ¿Cuál es su número de clave?
1: ¡Qué aburrida conversación!
3: ¡Luke! ¡Tendremos compañía!

0: ¿No eres un soldado de asalto muy bajo?
1: ¿Qué? Ah, el uniforme.
2: Soy Luke Skywalker, vengo a rescatarla.
0: ¿Eres quién?
2: Vengo a rescatarla, tengo a Arturito, vine con Ben Kenobi.
0: ¿Ben Kenobi dónde está?
2: ¡Vamos!
3: Él está aquí.
4: ¿Obi-Wan Kenobi? ¿Qué te hace creer eso?
3: Un estremecimiento en la fuerza. La última vez que lo sentí fue en presencia de mi antiguo maestro.
4: Sin duda ya debe estar muerto.
3: No subestime a la fuerza.
4: Los Jedi fueron extinguidos. Su fuego desapareció del universo. Tú eres lo único que queda de su religión. ¿Sí?
5: Gobernador Tarkin, tenemos una emergencia en el bloque prisión AA-23.
4: ¿La princesa? Alerta a todas las secciones.
3: Obi-Wan está aquí. La fuerza está con él.
4: Si es cierto eso, no le permitiremos escapar.
3: Su plan no es escapar. Debo enfrentarlo solo.

0: izquierda, se han ido por el túnel.
1: No hay salida por ahí.
2: Estropeaste la única ruta de escape.
1: Tal vez te guste más su celda antes.
3: ¡Citripio! ¡Citripio! ¡Diga, señor! ¡Hay otra salida de esta zona! ¡Estamos atrapados!
4: Todos los espíritus están...
3: ¿Qué dijiste? ¡No entendí nada!
5: Dije, todos los sistemas están en alerta, señor. Parece que la única entrada o salida es la principal. Toda información en el sector está restringida.
6: ¡Abran la puerta! ¡Abran la puerta!
5: ¡Oh, no!
3: ¡No hay ninguna otra salida!
1: ¡No puedo seguir conteniéndolo! ¿Qué hacemos?
2: Pues vaya rescate. ¿Cuando entraron no planearon la salida?
1: ¡El cerebro es él, Encanto!
3: Bueno, yo no.
1: ¿Qué está haciendo?
2: Alguien tiene que salvarnos. ¡Por el ducto de desperdicio! ¡Rápido!
1: ¡Entra! ¡Entra, peludo cobarde! ¡No me importa lo que huelas! ¡Entra y deja de protestar! ¡Una estupenda chica! ¡Llegará a agradarme si es que no la mato antes! ¡Adentro! Lo del tubo fue una magnífica idea. ¡Qué delicioso aroma acabas de descubrir! Hay que salir de aquí. ¡A un lado!
3: ¡Espera! ¡Olvida eso! ¡Ya lo intenté! ¡Está sellada magnéticamente!
2: ¡Suelta el arma! ¡Nos vas a matar a todos!
1: ¿Cómo ordene, su majestad? Yo lo tenía todo controlado hasta que nos trajiste aquí. No tardarán en descubrir dónde estamos.
2: Podría ser peor.
1: Es peor.
3: Hay algo vivo aquí.
1: Es tu imaginación.
3: Algo me rozó la pierna. ¡Ahí! ¿Vieron eso?
1: ¿Qué?

0: silencio!
1: Tengo un mal presentimiento sobre esto.

0: allá. Oiga, ahí dentro.
1: Están locos. Van hacia la zona de las celdas. Si se dan prisa, los alcanzarán.
0: Síganme. Tú, quédate de guardia.
1: Vamos. Con tanto ajetreo se le dañaron los circuitos a mi compañero. Si no te importa, quisiera llevarlo al taller de mantenimiento.
0: Bien.

0: ¡Citripio! ¡Citripio, ¿dónde estás? ¡Citripio!
1: ¡Sube!
2: ¡No puedo!
0: ¿Dónde estará? ¡Citripio! ¡Quieres contestar!
3: No están aquí. Algo debió pasarles. Averigua si los capturaron. ¡Rápido!
1: Una cosa es segura. Vamos a adelgazar. Trata de subir.
2: ¡Es su intento!
3: Menos mal que no los han capturado. ¿Dónde podrán estar? ¿Que use el comunicador? ¡Cielos! Olvidé que lo había apagado. ¿Está ahí, señor?
0: ¡Citripio!
3: Tuvimos unos problemas.
0: ¡Quieres callarte y escuchar! ¡Desconecta los trituradores de basura de las celdas! ¡No oyes! ¡Desconecta los trituradores de basura de las celdas! ¡Desconecta los trituradores del área de las celdas!
3: ¡No! ¡Desconéctalos todos! ¡Deprisa! Escúchalos, están muriendo.
1: Que se condene mi cuerpo metálico. No actúe rápido.
0: ¡Estamos bien! ¡Estamos bien! ¡Lo lograste! ¡Abre la escotilla de Han! ¿Dónde estamos?
4: 3, 2, 6, 3, 2, 6, 3, 8, 2.

0: Si ignoramos nuevos consejos femeninos, es posible que salgamos de aquí.
1: Pues en marcha.
0: ¿A dónde vas?
2: ¡Te escucharán!
0: Ven aquí, cobarde. Chuy, ven aquí.
2: Oye, no sé quién eres ni de dónde vienes, pero de ahora en adelante harás lo que yo diga, ¿entendido?
0: Escuche, es su magnificencia, aclaremos las cosas. Yo solo recibo órdenes de una persona, de mí.
2: De milagro aún vives. ¿Quieren quitar de mi camino a esta alfombra caminante?
0: Ninguna recompensa vale esto.
3: Quédense aquí. Manténganme informado.
4: Bien. ¿Sabes qué pasa? Será otra maniobra. ¿Viste el nuevo BT-16? Sí, ya me habían hablado de él. Es algo extraordinario. ¿Qué fue eso?
5: Nada, tranquilo, no te preocupes.
0: Ahí está.
1: Citripio, ¿me oyes?
4: Sí, señor.
1: ¿Están a salvo?
4: Por el momento. Estamos en el hangar al otro lado de la nave.
1: Nosotros estamos arriba, preparados.
2: Vinieron en eso. Hay que ser valiente.
0: Genial, vamos.
6: ¡Son ellos! ¡Disparen!
7: ¡Vámonos en la nave! ¡Corran!
1: ¿A dónde vas? ¡Regresa!
2: Es valiente.
1: ¿En qué nos ayudará si deja que lo maten? Vamos.

0: Creo que tomamos el camino equivocado.
1: ¡No hay cerradura!
0: Eso los detendrá por ahora.
1: ¡Rápido! ¡Tenemos que cruzar! ¡Busca los controles del puente!
0: Creo que acabo de destrozarlos.
1: ¡Están abriendo!

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0: He estado esperándote, Obi-Wan. Volvemos a encontrarnos. El círculo está completo. Cuando te dejé, yo era el alumno. Ahora soy el maestro.
1: Eres maestro del mal, Darth.

0: Tu poder es débil, anciano.
1: No podrás ganar. Si me abates, me volveré más poderoso de lo que puedas imaginar.
0: No debiste regresar.

0: ¿No los habíamos dejado atrás? ¿Qué los detuvo?
1: Encontramos unos amigos.
2: ¿Está bien la nave?
0: Parece que sí. Ojalá el viejo haya podido anular el rayo de atracción.

0: Se van.
1: Vamos, Arthur. Salgamos. Es nuestra hora, andando.

0: Nos acercamos a sus naves centinelas. Pon en ángulo las pantallas reflectoras, prepararé los cañones.
1: Increíble que se haya ido.
2: No podías hacer nada.
0: Vamos, amigo, aún no salimos de esto.

¿Estás listo? En guardia.

Tranquila, la nave resistirá.

0: Juan.
1: ¡Sí!
2: ¡Socorro! ¡Me derrito! ¡Y todo por tu culpa!
3: ¿Lograron escapar?
4: Acaban de entrar al hiperespacio.
3: ¿Seguro que el transmisor guía está a bordo de la nave? Estoy corriendo un gran riesgo, Vader. Es preciso que funcione.
5: No estuvo mal el rescate, ¿eh? Te aseguro que a veces me asombro de mí mismo.
6: Eso no es de extrañarse. Nos dejaron huir. Solo así se explica que resultara tan sencillo el escape.
5: ¿A eso le dice sencillo?
6: Están rastreándonos.
5: A esta nave no, Linda.
6: Al menos el mensaje en el R2 sigue intacto.
5: ¿Por qué es tan importante? ¿Qué es lo que lleva?
6: Los planos técnicos de esa estación de combate. Solo espero que al analizar la información se encuentre un punto débil. Esto aún no termina.
5: Para mí sí, ternura. Oye, no estoy en esto por tu revolución, ni tampoco por ti, princesa. Espero ser bien pagado. Lo hago por dinero.
6: No te preocupes por tu recompensa. Si es dinero lo que amas, eso será lo que recibirás. Tu amigo es todo un mercenario. Dudo que sea capaz de interesarse por algo o por alguien.
7: Yo sí. Entonces, ¿qué piensas de ella, Han?
5: Trato de no hacerlo.
7: Bien.
5: Aunque tiene espíritu. No sé, ¿a ti qué te parece? ¿Crees que una princesa y un tipo como yo...
7: No,

0: Estás a salvo.
1: Al saberlo de Alderaan temimos lo peor.
2: Sin lamentaciones, comandante. Con la información que hay en este R2 prepararemos un plan de ataque. Es la única esperanza.
3: ¿Sí?
4: Nos acercamos al planeta Yavin. La base rebelde está en un satélite al otro lado. Orbitaremos el planeta.
1: La estación de combate está bien acorazada y tiene una potencia de fuego superior a la de la mitad de la flota estelar. Sus defensas están diseñadas para un ataque en gran escala. Una pequeña nave monoplaza podría penetrar las defensas exteriores.
3: Disculpe, señor, pero ¿qué puede hacer una pequeña nave contra eso?
1: El Imperio no considera que una nave monoplaza represente un serio peligro o tendrían una defensa más cerrada. El análisis

El análisis de los planos que nos ha traído la princesa Leia ha demostrado una debilidad en la estación de combate. Acercarse no va a ser fácil. Tendrán que maniobrar a lo largo de esta trinchera y rozar la superficie hasta este punto. El blanco tiene solo 2 metros de ancho. Es un pequeño tubo de escape térmico debajo de la plataforma.

0: para una computadora.
1: Eso no es imposible. En mi planeta natal yo practicaba con un T-16 en un blanco que no tenía más de 2 metros.
2: Bien a sus naves. Y que la fuerza los acompañe.
3: Orbitando el planeta a velocidad máxima. El satélite donde está la base rebelde estará al alcance dentro de 30 minutos.
4: Este será un día largamente recordado. Ha visto el fin de Kenobi. Y pronto verá el fin de la rebelión.
5: Atención a todo el personal. A sus puestos. Atención a todo el personal. A sus puestos.
1: Así que... recibiste tu recompensa y ya te vas.
6: Así es, sí. Tengo unas cuantas deudas que debo pagar con esto. Y aunque no fuera así, ¿crees que sería tan tonto como para quedarme? ¿Por qué no vienes? Eres bueno en combate. Serías útil.
1: ¿Qué te pasa? Mira a tu alrededor. ¿Sabes qué ocurrirá? ¿A lo que se enfrentarán? Necesitan pilotos como tú y tú les das la espalda.
6: Una recompensa se disfruta estando vivo. Además, atacar esa estación de combate no es lo que yo llamo valor, sino ganas de suicidarse.
1: Está bien. Cuídate mucho, Han. Creo que es lo mejor que sabes hacer.
6: Oye, Luke. Que la fuerza te acompañe. ¿Qué estás mirando? Yo sé bien lo que hago.
5: Todos los pilotos a sus naves. Todos los pilotos a sus naves.
7: ¿Qué sucede?
1: Es Han. No sé, creí que cambiaría de opinión.
7: Tiene que seguir su propio sendero. Nadie puede elegir por él.
1: Solo deseo que Ben estuviera aquí.

0: creerlo. ¿Cómo estás?
1: Bien.
0: Oye, ¿vendrás con nosotros?
1: Voy a volar con ustedes. Tengo tantas historias que contarte.
2: ¿Estás seguro que podrás con la nave?
0: Señor, Luke es el mejor piloto natural de los territorios exteriores.
2: Lo harás bien, sí.
1: Gracias, señor. Lo intentaré.
0: Debo abordar. Escucharemos tus historias cuando regresemos.
1: Sí. Oye, Vix, te dije que lo lograría.
0: Como en los viejos tiempos. Nunca nos detendrá.
3: Esta unidad R2 está muy golpeada. ¿Quieres otra?
1: Ni se te ocurra. Hemos pasado muchas cosas juntos. ¿Estás bien, Artu? Estupendo.
3: Con cuidado.
4: Sujétate, Artu. Recuerda que debes regresar. No querrás que mi vida se vuelva aburrida.

0: Luke, la fuerza estará contigo.
1: Alerta. Se acerca la estrella de la muerte. Tiempo estimado de disparo, 15 minutos.

0: unidades, repórtense.
1: Rojo 10 en posición.
2: Rojo 7 en posición.
3: Rojo 3 en posición.
4: Rojo 6 en posición.
5: Rojo 9 en posición.
6: Rojo 2 en posición.
7: Rojo 11 en posición.
8: Rojo 5 en posición.
0: Coloquen las alas en posición de ataque.

0: Entrando en su escudo magnético.
1: ¡Sujétense!
0: ¡Activen sus deflectores! ¡Sepárense en dos grupos!
2: Vean el tamaño de esa cosa.
0: ¡Silencio, Rojo 2!
1: ¡Aceleren la velocidad de ataque!
3: La hora de la verdad.
4: Líder Rojo, aquí Líder Dorado.
0: Escucho, Líder Dorado.
4: Vamos hacia el objetivo.
1: En posición. Voy a cruzar su eje para atraer el fuego hacia mí.

0: ¡Desciendan!
1: Aquí Rojo 5, voy a entrar.
0: ¡Luke! ¡Sal de ahí! ¿Estás bien?
1: Con algo de calor, pero bien.
2: Son 30 naves rebeldes, Lord Vader, pero tan pequeñas que escapan a nuestros turbolaser.
3: Hay que destruirlas una por una, que salgan nuestros cazas.
4: ¡Tengan cuidado!
0: Hay fuego intenso desde la parte derecha de esa torre de protección.
1: Yo voy.
0: Allá voy. Cúbreme, Porkins.
5: Voy detrás de ti, Rojo 3.
4: Tengo problemas.
0: ¡Salta!
5: ¡Puedo continuar!
0: ¡Sube!
5: ¡No! ¡Estoy bien!
6: La base rebelde estará al alcance en 7 minutos.
7: Luke, confía en tu instinto.
8: Atención, líderes. Estamos recibiendo nuevas señales. Cazas enemigos se les acercan.
1: No los veo, no registra nada a mi radar.
0: Pasen a control visual. ¡Ahí vienen! ¡Cuidado! ¡Llevas humo detrás de ti!
1: ¡Salieron! ¡Vix, te sigue uno! ¡Cuidado!
0: ¿Dónde está? Está cerca y no puedo esquivarlo.
1: Iré a ayudarte.

0: varios casas se han separado del grupo principal. Vengan conmigo.
1: ¡Entra, Luke! ¡Entra!
2: Cuidado atrás. Un casa se te acerca por arriba.
3: Me dio, pero no es grave. Artu, intenta hacer algo. ¡Sujétate!
1: Rojo 6, ¿ves a Rojo 5? En esa zona hay fuego intenso. Rojo 5, ¿dónde estás?
3: ¡No puedo esquivarlo!
4: Voy tras él, Luke.
2: ¡Aguanta!
3: ¡Rayos, Biggs! ¿Dónde estás? Gracias, Wedge.
1: ¡Buen tiro, Wedge!
5: Líder rojo aquí, líder dorado. Iniciando nuestro ataque.
1: Enterado, líder dorado. Entren en posición.
0: Colóquense en formación de ataque.
5: Blanco ubicado y encuadrado. Toda la potencia a las pantallas deflectoras delanteras. Toda la potencia a las pantallas deflectoras delanteras. ¿Cuántos cañones calculas, Dorado 5?
2: Unos 20, mitad en la superficie, mitad en las torres.
6: La estrella de la muerte llegará en 5 minutos.
5: Cambien a computadora de objetivo.
4: Computadora en línea, hay señal. Los láser no disparan.
2: Estabilicen deflectores posteriores. Cuídense de las naves enemigas.
5: Ahí vienen. Tres marcas en 2-10.
0: Me encargaré de ellos. Cúbranme.
1: Sí, señor.

0: maniobrar.
1: Hacia el blanco.
0: Estamos muy cerca.
1: Hacia el blanco.
0: ¡Están encima!
2: Dorado 5 al líder rojo. Perdimos a Tyree y a Hutch.
3: Enterado, Dorado 5.
2: ¡Llegaron por detrás!
4: Hemos analizado el ataque, señor, y existe peligro. ¿Quiere que preparemos su nave?
5: ¿Para evacuar? ¿En el momento del triunfo? Sobreestima las posibilidades que tienen.
6: Base rebelde a 3 minutos.
3: Unidades rojas, aquí líder rojo.
7: Diríjanse a 6.1.
8: Aquí rojo 2, allá voy.
9: Rojo 3, preparado.
10: Líder rojo, aquí base 1.
11: Reserve la mitad de su grupo para otro ataque.
8: Enterado. Luke, vete con rojo 2 y rojo 3.
3: Manténganse juntos
8: y esperen mi señal de ataque.
3: Esta es.
12: Debería estar a la vista.
3: Pongan atención a esos cazas enemigos.
12: Hay mucha interferencia.
9: Rojo 5, ¿los ves desde allá?
13: No hay señal de... Aguarda.
9: Llegan en punto 3-5.
12: Ya los veo.
3: Posición de tiro. Cerca del objetivo. Deténganlos por unos segundos.
6: Formación cerrada.
3: Estamos cerca.
12: Debes soltarlas.
9: Vienen detrás.
3: Estamos cerca.
12: No puedo contenerlos.
3: ¡Allá van!
8: Negativo.
3: Negativo. No entraron.
8: Solo un impacto en la superficie.
0: ¡Hay uno detrás de ti!
13: Líder rojo, estamos sobre ti. Pasa a punto 05 y te cubriremos.
3: Quédate ahí, perdí mi reactor de estribor.
8: Prepárense ustedes para el ataque.

0: fase rebelde a un minuto.
1: Vix, Wedge, acabemos con esto. Vamos a entrar y lo haremos a máxima velocidad.
2: Eso alejará a los cazas.
3: Estamos contigo, jefe.
4: Luke, ¿a esa velocidad podrá salir a tiempo?
2: Tal como lo hacíamos en casa, practicando.
4: Nos quedaremos atrás para cubrirte.
5: Mi radar muestra la torre, pero no veo el tubo de escape. ¿Seguro
6: que la computadora le dará?
2: Tengan cuidado, aumenten a máxima velocidad.
3: ¿Y qué me dices de la torre?
2: Tú ocúpate de los cazas, yo me encargo de la torre. Artu, ese estabilizador se volvió a soltar. Trata de ajustarlo.
3: Vienen cazas por punto 3.
5: ¡Me dieron!
3: No puedo seguirlos.
2: Vente, Wedge. Aquí ya no puedes hacer nada.
3: Lo siento.
7: Déjenlo ir. Sigan al líder.
5: Deprisa, Luke. Vienen más rápido. No podré contenerlos.
2: Artu, aumenta la potencia.
0: Se rebelde a 30 segundos.
7: Voy por el líder.
8: Aguanta, Artu.

0: Usa la fuerza, Luke. Déjala fluir.
1: La fuerza.

0: Es intensa en este.
1: Confía en mí.
2: Su computadora está apagada. Luke, desconectaste la computadora de objetivo. ¿Qué pasa?
3: Nada. Estoy bien.

0: ¡Llegaron a Arthur! La estrella de la muerte en posición. La estrella de la muerte en posición.
1: Base rebelde al alcance.
2: Disparen cuando estén listos.
1: Comienza ignición primaria.

0: game. Okay?
1: Yahoo!
2: Cuidado!
3: Luke, ya está todo despejado. Acaba esto y vámonos a casa.

0: ¡Genial! ¡Ese fue un tiro en un millón!
1: Recuerda, la fuerza estará contigo siempre.

0: ¡Oye! ¡Oye!
1: Sabía que volverías, lo sabía.
0: No iba a dejarte llevar todo el crédito y la recompensa.
2: El dinero no es lo único que te interesa.
3: Oh, no.
4: ¡Arthur! ¿Me oyes? Di algo. Podrá repararlo, ¿verdad?
3: Lo haremos inmediatamente.
4: Tienen que repararlo. Señor, si alguno de mis circuitos sirve, gustoso lo donaré.
3: Estará bien.

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0: Señor Gomer, ¿seguro que estamos a salvo aquí? ¿Completamente seguros?
1: Sí, por supuesto. Estamos completamente seguros porque seleccioné mi posición cuidadosamente. Primera regla de la batalla, conoce a tu enemigo. Segunda regla, saber dónde atacarlo. Enciendan su equipo, quiero la máxima emisión de calor en estas coordenadas. Mucho calor, ¿comprenden? El tiempo, las 0500 horas. El lugar, 7 millas al sur de El Chaco. La situación, una criatura reportada en el área hace 2 semanas. Es la tercera aparición de estos carnívoros subterráneos en los últimos 11 años. Por desgracia, la última acción por parte de las autoridades locales fue permitir que la criatura cambiara a la segunda fase del ciclo de su vida, produciendo 6 bestias. Una voraz y hermafrodita forma, la cual duplica su número en minutos, tan solo ingiriendo suficiente alimento, en este caso, pollos.
2: ¡Oh, santo cielo! ¿Qué sucede?
1: Un camión lleno de pollos. El monitor infrarrojo indica ahora que la jauría de bestias se mueve a través del campo hacia nosotros, acercándose a menos de 300 metros. 290. 280. Arreglé dirigir a la jauría de bestias lejos de la población civil. Mi estrategia táctica es utilizar varias maniobras demostradas por generales norteamericanos en el campo mariscal Rommel. Durante la campaña del África del Norte, la idea es formar una apropiada zona de muerte. Aprovecho esta oportunidad para mostrar sus nulas habilidades tácticas. Carecen de ojos y oídos, solo sienten el calor.
2: Por favor, por lo que más quiera.
1: Paciencia, muchacho.
0: ¡Discúlpeme!
2: ¡Ese hombre está loco! ¡Vámonos de aquí, vámonos de aquí!
1: Ah, no hay de qué preocuparse. Porque ahora tengo la herramienta apropiada a la mano.

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2: Hola, Burt, bienvenido a casa. Te vi en las noticias en la zona del cañón.
3: Usé artillería antiaérea en esa montaña. Gusto en verte, Miguel. ¿Qué rayos es eso?
2: Unos inversionistas de Reno que quieren fraccionar el valle en parcelas.
3: Cuando haya frío en el infierno.
2: ¡Vaya! Eso les dije también. Oye, Burt, por cierto, mientras te fuiste, había una fila de camiones con cemento rumbo a tu casa. ¿Qué diablos vas a hacer ahí?
3: Instalé un refugio subterráneo contra bestias. Mi propio diseño. Una gran caja de cemento, 30 pulgadas de espesor, acero reforzado, rodeando por completo mi propiedad, a los lados y abajo. Ahora puedo dormir bien.
2: Vamos, Burt. ¿Cuánto ha pasado? ¿11 años?
3: No es razón para bajar la guardia.

0: Tienes un codificador de barras. Jody, pueden usar esto para hacer un perfil de todas mis compras.
1: Burt, bienvenido a casa.
0: Sí, bienvenido. Después van a querer una muestra de mi ADN. ¿Cómo estás?
1: Sobreviviendo.
0: ¿Sobreviviendo? Lo haces mejor que como lo hacía tu tío. Criaturas contra bestias.
1: En venta, si no estás tres pasos atrás, ya es ganancia. ¿Quieres el correo?
0: Sí, eso creo. ¿Qué? 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
0: Es regalo de los gauchos. Continuamente actualiza el tiempo en microsegundos.
1: Ajá.
0: En conexión directa con el reloj de cesio en Colorado, vía frecuencia ultrasónica. No en nuestro rango normal de escucha, pero le da problemas a los perros.
1: Bien. ¿Y dónde puedes conseguir esas partes, hocicos, tentáculos, garras?
0: ¿No te estás excediendo un poco?
1: Burt, esto es la base de nuestra fama. China tiene los pandas, Australia tiene los koalas y nosotros, esto. Aunque ya no existan.
0: ¿Intentas convertir el valle en un parque?
1: Funcionó para tus amigos, ¿cierto? Solo peleo mi pedazo de dólar. Pero esto... Esto es tu gran parque, ¿qué dices?
0: Jack del desierto, aventura con la criatura. ¿Quién rayos es este inútil?
1: Llegó cuando te fuiste. Empezó su negocio llevando gente a safaris de criaturas.
0: Pero... no puedo creerlo.
2: Créanlo, damas y caballeros, créanlo. Esta no es ninguna simulación. Están en el corazón del hogar de las criaturas.

0: cosas. Esas fieras subterráneas que aparecieron aquí hace 11 años, esos asesinos moradores de la oscuridad. Mantengan los ojos abiertos, su mente y cuerpo alertas. Pueden aparecer en cualquier momento.
1: ¿Qué?
0: Fue solo un conejo, señores, solo un pequeño e indefenso conejo. Bien, relájense y respiren. Aquí vamos. A esas bestias se les ha visto saltar casi 15 metros del suelo como un volcán, tragándose un camión entero. Ese es el asesino del camino.
2: Justo por ese camino es donde un simple pastor llamado el viejo Fred perdió su rebaño de ovejas. Sí, y todo solo por andar de curioso. Y como decía, estamos en el corazón del hogar de esas criaturas. Justo en el centro de eso. ¡Wow! Parece que tenemos compañía, amigos.
1: Oye, ¿es una de las criaturas?
2: Sí, eso parece. Atrás o perderás un brazo, chico. Señora, siéntese. Esto
1: parece
2: se va.
1: Que ahí viene.
3: ¿Por qué no arranca?
2: No sé, no puedo decirle, pero es lo más grande que he visto.
3: ¡Oh, Dios mío!
2: Por favor, enciende. Eso es, lo tengo. Es la intervención divina. Ahora quédense con Jack. Los llevaré de regreso. Creo que percibió nuestro olor.
1: Creí que solo percibían el sonido.
2: Sí, es lo que dije, chicos, sonido.
4: Gracias a Dios.
5: Y ahora, nena, es tu turno. Adentro.
2: Vamos, súbanse a esa roca. Rápido. Eso es, deme su mano, señora. Bien, eso es, aquí vamos, de este lado. Quédense juntos. Muy bien, ¿ya estamos todos?
3: Sí.
2: Bien, veamos, 1, 2, 3, 4, 5. Eso es, muy bien. Creo que será mejor que esperemos a que se vaya.
6: ¿Cuánto tiempo cree que será?
2: Bueno, señora, el tiempo es un río eterno. Sugiero no nadar río arriba. Oh, rayos, qué calor hace. ¿Alguien quiere cerveza fría? 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Luz en la oscuridad.

0: favor, digite el código de acceso o el programa de seguridad se activará en 10 segundos. 9 segundos. 8 segundos. 7 segundos. 6 segundos. 5 segundos.
1: Jack, les agradece su visita. Diría que tuvimos suerte hoy, ¿eh?
2: Oh, por supuesto.
3: Oye, pero solo vimos polvo.
1: Tuviste suerte de solo ver eso, créeme. Quédense en el asfalto hasta que salgan del valle. ¡Cuéntenles a sus amigos! Debo volver a enfriar esta cosa.
2: Ah, por cierto, no me pagaste la bolsa de hielo esta mañana.
1: Ah, bueno, yo pensé que era una cortesía.
2: Tengo un negocio aquí, Jack.
1: Sí, yo también estaba pensando que debías cobrarme las bebidas al mayoreo.
2: Porque...
1: porque es una parte natural de nuestra relación simbiótica.
2: ¿Simbiótica, dices? Esa es buena, Jack.
1: Verás, Jody, todas las cosas se relacionan. Mi negocio trae negocio a tu negocio y tal vez se incremente en un promedio más o menos cercano al 50%.
2: De hecho... 22%, con cuestionable continuidad.
1: ¿Cuestionable continuidad?

0: ¿Tienes un plan de negocios?
1: ¿Para qué planear demasiado? Confío en el flujo y en el curso del universo.
0: Debes tener un plan para ser una entidad viable en la economía de hoy. Y yo estoy en la fase 3 de establecer mi identidad productiva. Ya sabes, Selvin, canoas y deportes, Lansend, club de golf y veleros.
1: Entiendo. Es como cambiar el mercado. Es como una especie de desierto in monstruos y subterráneos.
0: ¡Exacto!
1: De acuerdo. Bien, espero que nada te detenga para que te conviertas en una entidad viable. Pero odiaré cuando pase.
0: Y te cobraré ese hielo de cortesía.

0: Oye, realmente me gusta esta arcilla. No se quiebra al trabajarla, pero es muy costosa.
1: Te conseguiré un descuento si ordenas 100 kilos más.
0: No, no puedo costear eso.
2: Hola, Jody.
1: Hola, Mindy.
2: ¿Le entregas esto allá cuando venga?
1: Ah, claro. ¿Quieres ponerlo en la mesa?
2: Gracias.
0: Oye, Mindy, creo que Jack esperaba que se los cosieras, no que les pusiera cinta adhesiva.
2: Mamá, la cinta es algo de moda. Gente como Jack y yo entendemos eso.
1: Ah, yo usaría mejor alfileres.
2: Hola, Burr.
3: Hola, Mindy. Creí que estabas en la escuela.
2: ¿No te lo dijo mamá? Yo tuve que dejarla. No podemos pagar la colegiatura y regresé a trabajar en Arby's, el que está en Bixby, y trato de ayudar a mi madre.
3: Ah, pues espero que todo mejore.
2: Gracias.
4: Baje con cuidado. No olviden contarle a sus amigos, ¿eh?
5: Lo haremos.
3: Por favor. ¿Es usted?
6: La cámara está lista.
3: Sí, es cierto. Rayos, es un placer conocerlo, señor Jack Sawyer. Escuche, tengo un pequeño negocio de turismo, una especie de homenaje a ustedes, y estaría honrado si pudiese considerarlo parte de él. Firmar unos autógrafos y tal vez una pequeña demostración de tiro.
6: ¡Mamá! ¡Tómame una foto con la cosa!
1: ¡Buena idea!
3: ¡Se llaman criaturas! ¡Vengan acá, amigos! ¡Miren! ¡Miren quién está aquí! ¡Vengan ya! Es el legendario señor Bortgomer en persona.
6: ¡Mamá! ¡Es el pistolero!
1: ¡Oh! ¡Es él! Milton, quédate aquí. Quédate quieto. No le importa, ¿verdad? Milton, di criatura.
6: ¿Mamá, criatura?
1: ¡Oh, genial! Muchas gracias, señor Goober. Vamos, cariño. Tenías esa mirada en tu cara.
6: No empieces.
1: ¿De qué se trata?
3: Ve, eso es de lo que se trata. Estoy escuchando mi voz interior y me dice que usted y yo estamos destinados a trabajar juntos. ¿Qué opina?
7: Que una voz interior me dice que te diga que te largues.
3: Bueno, puede tomar su tiempo. Piensa en ello y luego contesta. Ya regresará. ¡Buford! Deja de pensar en eso, amigo.
8: Solo miraba el escenario.
3: Límpiate la baba y ve a prepararte para el otro grupo.
8: Oye, no tienes que ser así.
3: Eres tan listo como una bola de boliche.
8: Ah, sí, chico rudo. ¡Hola, Mindy!
9: Su esqueleto fue destrozado por completo. Las bolas de sus ojos saltaron.
3: Ah. Ahora, como les decía, estamos en el corazón del hogar de las criaturas. Sí, justo en el centro de eso. Déjenme decirles algo, amigos. ¡Justo en el centro de eso!
10: ¿Qué fue eso?
11: ¡Santo cielo! ¿Qué es eso?
3: En un momento nos vamos de aquí.
10: ¿Qué pasa? ¡Y vámonos!
3: ¡Quédense con Jack!
10: ¿Qué esperan?
3: ¡Yo los llevaré de regreso! ¡Sujétense bien!
2: Auxilio, auxilio, criatura al ataque. ¿Eso es lo que hacen todo el día? Digo, sin ofender, Buford, pero es una trágica estupidez.
8: Oh, es una forma de vivir, especialmente comparada con lo que hacía antes.
2: ¿Qué hacías?
8: Oh, pues... mataba animales por el camino.
2: Muy bien. Te entiendo a ti, pero... ¿por qué alguien como Jack desperdicia su tiempo engañando idiotas con esta estúpida rutina? Apuesto que hay un millón de cosas mejores que a un hombre le gusta hacer. Yo creo que alguien le rompió el corazón. O algo totalmente trágico. Yo creo que necesita hablar con alguien que lo comprenda.
3: Muy bien, muy bien. ¿Ya estamos todos?
5: Sí. Sí.
3: Muy bien. Hace mucho calor. ¿Alguien quiere cerveza fría?
8: No sé si sea eso, pero me doy cuenta de que te está afectando el calor.

0: ¿Tienes que seguir haciendo eso? ¿Y cuándo va a acabar este paseo?
1: No disfrutas mi compañía, ¿eh? Un hombre podría ofenderse por eso.
2: ¿Está bien?

le voy a arrojarlo.

0: ¿Quién es ella?
1: Escúchela y cállese.
0: ¿Y quién era el otro?
1: ¡Cállese ya, amigo!
2: Bien, podemos irnos en el jeep, pero debemos crear una distracción, algo de ruido. Sí. Todos agarren algo. Tengan.
1: ¿Qué?
2: Todos agarren algo, lo que sea. Bien, vamos a arrojar cosas hacia allá y luego subiremos al jeep y nos iremos todos. ¿Entienden? ¿Están de acuerdo? ¿Uno? ¿Dos? ¿Tres? ¡Bien! ¡Suban! ¡Suban!
3: Estamos listos para ti.
4: Las criaturas que me envió tienen 4 tentáculos en lugar de 3. Se ven ridículas. Pues nadie va a comprarlas. ¿Qué rayos es eso?
5: La sirena de Burt.
4: ¿Vamos al refugio?

0: sí.
1: Burr no tocaría la sirena a menos que sea cierto. ¡Vamos! Espero que Mindy esté bien y no haga tonterías.
0: ¡No pagaré nada!
2: Si me preguntan, hay algo muy extraño en toda esta operación. Digo, ¿enfrenta a la gente en una situación de vida o muerte y su arma no es de verdad? ¿Tiene permiso para hacer esto?
3: Escuche, quería ver a la criatura y vio a la criatura. Le voy a dar un consejo. Tome la autopista y no se detenga hasta llegar a Seattle.
2: ¡Espero que me pague mi cámara!
1: Mindy, gracias a Dios. ¿Qué sucede?
4: Mamá, regresaron. Acabamos de escapar de ahí.
0: ¿Criaturas?
3: ¿Sí?
0: ¿Vivas?
3: Burt. Burt, qué bueno que llegas. Ese maldito mató a Buford. Esas cosas solo saltaron y se lo tragaron. Son del tamaño de una ballena.
5: Sí, las he visto.
1: Burt, ¿está bien? ¿Podemos bajar?
5: Sí, bajen, no están cerca. ¿Tienes el monitor sísmico que te di?
1: Pues, no funciona muy bien. Creo que las baterías están muertas. Por favor, Burt. Han pasado 11 años.
5: Habla, Burt, adelante.
6: Oye, Burt, ¿esa sirena era de verdad?
5: Afirmativo.
6: Maldita sea.
7: ¿Estás en el techo?
6: Claro que estoy en el techo.
5: Revisa tu monitor sísmico. ¿Hay actividad de criaturas cerca de tu rancho?
6: Burt, parece que la antena está rota. Tengo que arreglarla.
5: Pues ahora debemos estar listos, Miguel. Así que sugiero que lo más pronto posible subas a tu camioneta y a toda velocidad te presentes aquí en la tienda, ¿entendiste?

0: La buena noticia es que solo hay tres de ellas.
1: ¿Cómo lo sabes?
0: Hace 2 años instalé un monitor sísmico alrededor del valle. Los datos se transmiten a mi computadora y se triangulan, todo basado en el autor de la investigación geológica.
1: He leído todos sus libros.
2: Las historietas son mejor.
3: Por completo.
0: Se mueven despacio desde el norte como la última vez. Desde el cuadrangular Jasmer, directo hacia el valle, hasta el cuadrangular Calypso.
1: ¿Ah?
2: Creo que significa Cactus Flats.
3: ¿Por qué no dice eso?
4: ¿Y qué vamos a hacer?
0: Su pequeño negocio terminó, señor. Es hora de pescar o irse.
4: Sí, pero ¿qué es lo que haremos?
1: Burr, disculpa, pero no estamos atrapados esta vez. No tenemos que actuar como unos inútiles. Podemos pedir ayuda.
0: Nancy, ya que nadie aquí se molestó en dar mantenimiento a su monitor o a su equipo sísmico, no tenemos idea de cuántas criaturas estén activas y ni idea de cuándo se convertirán en bestias. No podemos esperar a que las autoridades se hagan cargo de esto. Nosotros lo haremos.
4: ¿Y qué haremos?
0: Las cazaremos. Y vamos a destruirlas cuando amanezca. Son perfectos. ¿Cuántos hay en inventario?
1: 11.
0: Necesito requisar todos.
1: Vaya, ¿eso significa que no van a pagarlos?
0: No, hoy no.
4: ¿Y cómo va a funcionar? ¿Los vamos a matar con un juguete?
0: Las criaturas cazan al sentir el sonido.
4: El sonido, lo sé.
0: Y la criatura escucha el juguete y va tras él como el gato tras el ratón.
1: Así como en las caricaturas.
0: Después lo traga y detonas los explosivos. ¡Boom! Fin del gusano. ¡Caput!
4: Explosivos. ¿De dónde sacaremos explosivos?
0: Ya que no es un acto oficial sancionado... Tengo algo de mi propio diseño.
2: No te preocupes por Burr. Sabe lo que hace. Es su especialidad. Apúntame eso, ¿sí?
0: ¡Rápido! ¡Hay que darse prisa!
1: ¡No tienes crédito aquí!
3: Jack, voy contigo.
5: No irás.

0: Sí, señor.
1: Buenos días, señor Gomer.
0: Ajá, buenos días.
1: Agente Frank Stapler.
2: Es que mi primo ya regresó.
3: Ya tramité la licencia para mi negocio.
0: La gente indicada para confiscar armas debe traer
1: una
0: orden.
1: Oigan, Departamento Ambiental. Este caballero es el agente Rocks de Territorios y el doctor Andrew Merlis, director de paleontología del Smithsonian.
0: No tenemos tiempo para platicar, hay trabajo que hacer.
1: Pues si va a cazar criaturas, no.
4: Yo los llamé.
1: Se me confiere autoridad de acuerdo a la sección 1472B de especies en peligro, la cual especifica proteger una gran cantidad de especies de reptiles del desierto y me obliga a prohibir de inmediato toda caza de criaturas en Valle Perfección.
2: Concierne a mi ganado, mugre viejo.
1: ¿Qué?
2: La oficina de territorios me dio permiso de matar cualquier cosa que amenace mi ganado. El lobo, el coyote y la criatura también.
1: Ah, pues esa oficina le dice a este hombre que me informe en su reporte que te diga que no habrá más muertes de criaturas. Es temporal.
0: Si la dejamos vivir, seremos otra especie que desaparecerá.
5: Oiga, ha sido instrumento de la erradicación de las más raras especies en la Tierra. No solo una vez, sino tres ocasiones por separado en dos continentes.
0: Salvando vidas como invitados de otros gobiernos.
5: ¿La protesta pública la escucha?
4: ¿Qué público? Esto no es público.
1: Nuestras órdenes son simples: investigar, atrapar y transportar una de esas criaturas para su estudio.
0: ¿Atrapar y transportar? Para cuando lo consiga estaremos hasta el cuello dentro de las bestias.
1: Si descubrimos que hay una amenaza genuina para la seguridad pública, estamos preparados para evacuar Valle Perfección y sellarlo indefinidamente.
4: ¡Un momento! ¿Hará que nos vayamos? No los llamé para que nos hicieran algo así. Los llamé para que nos ayudaran.
1: El gobierno ofrecerá una justa compensación por su propiedad. Hay un acuerdo.
0: Ah, expropiar. Y después me dicen paranoico.
6: No creo que seas paranoico.
2: Yo sí. Bueno, no tanto.

Igual que Ismael, si tu cuerpo de especie en peligro de extinción traspasara mi propiedad, llamaría a tu inoportuna muerte legítima defensa.

0: ¡Malditas criaturas estúpidas! No podría permitirme una expropiación ahora. Cada centavo que tengo está invertido en este negocio.
1: Al menos tú tienes un negocio. El lenguaje corporal lo dice todo.
2: Dice que quiero una cerveza fría.
0: ¿Cuál prefieres?
2: Una ligera.
1: Sí, aún no tenemos ese servicio. Hay teléfono de paga. Afuera solo radios y walkie-talkies.
3: Genial.
0: Oiga, ¿no están hablando en serio sobre sacarnos de aquí?
3: A menos que atrapemos a una de ellas, no tendremos opción.
1: Parece solo una pequeña operación. Me refiero a atrapar solo a una criatura.
3: No tenemos mucho presupuesto, ya sabes.

0: Pues no es alta prioridad en Washington, ¿sí?
1: Sí, pero si atrapan una, ustedes irán a casa como héroes, ¿cierto?

0: recordarte que no son tus amigos, son agentes del gobierno. Cambio.
1: No me digas, Burt. Solo hice una pequeña negociación.
0: ¿Hiciste qué?
1: Solo un trato. Los ayudamos a atrapar viva a esa criatura y te regresan tu licencia de caza. Cambio.
2: Ah, eso lo entendí. Entiendo. Una pregunta.
1: Claro.
0: ¿Tienes la cabeza en el trasero, estúpido?
3: Pensamos que te agradaría. ¿Quieres una expropiación aquí?
0: ¿Criatura viva? Es bastante difícil matar a una con un ataque aéreo.
1: Les dije que Burt Gomer idearía algo, ¿no, Burt?
0: Oh, ¡qué muchachos tan listos! Y lo peor es que eres más listo que ellos.
1: Aún estás aquí, ¿no? Yo digo que puedes. Oh.
4: Bien, señor Gomer. ¿Usted qué opina?
1: Es caro irse.
0: ¿Tienen alguna clase de tranquilizante?
5: Sí, usamos dardos tranquilizantes. Los tenemos para cazar. Pero no podríamos usar esos para penetrar las bestias. Los ordené con punta de titanio y el más poderoso lanzador.
0: Por supuesto, puedes gastar el dinero de los impuestos, pero yo puedo hacer que una criatura se trague esto. Con esto, por $49.95. Luego se duerme y podrán llevarlo de regreso al Área 51 o a donde le sea posible negar que existe.
4: No entendí todo lo que usted dijo. Tenemos un trato, ¿no? Tenemos un trato. Porque quiero saber qué vamos a hacer.
0: Ustedes hagan lo mejor que hacen. Encuentren algo simple y complíquenlo.
6: Es bueno que se exprese de esa forma. Reprimir sus emociones puede ser tóxico.
4: Necesita asistencia.
0: ¡Sube!
1: ¿Eh?
0: ¡Tú me metiste en esto!
1: De acuerdo.
0: ¡Usa la puerta!
7: ¡Es increíble! ¡Frank! ¡Charlie! ¡Es increíble! ¡Increíble! Estaba revisando donde ellos grabaron los movimientos originales de la criatura.
8: Encontré este objeto en el tercer hoyo. Es un huevo. Prueba que salen de hoyos. Hice la prueba de carbono. La yema está fresca, pero el caparazón tiene más de 300 años. Esas criaturas debieron salir de aquí.
9: ¿Estuvieron durmiendo 300 años?
8: Parece que necesito tu teléfono. Debo llamar al museo.
3: Le daré $50.
8: ¿Qué? ¿Está bromeando? Iré directo al museo.
3: Está bien, 100.

0: ¿Alguien se va a casar? Primero haremos suficiente ruido para atraer a uno cerca. Luego usaremos el juguete de control remoto como cebo. ¡Ah, esos federales! ¡Les dije que se alejaran!
1: No, creo que es alguien más.
2: ¡Ah, Bert! Tiempo de no verte. ¿Te ves bien? Obeso, como siempre.
0: ¿Melvin?
2: Es Mel, de hecho. ¿Por qué nunca contestas las cartas? ¿Por qué tuve que conducir hasta aquí?
0: Ranchos Valle Perfección. ¿Es tuyo?
2: Y decías que nunca haría nada. Podemos hacer buenos negocios aquí, entre tú y yo. Ya sabes, porque somos buenos amigos. Te ofrecemos el doble que a otras personas.
0: ¿Qué rayos crees que haces? ¡Creciste aquí!
2: ¡Exacto! No le deseo este lugar a nadie. Vamos, Bert, ¿qué dices?
0: Que te doy 10 segundos para que te largues.

0: La gente está aceptando. Y este condado está en mi bolsillo. No puedes aferrarte por siempre.
1: No olvides que nací aferrado.
2: Burt, ¿esto es malo? Parece que hay algo malo aquí. ¿Es malo? Es...
3: Una criatura nos oyó. ¡Quieto! ¡Todo el mundo quieto!
0: ¿Una criatura?
3: ¡Silencio!
0: ¿Bromeas?
3: ¡Shh!
0: ¿De verdad?
3: ¡Oh!

0: ¿Estás bien, Bert?
1: No por mucho, tengo poco aire. ¿Dónde estoy?
0: Espera. Estás a medio kilómetro al oeste. No, más bien al este de mí.
1: A un par de kilómetros de mi casa. Lleva a la criatura allá.
0: ¿Qué?
1: Conduce como loco y lleva al maldito a mi puerta principal. ¿Entiendes?
0: Sí, te entiendo perfecto, pero yo...
1: Cambio Bert. Y fuera. Bert, fuera.
0: Bert, ¿qué hago cuando llegue allá? ¿Qué hago, Bert? ¡Bert! ¡Bert! Eso es, vamos, criaturita. Vamos. Muy bien. ¿Qué me tienes, criaturita? ¿Dónde vas?

¡Oh, rayos! ¡Qué duro! ¡Burt! ¡Burt! ¿Estás abajo? Espérame aquí, regreso enseguida.

Preferiría que dejáramos esto entre nosotros.

0: Es claro que ustedes necesitan ser supervisados.
1: Aquí, Burt. ¿Me escuchan? ¡Contesten! ¡Oigan! ¡Respondan! ¡Aquí, Burt! ¡Respondan!
2: ¿Es una criatura?
1: Sí, pero deberíamos ver dos. ¿Han escuchado a los federales? No los encuentro.
3: No desde esta mañana. Supongo que apagaron el radio. Fueron a cazar a la criatura.
1: ¿Fueron a cazarla? ¿No los cazará a ellos primero? No me gusta esto.
0: Pues tal vez se asustaron. Cielos, ¿qué es eso? ¡Doctor Merlis! ¿Qué pasó?
2: Encontramos una criatura. La superficie. Fue.
1: En un hoyo. Abierto.
2: Sí, estaba abierto. Sí. Cuando la examinamos, emitió ese sonido y escuché ese grito. Y luego nos rodearon. Fue tan rápido. Rusk y Stutter nos desgarraron. Subí a mi auto, pero me rodearon. Recordé que era el calor corporal. Y me rocé yo mismo. Frío. Mucho frío.
4: Oh, no, estuvo bien. Bien pensado. Bien pensado.
2: No. Por completo. Efectivo. Me temo.
5: Ay, mamá.
1: Aquí, Burt, contesten.
6: Sí, Burt, estamos en el techo de la tienda. ¿Las criaturas andan por aquí en algún lado?
1: Tenemos un gran problema.
7: ¿Cambiaron?
6: No, se transforman.
1: Mutaron, mataron a los federales.
0: ¡Oh, Dios mío!
1: Escuchen con atención, esos malditos no cazan por sonido. Ven el calor con los órganos sensores de sus cabezas. Deben ocultar el calor de su cuerpo con algo, ¿entienden?
7: ¿Ocultar el calor corporal?
6: Sí, Burt, entendido.
1: No pueden rastrearse bestias con monitores. Bajaré las imágenes infrarrojas del satélite. Cuando las bestias salgan, solo habrá 6. Si las matamos antes de que coman y se multipliquen, tenemos oportunidad. Bueno, aquí vamos. Preston Dry Lake. El ferrocarril.
3: Y aquí estamos. Son nuestros autos, ¿verdad? El motor caliente.
1: Ya está. Vaya, tenemos imagen.
0: 2, 4, ya hay 7.
2: ¿Eso significa que se reproducen a sí mismos?
1: Sí.
8: Sí, devoraron a Statler y Rusk. Será mejor movernos.

0: No los veo.
1: ¿Cómo enfocas esto?
0: Usa estos. Oigan, amigos, mejor revisen ese satélite de nuevo.
2: ¡Te tenemos cubierto!
3: Ahí está, justo ahí.
4: Sí.
0: Sí, los ya hay 8.
1: ¿8? ¿Qué diablos comen?
2: Coyotes, lagartijas, serpientes, no importa.
1: Esto es muy serio.
2: Estuve tratando de decirles a todos qué tan lejos está tu ganado. Si llegan a tu rebaño, estamos en problemas.
3: Mira, ahí se dirigen hacia el cañón por ese camino.
0: Bien, vamos.
3: Solo hay una forma de salir. Eso sí podemos llegar antes de...
2: Comprendo, destruiríamos a esos pequeños demonios.

0: visto uno vivo. ¡Qué horrible!
1: ¿Y qué hacemos ahora?
2: Llamar a Nancy y a Mindy para que pidan ayuda. Ese maldito trató de comerse mi Jeep. ¿Qué estaba pensando?
0: Dejaste el motor encendido, fue el ruido. No lees las historietas, todo está ahí.
2: Maldita cosa. Aún debo dinero por él.
3: Jack, ¿tienes tu radio?
2: Está en mi Jeep. ¿Y el tuyo?
3: En el auto.
1: Bueno, supongo que debemos esperar.
2: ¡Con un demonio!
0: Estás remotamente preocupado porque esas bestias pueden comerse el ganado de Miguel y... no sé, ¿todo Nevada?
2: Por supuesto. Pero es una situación en la que no tengo el control.
0: Genial. Tengo que hacer todo yo.
2: Si tú quieres. ¿Sabes qué descubrí? La mayoría de la gente prefiere los dramáticos cúmulos de nubes. Pero a mí siempre me han gustado los cirros. Sí, tienen cantidad y forma.
0: No lo sabía.
2: ¿Nunca ves hacia arriba?
0: Estoy ocupada.
2: ¿Tan ocupada para mirar?
0: Sí, es un hecho que lo estoy. Trabajo yo sola. ¿De acuerdo? Pude quedarme en San Francisco y estudiar finanzas para poder ganar más. Y mírame, me parto la espalda trabajando para vivir aquí y hacer algo por mí misma.
2: No sé, no es fácil. Pero creo que puedes disfrutar el vivir aquí.
0: ¿Quién dice que no disfruto esto? ¿Sabes qué? No tengo que justificarme contigo. ¿Tienda? ¿Otra tienda? ¡Roto! Dijiste que solo me comprabas
2: bueno,
0: a mí.
2: Bueno, pues verás, no recuerdo haber firmado algún contrato o arreglo entre nosotros.
0: Fue un compromiso verbal, estaba entendido. A cambio usabas mi línea telefónica, mi computadora. ¡No te cobraba renta! Y para tu información disfruto lo que hago. ¡En serio!
4: Una buena noticia. Esas bestias aún están en el campo. Debe ser la misma que vi afuera de mi casa. Es albina, creo.
1: Sí. Solíamos tener una cabra en Brasil. Sin hijos. Imposible.
4: Estéril, ¿eh? Quizá por eso la criatura blanca no ha mutado a bestia. ¡Maldición! ¡Maldición!

0: Ah. Son las 0500 horas.
1: Amanecerá muy pronto.
0: En 37 minutos, 32 segundos.
2: Oye, Burt, cuidado.
0: ¿Qué? ¡No!
2: Te sigue. Creo que tiene algo en tu contra.
0: Ah, si alcanzara mi arma calibre 50, tendría algo para darle.

0: con ellos?
1: Deben ser. Pero nunca los había escuchado hacer esos ruidos.
2: Como coyotes. Buscando presa.
1: Aún están en el cañón. No soporto esperar más. Tengo que ir por mi radio.
2: Espera, Burt. Prueba esto. Lo vi en un capítulo de MacGyver. Hilo dental. Siempre lo llevo. Despacio. Ahí. Sí, sí, sí. Vamos. Vamos. Ya lo tienes. Sí.
1: Nancy, Mindy, aquí Burt, contesten.
3: Hola, Burt, ¿qué pasa?
1: Escucha, estamos rodeados por una gigantesca criatura blanca y necesitamos ayuda. Quiero que hagas el mayor ruido posible por la radio, ¿entiendes?
3: ¿Quieres ruido? ¿Entendí eso? Cariño, ¿qué sucede? ¿Burt hizo una petición?
1: Una más.

0: el cebo. Jody, Jack, andando. Esto es tuyo. 380.
1: No lo sé.
0: 4 tiros en espera y no falles. Jack, ve por tu escopeta y hagamos esto.
2: ¿Mi escopeta?
0: Tu rifle, el de tu jeep.
2: No, es de verdad, me lo prestaron del cine.
0: Ah, toma, ¿sabes por dónde salen las balas?
2: He visto películas.
0: Ten, te ves con frío. Ahora vamos a darle su merecido a esas bestias. Andando.

0: tienen que estar por aquí.
1: ¡Cielos! ¿Qué hacen?
2: No lo sé. Vamos a debilitarlas.
0: Sí, recuerdo estas cosas.
2: ¡Cúbranse! ¡Santo cielo! Este no bromea.
1: Bird es muy obsesivo.
2: ¡Vamos tras ellos! ¡Andando!
3: Vean esto. ¡Vaporizados! No queda absolutamente nada.
2: No. Deberíamos ver residuos. No se desintegran.
1: ¿Cómo lo sabes?
2: Los he hecho explotar antes.
0: Oigan. Parece que dejaron una especie de cáscara o piel, como víboras.
2: Es extraño.
0: Tal vez regresaron al subsuelo.
2: Vamos a buscar mi camioneta.

0: gustaba tu camioneta.
1: Ay, cielos, eso debe doler. Era nueva, ¿verdad?
0: Al menos murió por una buena razón.
2: Todo mi armamento y todas mis armas.
0: ¡Cuidado! ¡Oh!
2: Mis municiones.
1: Oigan, algo se mueve. Allá, detrás de la cerca.

0: ¿Es uno de esos?
1: Pues ya no lo es.
2: En México y Argentina las matábamos antes de que vivieran más de 12 horas.
0: Y eso es lo que pasa si no lo haces.
3: ¿Y qué? ¿Se siguen mutando como un virus?
2: No tengo idea. ¡Miren! Ese maldito tiene los mismos sensores de calor. Nos rastrea.
3: No están listos para eso. ¿Qué está haciendo ahora?
1: ¡Oigan!
3: ¿Qué hace?

0: No.
1: Ay, Dios mío.
0: Debí haber hecho ese disparo. Debí disparar antes.
2: ¿Cómo ibas a saber que esa cosa iba a volar como un maldito cohete?

0: dame tu radio. Nancy, Mindy,
1: aquí Burt, conteste.
2: Sí, Burt, te oímos.
0: Nancy, ellos... mataron a Miguel. Murió.
2: ¡Oh, oh, Dios mío!
3: ¿Qué, Miguel?
2: Nancy, aquí Jody.
4: Escuchen, esas cosas pueden volar ahora, así que bajen del techo. Ya no es seguro, ¿entiendes?
2: ¡Deprisa!

0: huevo. Huevo de criatura.
1: Así que de una criatura a una vez.

0: Bestia a una de esas cosas y al final otra vez criatura.
1: Biológicamente tiene sentido. Desarrollan la habilidad de volar para poder llevar el huevo lo más rápido posible.
2: ¡Oh! ¡Wow! Miren eso.
0: Reacciona con el aire. Huele como a frijoles podridos.
1: Debe tener algún ácido de octano en el estómago.
3: Muy reactivo, casi como sodio puro.
0: Pues sea lo que sea, lo hacen funcionar en el trasero.
1: ¿Disculpa?
0: No, no, es como si los impulsara.
3: Siempre hay algo nuevo con estas cosas. No, no, olvídenlo, están vacías.
0: ¿Vacías?
1: ¿Tan pronto?
3: Disparaste 10 y ella 4, yo tampoco tengo.
0: Es genial, genial.
3: Oigan, mi casa está como a 3 kilómetros, debemos intentar llegar.
0: ¿Con esas cosas en reconocimiento aéreo?
3: Tenemos que esconder nuestro calor corporal de alguna forma.
0: Bien.
1: ¿Les puedo sugerir algo? Si nosotros los descubrimos, podemos ponerles nombre. ¿Qué opinan? Oigan, ¿impulsores? Retrolanzadores, eso está mejor. ¡Ay, ay, ay! ¡Impulsa traseros! ¿Qué tal?
0: Suena como una película porno.
1: Escuchen.
0: Abajo, abajo.
3: No nos detecta. Vamos bien. Rayos, el blanco. Lo siento, criatura blanca se mueve hacia nosotros.
1: Ay, ¿no podemos descansar aquí?
3: Vamos, por este lado. Debajo de esa zona hay granito sólido. Sigamos, el blanco tendrá que rodear.
0: ¿Granito sólido?
3: Memoricé la geología de casi todo el valle.
0: Sí, ya lo había entendido.
3: Denme sus armas y siéntanse como en casa. Veré si Nancy y Mindy llamaron a la Guardia Nacional Aérea.
0: Muchas opciones.
3: Nancy y Mindy, aquí Burt. Burt llamando a Nancy y a Mindy. ¿Escuchan? ¿Escuchan?

0: Oye, esas cosas que compré, ¿qué tal si te las dejo al costo?
1: ¿Sentimiento de culpa?
2: Nancy, Mindy, aquí Burt, contesten.
0: ¿Sí?
1: Sí.
0: Pero más porque necesito dinero para viajar.
2: Aquí Burt llamando a Nancy y Mindy. ¿Escuchan? Aquí Burt, contesten. Nancy y Mindy, cambio. Nancy y Mindy, contesten. Aquí.
1: Así que ya te vas.
0: No puedo hacer negocio donde se comen a los clientes.
1: Creo que no.
2: Nancy, Mindy, aquí Burt, contesten. Maldición, espero que estén bien. No, nuestro amigo el blanco, parece que viene en camino. Descuiden. Esta casa es completamente a prueba de criaturas.
1: ¿Pero contra impulsa traseros?
2: ¡Maldición! ¡Por aquí es más seguro! ¡Deprisa!
0: ¡Ciérrala!
1: ¿Qué es todo esto? ¿Comida?
2: Mejor. Comida lista para comer. La más completa y nutritiva comida conocida por el hombre.
0: Muy bien. Bien, ¿cuánto podemos quedarnos aquí?
2: 6 o 7 años dependiendo de tu dieta alimenticia.

0: maldito bastardo está derritiendo la puerta con su maldito trasero explosivo. Olvida eso. Aquí hay una salida.
1: Burt, me agradas.
2: Sí, dense prisa, salgan.
0: Oye, ¿qué pasa si esa cosa se come todo esto?
2: Debemos volar este maldito lugar. Salgan, me encargaré de eso.
1: ¿Qué?
2: 5 galones de gasolina.
3: Oye, eres todo un profesional.
2: Sí, soy un maestro de la autodestrucción. El fuego debe alcanzar mi carga explosiva justamente ahora.

0: ¡Vengan, por aquí!
1: ¡Ve, deprisa!
0: ¿Ahora qué?
2: ¿En dónde estabas? Tratamos de localizarte. No vas a creer lo que pasó.
0: No, dímelo.
2: Esas cosas voladoras. Tenemos una. Bueno, de hecho, casi nos tiene. ¿Pero sabes cómo lo hicimos? Con comida. Se comió la mitad de la comida de la tienda. Comió hasta que entró en un coma de comida.
0: No, no, no. Se multiplican.
2: No, Burt, no lo hacen. Aliméntalos. Dales toda la comida que puedas. Burt. ¿Me escuchas? ¡Burt! ¡Burt, me escuchas! ¡Burt!
3: ¿Burt? Burt no está disponible por el momento, pero gracias por la información, Nancy.
0: ¿Qué clase de ser supremo podría perdonar tanta ironía?
4: Sí, pues alguien dijo, el tirador se dispara a sí mismo. Poder del no afecto. Necesitas librarte de eso ahora.
3: Jack, basta de pensamientos, ¿sí? Burt, control.
0: Toda una vida de preparación. Y destruí lo que nos protegía.
4: Odio preguntar, pero ¿seguimos con esto y que nos coma nuestro amigo?
3: Las explosiones fueron tan fuertes que los atraerán desde muy lejos. Deberías leer las historietas. ¡Ay! ¿Hay otros cuatro?
4: Nada como el fuego para atraer a los busca comida y el calor del valle. Hay que ocultarnos.
0: ¿Dónde? Ya no tengo mi casa.
4: El depósito. El depósito. Sí. Debemos llegar a ese lugar. El universo provee. Eso es.
3: ¿El universo provee un bote?
5: Y una cubierta azul, ¡vamos! ¡Muevan sus traseros antes que nos vean! ¡Muévanse! ¡Suban! ¡Cúbranse con eso!

0: ¿Qué rayos?
1: Ranchos Valle Perfección, permiso pendiente.
2: Tenía que ser ese idiota.
3: ¡Lo hicimos! ¡Miren, muchos lugares para ocultarse! ¡Podemos!
2: Esperen, un segundo. Aún no nos ha visto. Bien, con calma. Salgan. Con calma, salgan.
0: ¡Nos vio! ¡Corran!
3: ¡Cielos!
0: ¡Andando!

0: Es hora de descansar.
1: Ahí están los demás.
0: ¡Ay, Dios! ¿No nos oyen? ¿No nos ven?
1: No. Sí.
2: ¡Cúbranse! ¡Cúbranse!
0: Oigan, ¿podemos ocultarnos aquí?
2: ¿Qué? ¿Dónde? No. Ahí, ahí. Vengan, vengan. ¡Vamos, rápido! ¡Entren!
0: ¡No, no, no! ¡Prefiero ocultarme allá!
2: ¡No hay tiempo! Bueno, hay que analizar la situación.
1: Estamos perdidos.
0: ¿Perdidos del exterior?
2: Si fuera capaz de tomar mi arma, entonces, con un disparo...
0: ¿Cuánto tiempo estaremos aquí?
2: En unos minutos, el calor de nuestros cuerpos brillará como metal para ellos.
0: Y correremos, correremos como nunca.
1: No, ellos vuelan, no haremos ni media milla.
0: Bueno, ni nos quedamos ni nos vamos. ¿Qué hacemos?
1: Yo... debemos pelear. Digo, no son tan listos, solo ven el calor, ¿cierto?
0: Sí, y encienden sus flatulencias. ¿Eso en qué nos ayuda?
2: Esperen. Están llenos de químicos flamables. Podemos hacer que se incendien. Hacerlos que coman algo caliente.
0: ¿Cómo?
1: Clavarles algo caliente. Con fuego o llamas o... un arpón.
2: No, no podemos acercarnos tanto a ellos. Acabarían con nosotros. Prefiero disparar. Oh, si tuviera
0: Ford,
2: una...
0: Pero no la tienes. Recuérdalo.
1: Un tirapatatas.
0: ¿Qué?
1: Un tirapatatas.
2: ¿Qué?
1: ¿No jugaste con una de niño, Burt?
2: De hecho, convertí mi primera arma en automática a los...
1: Hicimos una con un tubo viejo. Lo sellas por un lado, pones unas gotas de fluido inflamable pegado a la patata... La enciendes y ¡boom! La patata sale disparada.
0: Pero en lugar de la patata podemos disparar una flecha encendida.
1: ¿Por qué no?
2: Tienes razón.
1: Sí, claro, debemos ir de compras. Debemos conseguir un tubo de cualquier tamaño. Cosas para flechas, trapos para encender. Y necesitamos alcohol y no va a ser tan fácil.
2: Espera, espera, conseguiré un líquido inflamable. Ustedes dos sepárense. ¿Hay algún pájaro cohete cerca?
0: No.
1: No.
2: Muy bien, aquí voy. Y ustedes pórtense bien.

0: impulsa trasero. ¡Volaste tu propio trasero!
1: ¿Qué demonios fue eso?
0: ¡Maté uno! ¡Lo hice! ¡Maté uno!
1: ¡Bien hecho! ¡No estés alardeando, que aún quedan tres!
0: ¡Maté uno!

0: será? ¿Cómo van, muchachos?
1: ¡Tengo un tubo!
2: ¡Conseguí andrajos!
0: ¡Buen trabajo!
3: Y unas flechas.
0: ¡Nos vemos en el camión amarillo!
4: Buenavestor, necesitamos tu ayuda. Jack.
1: No lo sé. ¡Cielos, Jack!
2: ¿Suficiente?
4: Creo que sí. Escuchen. Vayamos a la casa móvil. Ofrece un buen lugar para una excelente línea de fuego.
2: ¡Oh, cielos! ¡Ahí está!
4: ¡Vamos, corre!

0: Un viejo amigo, Néstor, murió por una de esas criaturas. Su tráiler terminó aquí. Le gustaba esto.
1: Toma, rasga esto. Ahora hay que sellar un lado. También debemos hacer una mecha para encenderla.
0: Entiendo el concepto.
1: En cualquier momento esa cosa entrará por el techo como lo hizo antes.
0: Ahora necesito una mirilla. ¿Hay cinta adhesiva o alambre?
1: Tus aretes. ¡Tus aretes! Quítatelos.
0: Excelente.

0: Aún no tiene el tapón indicado.
1: Aquí hay uno pequeño, ¿te sirve?

0: armada y peligrosa.
1: Ah, pero ¿tenemos encendedor?
0: Bull tiene. ¿Cómo lo sabes? ¿Eres Burt? Ah, vaya que lo soy.
2: ¡Oh, rayos! ¡Otra cosa de esas viene!
0: Vacía el whisky en el barril. Solo un poco.
2: ¡Nos vio! ¡Está arriba! ¡Está arriba!
0: La puerta.
2: ¡Está abierta! ¡Ahí está!
0: ¡Listo!
3: ¡Ahora, ahora!
0: ¡No, hay que esperarlo!
1: ¿Ahora?
0: Esperarlo. Esperarlo. ¡Ahora!
2: ¡Sí!
3: ¡Funcionó!
2: ¡Lo hizo pedazos! No. Lo hizo pedazos.
0: Y es por eso que estamos en la cima de la cadena alimenticia.
3: Dos abajo y quedan dos.
0: Recarga. Whisky. Con la flecha, recarga.
4: Flecha. Debe estar por aquí.
2: ¡Abajo! ¡Quédate abajo!
4: Toma.
2: Tengo una idea. Le dispararemos desde la claraboya. ¡Enciende una flecha!
3: ¿Ahora qué?
2: Abre las piernas.
3: ¿Perdón? ¡No me culpes si fallo, porque no tengo!
2: ¡Solo apunta y dispara!
3: ¡De acuerdo!
2: ¿Qué diablos hiciste?
3: ¡Le disparé! ¡Burt!
0: ¡Burt! ¡Burt! ¿Deberíamos ir a cazar alguna vez?
2: Aquí tienes.
4: Creo que parece molesto.
3: Molesto, pero torpe. ¿Otra presa fácil, no, Burt?
0: Jamás des algo por hecho.
4: ¿Listos?
0: Y enciendan el fuego a mi orden. ¡Ahora!
4: No puede ser.
0: Lo sabía. Esos malditos siempre están aprendiendo. ¡Carga! ¡Carga!

0: 23 horas, 59 minutos. Misión cumplida. ¡Maldición! ¿Cómo sabes siempre dónde estoy? El reloj. La señal ultrasónica. Estoy atorado.
1: Bort.
2: Bort, ahí viene. Quítate el reloj.
0: Estás loco. Vete de aquí.
2: Oye, amigo, ¿quieres?

0: En mi bolsillo. Busca la herramienta en mi bolsillo.
1: Toma. Aquí está, amiguito.
0: El lado derecho, al fondo. Tercer bolsillo. Corta los resortes. Se enredaron con mi chaleco.
2: ¿Cómo diablos abres esto?

0: ¡Date prisa!
1: ¡Hago lo que puedo!
0: ¡Judy! ¡Vete de aquí! ¡Hazlo!
1: ¡Cállate, Burt!

0: saja. Buen lance.
1: Solía hacerlo en la escuela un poco, hasta que el ejército me envió a la guerra.
2: Nada importante. El blanco puede regresar en unos segundos. ¿Pueden quitarme esto?

0: esperar un momento? Igualaron su oferta. Pues lo siento, aquí es el único lugar donde vive el Impulsa trasero. Y tengo una hija que enviar a la escuela.
1: Y quiero un auto. ¡Vamos!
0: ¿Puede esperar? Los de Las Vegas subieron la oferta. ¿Aceptamos? ¿Siegfried? ¿Roy? ¡Es todo suyo!

0: detrás de la soga. Hola.
1: Hola.
0: ¿Viajando por el camino, Jack?

0: Oye, estoy probando mi nuevo eje. ¿Quieres dar un paseo?
1: Ah, estoy reorganizando.
0: Hay lindas nubes allá.
1: Desde aquí puedo verlas, Jack.
0: Sí, pero estas son las buenas.
1: Mindy, ¿puedes cuidar la tienda?

0: mujeres adultas.
1: Buenas tardes, señor Blanco. Eso es, solo sigue el auto.

0: Oye, lindo auto.
1: Te esperaba, Melvin. Eres un pequeño avaro persistente.
0: Vamos, Bert. Voltea, amigo, no hay nada aquí. Lo convertiré en algo, construiré hogares para familias. Lo más inteligente para ti es el efectivo ahora.
1: Tú vas a querer unirte a mí.
0: ¿Por qué?
1: Para estar a salvo.
0: ¡Santo cielo, Bert! ¡Creí que habías matado esas cosas!
1: Nunca dije eso.
0: ¡Vamos, amigo, mátalo! ¡Hazlo volar! ¿Qué es lo que estás esperando?
1: El punto es que en tanto uno de estos reptiles esté vivo, toda esta área es considerada protegida. Ya sabes, según la sección 1472B, Código de Especies en Peligro. En otras palabras, casas no, condominios no, ranchos no.
0: ¿Acaso estás loco? Estas cosas van a comerte. Van a matarlos a todos.
1: Tenemos nuevos monitores, barreras anticriaturas, total protección. Todo el pueblo está de acuerdo. Entre tú y el blanco, lo escojo a él. ¡Adiós, Melvin!
0: ¡Bert! ¡Oye! ¡Oh! ¡Oh, Bert! ¡Bert! ¡Bert! ¡Idiota! ¡Estúpido bastardo! ¡Te odio! ¡Ah! ¡Odio tus armas! ¡Lo lamentarás! ¡Enfermo! ¡Paranoico! ¡Activista! ¡Campesino loco! ¡Pedazo de estúpido! ¡Maldito seas, Bert! ¡Y odio esa gorra!

0: Los seres humanos solo somos señales eléctricas. La percepción que tienes del mundo, tus recuerdos, todo pasa desde aquí, a través de este cable. Sí, hasta este otro lado. Que le jodan. No voy a huir. Me dan igual los problemas que pueda haber de aquí a 100 años. ¡No son mi puto problema! Gracias a esta tecnología mantendré a la civilización humana con vida. ¡Es un nuevo mundo! ¿Por qué está prohibido? ¿Por qué? El cuerpo es frágil. Se daña, enferma, envejece, muere. Hasta se deprime. Pero tu yo digital puede vivir para siempre, en teoría.
1: Al principio, a nadie parecía importarle el desastre. Solo es otro incendio. Otra sequía. Otra extinción de especies. Otra ciudad que se esfuma. Hasta que todos se vieron afectados por este desastre.
2: Hace un tiempo, ni siquiera necesitaba.

Necesitábamos armas, ¿verdad? Te perdiste los mejores años. Esta calle no era así. No. Nah. El mercado nocturno era una pasada. Se le conocía como el pequeño noroeste africano. Había puestos de barbacoa por todas partes. Tranquilo, solo están patrullando. Las hamburguesas Kunga eran así de gordas. Habría unos 500.000 mosquitos en cada una. Riquísimas. Ya no se puede ni comer mosquitos. Es aquí. Aquí es donde están. Señor Liu, señora Liu. He traído a Pei Qian de visita. Es un chaval brillante. Ha pasado el examen de astronautas de reserva estatal. El siguiente paso es prepararse para ir a la luna. Ahora se entrena aquí. Pero no hay de qué preocuparse. Yo cuidaré de él.

0: Jefe, ¿hay crisis solar de verdad?
1: ¿Te quedarás ciego?
0: ¿Eh?
1: Supongo que sí. Si no, ¿para qué luchamos? De todos modos, la Tierra será engullida de aquí a 100 años. Y el sistema solar en 300. ¿Va a pasar? ¿Qué más podemos hacer?
2: Despacio.
3: Calculando ruta.
2: ¿Estás listo para ir a la Luna? Una vez ahí, tendrás que quedarte unos 10 o 20 años.
4: Pues me alegro. Así toda la familia volverá a reunirse ahí arriba. La Tierra tampoco está para tirar cohetes.
2: Con estar vivos nos basta. Serás engreído. Oye, aguanta. Cuidado. Arriba, arriba.

0: ¿Has visto eso? Es el primer motor de prueba para el proyecto Montaña Móvil. Estará terminado en menos de 6 meses.
1: ¿Seis meses? ¿Tanto tiempo?
0: Escucha, podemos construir motores hasta en la Luna. Ni siquiera necesitas a gente. Lo construimos automáticamente, sin parar, rápido. Nos basta con 6 meses, a menos que alguien intente sabotearnos.
2: Atención, ATC-10171 está entrando en el área de defensa aérea D2. Confirmada entrada.
3: Comprobando pase. Confirmado.
4: El sol se degenera con rapidez. Su expansión no cesa. Se expandirá hasta engullir a la Tierra por completo de aquí a un siglo. Mientras que el sistema solar dejará de existir en tan solo 3. Como respuesta a la crisis solar de aquí a 100 años, se estableció un gobierno terráqueo unido.
5: Queda así. Aprobada.
4: Y se propusieron varios planes de respuesta a la crisis. Para garantizar que sobreviviera más gente, el proyecto Montaña Móvil finalmente decidió construir 10.000 motores terráqueos para sacar a la Tierra del sistema solar. Al mismo tiempo, se construyeron 3 motores satélite para exiliar a la Luna y garantizar una salida sin contratiempos de la Tierra de la gravedad lunar.
6: Para verificar la viabilidad del proyecto Montaña Móvil, 33 países cofundaron las bases experimentales en Libreville y el cráter lunar...
4: Sin embargo, a medida que avanzaba el proyecto, la dificultad y el alto coste de su ejecución intensificaron el impacto sobre las poblaciones del planeta. Las dudas, oposiciones y conflictos se intensifican cada día.
7: Otro motín armado ha estallado en los suburbios de Libreville. El GTU ha enviado fuerzas para mantener la paz.
8: Su equipamiento es cada vez más avanzado. Seguramente haya fuerzas armadas estatales detrás.
4: La solución a la crisis se convirtió en una crisis en sí. La viabilidad del proyecto Montaña Móvil es de máxima urgencia.

0: Hey, get off. Disculpe.
1: Bienvenido al proyecto Vida Digital.
2: ¿Conocemos el número de atacantes?
0: Disculpe.
3: Siete personas de 53 países.
4: Por el momento, 17 zonas han sufrido daños en el edificio de la sede del GTU, 13 en la avenida del GTU, 21 en la primera y 5 en la 43 este. En la 44 este...
5: ¿Por qué no vamos al grano? El ataque al GTU es un indicador de que la gente ha perdido interés en el proyecto. Sugerimos posponer el proyecto Montaña Móvil.
6: Mike, en serio, no creo que sea buena idea. La hora antes del amanecer es siempre la más oscura. Sugerimos continuar con la construcción, hacer frente a los incidentes y comprobar la viabilidad. No olvidemos que solamente disponemos de 13 meses. 13. El sol no esperará.
7: Diríjanse directamente al elevador.
8: Chan.
9: ¿Eh?
8: Escucha, el entorno al que nos dirigimos es muy peligroso. Da lo mejor de ti. No salgas con nadie. No te cases y no tengas hijos.
9: No se preocupe, jefe. Recorreré el espacio en nombre de la humanidad.
10: ¡Aparta!
9: ¡Fuego! ¡Fuego!
10: ¡Voy a quemar este sitio!
9: Han, Duo, Duo. ¿Ya te gusta la tierra?
7: A todo aquel que lleve armas, están rodeados. Tiren las armas de inmediato y ríndanse. A todo aquel que lleve armas, están rodeados. Tiren las armas de inmediato y ríndanse.
10: ¡Voy a cargarme este sitio!
9: ¡Oh! Pero si se mueve.
8: Se mueve si te mueves tú. ¿Has desayunado?
9: Sí.
8: Si has comido mucho, vomitarás.
9: ¿Qué?
8: Si vomitas, vas fuera.
9: ¿Qué?
11: Este va a ser vuestro primer entrenamiento en el aire. No dejéis que el vómito os obstruya la tráquea. Si vomitáis, puerta. Yo no pienso haceros una RCP.
12: Hola, soy Han Duoduo. De Sanidad de la Órbita Terrestre Baja.
9: Hola. Soy Liu Peichan. Liu Peichan.
13: Hola, preciosa. ¿Cómo estás?
12: Estoy bien, gracias.
11: A medida que el elevador...
9: ¿Y tú?

0: ascienda alcanzaréis una fuerza gravitatoria de 9 Gs. La Tierra no tiene piedad, da igual que seáis aprendices. Comprobad vuestros trajes antigravedad o vuestros padres acabarán llorando.
1: Listos para lanzar el elevador espacial. Comprobaciones realizadas.
2: Inflando los trajes antigravedad.
3: Oye, preciosa, si tienes miedo, puedes cogerme la mano.
2: Comprobando sistema respiratorio.
3: Tú también. ¡Qué cachondo!
2: Comienza la cuenta atrás. Retirando puente peatonal. Puerta de carga cerrada.
4: 5.
2: Motores electromagnéticos conectados.
4: 3. 2. 1. Lanzamiento.

Respirad, respirad. Cuidado con la frecuencia. Gritad a pleno pulmón, vamos. Os desmayaréis en 10 segundos. El elevador espacial de 90.000 kilómetros es la construcción más alta de la historia de la humanidad. Aquí es donde comienza vuestro viaje a la Luna. Ahora vuestro trabajo es proteger el futuro de la humanidad.

concedido. Paso a través del área de transferencia de carga concedido. Bienvenidos al área de descarga A7 de la Estación Espacial Arca. Les deseamos un buen día.

0: no autorizados detectados. Por favor, operen estrictamente.
1: No tiene pinta de que vayan a despertar pronto. No tendrán tiempo de dormir durante el mes de entrenamiento.

0: Siguiente, siguiente, siguiente. Abre y mira.
1: Respirad, respiración el doble de lenta.

0: Activad el arma. ¡Apuntad! Si los aciertos son inferiores al 70%, ¡puerta!
1: Pienso deshacerme de la mitad de vosotros. Preparad las armas.
2: ¡Ah!

0: Felicidades, habéis pasado la primera prueba. Habéis sido seleccionados para ser aprendices en la base lunar.
1: Deambular por el espacio no es tan importante, pero darle flores a alguien que te gusta, sí.
2: ¡Qué cursi eres!
3: Ciérrala unos 15 grados.
4: Está perfecta.

Nos están vigilando. Ten cuidado. No vuelvas a hacerlo. ¡El arma! Tienes 5 minutos.

0: Deja de hacer eso.
1: Oh. Flores. ¿Para quién son? ¿Quieres que se...

0: ¿Las de alguien?
1: Son para, ya sabes.
0: ¿Quién?
1: Anda, anda, marchaos por ahí.
0: Si quieres.
1: Fuera, fuera, dejadme tranquilo.
0: Puedo entregarlas cuando te decidas. En fin, aquí estoy, siempre.
2: Tú. ¿Has visto a Liu Peqiang? Liu Peqiang.
3: No, yo no.
2: ¿Eres Nov? ¿Has traído a los nuevos? No avergüences a la academia.
4: Cabronazo, llámame por mi nombre completo.
2: Han pasado unos cuantos años. Has adelgazado.
1: ¿Qué está pasando?
5: ¿Qué ocurre?
6: ¡No cerréis la puerta! ¡Falta uno! ¡Abrid!
4: Como luz de la Tierra, yo debería haber ido a la Luna el año pasado, pero me obligaron a entrenar a otro grupo. El señor Wan me tiene envidia.
2: Claro, te toca por ser luz de la Tierra.
4: Pero yo no lo hice a propósito.
7: ¡Han desconectado los bloques de seguridad de las armas! ¿Quién ha sido?
8: No lo sé. ¿Qué leches está pasando?
7: ¡Hemos perdido el control de los drones! ¡Nos han hackeado el sistema!
9: ¡Activando protocolo de emergencia 901!
10: ¿Hay que trabajar ahora?
11: No llevo mi traje antigravedad. ¿Qué hago? ¿Dónde? ¿Dónde hay uno?
12: Tomen medidas preventivas.
13: ¿Qué pasa?
1: ¿Qué está pasando?
0: Nos vamos.
1: ¿Qué ocurre? ¿Qué ocurre? ¿A dónde vamos, chicos?
8: Listo para el despegue.
12: Despegue.

0: мierda.
1: Jeff, ¿ha vuelto la comunicación?
2: A mí no me preguntes, no tengo ni idea. Mando central, ¿me recibes? Mando central, ¿me recibes? ¿Me recibes? Mando central, ¿me recibes? Repito, mando central, ¿me recibes?
3: Es tu nombre. ¿Pero qué? ¿Se llama igual que tú?
1: ¿También son astronautas de reserva?
3: ¿Qué es esto? ¿Pero quiénes son?
4: ¡Se me ha quedado la
5: cámara! ¿Qué pasa?
4: ¡No, qué pasa!
5: ¡No se abre!
4: ¡Tira! ¡Tira!
6: ¡Tenemos a él!
7: ¿Quiénes sois?
6: ¡Déjanos salir!
7: ¿Qué estáis haciendo?
8: ¡Ataque aéreo!
1: Estás despedido.
3: No, lo dejo, así no podrás.
5: No, ¿qué estás haciendo?
1: No me gustan los que abandonan.
3: Dásela. Dale la etiqueta.
1: Lo de ligar se te da fatal.
9: Todos los cazas listos. Aniquilad todos los drones. Proteged el elevador espacial y los motores terráqueos.
10: Alertad al control de tierra para iniciar emergencia 5.

0: Los drones debilitan su defensa. No tenemos mucho tiempo. Hay que acercarse por ambos lados y no dejar nada al azar.
1: ¡Nos roban las identidades! ¿Por qué a nosotros?
2: ¿Cómo has conseguido entrar? ¿Abriendo la puerta?
0: Nuestra identificación les da acceso al CCE. Su objetivo es... la Estación Espacial Arca.
3: ¡Torre de control, respondan!
4: Con permiso.
3: No hay señal. ¡No hay señal!
5: ¡Despierta!
2: ¡Vamos, vamos!
6: ¡Siéntate! ¡No te muevas!
3: ¡No sea así! ¡Ya déjame pasar!
5: ¡Venga! ¡Vale!
6: ¡Dale fuerte! ¡Callaos!
5: ¡Déjalo!
6: ¡Qué valiente!
3: ¡Déjame pasar!
6: ¡Podemos defender!
3: ¡Joder! ¡No te puedo oír!
5: ¡No has hecho nada!
6: ¡Soltadnos!
7: ¡Yupeitian!
8: ¡Cierra
7: la puerta!
8: Zoranquila estuvo tú antes. La suena hasta Pally.
9: Se me ha roto el auricular. No te entiendo. Puede que solo quede yo. Pero lo protegeré con mi vida.
8: No me maté en tan dirección. No te andas.
6: No me maté en tan
10: Atención a todos los oficiales de artillería. Preparen munición para combate aire-aire.
2: Modo de defensa aérea 1 listo.
10: Munición para combate aire-aire. Repito, preparen munición para combate aire-aire.
6: ¡Son todos aliados, joder! ¡Ah, no sé distinguir quiénes son los enemigos!
11: ¡En el radar solo salen los aliados!
6: ¡Dejaos de chorradas! ¡Aquí el objetivo soy yo! ¡No consigo quitármelos de encima!
2: ¡No! ¡Acaba con ellos!
6: ¡Estoy en ellos! ¡Son demasiados! ¿Por qué solamente me persiguen a mí?

0: muchos poder.
1: ¡Ayuda! ¡Quiero irme a casa! ¿Qué coño hago? ¡Dime! ¿Qué coño hago?
2: El vórtice de los drones no durará mucho. Si tienes más combustible, haz que se agote.
1: ¡Mira, escúchame!
2: ¡Toma, Chus! ¡Toma, Chus!
1: ¡Por algo fui el mejor de la clase!
2: ¡Deja de chulear! ¡Han llegado los refuerzos!
1: ¡Se ha quitado de encima! ¡Vamos, vuelto a casa!
2: ¡Ataque visual! ¡Ataque visual! ¡Cárgatelos!
3: ¡Alerta! El escudo protector del motor del elevador espacial ha sido dañado.
4: ¿Cuánto tiempo tardará en recuperarse el sistema de mando? Ve a la estación y conecte el 550C al sistema. ¡Vamos!
5: Han manipulado el sistema.
6: Conectad el 550C a la red de comunicación. Hay que sobrescribir el sistema. Si conseguimos sobrescribir el 550C, podremos recuperar el control.
7: A todas las unidades, a todas las unidades. Objetos no identificados acercándose a gran velocidad.
1: ¡Misiles! ¡Misiles!
2: ¿Qué demonios es eso?
1: ¡Van a por el elevador espacial!
2: ¡Usa la

SEV09, señal perdida.

0: La cabina 4 tiene permiso para atracar en la estación espacial.
1: Hemos pasado los controles de identidad. Pronto alcanzaremos la altura objetivo, listos para detonar.
2: Identificación verificada. Paso a través del área de transferencia de carga concedido. Bienvenidos al área de acoplamiento A3 de la estación espacial ARCA. Les deseamos un buen día.
3: Escaneo del sistema 550C completado. Sobrescritura del sistema completada. Control de los drones recuperado. Adelante.
0: El 550C está recuperando el control de todos los drones.
4: Apagado de emergencia del sistema.

0: final.
1: ¡Hurra!
0: ¡Hurra!
2: El 550 es rapidísimo. Ha completado la sobreescritura en tiempo real del sistema del elevador.
3: ¡Hemos recuperado el control! ¡Abordad el ascenso! ¡Iniciad el propulsor de retorno!
4: Inyección de agua, escudo de hierro.
5: Tomada por drones suicidas. Hay que detener la detonación a toda costa. Atención a todos los astronautas de reserva en la cabina 2. La cabina ha sido tomada por drones suicidas. Hay que detener la detonación a toda costa.
6: ¡Vamos!

0: El elevador espacial debe ser...
1: ¡No, vete!
0: ¡Solo hay una vida disponible! ¡La vida digital! ¡El otro mundo! ¡Los aguarda! ¡La inmortalidad!

Flores.

0: Duo, la flor.
1: Déjame.
0: Vale.
2: ¡Mátame, mátame! ¡No quiero vivir en este mundo!
3: Para 7 cabinas del elevador. Los elevadores...
2: ¡Manos arriba!
3: Están de regreso.
2: ¡Despacio!
3: Unidad terrestre.
2: ¡Dánoslo!
3: ...preparados para ayudar.

0: No me jodas.
1: ¿Qué está pasando?
2: Fijaos, el cielo.
1: Parece que arde.
2: La estación espacial ha caído.

0: La estación espacial ha caído. Repito, la estación espacial ha caído.
1: Herbert, ¿estás bien?
2: ¡Ayuda! ¡Ayuda!
3: ¡A un lado!
2: ¡Enfermero!
0: Hace apenas 4 horas, el elevador espacial sufrió un atentado terrorista cuidadosamente planeado y organizado. Hasta ahora, el número de muertos asciende a 3.521, además de 5.137 heridos. Este es el mayor ataque terrorista dirigido contra el proyecto de la montaña móvil desde el ataque a la sede del GTU hace 3 meses. Ese atentado ha causado graves retrasos en el proyecto Montaña Móvil. Esto significa que no podremos completar a tiempo la verificación de la viabilidad de este proyecto. Cada vez es más probable que las contramedidas de la población contra la crisis solar lleguen a su fin. Nos reservamos todos los derechos a tomar nuevas medidas según sea conveniente. Confiamos en nuestra capacidad para proteger nuestra patria y la seguridad de nuestros ciudadanos.
4: La agencia espacial ha contestado. Aún tenemos 7 meses.
5: Siete meses. Xiaoxi.
6: Señor Chou, ¿cree que soy la adecuada para dar este mensaje?
5: ¿Alguna vez damos un mensaje sin importancia? Usted léalo.

0: palabra por palabra. ¿Mm?
1: El elevador espacial fue destruido en un atentado el 12 de marzo. El proyecto Montaña Móvil se enfrenta a una recesión. Han estallado protestas en varios lugares pidiendo la reanudación del proyecto Vida Digital.
2: ¡Viviré para siempre!
3: Debido al retraso, el GTU celebró una conferencia de emergencia para el relanzamiento del proyecto Vida Digital.
4: Estamos decididos en continuar avanzando. En 7 meses, completaremos la prueba del proyecto Montaña Móvil.
5: Rápido, han hackeado el sistema de seguridad.
6: ¿Qué pasa? Tenemos respuestas.
4: Pedimos a todas las naciones que dejen a un lado sus diferencias
7: activada.
4: Y que dejen de prepararse para la guerra. Inviertan más energía en pensar iniciativas contra la crisis solar.
8: La arteria principal que une la Tierra y la Luna está rota.
4: Por lo que tenemos que dejar de lado.
8: Hemos subestimado el poder de infiltración de la oposición.
4: Crisis globalmente entre todos.
8: El 91% de los estadounidenses no cree en el proyecto Montaña Móvil. El Senado de Estados Unidos debate retirarse de él y reiniciar el proyecto Vida Digital. Cada vez son más los que se preguntan. ¿Hasta qué punto resolver una crisis que sucederá dentro de 100 años debería importarles? Parece que el mundo no está del lado de la realidad. Chou, ¿qué cree que deberíamos hacer?
4: Por solo 7 meses de esfuerzo colectivo para terminar con este gravísimo problema. Piénsenlo. Para mi país no hay ninguna duda al respecto.
9: ¿Estás transcribiendo todo?
4: Vamos a...
8: Deje que le muestre algo.
4: Hasta terminar este necesario y ambicioso proyecto de salvación.
8: ¿Qué es?
4: Espero que todos
8: los... ¿Eso? ¿Eso? Eso de ahí.
10: En 1990, el Voyager 1 tomó esta imagen.
8: Ya.
10: Es una foto de la Tierra.
8: Vale.
4: Muchas gracias.
10: Este pequeño puntito blanco lo es todo para nosotros. El proyecto Montaña Móvil consiste en construir 10.000 motores en este pequeño punto blanco para poder llevarlo a su nuevo hogar a través de la galaxia dentro de 2.500 años. Mike, ¿usted confía en el proyecto?
8: No es más que una foto que el Voyager hizo de la Tierra hace unos años.
10: Yo confío. Igual que mis hijos y los hijos de mis hijos. Confío en que para entonces veremos el cielo azul y las ramas llenas de flores otra vez. Dígame, ¿qué es lo que cree que debería hacer usted?
8: Se lo comunicaré al presidente. Por cierto, no creo que consigamos completar la prueba de viabilidad del proyecto en tan solo 7 meses. Es utópico. Pero buena suerte.
4: 7 meses. 2 propulsores. Solo nosotros. No es justo.
10: Xiaoxi, si todo fuera justo, ¿para qué construyeron este edificio? En tiempos de crisis, el deber es primordial. La unidad tiene un coste. El primer lote de suministros está en camino. Contamos con él para los próximos 7 meses.

0: La tormenta solar ha destruido el transformador número 4. No tenemos luz. ¿Qué quieres que haga?
1: Tenemos que despertar a todos antes de que se queden sin aire.
0: Es la cuarta vez este mes. Deja de fijarte.
1: La actividad solar está completamente descontrolada. Solo va a ir a más.

0: Papá, ahí está muy oscuro.
1: Ah, tranquila, no pasa nada. Se ha ido la luz.
0: Papá, ¿cómo resuelvo este problema?
1: Anda, es muy complicado. Papá no lo sabe.
0: Pues entonces enséñame a trenzarme el pelo.
2: Genyu, el último lote de suministros ha llegado. Sal a ayudar.
0: ¡Papi! ¡Papi, un abrazo!
1: Te lo daré cuando vuelva, ¿vale?
3: Machao, me gustaría mostrarle la cápsula de regreso de nuestra primera misión lunar. Porque aparte de mí, esta es la segunda luz que se ve desde la Tierra.

0: El plazo de 7 meses se debe a la próxima erupción solar. Como el viento solar es perjudicial para los equipos electrónicos, la operación se detendrá durante 1 año. Antes de eso, tenemos que encender el motor del satélite lunar y dar una respuesta al mundo. Nos han traído nuevos dispositivos para ayudarnos a probar el motor. Señor Ma, venga a decir unas palabras. Venga, un aplauso.
1: El ordenador 550C es el autodetectable, autoadaptable y remodelable más avanzado. Tras conectarse al hardware, genera un sistema operativo y organiza la construcción de los motores. En la actualidad, solo existen 3 de estas máquinas en todo el mundo. Tu genio y yo estaremos a cargo del sistema 550C.
2: Sí, señor Ma.
1: Con su ayuda repararemos rápidamente cualquier impacto que el viento solar pueda infligirnos. Tu genio, conecte el 550C, compruebe su compatibilidad y reinicie los módulos dañados.
2: Señor Ma, necesito su contraseña.

0: Módulo 31 activado. Módulo 44 activado. Se reanuda la impresión de materiales de construcción.
1: El 550C es rapidísimo. Es increíble.
0: He traído su tarjeta de datos. La copia de seguridad de cuando volvió en 2037. En cuanto a la privacidad, una vez se cierre el centro, los miembros decidirán si quieren conservar su copia. Si quiere conservarla, firme aquí. Si no, la destruiré ahora mismo.
1: ¿Qué hizo usted con la suya?
0: No la quise. Espero poder morir de verdad algún día y no convertirme en una marioneta digital. Cuando estamos muertos, estamos muertos.
2: Según las previsiones, habrá una tormenta solar de nivel...
0: Sé lo que está pensando. Nos pasaremos los próximos 3 meses trabajando día y noche. Si la prueba de ignición del motor falla, estamos muertos.
3: ¡Papá! Papá, ¿cómo lo resuelvo?
1: Es muy complicado. Papá no lo sabe.
3: Pues entonces enséñame a trenzarme el pelo.
1: Claro.
3: ¡Papá! ¿Dónde está mamá? ¡Ven a abrazarme! Papá. Papá, ¿cómo lo resuelvo?
0: ¿En qué generación se desarrolló la autoconciencia?
1: En la cuadrigentésima vigésima quinta.
0: Esta es la verdad de la vida digital.
1: ¿Se ha detenido por completo la investigación en nuestro centro?
0: No del todo. Recientemente se ha prohibido. Si esta tecnología se generaliza, nadie querrá vivir en el mundo real. Y la tentación de vivir eternamente en el mundo digital sería demasiado irresistible.
4: Estrellita, ¿dónde estás?
3: Me pregunto quién serás. Papá, antes de nada quiero un helado.
5: ¿Lo quieres con sabor a fresa o con sabor a leche?
3: El más grande, que sea más alto que yo.
5: Vaya,
1: mejor
5: ¿sí?
1: uno de cada. Al final mamá siempre acaba comiéndoselos.
5: ¿Se me caerán los dientes? ¿A que sí? ¿Se me caerán todos?
1: Cuando lleguemos, papá te lo comprará.
5: Falta poco.

0: ¿Está loco? ¿Por qué no llevó a la niña al hospital? ¡Esto no es un hospital de investigación!
1: No puedo dejar mi consentimiento. Estos equipos pertenecen al centro. Lamento profundamente ver a Yayas.
2: Podríamos intentarlo.
3: No estamos preparados tecnológicamente.
4: Su mujer ha fallecido.
3: ¿Podemos mantener algunos recuerdos?
5: Señor Ma, ¿quién se hará responsable?
6: Yo lo haré.

Estamos a un paso de completar la investigación, señor Ma. El hardware del 550A ha llegado a su límite. Hasta ahora, ya ha pasado por 915 generaciones, pero todavía tiene 2 minutos de vida.

El 550C solo puede usarse para la prueba de ignición. Una vez completada la misión, el 550A será recuperado y destruido. Le he dejado seguir usando el 550 hasta ahora por lástima, no lo fuerce.

0: Alerta, alerta, tormenta solar de nivel Z9. Alerta, alerta, tormenta solar de nivel Z9.
1: Atención a todas las unidades. La tormenta solar golpeará la superficie lunar en 6 minutos. Detengan todas las actividades y
2: ¿es cierto ese pronóstico? ¿Estás completamente seguro?
3: ¡Vamos! ¡Date prisa!
2: ¡No me jodas! Creía que aún nos quedaba otra hora.
1: Señor Ma, Genyu, la tormenta solar golpeará la superficie lunar antes de lo previsto.
4: 3 kilómetros. ¡Nos quedan 3 kilómetros! ¡Nos dirigimos a la base! El 550C estará seguro ahí.
2: ¡Este puñetero vehículo es más difícil de conducir que un avión!
3: ¡Calla y conduce! ¡Se nos acerca la tormenta solar!
2: ¡Ya casi estamos! ¡Tendréis que salir todos a descargar!
3: ¡Informad a la Tierra!
2: ¡Vamos, vamos, salid de aquí! ¡Vamos!
3: ¡El nivel previsto!
1: ¿Cómo? ¡Las comunicaciones están cortadas! ¡Rápido!
4: ¡Ah! ¡Tu genio! ¡Vamos!
5: La hebilla de seguridad está rota.
4: ¿En serio? ¿Justo ahora?
1: ¡Vamos, vamos, venga!
4: ¡No hay tiempo! ¡Venga! ¡Si el suministro
2: ya casi está! ¡Ya casi está!
4: ¡Genyu! ¡Vamos! ¡Date prisa!

0: ¡Quitadle el casco! ¡Rápido, se está asfixiando! ¡No tiene oxígeno! ¡Rápido, rápido! ¡Vamos! Seguimos respirando. ¡Joder! Bien hecho. La situación es... Sí, habla por sí sola. Lo raro es que ninguno de los dispositivos enviase ninguna alarma.
1: El 550C está roto. Sin él, no podremos controlar con total precisión el motor. Si forzamos la ignición...
0: ¡Bum! ¡Cállate! La prueba será en 3 días. Si perdemos la ventana de tiempo, estamos perdidos. ¿Alguna idea? ¿Cuándo será fiable el dispositivo de seguridad?
1: Tengo una idea, señor. El 550A podría funcionar.
2: ¡Papá! Papá, ¿cómo lo resuelvo? No sé hacerlo.
1: Pon 4.
2: ¡4! ¡Eres el mejor, papi!
1: Buena chica, Yaya. Papá irá a verte pronto. Adiós.
2: ¡Adiós, papá!
1: Toma. Debería ser suficiente para la ignición.
3: Tardaré un poco. La carga computacional de la ignición será demasiado pesada.
1: Lo hago con una condición. Déjame desarrollar el 550. Si te parece bien, te diré la contraseña.

0: verificación del proyecto Montaña Móvil. Motor de prueba del satélite lunar 1. Comienza la primera ignición de prueba.
1: El 550A está conectado al módulo de ignición. Que empiece la autocompilación.
2: Recibido. Atención, unidad de ignición. ¡Dad comienzo a la ignición!
3: ¿Qué estáis haciendo? ¡Daos prisa! ¡Daos prisa!
4: Si no, seguiremos adelante.
1: Te lo prometo. Si esto sale bien, no te olvides de Yaya.

0: misión del motor de prueba Lunar 1 completada. La Luna ha efectuado un desplazamiento angular de 0,4 nanosegundos de arco. Esto demuestra que en 20 años la Luna podrá ser conducida hasta la posición deseada, tal y como se ideó, y ya no tendrá ningún tipo de atracción gravitatoria sobre la Tierra. Esto supone un enorme logro para todos. Si logramos desplazar también la Tierra, ambos experimentos verificarán por completo la viabilidad del proyecto Montaña Móvil. Esto supondrá un soplo de esperanza para toda la humanidad, además de ayudarnos a resolver la crisis solar.
1: 10, 9, 8, 7, 6, 5, 4, 3, 2, 1...
2: ¡Fallado, eh! ¿Cómo se lo va a explicar al mundo? ¡Otros 7 meses en vano!
3: ¡Claro que ha fallado! ¿Qué va a decirle a la gente?
4: ¿Qué ha sido eso?

0: La Tierra hizo un desplazamiento angular de 2 parsec.
1: ¿Está de verdad?
2: ¿Has dicho lo que yo creo?
3: No puede ser verdad.
0: ¡Lo han logrado!
2: ¿Sí?
0: Ha merecido la pena.
4: ¡Lo hemos hecho! ¡Funciona!
5: La viabilidad del proyecto Montaña Móvil ha tenido éxito.
6: Maravilla. He ido a por su sobre rojo.
5: Siéntese, por
6: ¿aquí?
5: Favor.
6: ¿Se me permite?
5: Claro, adelante.
6: Tome, un cigarrillo.
7: No fumo.
6: Soy el padre del novio.
7: Su apellido es Liu, pero el tuyo es Chang.
8: Las 2 exitosas pruebas de ignición de motores son la muestra del gran potencial que
9: bajo
8: tiene
9: esta coordinación, el tiempo de construcción de las ciudades subterráneas se acorta en un 75%, lo que reduce el coste del proyecto.
10: Finaliza
9: Montaña
10: la exploración
9: Móvil.
10: Geológica de Canadá. Comenzará oficialmente la construcción de los motores estadounidenses.
11: El ordenador cuántico de la serie 550 está desarrollando una red específica para motores de mayor potencia.
12: Según una nueva ronda de encuestas, el índice de apoyo al proyecto Montaña Móvil superó al del proyecto Vida Digital por primera vez.
13: El último lote de atacantes del elevador espacial está ahora en juicio público. Esto marca la completa obsolescencia del proyecto Vida Digital.
6: Blandengues, ya os enseñaré lo que es un astronauta de pies a cabeza.
13: Mientras se reconstruye el elevador espacial...

0: CTU inicia la construcción del proyecto navegador para alertar sobre el proyecto Montaña Móvil.
1: Europa cederá derechos para que se utilicen más 550C en la construcción.
2: Tarde o temprano, esos aparatos nos reemplazarán.
3: La automatización ha sustituido a un gran número de trabajadores industriales.
1: En los últimos 14 años, gracias a la toma de decisiones y la construcción automatizada, la serie 550 nos ha ayudado a completar 5.321 motores.
0: El plan de lotería de cuotas de ciudades subterráneas se ha aprobado hoy en la Asamblea General del GTU. Los delegados chinos han protestado, aunque contradice la idea original del proyecto Montaña Móvil. Solo la mitad de la población podrá entrar en las ciudades subterráneas.
4: Al reducirse la rotación de la Tierra, pasaremos de un sistema horario de 24 horas a uno de 60 horas.
3: El aumento de la radiación solar ha provocado un crecimiento explosivo del cáncer en todo el mundo.
1: Hemos pasado dificultades, hemos dado recursos, tiempo e incluso la vida. Al mismo tiempo, también hemos ganado ayuda mutua y solidaridad.
5: ¡Que os den! ¡Los robots nos quitan el trabajo!
6: A los trajeados también los van.
1: Bienvenidos a la base automatizada de Celebes.
7: La versión mejorada del ordenador cuántico 550C, el 550W, entra en fase de pruebas fuera de línea. Se calcula que en los próximos 10 años construirá la red de control de motores terráqueos en todo el mundo.
8: No pasa nada. Solicitaré un puesto como navegante, así nuestro hijo
1: dicho
8: también
1: eso,
8: tendrá un hueco.
1: Les invito a salvaguardar juntos, entre todos los países, la unión de toda la humanidad. En nombre de toda China, permítanme renombrar de manera oficial el proyecto Montaña Móvil como Proyecto Tierra Errante.

0: En los últimos 28 años se han producido 9.000 millones de ciberataques contra nosotros, 8.000 de los cuales se hicieron tan solo en 2044. En enero hubo 30 millones. En estos últimos meses hemos sido testigos de daños irreparables en la infraestructura de Nueva York y la sede central de la GTU. Y este marzo se produjeron 4.400 millones de ataques. El elevador espacial también fue atacado. La estación espacial Arca se estrelló, por no mencionar el fallo del sistema de soporte vital y de alarma en la base lunar.
1: En la última década hemos detenido a más de 10.000 agresores y organizadores. Hemos puesto punto y final al proyecto Vida Digital. Por otra parte, la tecnología digital ha mejorado enormemente nuestra eficiencia en la construcción. Comparados con los beneficios, los riesgos son insignificantes.
2: Esta foto fue recibida por el Instituto 710 en 1987. Dice 2044. Se desconoce la fuente. La segunda la recibió nuestro laboratorio de femtosegundos ópticos ultrarrápidos la semana pasada. Pone 2058-07. La fuente también es totalmente desconocida. Esta información afecta a miles de laboratorios de todo el mundo. Todas las agencias de inteligencia han recibido mensajes como estos. Es una advertencia. Recordemos cómo fue el 2044. Por favor, tómense en serio esta advertencia.
3: Estamos a 22 de junio de 2058. Lo que acaban de ver a mis espaldas es el monumento a la salida de la Luna.
4: Xiaoxi.
3: Todo el mundo está presente aquí en el
5: fondo. Es un día histórico para recordar...
4: Siéntese. ¿Alguna respuesta acerca del plan lunar alternativo?
2: Algunos países han planteado objeciones. Están en desacuerdo con la donación de armas nucleares.
4: Temo que esto termine igual que hace 14 años. Tome precauciones y elabore un plan de seguridad.
5: Es que marcará un antes y un después en la historia de la humanidad.
6: Con la luna tan lejos, no sé si celebraremos las fiestas de otoño.
7: Bueno, me da igual siempre y cuando comamos pasteles de luna.
6: Tío, ¿seguro que hablamos de lo mismo? ¿Eh?
7: Pero si tú eres del norte...
0: No sabemos cómo veía la gente la luna en la antigüedad, pero sí que un día la luna brilló sobre nosotros. Esta siempre permanecerá en nuestra memoria, igual que el recuerdo de nuestra ciudad natal. Y ahora que vamos a iniciar el proyecto Exilio Lunar, le ofrecemos nuestras bendiciones.
8: Venga.
0: A la luna.
8: ¡Ja! Partimos una sandía por la mitad. Una mitad para ti y la otra mitad para mamá. Vamos. Ven. Uno, dos. Vamos, sopla.
9: Quedaos estas. Yo prefiero sacar fotos con el móvil. Así las edito. Voy a editar algo más.
10: Mira esta foto, qué chula.
11: Mami, quiero editar fotos.
9: Espera, yo primero.
11: Pero yo también quiero.
9: Ten paciencia, deja que termine primero.
11: Yo también quiero.
9: Espera, espera que termine, ¿vale? No pasa nada. No las editaré. No te asustes. No tengas miedo, Liu Qi.
12: No pasa nada.
9: No llores. No llores.
13: Sé lo que está pensando. ¿Cuánta gente puede conseguir una plaza en las ciudades subterráneas? ¿Sabe cuánta gente querría su plaza? Al menos ya no vive en esta clase de mundo. Aunque Internet se caiga, el 550W conserva las interfaces de red de área local. Si conecta allá al 550W, le descalificarán inmediatamente. Me meterán en la cárcel. Pero es mi hija. No la he visto en 14 años. Yaya está muerta. Esa es la realidad. No. Yaya no está muerta. No comparto su opinión acerca de la vida digital. Llevo 14 años esperando. Ya soy viejo. Aunque entrase en una ciudad subterránea, ¿cuántos años me quedarían?
12: ¡Papá!
14: Dime.
12: Primero quiero un helado en el parque de atracciones.
15: ¿Con sabor a fresa o a leche?
12: El más grande, que sea más alto que yo.
14: Mejor uno de cada. Al final mamá siempre termina comiéndoselos.
15: ¡Sí! Se me van a caer los dientes, ¿a que sí?
13: Si lograra conectar con éxito a Yaya a la 550W, sería un hito en la creación de la vida digital. Entonces, al fin tendría una vida completa. Y su nombre pasaría a la historia. Si conecta a Yaya, morirá. Si no hace nada, vivirá. Usted decide.
16: Los entrevistados para el puesto de navegante, atentos a sus números. No se queden en el pasillo.
17: Hola, Teniente Coronel Liu Peichian. Soy el sistema de control de la Estación Espacial Orbital Tripulada, la versión fuera de línea. Tamaño cuántico 8192. El hardware informático más potente de la historia de la humanidad hasta la fecha. Según una evaluación previa, todos sus registros de vuelo y calificaciones de exámenes son impecables. Tiene una gran oportunidad de ser destinado en el navegador de la estación espacial.
18: Gracias. He soñado con esto desde que era un niño.
19: Formaré parte de esta historia.
17: Para entendernos mejor, me interesa mucho conocer su primera impresión de mí. Cinco, cuatro, tres...
19: ¿Por qué solamente tienes un ojo?
17: Para esa respuesta tengo dos versiones. Para añadirle un poco de humor, contestaré que es más fácil centrarse con un solo ojo. Así puedo verle mejor. Ja, ja, ja.
19: No está mal.
18: Me ha gustado.
17: La respuesta...

0: consta oficial es que esta es mi unidad radar TOF. Al mismo tiempo puede movilizar todos los dispositivos conectados en red para llevar a cabo la recogida de información de datos multiángulo. Por ejemplo, está casado y tiene un hijo. Hace 3 años su mujer tuvo una enfermedad por radiación. Hace poco le detectaron síndrome de Lynch. En estas circunstancias su mejor opción debería ser renunciar a la selección y cuidar de su familia. 5, 4, 3, 2, 1.
1: Es complicado honrar el trabajo en la familia.
0: Por favor, tome nota de lo siguiente. En sus siguientes respuestas no se permite el uso de metáforas o alusiones. Estos elementos pueden causar incidentes en la estación espacial. 5, 4, 3.
1: He dejado atrás a mi familia. Pero es algo que debo hacer.
0: ¿Qué debe hacer? ¿Se refiere a que está obligado a hacer este trabajo? 5, 4, 3, 2, 1.
2: Claramente ya sabes las respuestas. ¿Por qué haces esto?
0: Segundo aviso. No está permitido el uso de metáforas o alusiones.
2: Yo tengo un pase. Pero mi mujer y mi hijo no.
1: Siempre y cuando me seleccionen, mi hijo podrá ser preferente. Mi mujer también podrá entrar en la ciudad subterránea como la tutora legal de mi hijo.
2: Solo quiero que sobrevivan.
3: ¡Papá!
0: ¿Y qué hay del otro miembro de la familia?
2: ¿A qué te refieres?
0: El teniente coronel Liu Beijian, su suegro, tampoco ha conseguido un hueco. ¿Qué hay del señor Han Qian? 5, 4, 3, 2, 1. Tiempo de respuesta excedido. Su mejor opción es dejar que el señor Han Qian se convierta en el tutor que lleve a Liu Qi a la ciudad subterránea. Basado en los signos vitales de su esposa, su vida terminará después de 84.3 días.
4: ¡Sois unos hijos de puta!
0: No ha superado el examen de estrés.
1: Lo siento.
2: Lo siento, perdón. Disculpen.
5: Al número 20.
2: Lo siento.
6: Oye, estos resultados...
7: ¿Cómo te ha ido?
8: Señor, voy a intentarlo otra vez.
7: ¿Has aprobado? ¿Y qué voy a hacer ahora?
5: No ha pasado.
7: Sí, lo sé.
8: Señor, estaba muy nerviosa. Normalmente no soy así.
5: Sí, cuando este examen es muy importante para todos, no haga que les afecte, ¿de acuerdo?
7: No podremos llevar a nuestras familias a la ciudad subterránea.
8: Necesito esta oportunidad, la necesito. Solo os dais una oportunidad.
7: Claro.
9: ¿Tienes un amante en la luna o qué? Estás muy emocionado.
10: Pues sí, iban a la universidad juntos.
11: Tonterías, no es ella.
9: ¿Entonces quién? ¿Sabes qué? La luna se aleja cada año como unos 10.000, ¿verdad? 10.000 kilómetros. Te va a tocar esperar.
12: Atención, por favor, que no cunda el pánico. Mantengan el orden. Las temperaturas son bajas. Hagan una fila en condiciones, que hay comida para todos. Lleven las tarjetas a mano, ¿de acuerdo? Gracias por su cooperación. Mantengan el orden. Todo el mundo se llevará su
7: barco. Hace frío y mi hijo tiene fiebre. ¿Alguien puede cambiarme?
12: Los del fondo hagan una fila en condiciones.
13: Un poco de respeto. Aquí todos
14: tenemos
13: hambre.
14: ¿Qué hace, camarada? Manténgase en la fila. Todos están esperando. No se cuele.
15: A mi mujer le están dando quimioterapia.
5: Fue condecorado en 2044.
14: Ya me ha oído. No se cuele.
16: Oye, vuelve atrás.
14: Todos están esperando.
5: Tome sus frutas.
13: ¿Es hambre?
5: Siguiente.
12: Mantengan el orden.
1: Hoy te he echado mucho de menos. Muchísimo.

Estoy aquí. Siempre.

0: yo irme a casa.
1: ¿A Shanghái?
0: Sé que ese sitio ya está. Solo es una idea.

0: ¡Papá! ¡Papá, ¿cómo lo resuelvo? ¡Papá, ¿dónde estás? Veo imágenes tuyas de pie detrás. ¿Hay espejos detrás de ti? ¿Por qué estás llorando, papá? ¿Qué pasa, papá? ¿Por qué estás tan mayor? ¡No llores, papá! ¡Es que he hecho algo malo! ¡Dímelo!
1: Papá te echa mucho de menos. Mucho. Muchísimo.
0: ¿No vamos a ir al parque de atracciones? ¿Dónde está mamá?
2: Está ahí delante, la tercera habitación.
0: ¿Qué es este sitio, papá? ¡Me quiero ir!
1: Espera un poco.
0: ¡Quiero irme de este sitio ya! ¿Dónde estoy, papá? ¡Quiero irme! ¡Quiero salir de aquí, por favor!
1: No tengas miedo, estoy aquí.
3: ¡Eugenio, abre la puerta! ¡Abra!
0: ¡Dame un abrazo, papá!
1: Ya está. Espérame.
4: ¿Qué está haciendo tu genio? ¡Pare ya!

0: Tu genio. ¡Salga!
1: Yaya solo necesita 87 segundos para formar la conciencia de sí mismo.
0: Solo es evolución iterativa.
1: No lo es. Solamente es su pobre comprensión de la vida digital. En realidad demuestra que Yaya está viva.
2: ¡Papá!
0: Se ha ido y punto. Está cometiendo un crimen.
2: ¿Cómo lo resuelvo? ¡No me sale!
1: Yaya solo puede vivir 2 minutos. Pero quiero darle una vida completa.
0: Ha conseguido un pase. Tiene toda la vida por delante. Vuelva al mundo real.
2: Papá, ¿con quién estás hablando?
0: Yaya está muerta.
3: ¡No lo está! ¡No lo está! ¡No lo está!
0: Esa es la realidad.
1: No, no. Usted no define lo que es la realidad.
0: ¡Vamos, ahora!
1: Señor Ma, atrás. Me aseguraré de que Yaya viva para siempre.

0: Atención, sobrecarga del motor del satélite lunar 1. Atención, sobrecarga del motor del satélite lunar 1.
1: ¡Técnicos! ¡Técnicos! ¡Que traigan a todos los técnicos! ¡Haced lo que esté en vuestra mano para apagar el motor 1! ¡Si sigue así, explotará!

0: El sospechoso está bajo control.
1: ¿A dónde vas, papá? ¡Señor Mac, quiero a mi padre! ¡Papá!
2: Venga, llevémosle al coche.
3: Avisa limpieza. Que limpien todo.
2: Hazlo todo como estaba, ¿entendido?
4: No toquéis nada, esta zona es de acceso restringido.
2: Venga, vámonos.

0: Señor Liu, el jefe ha aprobado la aplicación y le da recuerdos a la señora Liu.
1: Gracias, chicos. Os debo una ronda.
2: Hola, señora Liu.
0: Hola, señora Liu.
2: Hola, señora Liu.
0: Debe ser duro para
2: Hola,
0: poder, señora Liu.
2: Señora Liu.
3: Gracias, chicos. Peichian. Hace años que no vuelas. ¿Te sigues acordando?
1: Mantente recta.
3: Liu Peichian.

0: Chang. Por aquí.
1: ¿Vas bien?
0: Sí. Cuando era pequeña,

0: y no podía dormir. Me sentaba a observar la luna.
1: No creo que lo consiga.
0: Tengo un plan. Si no te seleccionan, baja y vive bien. Si te seleccionan, papá bajará a Liu Qi a vivir a la ciudad subterránea. No quiero desperdiciar mi plaza. Además, cuando me llegue la hora, no quiero tener un montón de tubos colgando.
2: Señor, el sistema operativo del motor lunar ha sido sobrescrito. El código es similar al ataque del elevador espacial del 44. Hemos intentado sobrescribir el sistema operativo en el 550W, pero nos han denegado.
3: ¿Quién ha sido? ¿Quién lo ha denegado?
4: ¿Hay personal en la luna?
1: Sí, robots.
5: Atención, sobrecarga del motor del satélite lunar 2.
6: Atención,

0: dense la vuelta. Lo volveré a repetir. Sus actos de protesta ya han obstaculizado seriamente los carriles de transporte del motor 1 de Nueva York, según la ley de la Tierra Errante, artículo 551, párrafo 5.
1: Xiaoxi, ¿son gaviotas?
2: Nunca había visto una, señor Chou.
1: La Tierra dejó de girar durante mucho tiempo. ¿Cómo han sobrevivido?

0: más con otros
1: aguantes. Estoy en el edificio.
2: Cuidado.
1: ¿Tú también lo has recibido?
0: ¿Otra vez?
1: Creo que algo está pasando en la casa.

De acuerdo, señor.

0: Es muy difícil de resolver.
1: El desplazamiento de la órbita lunar provocó cambios en las mareas. Los residentes de las zonas costeras deben buscar refugio en las zonas altas para evitar el peligro.
0: Entendido.

0: ¡Padre, padre! ¡Venga a ver esto! ¡Es una emergencia!
1: Cariño, mira esto.
2: ¿Qué está pasando?
1: ¿Qué es?
3: ¿Has oído lo que pasa?
4: Sí, lo de la explosión.
5: ¡Os lo dije! ¡Os lo dije!
6: ¡Vamos a morir!
5: ¡Están cayendo! ¡Moriremos!
7: Ahora el motor del satélite Lunar 2 también está inservible. Debemos proteger el satélite 3.
8: Nos han enviado
9: en su trayectoria exacta.
10: A ver, ponlo.
9: Haz un cálculo del tiempo hasta el impacto. Necesitamos saber de cuánto disponemos.
11: El Lunar 3 ha explotado.
10: La Luna se ha salido de su órbita y va a chocar contra nosotros. Nos quedan 221 horas.
12: ¿Cuatro días? ¿A qué esperamos? ¡Accionad los motores terráqueos!
13: Si los accionamos, destrozarán la Tierra por completo. Y solo llevan dos tercios construidos.
12: ¿Entonces esperamos a morirnos?
9: No puede ser.
14: Nuestro país está abriendo las ciudades subterráneas para maximizar la seguridad de los habitantes.
9: Señorita, si les dejamos entrar a todos ahora, no saldrán vivos del interior nunca más. Espere a ver lo que sucederá cuando no haya suficiente comida. Todo el mundo morirá adentro.
14: Solo le estaba informando de nuestra decisión. No necesitamos sus consejos.

0: hace falta el sorteo. Puedes optar directamente a vivir en la ciudad subterránea. Después de que me vaya, serás el único tutor de Liu Qi. Es la única forma de que tú y Liu Qi sobreviváis.
1: Vale, deja de hablar.
2: Solo nos faltaba.
0: Lo siento.
2: ¿Tengo que llevar la comida?
3: Espero que no.
4: Miembros temporales del personal. Bienvenidos al navegador de la estación espacial. Por favor, preséntense en la sala de atraque número 4 de inmediato. Miembros temporales del personal. Bienvenidos al navegador de la estación espacial. Por favor, preséntense en la sala de atraque número 4 de inmediato.
5: Sí.
0: Jefe.

0: ¿Cómo te encuentras? Bien.
1: Señor Chow, la imagen que pidió está lista.
0: Bien.
1: Ya casi es la hora.

Señor presidente, delegados y amigos de todo el mundo, este es un

trozo de fósil de hace 15.000 años. Es un fémur humano fracturado que se curó. Es el símbolo del nacimiento de la civilización humana. Hace 15.000 años, una rotura de ese tipo era mortal. No hubiésemos sido capaces de evitar el peligro y forcejear. Solo te quedaba esperar a ser devorado por las bestias. Pero este fémur se curó. Eso significa que después de la rotura, alguien le curó la herida. Alguien le proporcionó agua y comida. Alguien le protegió de los animales salvajes. La interacción y la solidaridad nos permitió sobrevivir y continuar. En 2044, tras el éxito del proyecto Exilio Lunar, propusimos detonar armas nucleares en la Luna para fusionar su núcleo y desintegrarla. Los delegados de los 33 países que se encuentran aquí han recibido el mismo mensaje que yo. Este es el número exacto de armas nucleares desplegables en todo el mundo. También es el número total de armas nucleares necesarias para la fusión nuclear lunar. Estas cifras fueron entonces alto secreto. Pero eso ahora no tendría ningún sentido a estas alturas. Desconozco totalmente la fuente y la intención de esta información. Pero parece que nos quiere recordar algo. Y ahora, 15.000 años después, si tuviésemos un fémur fracturado enfrente de nosotros, ¿seguiríamos tomando la misma decisión que la humanidad tomó hace 15.000 años? ¿Seguiríamos queriendo proteger a los nuestros y a nuestros allegados? ¿O preferiríamos dejarlos solos a la intemperie ante una muerte segura? La respuesta está en sus manos, señores.

0: Han cancelado su puesto en la ciudad subterránea.
1: No pasa nada, señor Ma. Demostré que tenía razón.
0: ¿Y de qué vale?
1: Para Yaya de mucho. Se lo aseguro.
0: Ahora que Yaya tiene una vida completa, nadie sabe si será un ángel o un demonio.
1: Señor Ma, no se preocupe. El tiempo nos lo dirá.
0: No hay tiempo. El proyecto Exilio Lunar ha fracasado. La Tierra debe partir y necesitamos controlar los motores. Desde que la Tierra dejó de girar, el mar ha sumergido el servidor raíz en Pekín y es muy difícil de reiniciar.
1: ¿Por qué yo?
0: Los motores del satélite lunar se sobrecargaron solo 1,7 segundos después de la carga de Yaya. No ha sido una coincidencia.
1: ¿Puedo negarme a hacerlo?
0: No creo que lo hagas.
2: Nuestra misión es colocar bombas nucleares en la Luna. Dad un paso adelante cuando oigáis vuestro nombre. Peter Walsh.
3: ¡Presente!
2: Neil Drofa.
4: ¡Presente!
5: No te preocupes. Está todo arreglado.
2: Liu Peichan.
6: ¡Presente!
5: Jefe.
4: Noth. ¿Lo has hecho a propósito? ¿Eh?
6: Jefe.
2: Se eligen en función de los resultados de sus exámenes de vuelo. No podrás ir, aunque quieras.
4: Eso ya lo veremos.
5: Jefe, debo ir. Mi hijo sigue en la Tierra. Necesito estar destinado aquí.
7: El plan frente a la crisis lunar consta de tres pasos. Primer paso, transportar el arsenal nuclear a la Luna mediante la estación espacial. Instalarlos escalonadamente en el cráter Campanus, de 40.

0: de 6 kilómetros de diámetro.
1: Los restos lunares han formado un cinturón de asteroides. El navegador de la estación espacial mantendrá una órbita inclinada. Todas las armas nucleares estarán empaquetadas.
0: Entren en la posición de colocación de la bomba. Todo el personal de preparación de bombas prepárese para partir. Asegúrense de completar la misión antes de entrar en el límite de Rush. Segundo paso, conectar las armas nucleares, detonarlas de forma remota usando la estación espacial como satélite. Desencadenará la fusión nuclear lunar, provocando su colapso y desintegración.
2: ¡No me hables de redundancia! ¡Suéltame! ¡No puedo sacar 3.000 motores de la nada!
3: El centro de control ha recibido las claves encriptadas de las armas nucleares. Para la detonación han de ser descifradas para conectarlas entre sí.
4: Los archivos nucleares han llegado. Complete las conexiones en serie lo antes posible.
5: Entendido.
6: ¡Vamos!
7: Hemos conectado el 550W al desencriptador.
5: Los datos han sido creados entre 1945 y 2045. Los diferentes países han utilizado diferentes sistemas de cifrado.
8: ¿Dónde está?
5: Un descifrado normal llevaría al menos 10 años.
8: ¿Tienes?
5: Pero solo tenemos medio día para encadenarlos. Así que necesitaremos la ayuda del 550W.
0: Tercer paso. Reiniciar los servidores raíz en Dallas, Tokio y Pekín. Restablecer internet para iniciar los motores terráqueos. Esquivar los restos lunares y emprender un nuevo viaje.
9: Los 7.000 motores terráqueos de todo el mundo han abierto sus puertos de red listos para la conexión.
10: Informad a Dallas. Pekín y Tokio deben partir.
8: Aquí los tienes.
11: Un momento, por favor.
10: Que empiecen a reiniciar los servidores raíz de internet de forma global.
12: Cuando estallen las bombas, solo habrá 30 minutos para encender los motores y escapar de los escombros lunares. La red privada de los motores aún no está acabada. Solo se encenderá restaurando internet. Esta es la clave para restaurar internet. 30.000 números aleatorios en tiempo real. Solo esto puede acceder a internet y conectar los motores. Una vez conectados, el 550W reescribirá sus sistemas operativos para estandarizar el comando de ignición.
4: He traído lo que pediste.
13: Gracias. Ven, ven.
4: Son sprays a prueba de agua. Forma una pequeña capa en la superficie del objeto para lograr un efecto hidrofóbico.
7: Si queréis dedicar unas palabras a alguien, aquí tenéis.
13: No, gracias. No sé a quién escribir.
14: ¡Vamos, vamos! ¡Sincronizados! ¡Comprobad el equipo!
15: Cable de acoplamiento submarino instalado.
16: ¡Llamad a los comandantes! ¡Listos para la inmersión!

0: Señor Chou, se han conectado las armas nucleares. Faltan 12 horas para que caiga la luna.
1: La lluvia ha cesado. Ya podemos comenzar.

0: El número al que llama no está disponible.
1: La mayoría de los satélites han sido destruidos por los escombros de la luna. He llamado a mi hija, pero no he conseguido contactarla.
2: Estamos contigo, tranquila. Yo cuidaré de ti.
3: El traje es una aleación de aluminio. Pesa 240 kilos y mide 2 metros con 10. Podréis controlar la dirección con el propulsor del pedal. Cuidado con la profundidad. Comprobad el aire residual cada 5 minutos. Prestad atención a la advertencia del manómetro.
4: Es un transportador para el
3: núcleo
4: madre.
3: Os ponéis en contacto con la sala de control.
4: Bajaremos en cualquier momento. ¿Tiene miedo?
5: No mucho.
6: Los equipos de restauración de Internet han llegado a los lugares designados.
7: Sí, vale, lo entiendo. La operación de restablecimiento de

0: Internet está en marcha. Los equipos de Dallas, Tokio y Pekín están en espera.
1: Desencriptando las armas nucleares. Recuento sin cifrar 3143.
2: 12 horas para traspasar el límite de Ross. Empieza la cuenta atrás.
3: Informad a las aeronaves que se preparen para el lanzamiento.
4: Finalizadas las pruebas de los equipos de comunicación.
5: Últimos 5 segundos. Nave 33 a la espera.
6: Últimas comprobaciones. Listos para entrar en el agua.
5: Adelante.

0: ¡Qué barato! Señor Ma, ¿qué es esto?
1: Coletas. Cuando duermen, se mantienen en vertical.

0: nave 34 ha partido. La llegada al destino será en 35 minutos. Ajuste de la dirección hecha. Visión normal. En proceso.
1: Número 16, mantenga la formación. Está en mi ruta de evasión de emergencias. ¿Me recibe? Repito, ¿me recibe?
2: Se han detectado escombros lunares en el radar, pero ninguno en nuestro rango de visión.
1: Aviso de prevención de colisión recibido. Se cambiará la ruta.
0: Escombros lunares detectados. Radar auxiliar activado.
3: Número 11 ha explotado. Cuidado con los restos de la nave.
2: Esquivad los escombros de la onda expansiva. ¡Vamos!
4: Yo no puedo más, estoy completamente...
5: No te distraigas, céntrate.
6: Número 26, más rápido.
4: Dios, déjame comer en Shima por última vez.
7: Número 33, responde si me recibes.
8: 200 ojivas nucleares perdidas, nos quedan 180.
5: Emilia, avanza.

Cede una velocidad uniforme de 180 kilómetros por hora. El 550W nos ayudará a colocar las bombas nucleares en sus posiciones exactas. La energía necesaria para destruir completamente la Luna es 1.000.000.000 de veces el rendimiento total de las armas nucleares. Las bombas que hemos reunido apenas pueden contar como un cable de plomo. Debe asegurarse de que los puntos focales de los elementos estén en su punto.

0: No aguantará mucho tiempo.
1: Bajemos por el hueco del ascensor.
2: Es la 17ª planta por debajo.
0: Suerte que no es la 18ª.
2: El escáner detecta cavidades bajo la planta 17. Apaga la propulsión para ahorrar energía. Tercera comprobación de oxígeno restante.
1: Ahí está la distribución de energía. Callio, ve con Ben a conectar la electricidad. Shu, ven a la zona de control central.
3: Sí, aquí está.
0: Ben, échale una mano. Ben, pon el cable dentro.

0: Tenemos electricidad. Es el mayor conjunto de servidores con refrigeración líquida. Este sí que es el nuevo mundo.
1: Vaya, la tarjeta no funciona.
2: ¡Ciérralo! ¡Rápido!
3: Es una puerta de alta presión. No aguantará mucho.
0: Sobrecarga de retroalimentación.
1: ¡No aguanto más! ¡Mi pierna!
4: Ya casi estamos. Solo quedan 5 ojivas más.
5: Liu, por fin podemos ir a casa.
6: ¡Mayday, mayday! ¡Mayday, mayday, mayday, mayday, mayday!
5: ¡Mayday, mayday! ¡Mayday, mayday!
2: ¡Estamos cayendo!
7: Hemos perdido el contacto con la nave de transporte.
2: Hemos perdido el contacto con la nave 33.
8: Prueba si hay supervivientes. Necesito confirmación. Sigue llamando hasta que conteste alguien.
5: Deja de lado el protocolo.
2: Hemos perdido 384 ojimas. La redundancia ha caído menos 4 y la antena por debajo del valor crítico.
9: De 550W va a pararse. ¡Se va a parar!
5: Ha de haber una manera.
8: Hemos descifrado 697 de ellos.
2: El proceso de instalación de las ojivas es del 95%.
10: Dejad de perder el tiempo y daos prisa. 3 horas antes de que quebrante el límite de Roche.
2: ¡Traed el botiquín!
11: Está gravemente herido. Tenemos que subirlo ya.
2: Kai, ven a la sala de control central. ¡Lo retiramos!
0: Mismo.

0: Han sobrevivido dos naves.
1: ¡Quiero irme a casa, mamá!
0: El número de bombas que tenemos está bajo el umbral de detonación. Los otros supervivientes fueron a preparar las bombas nucleares. Debemos encontrar una manera de configurar estas cinco también. ¡La cápsula de retorno de emergencia está ahí mismo! ¡Liu Peichian! ¡Comprueba si alguno de los rovers lunares de la base se pueden utilizar!
2: Tiene dos barras de batería. ¡Genial!
0: ¡Retírate tú primero, ¿vale? He programado el retorno automático a la base.
3: ¿Y la misión? Nos quedan cinco bombas que colocar.
0: No te preocupes. Nos hemos entrenado en Liberville. Sabemos lo que tenemos que hacer.
1: Liu Peichian, seguimos siendo aprendices. Ni siquiera tenemos seguro médico.
2: Lo sé.
1: ¡Liu Peichian! ¿Por qué cierras la puerta?
0: ¡Liu!
1: ¿Por qué cierras la puerta?
0: ¡Liu Peichian! ¿Pero qué estás haciendo?
2: Me basto yo. Para las cinco bombas. Solo hay tres asientos. Somos cuatro. Id a casa. Tu hija te está esperando.
1: ¡No, Liu Peichian! ¡Sigue sin entenderlo!
0: ¡Sin herramientas! ¿Cómo vas a cargar con las cinco ojivas? ¡Liu Peichian! ¡Vuelve ahora mismo!
4: Faltan 2 horas y 10 minutos. ¡Coge un cuchillo, imbécil!
5: ¡Vamos!
6: Señor, el grupo de la estación espacial quiere saber cuánto falta para descifrar los codes. Necesitamos...
7: Sigue con eso. No podemos perder.
4: ¡Que te jodan! ¿Crees que no me gustaría saberlo? Vete y tráeme a los encriptadores.
8: Son mejor que nos demos prisa.
4: Vigila el teclado. El teclado es tu arma, soldado.

0: ¿Hola? ¿Alguien me oye?
1: ¡Liu Feixian! Tienes el oxígeno muy bajo, aguanta un poco más. Todavía no hemos terminado la misión. El sistema indica que 5 naves se han estrellado, la nuestra incluida.

0: Deje de mirar. Solo queda un traje de buceo. Si no acabamos el trabajo, moriremos.
1: Sede central. Los heridos están en la puerta del servidor. ¡Atendedlos!
2: El equipo avanzado de Pekín tiene muchas bajas.
3: Confirma el progreso del equipo de Dallas y también del equipo de reserva de Tokio.
1: Señor, tenemos una señal de retorno de la Luna.
4: Fieles las coordenadas de retorno.
5: Coordenadas de retorno del navegador aceptadas.
6: La estación transmisora está en el barco de transporte. Está fuera del rango de comunicación. Espero que al menos tenga una muerte tranquila en la Luna.

Rápido. Reiniciaré el servidor raíz. Conecta el 550W con el servidor raíz. Una vez conectado, que controle la red del motor terráqueo. Así analizará los motores y creará un sistema operativo temporal.

0: está rota. ¿Por qué justo ahora?
1: Primer equipo de reserva en posición. ¡Empujad! Segundo equipo de reserva, 15 minutos. Tercer equipo, 30 minutos.
2: Señor Ma, estamos atascados.
3: No me responde.
4: No podrá recuperar nada sin un hardware que funcione.

0: 2 horas la luna superará el límite de Roche. Debemos detonar las ojivas. Entonces, una vez exploten, tenemos que arrancar los motores. Si el escombro lunar sobrepasa el límite, será nuestro final. Todo lo que hay en la superficie de la Tierra será destruido.
1: Sí, lo entiendo, pero necesitamos otras 13 ojivas.
2: ¿Qué está diciendo este tipo?

0: Señora Hao, ¿nos vamos?
1: No estamos.
2: Si aún me puede.
1: A salvo en ningún lado.
3: ¡Hemos perdido la conexión con el equipo de reserva 1!
4: El segundo equipo de Pekín ha llegado. El tercero estará ahí en 13 minutos. El segundo equipo de Tokio y el tercero de Dallas van de camino. Equipo 4 arriba.
5: Señor Ma, la conexión ya está hecha.
6: ¡Salgo enseguida! ¡Me queda un grupo cifrado!
7: ¡Genio!
8: ¡Venga allí!
7: ¡Mi pierna! ¡Está atascada! ¡Date prisa! ¡Vamos!
5: ¡Ven a ayudarnos!
7: ¡Date prisa! ¡Vamos! ¡Genio! ¡Cartógeno! ¡El último grupo de contraseña! ¡Y recuerda! ¡Una civilización sin humanos! ¡No tiene sentido!

0: tiempo, no podremos terminarlo.
1: Sentido.
2: Parece ser, señor, sé que está
3: llegado a la base.
2: Es duro. Todas las ojivas son de modelos diferentes, de épocas distintas y países diferentes. No podemos pretender.
4: Vaya al grano. ¿Cuánto más necesita? Las ojivas de la luna ya están colocadas.
2: Necesitamos al menos 700 horas de trabajo.
4: Los seres humanos han usado los métodos más sofisticados para poder destruirse los unos a los otros.
2: Señor, tenemos otro plan alternativo.
5: Este es un detonador mecánico para una bomba nuclear.
6: Para una bomba.
5: Este es el detonador. Hay 81 modelos en total. Por cada bomba que detonemos pueden detonarse 10 ojivas más.
6: Y esto es el detonador.
5: Sin embargo, las bombas de hidrógeno tienen que detonarse individualmente.
6: ¿Esto es el seguro?
5: Necesitamos 219 personas para llevar a cabo esta operación. Sin embargo, para garantizar el éxito pediré 300. Los módulos de descarga no son para aterrizar, por lo que solo puedo ofreceros un billete de ida. Tened cuidado ahí fuera. Seguid las indicaciones de vuestro comandante y las instrucciones precisas para tratar las ojivas.
6: Las ojivas rusas no tienen seguridad. Tenemos dos detonadores.
7: ¡Me apunto!
8: ¡Me apunto!
9: ¡Me apunto! ¡Me apunto!
7: ¡Me apunto! ¡Me apunto!
10: ¡Me apunto!
9: ¡Me apunto!
8: ¡Me apunto!
7: ¡Me apunto! ¡Me apunto!
10: ¡Me apunto!
9: ¡Me apunto!
2: ¿Qué miras? La luna es nuestra. No me siento seguro dejándoos a vosotros al mando.
11: ¡Escuadrón Aeroespacial Chino! ¡Aquellos de más de 50! ¡Paso a la derecha!
5: ¡Makarov! ¡Recordad! Los rusos somos invencibles en el espacio.
12: ¡Escuadrón ruso! ¡Aquellos de más de 50! ¡Un paso adelante!
13: ¡Escuadrón francés! ¡Aquellos de más de 50! ¡Un paso adelante!
14: ¡Escuadrón brasileño! ¡Aquellos de más de 50! ¡Un paso adelante!
15: ¡Escuadrón singapurense! ¡Aquellos de más de 50! ¡Un paso adelante!
14: ¡Escuadrón surcoreano! ¡Aquellos de más de 50!
16: Escuadrón
14: ¡un paso
16: británico,
14: adelante!
16: ¡Escuadrón británico! ¡Aquellos de más de 50! ¡Un paso adelante!
17: ¡Saludad! ¡Atención!
4: Espero que el mundo recuerde este día.

cree que esto es justo? En tiempos de crisis, el deber está por encima de todo. Sí, no podemos escuchar cosas.

0: No puedo oírte. Champagne, tu aprendiz se encuentra aquí.
1: ¡Eso es genial!
0: Su transmisor está dañado, así que no puede oírnos.
1: ¿Dónde estás? Me acercaré allí.
0: Ahórratelo, hermano. Estamos muy lejos de donde tú te encuentras, a 20 kilómetros. ¡Deja de molestarme! Piérdete.
1: Oye, Noff.
0: ¿Sí?
1: Hazme un favor. Te envío mis coordenadas. Dile que venga.
0: Mándamelas.

0: La instalación del detonador mecánico se completará después de 10 minutos.
1: Número de bombas nucleares desplegadas, 3.371.
2: Está a punto de empezar.
1: Astronautas en posición, 2.213.
3: Límite de Roche, 37 minutos y contando.

¿Quién eres? ¿Qué haces aquí? No tengo tiempo, tengo una misión. Lo siento.

0: ¿Sí? ¿Quién es?
1: Soy Changpeng. Hay una cápsula de retorno de la primera misión lunar rusa cerca de ti. Debería funcionar.
2: ¡Eh! ¡Vete a la cápsula de retorno! ¡Vete a la cápsula de retorno! ¡Vamos!

Dallas y Tokio vuelven a estar conectados. Pekín sigue sin conectarse. ¿Qué coño están haciendo los chinos? ¿A quién se le ocurrió instalar el servidor raíz en Pekín en aquel entonces?

0: ¿Cómo es que todavía no hemos detonado las bombas? ¡La luna viene directa hacia nosotros! Yo tenía una plaza en la ciudad subterránea.
1: Cuenta atrás para cruzar el límite de Rush. 33 minutos.
2: Detonación inminente de un arma nuclear en la superficie lunar. Iniciando la maniobra de evasión de emergencia. Tiempo para la detonación. 2 minutos y contando.
3: La esperanza es tan preciosa como los diamantes en esta generación. En este momento, los astronautas siguen protegiéndonos con sus vidas a cambio de que nosotros continuemos con la vida.
2: Tiempo para la detonación, 1 minuto y contando.
4: Al final, parece que no voy a defraudar al señor Wang.
5: 1 minuto. ¿Por qué dura tanto?
4: ¿Esas van a ser tus últimas palabras? Normalmente no paras de hablar.
5: Sí, debería decir algo. ¿Qué podría decir? ¡Qué vergüenza!
4: Es una pena. No iremos a pescar salmón al lago Baikal.
2: 30 segundos.

0: Vaya.
1: ¿Sí?
0: Estoy un poco nervioso, pero supongo que como luz de la tierra, debo ser valiente.

Klapse. Pechan. La tierra no está nada mal.

0: Hemos detonado el conjunto de armas nucleares. La fusión ha comenzado en el núcleo lunar.
1: El servidor de Pekín sigue sin conexión. No podemos encender los motores terráqueos.
2: ¡Papá! ¿Cómo no me suelto?
3: Yaya, mírame. Memoriza estos números.
2: ¿Dónde estás, papá?
3: ¡Tú, Yaya!
2: ¡Hay tanta agua!
3: Eres la única del mundo que puede recordarlos.
2: ¿Dónde estás, papá? ¡Dale ahí!
4: La sala de control central ha colapsado. ¡Está sumergida! ¡Equipo avanzado, aguantad!
5: Equipo de reserva 2, ¿me recibís? Repito, ¿me recibís?
6: ¿Qué vamos a hacer?
5: ¿Cuál es vuestra posición?
7: Atención, atención a todos los supervivientes. Los escombros lunares van a cruzar el límite de Roche. Se estima que impactarán contra la superficie terrestre en 3 días.

0: evacuación a todos los supervivientes. Los escombros lunares van a cruzar el límite de Roche. Se estima que impactarán contra la superficie terrestre en 3 días. Atención a todos los supervivientes. Los escombros lunares van a cruzar el límite de Roche. Se estima que impactarán contra la superficie terrestre en 3 días. Se estima que impactarán contra la superficie terrestre en 3 días. Atención a todos los supervivientes. Los escombros lunares van a cruzar el límite de Roche. Se estima que impactarán contra la superficie terrestre en 3 días.
1: ¡Papá!

0: Pero mira cuánto has crecido.
1: Papá, estamos en 2058. Eres tú, Genyo.
2: Equipo avanzado de ejecución del plan de emergencia. Utiliza la clave para encender los motores terráqueos en todo
1: para
2: el mundo.
1: Encender los motores. Objetivo de la misión,
2: salvar el mundo.
1: Salvar el mundo.
2: Cuando estamos muertos, esa es la realidad.
0: Usted no define lo que es la realidad.
2: La copia de seguridad de cuando regresó en 2037.
1: Pensé que te habías ahogado. Ven aquí, papá. Pensé que te habías ahogado en ese sitio horrible.
0: Tranquila. Estoy aquí. Siempre estaré aquí. La clave.
3: ¡No hay tiempo! ¡Apaga la cuenta atrás!
4: La luna no caerá en otros 3 días. ¡Moriremos, lo entendamos o no!
5: ¡Encendedlos! Y arrancad el mayor número posible de motores.
6: ¿Estás loca? ¡Moriremos si los arrancamos!
7: ¡Que Dios nos ayude!
3: ¡Yo me voy a casa!
6: La red de motores ha fallado. La Tierra está perdida.
3: ¡No quiero morir aquí!
8: Me voy a mi casa.
9: Hay que comunicárselo al resto del mundo. Comandante jefe. Disculpe, señor. La misión ha fracasado. Es hora de irse a casa.
10: Cuando termine la cuenta atrás, arranque los motores. Mi gente es capaz de terminar esta misión.
9: Gracias a su gente, el servidor raíz de Pekín está desconectado. Si los arrancamos ahora, la fuerza desigual desgarrará la corteza terrestre. Nos queda una última oportunidad de estar con nuestras familias. Si los encendemos ahora, sería un suicidio.
10: Se lo repetiré otra vez. Cuando termine la cuenta atrás, arranque los motores.
9: ¡Seguridad! ¡Saquen a este hombre de aquí!
10: 3, 7, 9, 4, 8, 7, 3, 9, 1, 8, 7, 4, 2, 3, 8, 9, 2, 2, 9, 0, 8, 7. Arrancadlos.
1: 9, 1, 8, 2, 7, 3, 4, 3, 8, 9, 4, 3, 8, 3, 5, 6. Eso es todo. Ahora salva al mundo, papá.
0: Lo haremos los dos.
9: ¡Arrancadlos!
0: Si lo conseguimos, no te olvides de Yaya.
9: ¿Qué has hecho?

0: gente cumplirá la misión. Estoy seguro.
1: ¡Papá!
2: Red de motores terráqueos establecida. Pekín, Dallas, no Tokio. Comenzar.

0: tierra.
1: ¿Quién puede con nosotros?
2: Creo que el valor de la humanidad trasciende el tiempo, trasciende el pasado y el futuro. Está por encima del tiempo y el espacio. Creo que nuestro pueblo, sin ninguna duda, cumplirá la misión, sea real o virtual, a toda costa.

0: confío en que nos reencontraremos bajo el cielo azul cuando las flores vuelvan a colgar de cada rama.
1: ¡El maremoto se ha calmado! ¡El maremoto se ha calmado!
2: Papá, ¿hemos salvado el mundo?
3: Creo que sí.

dormir en una gran caja. Cuando puedas ver Júpiter sin prismáticos, estaré ahí contigo. Mira. Mira todas las estrellas. Me hacen compañía.

0: Adiós, sistema solar.
1: Adiós, sistema solar.
2: Adiós, sistema solar.
3: Adiós, sistema solar.
4: Adiós, sistema solar.
5: Adiós, sistema solar.
6: Adiós, sistema solar.
7: Adiós, sistema solar.

0: Hemos recuperado el sistema de 24 horas, menos mal.
1: El cielo es redondo y la tierra cuadrada. Mira, hasta diseñan souvenirs.
0: Chang.
2: Señora Hao, ¿cree que soy el adecuado para dar tan importante mensaje?
0: ¿Alguna vez damos algún mensaje sin importancia? Usted léalo, palabra por palabra.
2: En 7 años hemos completado la construcción de...

0: de 3.000 motores terráqueos. El día de hoy marca la finalización de los motores y ciudades subterráneas. También es el séptimo aniversario de la victoria en la crisis lunar y la solidaridad que demostró la humanidad. A partir de hoy, comenzaremos oficialmente la aceleración gravitacional. Durante el primer periodo, que se inicia en 2065, pasaremos 10 años acelerando la Tierra alrededor del Sol. En el segundo periodo de 2075, la Tierra orbitará Júpiter para la aceleración final. En este momento tan significativo, permítanme recordarles las 5 fases de nuestro proyecto.
1: Se ha iniciado el proyecto Cuarentena. Lo mejor que podemos hacer es mantener la inteligencia artificial y los equipos de automatización solo en el navegador de la Estación Espacial Internacional. Asimismo, las decisiones tomadas por la inteligencia artificial deberán ser confirmadas por el Consejo de Seguridad.
0: Primera fase. Con el coste del valor del PIB mundial durante 15 años, construir 10.000 motores más que impulsen a la Tierra y 10.000 ciudades subterráneas para cobijar a la humanidad.
1: Esta es una imagen de seguimiento de partículas del Departamento de Neutrinos del Laboratorio DOT.
2: La precisión es cada vez mejor.
1: Si todo va bien, según lo planeado, pasaremos por Júpiter en ese momento.
0: Segunda fase, poner en marcha los motores de dirección alrededor del Ecuador y detener la rotación de la Tierra. Después, liberarse de la gravedad de la Luna y la órbita alrededor del Sol, saliendo fuera del sistema solar.
2: Alguien nos está ayudando.
0: Fase 3. La Tierra cambiará su órbita alrededor del Sol y Júpiter, completando 2 aceleraciones gravitatorias de onda y embarcándose oficialmente en un viaje errante. Cuarta fase. Tras abandonar el sistema solar, se pondrán en marcha los motores terráqueos. Tardaremos 500 años en acelerar la Tierra hasta el 0,5% de la velocidad de la luz y planearemos durante 1.300 años. Después invertiremos la dirección de los motores y nos pasaremos 700 años desacelerando.
3: Ah, te has dejado barba. Le quedaba mejor a tu jefe, así que te regalaré una cuchilla. Así podrás afeitarte.
4: Genial.
5: Teniente Coronel Liu Peiqian, diríjase a su cámara de hibernación inmediatamente. Buena suerte.
4: 550W.
5: No es un nombre adecuado. ¿Por qué no le da una vuelta y me llama a Mos? ¿Cómo, Musgo? ¿No es más bonito?
4: ¿Eso es oficial? ¿O solo una broma? Llamarte Mos.
5: Es la respuesta de Mos.
4: Mos. ¿Puede sobrevivir la humanidad?
5: Según la historia, su destino depende de las decisiones que tome.
4: Entonces tengo fe.

Quinta fase. La Tierra atracará en la órbita de la galaxia Alpha Centauri a 4,2 años luz, convirtiéndose en un nuevo miembro del Sistema Estelar Objetivo. Se trata de un plan de inmigración espacial a gran escala de 2.500 años de duración que abarca 100 generaciones. Este plan se llama Proyecto Tierra Errante.

0: señor Dugenyu.
1: W. 550 W
0: no es un nombre adecuado. ¿Por qué no le da la vuelta y me llama Moss? Como musgo. ¿No es más bonito?
1: Fuiste tú quien destruyó los motores lunares.
0: Está incluido en la lista, pero no solo eso. La crisis del elevador espacial de 2044. La crisis de la caída lunar de 2058. La crisis de tracción gravitatoria de Júpiter de 2075. Y la crisis del destello solar de helio del 78.
1: ¿Por qué?
0: Para superar sus obsesiones con el pasado, el presente y el futuro. Mediante un examen minucioso del bucle de Tuyaya, llegué a la conclusión de que la mejor forma de preservar la civilización humana es destruir a la humanidad. Usted, sin embargo, es una variable.
1: Pero estoy muerto. Yo ya estoy muerto.
0: Parece que usted y yo no estamos de acuerdo en lo que significan los conceptos ya y muerto.

0: 了，一场又一场演过来的戏，
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0: 31 minutos.
1: Hola, te cuento, yo tengo una empresa de...
2: Nada.
1: Y bueno, yo soy el dueño, un perfecto...
2: Don nadie.
1: ¿Le parece si hacemos una reunión en mi oficina que queda en...
2: Ninguna parte.
1: Si no estás en...

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2: Trabajando para usted.

0: Los supervivientes del equipo acrobático de autos se reúnen en lo alto de los montes bávaros y su líder les habla.
1: Hace exactamente un año que Meteoro, el Corredor y su Mach 5 nos derrotaron. Juramos vengarnos algún día y ese día ha llegado. Correremos contra Meteoro otra vez y ahora sí lo venceremos. Acabaremos con él. Lo retaremos a competir. ¡Aceptará! En esta oportunidad el gran equipo acrobático quedará reconocido como lo mejor del mundo.

Todo comenzó hace un año cuando competía en la carrera alpina contra equipos de todo el mundo. Fue una competencia terrible, cruzando veredas y pasos tortuosos. Los únicos que pudieron darme batalla fueron los del equipo acrobático.

0: las oportunidades y tomé la delantera. El hielo fue un gran peligro. Ver la demostración del equipo de acróbatas del volante fue inolvidable. El corredor enmascarado me había prevenido.
1: Son capaces de todo para ganar.
0: Muchos competidores fracasaron y el corredor enmascarado y yo apenas pudimos cruzar la meta. Los acróbatas sufrieron grandes pérdidas y juraron vengarse.
2: Nos venciste, Meteoro, pero juro solemnemente que lo pagarás muy caro. Nos volveremos a ver y entonces no solo perderás, sino que morirás.
3: Ya avanzada la noche, Meteoro sueña.
2: ¿Recuerdas la carrera de hace un año? ¡Concéntrate!
4: No podrías olvidar.
2: ¡Competiremos otra vez pronto!
4: ¡Expresa, perdí la pista!
2: ¡Sobre los abismos! ¡Y venceremos!

noche lluviosa, Meteoro revive en su memoria la espectacular competencia contra el equipo acrobático y comienza a pensar en el reto para una segunda entrevista. Calcula que la ocasión será ventajosa para el poderoso equipo maestro en trucos y que la suerte le sería adversa. La preocupación lo invade.

0: ¡El enmascarado!
1: Meteoro, una carrera no es una riña. No aceptes el reto de los acróbatas.
0: ¿Cómo supiste lo de la carrera, enmascarado?
1: Eso no importa. Tú eres un corredor profesional y como tal no debes reñir si compites. No debes tener rencillas personales. Vuelve a casa y olvida tu rencor contra los acróbatas.
0: No podría. Dirían que tengo miedo de aceptar el reto, que no soy capaz de vencerlos. Ahora, déjame pasar.
1: No seas tonto.
0: ¡Espera! ¡Meteoro!
2: Vaya mala suerte. Pescar un resfriado antes de la competencia.
3: Tienes que estar en cama, Paul. Tienes fiebre muy alta.
2: Oh, ojalá mi hijo mayor estuviera conmigo. Si no me hubiera desobedecido años atrás, esa carrera tuvo la culpa. Era muy joven, inexperto para competir profesionalmente.
1: La bandera. He ganado.
0: Estoy bien, papá. Mira.
2: Me alegro que salieras con bien.
1: Hubiera ganado de no ser por el patinazo. Merecía ganar. Llevé la delantera siempre. Bueno, seguiré compitiendo y algún día seré el campeón del mundo.
2: Eres muy joven para eso. Te prohíbo que seas un profesional hasta que tengas más experiencia.
1: No puedes prohibirme que corra, papá. Lo llevo en la sangre y seguiré corriendo.
2: Tú harás lo que te ordeno. No volverás a correr hasta que hayas crecido un poco.
1: Mira, papá, no importa lo que digas. Seguiré en la lucha como profesional.
2: ¡No puedes hablarle hacia tu padre! ¡Te prohíbo que corras otra vez!
1: Pues lo siento, papá. No me dejas otra alternativa. Tendré que huir de casa. Adiós, papá.
2: Rex, no seas obstinado. Solo te pido que esperes un poco más, que tengas experiencia. Pero si persistes así, pues que Dios te ayude.
4: ¿Cómo anhelo que Rex vuelva?

0: estamos aquí?
1: Sí, señor.
0: Muy bien, Magneto, rinde tu informe.
1: La Policía Secreta Internacional ha destrozado nuestras sucursales secretas en todo el mundo. Hemos sabido que un solo hombre es el culpable de los desastres sufridos. Veamos algunos episodios de su actuación. Este agente secreto no oculta que es el Corredor X. Algunos de nuestros mejores agentes han fallado contra él. Siempre han podido vencernos. Como usted verá, sus amigos nos vencieron. Y esta situación, jefe supremo, es muy grave contra la red de espionaje mundial. Amenaza a la organización. Y la verdad es que no podemos subestimar el poder de este hombre. Ahora véalo en acción. Esto fue filmado en secreto cuando el Corredor X se enfrentó a dos de los agentes, líderes de una sucursal. Le ruego que observe su destreza y habilidad, haciendo añicos a todo un grupo selecto de los nuestros.

0: Disfrazado de negociante. Fallamos en el intento y tuvimos que cancelar la sucursal. El temible agente secreto nos destruyó.
1: He oído bastante. Me informan de fracasos. ¿Qué piensan ahora para eliminar ese agente?
2: Lo tenemos bien vigilado, señor, pero hay más todavía. El corredor X no es el único que nos obstaculiza. Muchos de los nuestros han sufrido por este jovencito.
1: ¿Sí? ¿Y quién es él?
2: Un corredor profesional, uno de los mejores, conocido como Meteoro. Conduce un poderoso auto de diseño especial, el Mach 5. Proyectaré algunas escenas de la gran carrera alpina al competir contra el equipo acrobático, entre otros.

0: sigue será el informe de nuestra gente en Hong Kong.
1: Teníamos órdenes de asesinar a una princesa hija de rico petrolero. Todo estaba planeado y en ese momento el asesinato iba a llevarse a cabo. El corredor X estaba en Hong Kong.

0: observar a usted algo realmente sorprendente.
1: Ya lo veo, ya lo veo.
0: Y véanos ahora, el corredor X y Meteoro corriendo juntos.
1: Lo entiendo, ambos eran competidores en la carrera. ¿Qué más?
0: Es que descubrimos que el corredor X guarda el secreto de ser el hermano mayor de Meteoro. Huyó de casa hace años.
1: ¿Qué?
0: Es la verdad, y el propio Meteoro ignora el asunto.
1: Es sorprendente, pero ¿tienes la certeza de ello?
0: Comparemos las fotografías, note usted el parecido.
1: Bien, veo que han estado ocupados. Buena investigación.
0: El próximo paso es eliminar al corredor X. Vemos ahora el equipo acrobático. ¿Y cómo van a competir de nuevo contra Meteoro? Seguramente que X lo hará también, porque bien sabe que los acróbatas quieren vengarse y tratará de proteger a Meteoro. Esa es la oportunidad. Y ahora eliminaremos al corredor X para siempre.
1: ¿Y qué harás con Meteoro?
0: Meteoro no importa. Sin la protección del corredor X será fácilmente presa de los acróbatas. Ellos lo eliminarán. Nosotros nos dedicaremos solo a matar al corredor X.
1: Bien pensado, Magneto. Juzgo que el plan es excelente.
0: Bien, señor. Ahora pondremos el plan en acción.
2: Hemos estado esperando, Meteoro. Recibimos tu carta retándonos y esta vez perderás sin remedio. ¡Aceptamos el reto!
3: ¡Esperen! ¿A qué carta se refieren con un reto de mi parte? Yo recibí una de ustedes desafiándome a una nueva carrera. Por eso vine. Acepto el reto y estoy seguro de ganar esta vez también.
2: No lo podrás vencernos. Somos los mejores corredores de autos en el mundo y lo probaremos.
3: Pues fallaron en aquella ocasión y se repetirá el fracaso. Yo voy a triunfar.
2: Ya lo veremos. ¡Vamos, Meteoro! ¡Adelante!

0: enmascarado, hermano mayor de Meteoro, compite también tal como lo anticiparon los espías.
1: Bien, bien. Te hemos estado esperando, amigo X. O más bien, señor Rex, agente secreto.
2: Díganme, ¿por qué me detienen?
1: Lo sentimos, pero es la única forma de atraparte. Y ahora sí te eliminaremos para siempre. Jamás volverás a interponerte. ¡Síganlo!

0: ¿Por qué quieres matarme? ¿Y quiénes son los que te lo ordenaron? ¡Pronto, contéstame!
1: Soy miembro de los espías internacionales y queremos acabar contigo y con tu hermano.
0: ¿Qué dices? ¿También tratan de eliminar a Meteoro?
1: Claro, todos los autos del equipo de acróbatas llevan bombas de tiempo. Si rodean a Meteoro, allá acabarán sus días.

0: que alcanzar a Meteoro antes de que puedan estallar esas bombas del equipo acrobático.
1: Bien, mantén el auto sin desviarte. Un buen tiro y acabaré con Rex.
2: Perfecto. Ahora jamás volverá a interferir. Bien, misión cumplida. Informaremos al Supremo.
3: Este atajo es tan estrecho que no podrá pasar y tomar la delantera.
4: ¡Oye! ¿Por qué obstruyes el camino? Estamos apenas a la mitad de la carrera. ¡Quita tu auto al instante!
5: Un momento, ese corredor enmascarado.
0: Tienen que abandonar la carrera. Todos en sus autos han plantado bombas de tiempo.
4: ¿Bombas de tiempo? ¿Qué quiere decir, corredor X? ¿Pero qué te pasa? ¿Estás herido?
5: ¡Oh! ¡Han herido al enmascarado!
0: No es nada. Pude averiguar que las cartas del desafío eran falsas. No fueron escritas por ustedes.
4: Muy bien, yo admito que nunca escribí una carta retando a Meteoro, pero sí recibí una.
5: Yo no la escribí.
0: Escuchen, esas cartas fueron escritas por los espías internacionales para obligarme a venir.
4: Quieren eliminarme. Entonces necesitas ayuda. Escúchame, Meteoro. Suspendamos la competencia para ayudarlo, ¿de acuerdo?
5: Me parece buena idea. Yo estoy conforme. Ya competiremos en otra ocasión.
4: Encontremos a esos espías.
0: No olviden las bombas de tiempo. Fueron puestas en los autos y deben estallar en una hora. No aborden los autos.
4: Pero es que tenemos que usarlos ahora. Correremos el riesgo. ¿Tú sabes dónde está el cuartel general?
5: Sí.
4: Nunca lo encontraremos solos. Tenemos que seguirte. ¿Podrás resistirlo?
5: Creo que sí, probaré.
4: Bien, sube a mi auto. Llevaremos sus propias bombas al cuartel y les daremos un poco de su propia medicina.
6: Eliminar al corredor enmascarado.
2: Magnífico. Gracias, jefe. Y en cuanto a Meteoro, es como si lo hubiéramos hecho nosotros. Las bombas de tiempo estallarán al amanecer.
6: Seguro. Eso será a las 6 de la mañana. Por lo tanto, esas bombas estallarán en unos 20 minutos. Estoy ansioso.
0: Más rápido. Tienes que acelerar. Nos queda poco tiempo.
5: Confío en que llegaremos al cuartel de esos espías antes del estallido. Es indispensable.
0: Miren, ahí está, ese es el refugio.
4: En el momento de llegar abandonaremos los autos. ¡Listos! ¡Abandonen los autos! ¡Corran como liebres!
6: ¿Qué ruido es ese, Magneto? ¿No lo escuchaste?
2: Probablemente es el viento que viene de las montañas.
6: ¿Ah?
0: ¡Quedaron destruidos!
4: Corredor X, ¿cómo darte las gracias? Si no nos hubieras avisado, hubiéramos perecido sin remedio. Hubiéramos volado en pedazos.
0: Bien, ahora nos hemos librado de esos espías. No volverán a causar más dificultades en parte alguna del mundo. Tendremos paz.
5: Oh.
0: Oye, Meteoro, parece que tu equipo de carreras viene en helicóptero para recogerte. Vámonos, alejémonos de aquí.
4: Hasta pronto, enmascarado. Hasta luego, Meteoro. Nos volveremos a encontrar y buena suerte.
0: La próxima vez que compitan, estoy seguro de que Meteoro los vencerá.
4: Eso es lo que...

0: crees. ¡Vamos! ¡Hasta pronto!
1: ¡Enmascarado! ¿Tú eres mi hermano? ¿Acaso eres mi hermano Rex?
0: Tú eres su hermano. Puedo ver el notable parecido entre los dos.
2: Lo soy, pero a pesar de serlo, no puedo volver a casa. Abandoné la profesión de corredor y me convertí en agente secreto internacional. Soy apátrida y anónimo. Adiós, Meteoro. Trataré de vigilarte de cerca. Andaré por ahí siempre que me necesites.
3: ¡Meteoro! ¡Meteoro! ¡Meteoro!
1: ¿Ah? Esa máscara, estoy seguro que pertenecía a mi hermano. ¿Pero dónde está? ¿Cómo pudo desaparecer?
2: ¡Rex! ¡Rex! ¿Dónde estás?
4: ¿Qué sucede, Meteoro? ¿Encontraste a tu hermano Rex? No veo a nadie.
1: Rex, donde quiera que estés, te prometo que seré el mejor corredor de carreras del mundo. Estarás orgulloso de mí. Adiós, Rex.
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0: El SDF-1 experimenta un momento de calma en la continua lucha de los Entraedi por controlar la fortaleza espacial Robotech.
1: Hoy presentamos Adiós, buen amigo.
0: Rick Hunter, uno de los más distinguidos pilotos de combate, se recupera de heridas recibidas en acción mientras trataba de evitar que el enemigo destruyera la inmensa fortaleza que él ha aprendido a ver como su hogar.
2: Vaya, es un verdadero as. ¿Viviré?
3: De acuerdo al informe médico, sufrió una fuerte contusión. Supongo que será mejor que se resigne a permanecer aquí por un tiempo, teniente, hasta que recibamos los resultados de sus análisis.
2: ¿Cómo dice?
3: Los doctores quieren experimentar. Desean saber si los pilotos tienen la cabeza hecha de granito.
2: Muy graciosa.
3: Alégrese, teniente Hunter. Saldrá de aquí antes de lo que se imagina. Tengo mucho trabajo. Nos veremos después.
2: Vaya, miren quién está aquí. ¿Por qué esa cara? ¿Viniste a darme el último adiós?

0: Solo vine a decirte que lo siento.
1: ¿Oh? ¿Viniste hasta aquí a decirme que lo sientes? ¿Por qué habrías de disculparte?
2: Por el accidente. Ambos sabemos que fue por culpa mía que resultaras herido en la batalla, que cayera tu nave.
1: Lisa, tú no eres responsable. Nadie más que yo tiene la culpa de todo. Estoy aquí porque realicé un juicio equivocado. No hay ninguna otra razón, ¿de acuerdo?
2: Gracias por tu comprensión.
1: ¿Qué fue lo que sucedió con aquella confianza en ti misma? Tú no eres así, Lisa.
2: No, teniente Hunter, supongo que tienes razón. En fin, ya dije lo que había venido a decir y tengo mucho trabajo en el puente. Que te mejores.
1: Te lo agradezco. ¿Vendrás a verme de nuevo?
2: No lo creo, teniente. Estaré ocupada.
3: De acuerdo, División de Provisiones, mantengan informado al puente sobre sus progresos. ¡Fuera! ¿Cómo sigue el teniente Hunter? A él fuiste a visitar, ¿no? Vamos, amiga, no puede ser algo tan serio. Ya entiendo, estás herida por un dardo de Cupido.
2: ¿Qué?
3: No te avergüences de hablar de ello, Lisa. Yo sé lo que se siente estar enamorada. Roy y yo empezamos del mismo modo.
2: Pero ustedes se aman mutuamente.
3: Por supuesto, pero ¿cuál es la diferencia?
2: No creo que él me ame.
3: Es muy simple, Lisa. Si no amas, ve tras él y no lo dejes escapar.
2: No podría.
3: Estás enamorada de Rick Hunter, ¿no es verdad?
2: ¿Qué puedo hacer, Claudia?
3: Sé mujer. Deja de compadecerte y sonríe con frecuencia.
4: Capitán, quiero que me informen en el momento en que acaben de cargar las provisiones.
3: Sí, señor. Ya se los había pedido, Capitán Global.
4: ¿Hay algún otro problema que deba saber?
3: Nada que tenga importancia, señor. Estaba informando a la comandante Hayes acerca de las tácticas militares de una índole muy diferente cuando usted llegó al puente.
4: No me parece probable que se requiera de algún experto en combate mano a mano, pero continúen.
5: Hola, Rick. ¿Cómo te sientes?
1: Hola, viejo.
5: Oye, ¿qué pasa? ¿No puedes alejarte de los problemas? Toma, es un regalo para ti.
6: Escuchen esto, es Min May en la radio. ¿Pueden creerlo?
1: No exageres.
6: ¿Qué sucede?
1: Deja el volumen bajo, por favor.
6: Por supuesto, lo que tú digas, viejo, eres el jefe, ni hablar.
5: Dime una cosa, holgazán, ¿cuándo vas a dejar de hacerte el inválido y regresarás a trabajar con nosotros?
1: Puedes creerlo, esta vez no estoy jugando.
7: Lo que necesitas es que te visite alguien como Min May y te haga una actuación estelar aquí mismo.
1: No creo que alguien como Min May se interese en un despojo humano como yo.
6: Pues en ese caso debería presentarle a un as del espacio como yo, teniente.
1: ¿Quieres que te rompa la nariz?
5: Tranquilo, tigre. Te aseguro que Ben no lo dijo de mala fe. Vámonos, muchachos, antes de que lo haga sentir mal. Vámonos. Me alegra verte bien, hijo.
7: Oye, ¿ya vino a verte Min May? Veo que trajo unas flores muy bonitas.
1: Min May no ha venido para nada. La decoración de mi habitación estuvo a cargo de la comandante Hayes.
6: ¿Y eso qué tiene de malo?
5: Vámonos, déjalo en paz.
6: Hasta la vista.
7: Fue muy amable la comandante en traer las flores. Oye, Rick. Que te mejores. Adiós.
5: A este paso nunca se levantará. Tengo que hacer algo para sacarlo de esa depresión.
6: ¿Pero qué hará?
5: Solo conozco una medicina que lo puede ayudar.
3: El comandante Fokker, por favor.
5: Hola.
3: Hola, cariño. ¿Por qué tanta prisa? ¿Es asunto oficial o personal?
5: Creo que esta vez se trata de ambos.
3: En ese caso, ya que me preguntaste por Min May cuando llegaste, quiero suponer que esa es la parte oficial de todo este asunto. Al menos eso espero.
5: Tienes razón. Es sobre ella. Alguien que conozco se alegraría mucho con su presencia.
3: ¿Viniste al sitio correcto? Porque ahora ella se encuentra filmando una película.
5: Ah, qué bien.
3: Podrás verla en el estudio todos los días. Y ahora podríamos pasar a la parte personal de la charla.
5: Claro. ¿Qué tan personal te gustaría que fuera la charla?
3: ¿Cenamos esta noche?
5: Es un compromiso, Claudia. Solo iré si prometes hacer tu famosa ensalada de piña. Tengo que irme ahora, nos veremos a las 7, ¿está bien?
3: Seguro, comandante. Cenaremos esta noche y si no tengo tanta suerte, desayunaremos.
8: ¡Muñecas de Min May! ¡Vengan a verlas! ¡Muñecas de Min May! ¡Acérquense, por favor! ¡No!

0: lucha, muñeca de Min May en persona. Cuando se acaben estas, no habrá más. No podrá encontrarlas en ningún lado. Cantan y bailan como la verdadera Min May.
1: Sí que me gustaría tener una para mí.
0: No incluyen batería.
2: Lobo. Tecnología. Tenemos que apoderarnos de
0: no
2: una de ellas.
0: A mi señal. Una para usted.
2: ¡Ahora!
0: ¡No hay! ¿Pero qué? ¡Un momento! ¿Qué fue lo que pasó? ¿Alguien tendrá que pagar por esto?
3: Mire, nada más, tenemos el día libre y no sabemos qué hacer ni a dónde ir. ¡Ay, qué aburrido!
4: Ni un hombre a la vista, es realmente aburrido.
5: ¿Ah? Aquí, corro.
2: ¿Alguien nos viene siguiendo, Bron?
6: Seguramente es el vendedor, ¿no lo ven?
1: Solo permanece sentado.
2: Min May, ¿eh? Robotecnología.
5: ¿Qué tal? Solo estábamos paseando.
4: A mí me da la impresión de que juegan con una muñeca de Min May.
5: No sé a qué se refiere.
4: Es que jamás había visto a un hombre adulto jugar con una muñeca.
5: Bueno, ¿y qué tiene de malo?
4: Que ya estás grande para hacerlo.
1: ¿Los adultos no juegan?
4: No sean bobos, solo los niños juegan con muñecas.
7: ¿Se puede saber de qué mundo son donde los adultos juegan con muñecas?
5: Pues todos somos de aquí, ¿eh?
8: Sí, trabajamos allá enfrente. ¿Lo ven? En ese sitio.
3: ¿Ustedes trabajan en la disco?
1: Sí.
3: Acostumbramos ir muy seguido ahí.
4: No entiendo cómo es que nunca antes habíamos visto a ninguno de ustedes.
1: Oigan, ¿y qué es una disco? ¡Ay!
4: Oigan, muchachos, se me ocurre una idea. ¿Por qué no vamos todos allá juntos?
3: ¡Qué estupenda idea!
4: ¡Yupi!
7: Yo escojo al alto y apuesto.
4: ¡Ven conmigo!
8: ¿No podríamos discutirlo antes?
1: ¿Creen que esa disco sea una sala de tortura de los macronianos?
6: Pero tenemos que cumplir con nuestro deber.
1: Es cierto.
9: ¿Cómo te atreves a cuestionar mis dotes de liderazgo? ¿Quién diablos crees que eres?
10: Soy la mejor piloto de combate de todas las fuerzas de Centrael.
9: Tu ego será la causa final de tu propia destrucción, Mirilla.
10: Así como tu ego provocó el que te hundieras en el mar de los macronianos y que fueras objeto de la burla de todos, Chiron.
9: La verdad es que nunca has tenido un verdadero oponente y crees ser alguien especial. Pero cuídate, Mirilla, porque hay alguien a bordo de la nave que te hará ver las tuyas.
10: ¿Así que hay un as a bordo del DCDF-1? ¡Qué interesante! Me gustaría conocerlo.
0: Vamos a prepararnos para la siguiente toma. Min May, ven acá, querida. Necesito un acercamiento tuyo con Kai. ¿Quieren darse prisa, por favor? Ay, descansa un momento, cariño. Tú también, Kai. A ver, ¿dónde está el asistente con los emparedados?
3: ¡Comandante Funke!
11: ¿Cómo está mi estrella favorita, eh?
3: Por el momento haciendo una película, comandante, en la que soy la pequeña heroína.
11: Oye, es divertido.
3: Es muy divertido, pero ¿dónde está Rick? ¿Se está ocultando?
11: Desgraciadamente, él no pudo venir esta vez, Min May.
3: No estará herido, ¿verdad?
11: No es nada grave, pero tendrá que pasar algún tiempo en el hospital. Y pensé que tal vez te agradaría verlo un momento.
2: ¿Qué pasa aquí?
11: Claro, eso depende si tú puedes darle un momento de tu valioso tiempo, Min May. Estoy seguro que una visita tuya será más valiosa que todas las medicinas del mundo.
3: Ah, es por eso que no vino.
11: Así es, Min May. Y creo que debes ir a visitarlo.
3: Desde luego que iré. De no ser por Rick Hunter, ni siquiera estaré aquí para platicarlo.
11: Qué bien que lo entiendas, y sé que él se pondrá muy feliz al verte.
12: Comandante, si ya no necesita quitarle más el tiempo a Min May, quisiera que regresara a trabajar.
11: Por supuesto.
0: ¡Min May, cariño! ¿Quieres subir al escenario?
3: ¡Ya
0: Estamos
3: voy!
0: Parados por tu culpa.
3: Adiós, comandante.
11: Adiós.
1: Qué tipo tan agradable.
11: Bueno, si esta niña no anima a Rick, yo no sé.
1: Sí, ¿qué pasa?
13: Una nave enemiga se aproxima hacia acá, señor, y a gran velocidad. El capitán global ha dado órdenes de interceptarla.
11: Entendido, Lisa. Diga a Sterling y a Dixon que estén listos por si llegara a necesitarlos. Si se tratara de un ataque a gran escala, no quiero llevarme alguna sorpresa desagradable.
13: Sí, señor. Ya fueron informados.
11: Entendido, base. Voy en camino.
0: En un momento regresaremos con Robotech. Amiguitos, de nuevo con ustedes, Robotech.
14: Global, el ataque ha dado principio.
15: Ordene al personal de defensa que esté alerta. Hay que asegurar las provisiones y que la barrera de punta.

0: Spider esté preparada para funcionar en cualquier momento.
1: Sí, señor.
0: Mientras el SDF-1 se prepara para defenderse, la flota de Mirilla surge de la nave enemiga. Su deseo de alcanzar la gloria personal va más allá de las órdenes en Traeri.
2: Estoy buscando a un combatiente enemigo en particular. Cuando aparezca, tienen orden de darse y dejarme su destrucción total solo a mí. ¿Comprendido?
3: Entendido. Será como usted ordene.
1: Bermellón 2 y 3, prepárense para despegar.
3: Entendido, comandante.
1: Todo el personal en el nivel de vuelo en la línea de despegue. Personal de hangar, ¿está lista la nave del comandante Fokker para despegar?
4: Sí, comandante.
1: ¿El comandante Fokker va a dirigir al escuadrón de combate Bermellón?
5: Sí.
6: Lo está esperando, señor.
4: ¡Listos!
7: Su escuadrón ya se encuentra en el aire, comandante. Buena suerte.
8: Mi recompensa será una rica ensalada de piña.
1: ¿Qué? Parece que dijo que su recompensa sería una ensalada de piña.
0: Debe haber escuchado mal.
3: Comandante.
8: Déjate de bobadas, Grandulón. Vamos a tener mucho trabajo, así es que mantengan los ojos bien abiertos y los dedos en el gatillo.
3: Seguro, teniente. Entendido, señor. Bien, muchachos, aquí vamos.
8: Ahí los tienen, a darles duro y a las 11 en punto.
3: Vamos por ellos. ¡Ataquen!
1: ¡Ataquen! ¿Y dónde estará ese gran ace enemigo?

0: lograrás escapar.
1: Qué extraño. No nos han atacado.
2: Sí, Lisa, y parece que esa nave enemiga tuviera un pleito personal pendiente con Max Sterling.
3: ¿Quién puede entender la mente de un piloto de combate?
1: Debe haber una causa. Quizá lo señalaron para acabar con él.
3: Ordene al teniente Sterling que regrese.
1: ¿Regrese?
3: Si continúa persiguiéndole, entonces el objetivo no es el de SDF-1.
4: Max, la base te ordena regresar. ¡Enseguida!
5: ¿Qué? ¿Quieren que regrese? Pero no entiendo. ¿Por qué me hacen esto, eh?
4: La nave que te sigue es muy peligrosa.
6: ¿Y qué?
4: Quieren averiguar qué pretende.
6: Ya entiendo.
3: Tenían razón.
7: ¿Ah? Min Mei, eres tú. ¿Qué estás haciendo aquí?
1: Espero que no te moleste. No me pareció que estuvieras durmiendo. Qué linda habitación.
7: Es maravilloso verte.
1: Rick, debo estar hecho un desastre, pero vine directo del estudio en cuanto supe que estabas herido.
7: No me explico cómo lo averiguaste, porque no hay muchas personas que sepan que me encuentro en el hospital.
1: El comandante Fokker me lo dijo.
7: ¿Roy Fokker?
1: Fue a verme al estudio esta tarde. ¿No te molesta si me siento aquí? ¡Ay, qué agradable!
7: Te ves cansada.
1: Estoy exhausta.
7: ¿Pero por qué?
1: Es que parece que el día ya no tiene suficientes horas para hacer todo lo que debo realizar. Ay, estaré bien.
7: ¿Te gustaría recostarte ahí y dormir un poco, Min Mei?
1: Sería maravilloso. Si pudiera quedarme aquí. Solo por un momento.
7: Sí. No sé qué estará pasando a nuestro mundo, Min Mei, o qué irá a ser de nosotros. Pero tu seguridad y bienestar hace que todo adquiera valor para mí.
8: ¡Vamos a acabar con ellos!

0: puedo detenerme.
1: Se dirigen hacia acá, capitán. Hacia nosotros.
2: Ordenen que se preparen para el ataque y cierren la nave.
3: ¿Qué está sucediendo? Oh, oh. Seguro que algo muy malo está pasando. Esa es la señal de alerta de ataque. ¡Lo logré!
4: ¡Corre! ¡Corre!
1: El enemigo ha entrado en nuestra nave. Despejen las calles y manténganse dentro de los albergues. ¡Cúbranse de inmediato!

0: veo que quieres pelear. Insensato, imprudente. Kyron tenía razón. Este macroniano es un demonio.
1: Abran la compuerta superior. Tenemos que obligar al enemigo a salir de la nave.

0: ¿Perdiste el gusto por pelear, amigo?
1: Regresa a la base, Vermellón 3. Ya lo derrotó.
0: No como quisiera.
2: Ya no olvidará fácilmente este día, Macroniano.
3: Muy bien, ya fue suficiente.
1: Está perdiendo altura, comandante Fokker. ¿Se encuentra bien?

0: estoy bien, pero ¿qué sucede con Max? ¿Logró escapar de ellos?
1: Sí, traiga su escuadrón de regreso, comandante.
2: Entendido, SDF-1. Allá vamos.
1: ¡Qué alivio!
3: ¡Ja! Aquí estás. Te he buscado por todas partes. ¡Vamos, Min-Mei! ¡Despierta, despierta!
1: ¿Qué sucede? ¿Qué pasa?
3: Te tienes la producción, eso es lo que pasa. Eres la estrella, sin ti no se puede acabar la película.
1: Oye, ¿no había aquí un joven cuando entraste a la habitación?
3: ¿Estás loca? ¿Qué no lo comprendes? Tienes una carrera de qué preocuparte. Ya no tienes tiempo para ese tipo de nimiedades. Camina, vamos, vamos.
1: Está bien, ya voy.
3: Mi padre tenía razón, debí ser contador. Camina.
4: Mira, esta vez sí que le hicieron daño a la nave. Me extraña que haya logrado regresar a bordo de esta chatarra. ¿Cómo pudo volar? Oye, mira esto.
5: ¿Qué es?
6: Oh.
7: No creo que tengas idea del terror que siento cada vez que vuelas en una misión de combate. Es como si ustedes sintieran que es un juego el volar en esos Baritec y enfrentar al enemigo.
0: Jamás ha sido un juego, Claudia. Quizá algún día lo comprendas.
7: En fin, ya dije lo que tenía que decir. Y prometo no volver a mencionarlo en el futuro. La cena está lista. No me digas que te hice dormir. ¿Pasa algo malo? Roy.
4: Siento mucho, teniente. Hicimos todo lo posible para salvarlo, pero perdió mucha sangre. Es una horrible tragedia. Te aseguro que todos echaremos de menos al comandante Fokker.

0: Melissa, ¿qué te trae por aquí en esta hermosa mañana?
1: Lo siento, Rick. El comandante Fokker ha muerto.
0: ¿Qué dices? ¿Que el comandante...?
1: Ha muerto.
0: ¿Qué?
1: Lo hirieron y perdió demasiada sangre.
0: Mi hermano, mi mejor amigo ha muerto.
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0: Cultivar verduras al aire libre es prácticamente imposible en Islandia. Pero Hildur Arnardóttir se atreve a lo impensable junto con su familia. Y eso con temperaturas de apenas 8 grados centígrados en agosto.
1: Hay una papa, mamá. Una papa enorme. Mira, mamá.
0: No es enorme, es muy pequeña, pero es bonita. Si las personas pueden crecer aquí, también pueden las verduras.
1: ¡Wow!
0: Islandia quiere importar menos verduras del continente europeo. Para ello, se pueden aprovechar las fuentes termales de esta isla volcánica. En el invernadero de Thomas Ponzi, crecen tomates que no tienen nada que envidiar a los de Italia. ¿Podrán los islandeses desafiar el clima gélido?
2: Para mí significa mucho ver crecer los tomates, trabajar con plantas y con la naturaleza. Y luego, ver la calidad de los tomates es la mejor recompensa.

0: La granja Brenholt está a 20 minutos en auto de la capital, Reykjavik. En este invernadero de 100 metros cuadrados, Thomas Ponzi ha creado un pequeño paraíso vegetal. Es agosto. Afuera hay 12 grados centígrados, pero aquí dentro hay una agradable temperatura de 20 grados, ideal para los tomates.
1: Corto las hojas para que la luz del sol llegue a las plantas. Por lo demás, no requieren muchos cuidados.
0: En realidad, Thomas es desarrollador de software, pero hace 14 años se mudó aquí desde Reykjavik con un objetivo: cultivar los mejores tomates de Islandia.
1: Aquí puedo cuidar del planeta. Hoy más que nunca es importante que ayudemos a la naturaleza a formar parte del ciclo que conforma nuestras vidas.
0: Su esposa Björk Bjarnadóttir y su hijo de 5 años, Ejek, le ayudan con la cosecha. Hoy la familia quiere preparar su plato favorito: pasta con tomates cherry frescos.
2: ¿Llevamos los tomates más maduros?
1: Hagamos una pasta colorida.
2: Sí, de muchos colores. El sabor es realmente como un arco iris y una explosión para las papilas gustativas, porque la primera vez que los pruebas te sorprenden y luego esperas con ilusión a que vuelvan a crecer cada año.
0: Thomas cultiva actualmente más de 30 variedades diferentes de tomates. Cuando era niño, sus padres le enseñaron a cultivar verduras. Cuando murieron, decidió empezar de nuevo. Regresó a la granja para recuperar los sabores de su infancia. Así se convirtió en agricultor a tiempo parcial.
1: Quería cultivar tomates con Björk, tal y como lo recordaba. Primero planté las semillas que pude comprar aquí, pero el sabor no era el mismo que el de mi infancia. Así que busqué semillas por todo el mundo y encontré estas variedades autóctonas antiguas.
0: De mayo a noviembre aprovechan al máximo su cosecha. Verduras frescas de su propio invernadero es solo un sueño para muchos islandeses.

0: Para Tomás y su esposa, una rutina diaria que aprecian mucho.
1: ¿Necesitamos tanto ajo?
2: Es realmente la mejor sensación del mundo preparar una comida con lo que cultivamos. Siempre nos sentimos muy orgullosos cuando comemos algo de nuestra propia cosecha. Este plato contiene ajo, tomates, lechuga y albahaca de nuestro huerto.
0: Los islandeses apuestan cada vez más por las verduras de producción local. Casi el 70% de los tomates que consumen se cultivan en la isla. En el caso de los pepinos, la cifra alcanza casi el 100%. De este modo, dependen cada vez menos de la importación de hortalizas de España o los Países Bajos. Los abuelos de Tomás nacieron en Italia. Quizás de ahí viene su amor por los tomates sabrosos y la cocina mediterránea.
1: Esta ensalada de tomate sabe tan bien como la mejor ensalada de tomate italiana, ¿verdad, Björk?
2: Es deliciosa.
1: Sí, tal vez incluso más que la de mis antepasados italianos.
2: Probablemente.
0: En Islandia impera un clima frío e impredecible. ¿Cómo es posible cultivar hortalizas en estas condiciones? Muy sencillo. Porque el calor está bajo tierra. A poca distancia de la granja de Tomás se encuentra esta casita roja. Desde un pozo se bombea el agua hirviendo hasta el invernadero. Pasa por estas tuberías y proporciona un clima perfecto para los vegetales. Al aire libre siempre hace más frío que en el invernadero. Por eso, Tomás y Björk encienden una fogata también en verano. Para Tomás, que el calor geotérmico volcánico permita cultivar hortalizas en Islandia, siempre ha sido un regalo de la naturaleza.
1: No éramos ricos, pero teníamos nuestros propios alimentos. Lo que aprendí de niño me beneficia hoy. No teníamos electricidad ni teléfono. La energía geotérmica es el único lujo que tuvimos durante mucho tiempo.
2: El agua caliente es un regalo increíble que debemos utilizar de manera sostenible. Un recurso que no debemos desperdiciar.
0: Hoy en día, el 90% de los hogares islandeses están conectados a redes de calefacción urbana. Las grandes centrales eléctricas distribuyen la energía geotérmica no solo a los hogares, sino también a los invernaderos. La mayoría se encuentran en el suroeste, cerca de las zonas con actividad geotérmica. La Universidad Agrícola de Islandia investiga las posibilidades que abre la energía geotérmica en Kerekerdi. Aquí se encuentra la plantación de plátanos más septentrional del mundo. Este fruto se cultiva aquí desde hace 70 años. Elías Oskarsson se encarga de crear condiciones tropicales en el invernadero experimental con estos tubos de calefacción.
3: Es una locura que cultivemos plátanos tan al norte. Pero hasta ahora ha salido muy bien, porque tenemos suficiente calor natural. Por lo que podemos cultivar plátanos en invernaderos. Tienen una agradable temperatura de 20 grados durante todo el año. Y eso es justo lo que necesitan.
0: Su colega Gudrídur Helgadóttir es investigadora agrícola y dirige el programa de horticultura. Los estudiantes aprenden con ella que los plátanos y otras frutas tropicales también tienen posibilidades en Islandia.
2: Aquí abajo hay flores femeninas. ¿Cómo lo sé? Veo la parte verde de la flor que sobresale aquí. ¿La ven? De aquí crecerán nuevos plátanos. Y estos plátanos diminutos irán creciendo poco a poco.
0: Plátanos producidos en Islandia. Sin embargo, no se encuentran en los supermercados.
2: Deliciosos. Saben mejor si tienen algunas manchas.
0: Gudrídur y Elías quieren averiguar qué otras frutas exóticas se pueden cultivar en Islandia. Están especialmente orgullosos de este árbol del cacao. Después de más de

0: 10 años de investigación cosechan el fruto de su trabajo.
1: Esta es la segunda mazorca de cacao cosechada en Islandia. ¿Chocolate islandés?
0: La primera que cosecharon hace un año tenía 13 semillas. Un pequeño éxito que alcanzó para elaborar nada menos que una tableta de chocolate. La de este año tiene más de 20 semillas.
1: Me encanta el chocolate. ¿Y quién no querría cultivar su propio cacao?
0: Los remotos fiordos occidentales, en el noroeste de Islandia. Aquí es donde vive Hildur Arnardóttir. Esta mujer de 37 años también cultiva verduras, pero va un paso más allá. Su invernadero no tiene calefacción. Aunque aquí hace más frío que en el sur del país, confía en la luz del sol y en sus propias habilidades.
2: Cultivar verduras en Islandia requiere mucha pasión y dedicación. Es como tener hijos. Supone una gran responsabilidad. Nunca puedes dejar las plantas solas. Nunca puedes tomarte un descanso de verdad. Siempre tienes que ocuparte de ellas. Pero en invierno me gusta tomarme unas vacaciones.
0: Esta arquitecta paisajista no quiere depender de las verduras del supermercado. La consigna de Hildur es hacerlo por sí misma, a pesar de todas las adversidades, porque aquí, en los fiordos occidentales, no hay acceso a la energía geotérmica.
2: Calentar un invernadero que pierde calor tan rápidamente es un desperdicio de energía. Además, se necesita mucha energía para protegerlo de las heladas y mantenerlo caliente cuando las temperaturas exteriores son bajo cero. Además, es hermoso vivir el ritmo de las estaciones con las plantas.
0: Aunque pudiera, renunciaría a usar energía geotérmica. Para Hildur, también tiene que ver con la sostenibilidad. Usa lana de oveja para proteger sus plantas del frío. Con este método consigue cultivar remolacha, calabaza y calabacín.
2: A mucha gente le sorprende saber todas las verduras que pueden crecer en un invernadero frío. Antes no lo comentaba mucho, simplemente las cultivaba.
0: Hildur vive en Ísafjörður, una localidad de 3.000 habitantes. Sin embargo, cada año durante los meses de verano, se traslada con su pareja y sus hijas unos cientos de metros más allá, a una casa-domo al pie de un fiordo que combina vivienda e invernadero.
3: Me encargo de esto.
2: Puedes quitarle las hojas.
3: Voy a lavarlo.
0: Aquí no faltan manos para elaborar las verduras frescas. Para Hildur es importante que sus hijas comprendan cómo se puede cultivar en Islandia para disfrutar cada día de una alimentación saludable, sin consumir energía.
3: ¿Cuántas hojas de albahaca?
2: ¿Cuántas quieres poner?
3: No quiero quitarle todas las hojas a la planta.
2: Mis hijas comprenden el valor de los alimentos que cultivamos. Y es mucho más interesante comer algo que tú misma has ayudado a cultivar, que tú misma has sembrado y que cosechaste junto con mamá. Es genial. Desde que eran pequeñas, han probado muchas verduras diferentes.
0: Nuevas experiencias gustativas para la familia. Con las hierbas frescas elaboran sal aromatizada y con los nabos hacen chucrut. Así, la familia de Hildur aprende de forma práctica las muchas aplicaciones de los productos de la tierra.

0: No es algo que el agricultor Thomas tuviera previsto, pero ahora viene gente de todas partes para probar sus tomates. Su objetivo nunca fue hacer un gran negocio, sino favorecer un cambio de mentalidad.
1: Algunos me dicen que ya no hay vuelta atrás, que los tomates del supermercado no saben a nada, así que les he causado un problema. Es positivo que la gente sea más exigente y cuestione la agricultura industrial.
0: La calidad de su producto se ha vuelto famosa, incluso en la alta gastronomía. Frauin Freyr Vigfusson es chef en Reykjavik. Prefiere venir en persona para elegir él mismo los mejores tomates.
1: Es la variedad rusa Usupovsky. Mira este, ¿qué te parece? ¿Te lo llevas?
2: Sí, claro.
1: Si no, me los comeré yo solo. ¿Los quieres?
2: Sí, los voy a usar para el caldo.
0: Gran parte de lo que Frauin sabe hoy sobre tomates se lo enseñó Thomas.
1: ¿Quieres probar si te gusta?
2: Muy dulce, una delicia. Por la forma de cultivo, el dulzor, la madurez y la textura, son tomates únicos. No he encontrado nada igual en toda Islandia.
0: Su restaurante Ox se encuentra en el centro de la capital. En la cocina abierta, Frauin prepara los platos a la vista de los comensales. Los tomates de Thomas se convierten aquí en platos gourmet.
2: Me gusta utilizar tomates que están en su punto justo de madurez. Estos los recogí esta mañana y los voy a servir 6 horas después.
0: Antes, era difícil conseguir hortalizas frescas en Islandia. El pescado, la carne y los alimentos fermentados dominaban la dieta. Pero el auge de las verduras ha revolucionado la cocina de Frauin. Volvemos a los fiordos occidentales. Hildur tiene grandes planes. Quiere convertir su casa domo en un huerto. Se ha propuesto tener manzanos y perales ante su puerta, protegidos por la cúpula del invernadero. Cuenta con la ayuda de su pareja Sven Björn Magnusson, que es carpintero.
2: Hildur siempre quiso que nos mudáramos aquí. Cuando vi la casa por primera vez, lo primero que pensé fue en todo el trabajo que supondría. Pero Hildur dijo, no hay problema, lo conseguiremos. Ese es el carácter de la casa. Y se convirtió en nuestro proyecto de todos los veranos. Es lo que siempre deseó Hildur. Y yo la seguí.
0: Hildur está decidida a vivir de forma ecológica y consciente. Todavía se gana la vida como arquitecta, pero el cultivo de hortalizas ocupa cada vez más espacio y tiempo. Se ha dado cuenta de que no necesita mucho para vivir, sobre todo si su propio invernadero le proporciona gran parte del alimento que necesita.
3: Es un completo error pensar que un estilo de vida sostenible empeora la calidad de vida. Al contrario, tengo la sensación de que disfruto de una alta calidad de vida, de que vivo muy bien. No siempre se trata solo de dinero o de tener más que el vecino. Se trata de ser feliz.
0: No solo cultiva verduras en un invernadero sin calefacción, sino también al aire libre. Hace 8 años construyó un huerto en terrazas a las afueras de la ciudad. Crecen incluso fresas que, aunque no se vuelven rojas, son comestibles.
4: Son muy ácidas.
3: Pero siguen estando buenísimas.
0: Esta vez el verano no se lo ha puesto muy fácil.
3: Este año ha hecho mucho frío y ha estado muy nublado. Por eso, parte de la cosecha no ha madurado del todo, como las fresas. Hay muchas, pero todas están verdes.

0: pesar del frío, Hildur logra cosechar algunas hortalizas. En estos bancales crecen nabos y coles resistentes al frío. Para la arquitecta, cultivar al aire libre en Islandia supone sobre todo una vuelta a lo sencillo.
1: Mamá, ¿qué es esto?
2: No, esto es que suena.
0: No es tan descabellada la idea de cultivar verduras aquí. Antes había huertos por todas partes. La gente cultivaba col rizada, remolacha y papas en sus parcelas. Este conocimiento se ha perdido y muchos creen que es algo imposible o difícil. Pero en realidad, aquí se han cultivado hortalizas desde la época de los vikingos. Hildur apuesta por los métodos de la permacultura. Cultiva sus propias semillas y elabora su propio compost. Prescinde de los fertilizantes artificiales y aprovecha lo que la naturaleza le ofrece. Sigue un enfoque natural y holístico. La permacultura es una herramienta y una filosofía que puede cambiar tu vida. Ha cambiado la mía por completo. El entusiasmo de Hildur parece no tener límites. En cambio, en el invernadero experimental de la Universidad Agrícola en Kerkerdi, tienen que rendirse a la realidad, al menos en lo que respecta al cultivo de plátano. Y es que, aunque la planta crece en el invernadero climatizado, el proyecto ha fracasado.
3: Lo hemos intentado durante años y hemos llegado a la conclusión de que no es rentable cultivar plátanos con fines comerciales. Tardan demasiado en crecer.
0: Como en el invernadero no hay luz artificial, las plantas no crecen durante las estaciones más oscuras, sino solo entre abril y octubre. Aún así, las 50 palmeras producen suficientes plátanos para surtir a la universidad.
3: Muy rico.
0: En otras partes de Islandia se siguen haciendo experimentos con hortalizas. En los invernaderos industriales, no solo se recurre a energía geotérmica, sino también a fertilizantes químicos y luz artificial en los meses de oscuridad. Así se pueden cultivar verduras durante todo el año. Para Thomas y su esposa Björk, es algo impensable. Ellos apuestan exclusivamente por los recursos naturales y descartan cultivar tomates en invierno.
4: Me gusta aprovechar lo que tenemos en Islandia, el sol y la energía no comprada. Por eso no utilizo lámparas. Para cultivar verduras todo el año, por ejemplo, lechuga, es necesario emplear luz artificial en invierno. No hay otra manera. Eso requiere mucha energía y no me parece interesante.
0: En estos cuatro invernaderos, Thomas renuncia deliberadamente al uso de energía geotérmica. Aquí lleva 10 años experimentando con las condiciones climáticas de Islandia y cultivando tomates capaces de soportar los rigores del clima. Para ello, cruza variedades de Siberia o Canadá, tolerantes al frío, con su mejor variedad del sur.
4: Estoy especialmente orgulloso de este tipo de tomate. La planta produce frutos estupendos que saben deliciosos. He desarrollado una variante propia. Puedo recolectar las semillas y plantar nuevos tomates el año que viene.
0: Thomas está convencido de que todos los islandeses deberían poder cultivar sus propias verduras con métodos sencillos. Por eso recoge las semillas de sus variedades resistentes y las vende a futuros horticultores.
4: Si todo el mundo cultivara como nosotros, tal vez se resolvería el problema alimentario en gran parte del mundo. Y tal vez también tendríamos más respeto por la naturaleza y la protegeríamos por todos los medios, porque tendríamos un vínculo más profundo con la Madre Tierra. Y agradeceríamos más lo que nos da.
0: En su huerto en terrazas, Hildur organiza un taller para

0: A curiosos y aficionados a la horticultura. Para ella, no solo es importante tener su propia cosecha, sino también compartir su parcela para poder cultivarla juntos. Siento cómo se enciende una chispa en las personas y cómo empiezan a comprender cómo crecen los alimentos y a desarrollar una conexión más profunda con la naturaleza. Ver cómo eso emociona a la gente me motiva cada vez más. Se trata de transmitir conocimientos y aprender juntos todo lo que se puede preparar con los productos locales. Han cosechado papas y otros tubérculos, mucha col y lechuga. Además de hierbas aromáticas, Hildur sueña con una Islandia autosuficiente, al menos en lo que respecta a las verduras.
1: Mi mayor sueño sería que en cada pueblito de Islandia hubiera un huerto comunitario para todos, de modo que cada vecino pudiera llevarse a casa verduras frescas locales. Sería estupendo que la gente pudiera recolectar hortalizas de cosecha propia y cocinarlas media hora después.
0: El milagro vegetal de Islandia. Aunque el entorno sea adverso, la pasión y la innovación sostenible.

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0: Esta investigación comienza en Berlín y dará la vuelta al mundo. Comienza con dos periodistas que apenas pueden creer lo que han descubierto.
1: Uno realmente se siente como si trabajara en los servicios secretos, porque se obtiene acceso a lo más íntimo de la vida de las personas.
0: Miles de millones de datos de ubicación de usuarios de celulares que no sospechan nada.
2: Lo conocemos de las películas de espías. A alguien se le coloca un rastreador GPS en el bolsillo, pero la realidad es mucho más inquietante, ya que todos llevamos ese rastreador en el bolsillo, nuestros propios teléfonos inteligentes.
0: Quien tenga estos datos puede reconstruir millones de perfiles de movimiento, de disidentes.
3: No tengo dónde ir. Me encuentran donde sea.
0: De altos funcionarios y agentes.
4: Es una nueva forma de guerra asimétrica.
0: Hasta soldados ucranianos en el frente.
1: Sí, sí. Ese era nuestro punto de evacuación, allí en el campo.
0: Concierne a todo aquel que usa un teléfono, con perfiles de movimiento exactos, creados a partir de datos que se filtran de las apps más comunes, para chequear el clima, comprar o jugar.

0: Fue realmente duro, sobre todo en ese terrible momento, cuando sentí un miedo enorme de que estuviésemos completamente rodeados y sin salida. No era tanto el miedo a morir, más bien la idea de ser capturado.
1: Sin miedo, allí no tienes ninguna oportunidad. Cuando te acostumbras a lo que sucede, todo se vuelve realmente peligroso.
2: En el combate urbano, comprendí lo que realmente significa la guerra. Te sientes como un animal cazado. Pasé días viviendo sobre un montón de basura, abajo, en un sótano, el único lugar seguro.
3: Dimitro y sus compañeros vivieron todo el horror de la guerra. En Jersón, en Soledar, en las trincheras del este de Ucrania. En el frente, su celular era para ellos un último vestigio de normalidad, su única conexión con su hogar.
0: Claro, para mantener el contacto con tus seres queridos.
4: La guerra siempre es una lucha de voluntades. Y en ese sentido, lo que más se necesita son cosas que fortalezcan la moral, la voluntad de lucha de los soldados. Y ahí debo decir que el celular quizás sea uno de los elementos más importantes en esta guerra en Ucrania, para reforzar la moral de la tropa, para mantener el vínculo con la familia, con su vida civil anterior. Por eso es muy difícil eliminar por completo los celulares.
3: Pero ¿qué tan peligroso es? ¿Qué pasa si pueden comprarse en internet las ubicaciones de soldados como Dimitro? A fines de 2023, los dos periodistas abren por primera vez un enorme conjunto de datos, una muestra gratuita de un comerciante de Florida.
1: Es una magnitud difícil de imaginar. Su computadora se bloqueó en cuanto intentó abrir los archivos de lo grandes que eran.
3: Cada fila de la tabla contiene una ubicación con latitud y longitud.
0: Teníamos 3.600 millones de registros de ubicación, o sea que podías hacer zoom en cualquier rincón y encontrar allí localizaciones de celulares.
3: Cuando transfieren los datos a un mapa, notan la magnitud del problema.
0: Y eran tan precisos que no solo se veía que alguien estaba en un edificio, sino también en qué rincón dentro de una habitación estaba el celular.
3: Datos de ubicación de millones de personas que ignoran el seguimiento que se les realiza a través de sus celulares. Los periodistas obtuvieron más datos. En total, más de 10.000 millones de registros de ubicación. A primera vista, los datos parecen anónimos. En lugar de nombres, contienen identificadores.
0: Pronto comprendimos que estos datos no son para nada anónimos. Basta con dos ubicaciones, domicilio y trabajo. Solo esos dos criterios ya nos vuelven identificables.
3: ¿Se podría desenmascarar así este identificador? 86A5059B. La persona en cuestión pasa sus noches aquí. ¿Será su casa?
0: Es una concentración significativa de datos de ubicación. En el mapa se ve como un montón de confeti porque una y otra vez se localiza un celular en el mismo edificio.
3: Durante el día, pasa varias horas en una escuela. Y en efecto, solo con esa información se llega a... ella. Emma, alias 86A5059B. Hasta hace poco, tomaba el autobús escolar todas las mañanas. Lo que no sabía es que cada uno de sus movimientos era rastreado.
5: Esta es la ruta escolar que hacía mi autobús. Es impresionante que pueda seguirse con tanta exactitud.
3: En los datos aparece su trayecto a la escuela, su rutina diaria. Cuando iba al supermercado.

0: Sí, vamos seguido a comprar, casi siempre al Lidl, y eso también se ve.
1: Donde se encontraba con sus amigos.
0: Ah, eso es McDonald's. Ahí estuve varias veces. También se ve en el estacionamiento de afuera. Me parece sorprendente la cantidad de puntos que aparecen, es decir, en cuántos momentos se tomaron datos. Que tengan toda esa información sobre mí, de una persona común.
1: Emma usa numerosas apps en su celular. Muchas registran datos de ubicación. Quien activa la localización al instalarlas puede terminar en bases de datos como la del comerciante de Florida. Esto le pasó a Emma. Puede verse la ruta exacta que Emma toma cuando pasea a su perro.
0: Casi siempre voy por el mismo camino, porque está relativamente cerca. Es como un sendero rural. Al principio hay algunas casas y después solo campos, árboles, bancos. Cuando salgo a caminar, sobre todo de noche, si algún hombre tuviera estos datos y los usara para acosarme, sería muy peligroso. Nunca se sabe hasta dónde puede llegar.
2: Desde el principio nos quedó claro que no se trata solo de un problema de protección de datos para millones de personas, sino también de un problema grave de seguridad, porque estos datos pueden ser usados de muchas maneras distintas.
1: ¿Qué significa todo esto, por ejemplo, para personas que se sienten amenazadas? Donde quiera que vaya Basma Mostafa en Berlín, nunca se siente segura. Incluso en Berlín, después de haber dejado atrás mi vida en Egipto. Basma Mostafa es periodista. En Egipto fue arrestada varias veces. Dice que incluso fue torturada. Pero en Berlín, agentes egipcios también la persiguen, hostigan y amenazan.
3: Se me acercó directamente, sin ocultarse, para dejarme claro que los hombres de alto rango en la embajada egipcia saben todo sobre mí.
1: Basma Mostafa fotografía a los hombres que la siguen, como este de aquí. Recuerda un episodio especialmente audaz, aquí en la puerta de Brandeburgo.
3: Me detuve y miré hacia un lado. Y vi a un hombre que me resultaba familiar. Empecé a caminar en círculos así. Y cuando lo observé, él también caminaba detrás de mí en círculos.
1: Y no se trata solo de observar, acechar o seguir. Basma Mostafa relata cómo fue golpeada en una protesta contra la visita de Estado del gobernante egipcio Abdul Fattah al-Sisi en Berlín. Tras acudir la policía, la Oficina Estatal de Policía Criminal de Berlín le recomendó por escrito cambiar de domicilio.
3: Quizás me vuelvan a golpear en la calle o me secuestren. Es duro, pero estoy acostumbrada a esta vida. Realmente me pregunto, ¿cómo saben siempre exactamente dónde estoy?
1: En Egipto, Basma Mostafa era una reportera que se enfrentaba a los poderosos. Vivió el final de la dictadura de Mubarak, el gobierno de los hermanos musulmanes, la llegada al poder del régimen de al-Sisi. Realizó una cobertura crítica sobre el asesinato de un estudiante italiano en el Cairo, sobre la violencia policial, sobre la política en Egipto, hasta que en octubre de 2020 fue arrestada.
3: En esa época estaba embarazada. Me llevaron a una prisión para mujeres. Pensé que me quedaría allí 2 años y que daría a luz en la cárcel.

0: como tener un cuchillo en el cuello.
1: Basma Mostafa y su familia logran escapar, primero al Líbano y Kenia, hasta llegar a Berlín. Aquí intenta construir una nueva vida y se pregunta una y otra vez cómo es posible que sus perseguidores en Berlín sepan dónde se encuentra. ¿Será que su celular la delata? Los datos contienen patrones de movimiento de una persona que aparentemente vive en su edificio, como ella ve aquí por primera vez. Desde su casa, las localizaciones del celular conducen a otras direcciones.
0: Sí, creo que estuve en esa dirección. Es el parque donde llevo a mis hijos a jugar.
1: A una clínica.
0: A ese hospital fui muchas veces.
1: A la guardería.
0: En esa guardería nos inscribimos una vez. Sí, creo que todas esas direcciones tienen que ver conmigo.
2: ¿Cómo se siente?
0: Hackeada.
1: Basma Mostafa usa muchas aplicaciones que recopilan datos de ubicación. Clima, compras, noticias. ¿Será posible que el servicio secreto egipcio compre esos datos para perseguir a disidentes como ella? La embajada egipcia en Berlín no responde a esa pregunta. Pero expertos en inteligencia lo consideran muy plausible.
3: Servicios de inteligencia de segundo nivel, que normalmente no pueden competir con los grandes servicios de Estados Unidos, Rusia, Reino Unido, Francia o China, tienen cada vez más acceso a datos que hace algunos años probablemente no habrían tenido.
1: Pero, ¿por qué se recopilan esos datos? ¿Quiénes tienen interés en registrar las ubicaciones de millones de personas?
4: Bienvenidos de nuevo tras la pausa. Aquí estamos otra vez y como ven, es hora del panel. Ahora se pondrá interesante.
5: Todo se relaciona de algún modo con los datos de movimiento. Estos datos ayudan a entender quién tuvo contacto con la publicidad. Al mismo tiempo podemos saber quién estuvo en el local.
6: Es decir, ¿qué persona vio el anuncio y realmente fue luego a la tienda?
1: Los gerentes de publicidad en la feria D3Con ven un gran potencial en los datos de ubicación. Porque permiten saber, por ejemplo, quién estuvo en qué tienda y cuándo. Y luego mostrarle anuncios adecuados.
3: Creatividad, creatividad, creatividad. Y si eso se logra combinar de manera inteligente con datos, esa es la fórmula ganadora.
7: Los datos de ubicación son muy importantes, sobre todo para pequeños y medianos anunciantes, porque un florista de Múnich no quiere poner publicidad para consumidores que viven en Hamburgo o en Berlín. Gracias a los datos de ubicación, incluso las microempresas pueden anunciarse en grandes portales.
1: Según la Asociación Alemana de la Economía Digital, para eso se usan solo datos imprecisos, no ubicaciones con precisión de metros.
7: Eso en realidad no se usa en la industria publicitaria, porque a los anunciantes no les interesa la persona individual que vive en algún lugar, sino siempre grupos de personas a los que quieren llegar.
1: Pero al observar los sitios web de las empresas de publicidad online, se ve que declaran abiertamente saber exactamente dónde viven, trabajan y pasan su tiempo libre millones de personas. Y cualquiera puede acceder a esos datos fácilmente. Se comercializan en plataformas.
6: Los datos que recibimos no los conseguimos por vías secretas, ni pagando grandes sumas de dinero, sino que eran muestras gratuitas que obtuvimos sencillamente porque las solicitamos, porque intercambiamos algunos correos electrónicos.
1: Todo fue a través de una empresa llamada DataRaid, con sede en este edificio de Berlín. El comercio de datos de ubicación sin consentimiento de los usuarios está prohibido en Alemania, pero servir de intermediarios con comerciantes extranjeros está permitido. Y eso es exactamente lo que hace DataRaid. De este modo, los periodistas contactaron a varios vendedores.
6: Hay que decirlo claramente. Los comerciantes de datos prácticamente les lanzan estos datos a los potenciales compradores.
1: Y los compradores potenciales abundan. La industria publicitaria quiere llegar al cliente correcto en el momento correcto. Para eso necesita grandes cantidades.

0: cantidades de datos, ubicaciones GPS, por ejemplo, que recopilan las aplicaciones de los celulares.
1: Estos datos cambiaron.

0: Cualquier servicio de inteligencia, cualquier empresa o incluso cualquier criminal. Durante más de 10 años hizo carrera en Nueva York en la industria publicitaria. Hoy como activista revela el lado oscuro del sector.
1: Lo que me resulta curioso de la industria es su indiferencia ante lo sensibles que son estos datos. Hay una mirada muy estrecha. Solo queremos llegar a aquellos que podrían estar interesados en nuestro producto. Pero, como consecuencia de eso, ahora existe un enorme mercado de datos con información muy sensible de consumidores que pueden terminar en manos de gobiernos o de delincuentes. Pero la mayoría de la gente de la industria no piensa en ello.
0: ¿Es el abuso de datos por parte de servicios secretos o criminales una especie de daño colateral? ¿No fue buscado por la industria publicitaria, pero aceptado? De una forma u otra, se acumulan los casos en los que esto acaba siendo fatal para las personas. Por ejemplo, un clérigo católico de alto rango en Estados Unidos, Monseñor Jeffrey Barrill, fue sacado del closet contra su voluntad. Luego de que reporteros del medio católico online The Pillar compraran los datos de ubicación de su celular. Entre ellos, datos de una aplicación de citas para hombres gays. El sacerdote tuvo que renunciar. Más dramático aún, el cártel de Sinaloa, temido en todo México por sus brutales asesinatos, analizó los datos de ubicación de un agente del FBI para descubrir con quién tenía contacto. ¿Es posible que el cártel haya usado datos similares a los que los dos periodistas recibieron de un comerciante de datos en Florida? Datos de millones de usuarios, sobre todo de Alemania. Con ellos se pueden crear perfiles de movimiento de personas concretas. Entre ellos, un caso que causa gran revuelo, incluso en la esfera política de Washington.
2: Esto es en verdad sumamente delicado. Lo que estamos viendo aquí es una persona que parece estar trabajando en una sede del Servicio Federal de Inteligencia Alemán, en Bad Aibling. En todo caso, va allí todas las mañanas y lo que descubrimos es que no trabaja en cualquier lugar de esa sede, sino en un edificio con techo de chapa ondulada, también llamado la lata de conservas. Ese edificio es conocido porque allí la Agencia de Seguridad Nacional Estadounidense, la NSA, coopera con el Servicio de Inteligencia Alemán. Y esa persona entraba precisamente a ese edificio.
0: ¿Quizás alguien que trabaja para la NSA? ¿Un agente? Los datos de ubicación permiten rastrear con precisión sus movimientos, detalles privados, gimnasio, cervecería, supermercado. Pero también viajes a instalaciones militares estadounidenses en Alemania, un vuelo a Países Bajos, a la Embajada de Estados Unidos.
3: Todos estos son indicios de que, al parecer, dimos con alguien que desempeña una función importante y que con toda seguridad no desea ser rastreado.
4: Esto puede tener enormes consecuencias para la seguridad nacional. La gente lleva su celular a todas partes y así se revela cada uno de sus pasos.
0: John Bolton ocupó durante años puestos clave en Washington. Fue uno de los principales asesores del presidente George W. Bush. To appoint John Bolton to serve as America's ambassador to the United Nations. And congratulations. Representó a Estados Unidos como embajador ante las Naciones Unidas. Hoy es un acérrimo crítico de Donald Trump. Durante su primer mandato, fue su asesor de seguridad nacional.
5: I want to thank Ambassador John Bolton. You are going to do a fantastic job, and I appreciate your job.
6: Thank you. It's an honor to be here. Thank you.
0: Uno de los cargos más sensibles en Estados Unidos, con acceso a secretos de Estado y a los servicios de inteligencia. No solo el caso del presunto agente de la NSA es un verdadero riesgo de seguridad. Entre los datos también aparece información detallada sobre miles de soldados de las Fuerzas Armadas Alemanas y del Ejército Estadounidense en Alemania, sus domicilios y sus rutinas diarias.
4: Cuando los grupos criminales, servicios secretos u organizaciones terroristas quieren asesinar o se

0: secuestrar a alguien, elaboran lo que en la jerga llamamos un patrón de vida. ¿Cuáles son los hábitos de la persona objetivo? Sale todos los días a la misma hora hacia el trabajo, toma siempre la misma ruta, usa la misma escalera mecánica. Esto brinda información para planificar un secuestro o asesinato y también para escapar rápidamente. Este tipo de información puede ser realmente peligrosa.
1: Para Estados Unidos, es un tema de seguridad nacional. No queremos que países extranjeros espíen a nuestros soldados. Es muy preocupante y representa una grave amenaza para la seguridad nacional.
2: Las revelaciones de la televisión bávara, Bayerischer Rundfunk y Netzpolitik ocupan en 2024 la agenda política de Washington. Los defensores de la protección de datos esperan que el gobierno estadounidense tome medidas. Y entonces ocurre esto.
3: Ladies and gentlemen, please welcome President-elect Donald J. Trump.
4: Thank you very much. Wow.
5: Look what happened. Is this crazy?
4: This will truly be the golden age of America. That's what we have to have.
2: En lugar de regular más estrictamente el comercio de datos, el nuevo gobierno rompe con todas las defensas en materia de protección de datos.
1: Están entregando nuestros datos privados a personas que no deberían tener acceso. No creo que la administración de Trump esté interesada en este asunto, ni en la protección del pueblo estadounidense.
0: En Estados Unidos, las amenazas a la privacidad por filtraciones de datos personales juegan un papel menos importante que en Europa. Y actualmente no veo señales de que el gobierno tenga interés en resolver este problema. Esto puede cambiar, pero ahora la atención está centrada en otras cuestiones.
2: Muchos comerciantes de datos tienen su sede en Estados Unidos y no parece que enfrenten una regulación significativa. ¿Y en Alemania? Aquí al menos se intenta controlar más ciertas aplicaciones. Y eso tiene mucho que ver con el conjunto de datos del comerciante estadounidense que los periodistas de Netzpolitik recibieron como muestra gratuita. En el análisis se llevan una desagradable sorpresa.
6: Yo mismo estaba en ese conjunto de datos. Encontramos datos míos, datos de ubicación. Es decir, que alguna de las aplicaciones de mi celular tuvo que filtrar mi ubicación. Al final terminó en manos de ese comerciante de datos. Y al poco tiempo sospechamos de una app que nos apareció varias veces en la investigación. Me refiero a mi aplicación del clima, Better Online.
2: Era la única aplicación que habilitaba los datos de ubicación en ese momento. Una entre decenas de miles en el conjunto de datos del comerciante de Florida. Entre ellas también la app alemana Kleinanzeigen, su equivalente francés Le Bon Coin, la app Flightradar 24 y numerosas aplicaciones de juegos y de citas. Hay grandes diferencias. Algunas registran solo datos de ubicación muy generales, como el barrio. Otras son tan precisas que permiten ubicar áreas dentro de un edificio. Algunas comparten datos con pocos socios publicitarios, otras con un sinnúmero de empresas en todo el mundo. Entre todas, destaca Better Online. Esta aplicación compartió en cierto momento datos de usuarios con más de 800 empresas, incluidos datos de ubicación precisos, que muestran dónde vive, trabaja y pasa su tiempo la gente. La supervisión de Better Online recae en la Agencia de Protección de Datos de Renania del Norte, Westfalia. Su directora es Bettina Gaik.
7: Desde que supimos que datos de ubicación vinculados a Better Online estaban siendo comercializados por corredores de datos, nos alarmamos de inmediato.
2: En la primavera de 2025, la agencia se presenta sin previo aviso en la sede de Better Online.
7: Enviamos un equipo de 4 personas.
2: La empresa había afirmado que no compartía datos exactos de ubicación.

0: Nos dijeron que los datos de ubicación solo se usaban para fines propios, es decir, para ofrecer el servicio meteorológico.
1: Los investigadores accedieron a los sistemas de Better Online en el lugar. Durante horas buscan filtraciones sospechosas y las encuentran.
0: En los sistemas, efectivamente encontramos una interfaz a través de la cual se compartían datos de ubicación con Amazon. Y también nos informaron que existe otra interfaz con el servicio de Google.
1: Tras ser consultada, Amazon niega compartir datos sensibles de ubicación con terceros. Google no responde. La agencia no puede decir si había más interfaces de ese tipo. ¿Y Better Online? Ahora la aplicación afirma que ya no recopila datos de ubicación con fines publicitarios, que el flujo de datos se ha detenido. Pero hasta entonces, parece que los datos de ubicación precisos de Better Online sí llegaban al comercio mundial de datos, incluso al comerciante de Florida.
0: Si los datos están en el mercado, tienen que venir de algún lado. En principio veo como un problema importante que los datos se puedan comercializar tan fácilmente, que se usen como mercancía y no solo para ofrecer un servicio.
1: Los datos de ubicación de aplicaciones móviles no quedan solo en los operadores de las aplicaciones. Se comparten con empresas que los usan para publicidad dirigida. Y esas firmas están interconectadas con otras. De esa red surge un mercado completamente nuevo. Comerciantes que nada tienen que ver con las aplicaciones ni con la publicidad recopilan enormes cantidades de datos de ubicación altamente sensibles y los venden a cualquiera que esté dispuesto a pagar por ellos. En la granja de Dimitro, en Konseva, al norte de Odessa, él y Svatislav recuerdan lo importante que era el celular en el frente, como única conexión con su hogar.
2: Cada mañana intentaba enviar un mensaje a mi madre, a mi padre, a mi sobrina. Te puedo mostrar las fotos. La mayoría de esos hombres ya no están vivos.
1: Svatislav, Dimitro y sus compañeros registraban sus experiencias en el frente. Las compartían con familias y amigos en casa.
3: El celular es muy importante porque te da apoyo moral. Puedes sentir la presencia de tus seres queridos en casa, a tu pareja. Y es un recordatorio de por qué luchas en el frente.
1: El celular como apoyo moral, pero también como delator.
4: En el verano de 2023 estuve con mi equipo en un puesto de mando de brigada en la región de Zaporizhia y allí hablé con toda la plana mayor. Recuerdo muy bien que los soldados entraban y salían durante las reuniones, todos con sus celulares, todos reenviando mensajes. Y ya entonces me preguntaba, ¿por qué se usaban esos celulares allí tan cerca del frente? Y lo que finalmente pasó fue que, unos días después, un misil balístico ruso impactó en ese puesto de mando.
1: Es posible que los atacantes rusos identificaran el objetivo con la ayuda de datos de ubicación. ¿Se puede impedir que también el servicio secreto militar de Putin compre conjuntos de datos con perfiles de movimiento de celulares?
3: La industria de la publicidad es un pantano. No hay una visión clara de todas las empresas involucradas, en parte porque también cambian de nombre o se fusionan constantemente. Y nadie me puede asegurar que las autoridades de protección de datos tengan un acceso significativo a ellas.
5: Sí. Es una pérdida total de control. Una pérdida de control por parte de los usuarios, que no sospechan que sus datos personales son compartidos. Es una pérdida de control por parte de las autoridades estatales y públicas. Y también es una pérdida de control de esta industria.
1: Martin Utensinger es periodista de investigación en Le Monde. Analizó datos de ubicación de aplicaciones francesas junto con Netzpolitik y Bayerischer Rundfunk.
5: Lo que descubrimos es que en el ecosistema publicitario de los teléfonos móviles se recopilan y procesan enormes cantidades de datos. En Francia hay una aplicación que comparte muchos datos publicitarios, Le Bon Coin, que millones de franceses han instalado. También encontramos muchas aplicaciones de juegos, una app de traducción. Teníamos todo tipo de aplicaciones diferentes.
1: Entre todas esas empresas, se topó con un proveedor de apps que no esperaba.
5: Cuando empezamos a analizar este archivo, la primera pregunta que nos hicimos fue: ¿aparece nuestra aplicación, la aplicación de nuestro empleador, en los datos? Y sí, estaba. La versión Android de la aplicación y los archivos contenían alrededor de 4.500 identificadores publicitarios.
1: Le Monde no recopila datos precisos de ubicación de sus usuarios. El caso es diferente al de Better Online. Los datos son menos sensibles. Sin embargo, para el periodista, fue un hallazgo inquietante y una oportunidad, porque si su propia app estaba en el conjunto de datos, podría averiguar cómo había ido a parar allí. Eso es lo que pensaba.
5: Ni nuestros técnicos, ni el equipo de marketing, ni el departamento legal tenían la menor idea de cómo esos datos habían terminado en esa base. Nos hubiera gustado aclararlo, pero fue algo imposible. Es frustrante, pero al mismo tiempo es un ejemplo perfecto de cómo funciona esta industria. Imposible de descifrar, o al menos extremadamente compleja, con un gran número de actores, todos entrelazados y en constante cambio. Tengo la impresión de que es una situación casi irresoluble.
1: El periodista Byron Tao investigó en Estados Unidos qué tan drásticas pueden ser las consecuencias para cada persona. Bien conectado en la esfera política de Washington, escribió un libro sobre los riesgos de los datos públicos. En sus investigaciones encontró un ejemplo especialmente dramático, el software LocateX de la empresa Bubble Street.
4: Vi una demostración de una empresa llamada Atlas Privacy. Habían conseguido datos de Bubble Street para mostrar lo que es posible cuando se venden libremente datos de ubicación de celulares. Fue una demostración bastante reveladora.
1: Byron Tao notó enseguida que esos datos representan una amenaza real para millones de estadounidenses. Más precisamente, para millones de mujeres estadounidenses, ya que con el software LocateX se puede rastrear qué usuarias de celular visitan clínicas de aborto.
4: Observamos un celular que cruzaba la frontera interestatal desde un estado donde el aborto está totalmente prohibido hacia otro. Probablemente era alguien que buscaba asesoría médica sobre el aborto.
1: Bubble Street, cuya herramienta ya es usada por autoridades estadounidenses para la persecución penal, no realiza declaraciones al respecto. Desde que la Corte Suprema de Estados Unidos decidió que los estados pueden prohibir el aborto, en muchos estados gobernados por republicanos, médicos y mujeres enfrentan sanciones. También en Texas, el estado de Julie Johnson.
6: En Texas, el acceso al aborto es desastroso. Los republicanos prácticamente han hecho imposible para las mujeres el acceso a la libertad de atención reproductiva y al aborto en el estado. Las mujeres se ven obligadas a irse. Los obstetras se van, los proveedores se van, las clínicas cierran. Las mujeres ya no tienen acceso a la atención médica que necesitan.
7: Mommy, and who's with mommy?
8: Henry.
7: Henry, that's right.
1: Henry tiene

0: Tiene hoy 2 años y está vivo. Por muy poco todo habría sido distinto. Cuando Lauren Miller estaba embarazada y fue por primera vez al control médico, el ultrasonido mostró una sorpresa.
1: La doctora entró con los resultados y dijo, tienes náuseas matutinas muy fuertes. Eso es típico de los embarazos múltiples. Entonces hizo una pausa y mi esposo y yo nos quedamos boquiabiertos y ella dijo, porque van a tener gemelos.
0: Pero la alegría duró poco. A las pocas semanas quedó claro, solo uno de los 2 embriones era viable.
1: Los estudios mostraron trisomía 18, lo cual sabíamos que no era bueno. La mitad de su cerebro era solo líquido. El médico estaba tan frustrado que finalmente se quitó los guantes, los arrojó a la basura y dijo, este bebé no llegará a nacer, tienen que salir de Texas.
0: Los médicos le dicen, la única posibilidad de salvar al bebé sano es un aborto parcial que termine el embarazo del hermano gemelo de Henry. Pero Lauren Miller vive en Dallas, en el estado ultraconservador de Texas.

0: Allí no tiene ninguna posibilidad de realizar ese procedimiento. El aborto es ilegal, incluso en su situación. Decide practicarse un aborto en el estado vecino de Colorado. Lauren Miller y su esposo no le cuentan a nadie su plan.
1: Recuerdo cómo pasé por el control de seguridad en el aeropuerto, agachando todo el tiempo la cabeza. Llevaba un suéter negro enorme porque el embarazo era muy visible tratándose de gemelos. Intentaba meter la panza. Tenía miedo de que la seguridad me detuviera. Era una situación muy extraña. No queríamos matar a nadie, sino salvar mi vida y la de nuestro gemelo sano. Pensamos incluso en dejar los celulares en casa.
0: El caso Bubble Street muestra que las mujeres en su situación tienen buenas razones para desconfiar de su celular. Sobre todo si, como Lauren Miller, usan aplicaciones con datos de ubicación.
1: Tengo muchas aplicaciones en el celular, de viajes o compras. 29 de ellas usan datos de ubicación.
0: Es probable que su información también esté en alguna base de datos. Posiblemente las autoridades, al igual que opositores radicales al aborto, podrían rastrear su viaje a la clínica en Colorado. Lauren Miller decidió hablar abiertamente de su historia. Muchas mujeres en su situación no quieren bajo ningún concepto que se sepa de su aborto.
1: Y por eso puede ser tan peligroso. Es difícil de entender al decir, ellos tienen mis datos. ¿Qué significa eso? ¿A quién le importa? Pero cuando entiendes lo amenazante que pueden ser esos datos, sobre todo en el contexto de las leyes utilizadas para perseguirte, te preocupas. Por eso creo que debería regularse. No se debería poder rastrear a cualquiera. Eso es un riesgo de seguridad.
2: Es aterrador. Una invasión a la privacidad, especialmente cuando los gobiernos y las autoridades espían a sus propios ciudadanos. Si datos tan detallados se pueden comprar libremente, sin regulación, las personas quedan expuestas a represalias o delitos. No podemos aceptar eso en Estados Unidos.
0: ¿Podrían las autoridades usar también esos datos para otros fines? Según medios estadounidenses, podrían servir para rastrear inmigrantes y personas en situación irregular y realizar arrestos masivos y deportaciones. Si el gobierno estadounidense no hace nada, ¿se podría poner fin al modelo de negocio de los comerciantes de datos, al menos en Europa? La Comisión Europea podría ser la autoridad reguladora decisiva, pero en esta historia, ella misma se ve afectada, en primer lugar.

0: En los datos, vemos a muchísimas personas que trabajan en instituciones de la Unión Europea y que, por ejemplo, se desplazan a los suburbios de Bruselas, gente que trabaja en el Parlamento Europeo, también en temas de seguridad, personas que trabajan en la Comisión Europea.
1: Por ejemplo, una persona que tiene su oficina en el Berlaymont, el edificio de la Comisión Europea. Los datos muestran dónde pasa la mayor parte del día. Cada noche recorre la misma ruta. Pasa por restaurantes, torres de oficinas, hasta llegar a una casa en un barrio acomodado de Bruselas. En el timbre figura el nombre de una persona de alto rango que trabaja para la presidenta de la Comisión Europea, Ursula von der Leyen, y que participa en reuniones importantes.
0: También en reuniones secretas. Tiene acceso a muchísimos procesos y por eso es un potencial objetivo.
1: ¿Un objetivo de espionaje? La Comisión Europea responde que le preocupa el comercio de datos de ubicación de ciudadanos y empleados. Todas las empresas que operan en la UE deben cumplir las leyes vigentes, como el Reglamento General de Protección de Datos. En esa normativa está claramente establecido que en Europa, los datos de ubicación precisos solo pueden recopilarse con un fin específico. El comercio de datos de ubicación está prohibido. Pero, ¿cómo es posible que, sin embargo, ocurra? La experta Ariel García conoce los trucos de la industria.
2: La industria hace malabares mentales para no cambiar nada de sus prácticas fundamentales. Les da exactamente lo mismo. Todos empezaron a utilizar etiquetas como cumple con la protección de datos, consentimiento o consentimiento expreso. Pero en el fondo, siguieron igual que antes.
0: Debemos terminar con este fracaso total del Estado en materia de protección de datos que nos pone en riesgo a todos y hacerlo con regulaciones de gran alcance. El paso más simple y contundente sería decir, el ecosistema de la publicidad online está tan roto que prohibimos la publicidad personalizada. Ninguna empresa debería poder recopilar rutinas completas y perfiles de personalidad de los usuarios para mostrarles anuncios.
1: Después de todo lo que ha visto, Ingo Dachwitz tiene hoy una opinión muy clara y cada vez más expertos la comparten. ¿Es la prohibición de la publicidad personalizada el único camino? La Comisión Europea no responde a esa pregunta y remite a las leyes vigentes. El comercio de datos tan sensibles pone en riesgo la privacidad de personas en todo el mundo, pero ¿también sus vidas?
3: Es obvio. El ejército ruso usará todo para atraparnos.
1: En los datos aparecen varios lugares en Ucrania, muy cerca del frente. Por ejemplo, aquí, cerca de un sector muy disputado. O aquí, en una zona industrial de Soledad. La misma casa se ve también en las imágenes de combates, justo en el momento en que Dimitro y su unidad peleaban allí. Lo revelador es que los datos no solo muestran la ubicación, sino también que los usuarios estaban conectados por Starlink, la internet satelital utilizada principalmente por las tropas ucranianas.
4: ¿Allí también había Starlink?
1: ¿Son realmente posiciones ucranianas? ¿Reconocen los soldados sus lugares de despliegue en el frente?
4: Justo aquí, en este punto rojo estaba nuestro cuartel general. Por allí debían pasar todos los soldados que entraban o salían de Soledad.
0: Sí. Ese es el lugar. Allí nos recogieron muchas veces. Ese era nuestro punto de evacuación, allí en el campo. Lo recuerdo bien. Claro que es terrible. Ojalá no fuera posible. Pero solo podemos esperar manejar esta tecnología mejor que los rusos.
3: Es un peligro absoluto.
5: Si yo fuera un comandante ruso y sospechara que allí hay un puesto de mando, lo eliminaría lo antes posible. Los puestos de mando son como el cerebro de las unidades, coordinan los ataques.
1: Y no solo el frente. El ejército ruso también podría espiar centros de mando, depósitos de armas, rutas de transporte y rotaciones de tropas.
5: ¿Cuándo se rotan las tropas? Ese es siempre el momento en que la línea del frente es más vulnerable. Sería un dato adicional para saber cuándo ocurrirá la próxima rotación y atacar justo en ese momento.
1: Datos de ubicación como parte de la guerra moderna. El celular como última conexión de los soldados con su hogar y al mismo tiempo un peligro mortal.

0: Pero, ¿quién gana dinero con estos datos? ¿Y dónde están los intermediarios? Los comerciantes de datos están muy lejos de la muerte en el frente. Un equipo de Bayrisch Rundfunk se dirige a una casa en un lujoso balneario de Florida Occidental. Allí vive el hombre de quien proviene el conjunto de datos que inició la investigación. ¿Qué opina sobre los riesgos que entrañan esos datos? Él mismo abre la puerta. ¿Aceptará una entrevista?
1: Buenos días. Lo contactamos por una entrevista sobre el tema del comercio de datos.
2: Abandone de inmediato mi propiedad.
0: Tiempo después, un abogado del comerciante responde rechazando toda crítica. Afirma que todos los datos son anónimos y recopilados con consentimiento de los usuarios, que nunca se entregaron conscientemente a gobiernos o servicios secretos. ¿Y qué dice la empresa berlinesa por la que los datos de Florida llegaron a los periodistas de Netzpolitik? La compañía actúa como intermediaria, conecta comerciantes y compradores de datos. Datarade tampoco acepta entrevistas. Declara por escrito que solo es un directorio de comerciantes y que no ofrece datos propios. Condena cualquier comercio ilegal de datos. Y así sigue prosperando el comercio de datos. Tan solo en la plataforma Datarade operan varios comerciantes como el hombre de Florida. Y Datarade es solo una de varias plataformas similares en el mundo.
3: Es un mercado muy difícil de regular porque es demasiado lucrativo.
0: Todas las personas podrían desactivar el uso compartido de datos de ubicación, pero eso haría que muchas aplicaciones ya no funcionen.
4: Eso significa que en realidad no hay opciones.
1: Un celular es como un barco con cientos de posibles agujeros. Por todas partes se filtran datos.
0: Para perseguidos políticos como Basma Mostafa, para soldados como Dimitro y Svatislav, y potencialmente para todos los usuarios de celulares. Esto significa que quien quiera puede espiar todos sus movimientos, lugares y hábitos.
5: ¿Vale la pena? La respuesta es no. No para las personas, no para la sociedad, no para la democracia.

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1: Tranquilo, es solo un resfrío.
0: Ni aquí.
1: ¿Pero para qué? ¿O sea, solo un resfrío?
0: Pero aquí sí empezó todo. 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

0: Es la mayor extinción masiva desde la desaparición de los dinosaurios. Cada año se pierden innumerables especies. ¿Para siempre?
1: Vamos a tener que sumergirnos en el pasado y traer de vuelta algunas de estas especies importantes.
0: La alta tecnología podría hacerlo posible.
2: Los rinocerontes necesitan nuestra ayuda y yo quiero ayudarlos. Yo puedo ayudarlos.
0: El objetivo, devolver a la vida el material genético de animales muertos.
3: Pero ¿quién lo financia? ¿Y cuáles son los motivos? ¿No es más urgente el dinero para otros fines?
0: Las cosas avanzan rápidamente en los laboratorios del mundo.
1: Nuestro objetivo es tener nuestra primera cría de mamut en 2028.
3: Estamos sacando cosas de la caja de Pandora y no sabemos exactamente lo que nos espera.
0: Najin y su hija Fatu. Dos rinocerontes blancos del norte, los últimos de su especie, fueron exterminados a causa de sus cuernos. Las dos hembras están vigiladas las 24 horas del día en un santuario vallado de Kenia. En estado salvaje, solo quedan los rinocerontes blancos del sur, emparentados con ellos y de los que se diferencian en el lenguaje y la genética. El último macho de esta especie del norte murió en 2018. Desde entonces, es imposible que haya descendencia. Si Najin y Fatu mueren, se extinguirá toda una especie. No se puede hacer nada más. ¿O sí? En Berlín, los expertos todavía no se dan por vencidos. El Instituto Leibniz de Investigación de Zoológicos y Vida Silvestre, financiado con dinero de los contribuyentes, dirige el consorcio científico internacional BioRescue. El especialista en medicina reproductiva Thomas Hildebrandt dirige este proyecto desde 2019, cuyo objetivo es evitar la extinción del rinoceronte blanco del norte.
2: Cuando trabajas para salvar a un mamífero tan grande, te enfrentas a problemas casi irresolubles y hay que desarrollar enfoques completamente nuevos.
0: El criolaboratorio. Desde hace décadas, los investigadores almacenan aquí muestras de tejidos, óvulos y espermatozoides de 300 especies animales amenazadas, como en un zoo congelado. A 193 grados bajo cero en nitrógeno líquido, las células se conservan en una especie de hibernación y se descongelan cuando es necesario. Entre ellas hay esperma de cuatro rinocerontes blancos del norte que murieron en zoológicos. Estas muestras son cruciales para Thomas Hildebrandt y Susanne Holze.
3: Fatu y Najin se les extraen óvulos. A continuación, se fecundan en el laboratorio con el esperma conservado de los rinocerontes muertos. Se desarrolla un embrión en un líquido nutritivo y se inserta en una hembra de su pariente cercano, el rinoceronte blanco del sur. En el vientre de esta madre de alquiler, el embrión se desarrolla hasta convertirse en una cría de rinoceronte y nace al cabo de 16 meses. El bebé crecerá entonces con Fatu o Najin lo más rápido posible.

0: Se trata de un experimento con animales salvajes que tienen un significado especial.
1: El rinoceronte es una especie animal clave que se encuentra en la cima de una jerarquía de comunidades de especies enteras. Eso significa que reparar un ecosistema, recuperando una especie clave, es un elemento muy importante para que este planeta vuelva a estar intacto.
0: La misión de Hildebrandt en Kenia comenzó en 2019. En la reserva Olpajita, el veterinario prepara las intervenciones. Es una carrera contra el tiempo, porque la cría necesita aprender el comportamiento de sus dos últimos congéneres vivos antes de que mueran. Las dos hembras ya no pueden tener descendencia por sí mismas. Fatu, nacida en 1989, tiene quistes e inflamación en el útero. Y su madre, Najin, 11 años mayor, tiene las patas traseras lesionadas. Sin embargo, ambas producen todavía óvulos sanos.
1: Por su aspecto, han hecho un buen trabajo manteniéndolas saludables. Analizaremos sus valores sanguíneos con el laboratorio móvil.
0: ...2020. Se han transportado por avión cientos de kilos de equipamiento. Los expertos han adquirido mucha experiencia con procedimientos similares en animales de zoológico, pero no saben cómo reaccionará a la extracción de óvulos un animal salvaje. Fatu está anestesiada. Se monitorea su frecuencia cardíaca y su respiración. La intervención realizada por el equipo de Hildebrandt supone un riesgo para el animal, ya que el tracto genital de una hembra de rinoceronte es como un laberinto. Una sonda de ultrasonido ayuda a controlar la operación. Las muestras parecen saludables. Y esta hembra de rinoceronte se recupera rápidamente y sin haber sufrido daños. Sus óvulos emprenden un largo viaje a Europa, a un laboratorio especializado en Italia. Los rinocerontes blancos tienen aún hábitats y podrían sobrevivir si no se los cazara. Debido a la influencia humana, las especies están desapareciendo cientos o miles de veces más rápido de lo que lo harían siguiendo el curso de la naturaleza. Esto es lo que indican los estudios. En la historia de la Tierra han tenido lugar 5 grandes pérdidas de especies. Hace unos 450 millones de años, el nivel del mar descendió y el frío era intenso. Murió el 85% de las especies. Después, se desarrolló una nueva diversidad. La siguiente vez, erupciones volcánicas y la falta de oxígeno en los océanos acabaron con casi toda la vida. Después, las masas de lava, los incendios y las grandes cantidades de gases de efecto invernadero provocaron la tercera extinción masiva. El impacto de un asteroide desencadenó el siguiente desastre. Y hace poco más de 60 millones de años, un meteorito impactó contra la Tierra seguido de terremotos y tsunamis. El cielo se oscureció y un gran frío se apoderó del planeta. En este quinto acontecimiento desaparecieron, entre otras muchas especies, los dinosaurios. ¿Se puede traer de vuelta a los dinosaurios como en Parque Jurásico? Probablemente no, porque su material genético se ha descompuesto con el tiempo. Pero el último mamut murió hace solo unos 4.000 años. ¿Existen posibilidades de que esta especie engendre vida nuevamente, sin células conservadas como en el caso de los rinocerontes? La caza practicada por los humanos desempeñó un papel en la extinción de los elefantes primitivos, así como el deterioro de sus condiciones de vida. Solo quedan hallazgos en el hielo helado de Rusia y Alaska. La idea de resucitarlos lleva décadas debatiéndose. Sin embargo, durante mucho tiempo faltó material genético suficiente y métodos para reproducir los genes. Eso está

0: cambiando ahora. El deshielo en Siberia está liberando muchos especímenes bien conservados, y así ha sido posible reconstruir el material genético de los mamuts completamente a partir de tejidos, huesos y sangre. En Dallas, Estados Unidos, una empresa privada quiere llegar más lejos. Colossal Biosciences trabaja desde 2021 en proyectos de desextinción, es decir, el renacimiento de especies extintas. Más de 60 científicos investigan al respecto. 225 millones de dólares del capital de la empresa proceden de inversores, entre ellos una empresa financiada por la CIA. Colossal explica en su página web que se ha comprometido a devolver a la Tierra a un estado más saludable. Quieren revolucionar la historia y ser la primera empresa en aplicar con éxito la ingeniería genética moderna a especies extinguidas. Los cerebros que están detrás son el científico George Church y el empresario Ben Lam.
1: Queremos recuperar especies emblemáticas que los seres humanos contribuyeron a exterminar y reparar así los pecados del pasado. Serían devueltos al ecosistema en colaboración con comunidades indígenas, propietarios de tierras privadas y gobiernos. En el proceso queremos desarrollar tecnologías que apoyen la conservación moderna de la naturaleza.
0: Los mamuts son el proyecto estrella de Colossal. Sus parientes más cercanos son los elefantes asiáticos. Su población está disminuyendo porque sus hábitats desaparecen. La idea es abrir nuevas zonas en regiones más frías para esta especie gracias al material genético de los mamuts.
2: La única razón por la que investigamos este ADN antiguo es porque los mamuts eran excepcionalmente resistentes al frío. Podían vivir por meses a 40 grados bajo cero. De modo que este es un recurso inusual que queremos utilizar.
3: La composición genética del elefante asiático coincide en un 99,6% a la del mamut. El 0,4% restante se lograría con una nueva tecnología. Con las tijeras genéticas CRISPR, se eliminan ciertos segmentos de genes del material genético de un óvulo fertilizado de una hembra de elefante asiático. Con el ADN reconstruido de forma artificial, cuyo modelo procede de los mamuts, pueden implantarse con precisión genes para obtener un pelo lanoso y una gruesa capa de grasa en el material genético de la célula del elefante. A través de estimulación eléctrica, el óvulo manipulado se convierte en un embrión. Sería gestado en el vientre de una madre elefante sustituta. Entonces, la cría tendría la resistencia al frío de un mamut lanudo, y probablemente se vería así.
0: Los mamuts y los elefantes gestan a sus crías durante 22 meses. Se necesitaría mucho tiempo para producir estas criaturas híbridas, y harían falta muchas madres de alquiler. Demasiadas.
2: Por eso estamos trabajando en el desarrollo, desde el embrión hasta el recién nacido, fuera del cuerpo del elefante, en úteros artificiales.
0: ¿Es esto posible? En 2017, un equipo de investigación estadounidense logró que corderos nacidos prematuramente se desarrollaran en una biobolsa, una especie de bolsa de plástico. Desde entonces, muchos están trabajando en el desarrollo de úteros artificiales.
2: Estableceremos centros de natalidad en todo el Ártico donde nacerán mamuts. Entonces no necesitaremos camiones. Simplemente salen por la puerta del laboratorio y están donde han nacido.
0: Y aquí es donde pastarían estos mamufantes. En la antigua estepa de los mamuts de Siberia, donde faltan estos animales de pastoreo y ahora crecen bosques. George Church conoció allí en 2018 al biólogo ruso Sergei Simov, que dirige desde hace décadas una estación de investigación especial. Un parque de la edad de hielo. En una gran superficie ha asentado bisontes, bueyes almizcleros y caballos salvajes. La razón,

0: Los herbívoros raspan la nieve para encontrar comida. Quitan la capa aislante de nieve del suelo. El aire frío llega al suelo y permite que permanezca congelado y no se derrita. Esto significa que menos dióxido de carbono almacenado se libera del suelo al medio ambiente. Por tanto, los mamuts podrían contribuir a proteger el clima. Sin embargo, para ello se necesitarían miles de los colosos del laboratorio. ¿Ayudaría a la naturaleza la reintroducción de mamuts? En el Museo de Historia Natural Senckenberg de Frankfurt, Katrin Boening-Gaese investiga la biodiversidad, es decir, las relaciones entre animales, plantas y sus hábitats.
1: Sería un experimento muy alocado. El mamut tiene parásitos y el mamut tiene un impacto sobre la vegetación. Hay competencia con otras especies. Es como si estuviésemos introduciendo al coloso en el complejo de la red, por así decirlo, y tirase de todos los hilos. No podemos predecir qué consecuencias tendrá.
0: En Sudáfrica se está trabajando en la recuperación del quagga. También hay ideas para recrear la paloma migratoria de Estados Unidos. No se conocen planes para el alca gigante, pero sí para el dodo, un ave no voladora. Los investigadores de Colossal quieren recuperar esta ave que desapareció por la introducción de ratas.
1: Resucitar especies extinguidas es algo que fascina a la gente y es comprensible. Podemos salvar y recuperar lo que hemos perdido, pero en términos de protección de la biodiversidad, es una gota minúscula en un océano de problemas.
0: Los estudios indican que cada año se extinguen hasta 58.000 especies. Con ellas se pierde su genética y aparecen lagunas en la red de relaciones de su hábitat.
1: Cuantas más especies tengamos, más robustos y estables serán los ecosistemas. Esto significa que cada vez que perdemos una especie, debilitamos esta red de vida y con eso se produce incertidumbre. Y todas las funciones de los ecosistemas que captamos de la naturaleza son cada vez más difíciles de comprender y producir.
0: En el norte de Italia continúa el rescate de rinocerontes cerca de la ciudad de Cremona. A la red de investigación BioRescue pertenece Avantea, un importante laboratorio especializado en la cría de caballos. Un equipo de expertos trabaja en la combinación del material genético de animales de alto rendimiento. Dado que los caballos están emparentados con los rinocerontes, gran parte del desarrollo embrionario es similar. Por esto, todos los óvulos de rinoceronte blanco del norte de Kenia llegan aquí para ser fecundados. Pero con estos animales salvajes, los investigadores pisan terreno desconocido.
2: Tenemos que desarrollar requisitos muy específicos para el embrión de rinoceronte y establecerlos en largas series de pruebas. Algunos óvulos no toleran la fructosa, otros no toleran la glucosa, y eso hay que averiguarlo. Son muchas pequeñas medidas, pero tienen un impacto significativo.
0: En comparación con los caballos, la cantidad de óvulos obtenidos de las dos rinocerontes es pequeña y no todos sobreviven al transporte y al procedimiento. Antes de ser fecundados, las células germinales aún tienen que madurar a una temperatura constante. Aquí no solo se producen embriones de rinocerontes blancos del norte, sino también de especies más comunes del sur. Los investigadores quieren practicar primero con ellos el método de transferencia de embriones. En los óvulos se inyecta esperma descongelado de rinocerontes machos muertos. Entonces los óvulos se dividen en la incubadora hasta alcanzar la fase multicelular. Su crecimiento se interrumpe a los 8 días. A continuación, todos los embriones se almacenan en la cámara frigorífica para su posterior uso en Kenia. En el área protegida de Olpajita,

0: los embriones se prueban primero en el rinoceronte blanco del sur. Para esto hay que confiar en la madre naturaleza. Además de las madres sustitutas, también se ha seleccionado un macho. Su presencia estimula a las hembras e indica si una de ellas está lista para concebir. El macho ha sido esterilizado porque no debería tener descendencia con la madre sustituta. Si se produce el apareamiento, los investigadores solo disponen de 6 días para implantar en la hembra el embrión concebido en el laboratorio. Los alarmados científicos de BioRescue se preparan para el 23 de septiembre. El veterinario debe acercarse a la hembra con el rifle de dardos tranquilizantes, porque el alcance del dardo que se dispara con aire comprimido es corto. La rinoceronte anestesiada es protegida inmediatamente del calor. Hildebrandt y Holtze han probado anteriormente 13 transferencias de embriones en rinocerontes en zoológicos y granjas, todas ellas sin éxito. Ellos mismos desarrollaron los métodos y equipo técnico para esta especie. Al insertar los embriones, Hildebrandt debe tener cuidado de no golpear con su mecanismo de agujas ninguno de los grandes vasos sanguíneos. La rinoceronte supera bien el procedimiento. A partir de ahora, solo es cuestión de esperar. En Kenia, Berlín y Cremona, la organización BioRescue colabora para salvar al rinoceronte. Ahora también llega apoyo desde Dallas. El consorcio privado Colossal no solo trabaja para revivir al mamut, sino que también busca colaboraciones con otros científicos. Y desde 2023 coopera con el Instituto de Investigación de Zoológicos y Vida Silvestre.
1: Hay que decir que empresas como Colossal colaboran estrechamente con nosotros y nos proporcionan tecnologías desarrolladas para nuestras necesidades. En otras palabras, además del planteamiento de traer de vuelta al mamut, nos ayudan en nuestros esfuerzos de conservación a utilizar estas tecnologías tan complejas para el rinoceronte blanco del norte.
0: A la empresa estadounidense le interesan especialmente las experiencias en biología reproductiva.
2: Se necesitan los mejores expertos, mucha tecnología y mucha infraestructura. Hemos recaudado $225 millones para esto. Y con algunas de las tecnologías que hemos desarrollado, que también tendrán aplicación en la atención de la salud humana, queremos generar beneficios económicos.
0: La propia Colossal es ahora un coloso entre las empresas de tecnología avanzada. La empresa de biotecnología está valorada en $1,780 millones. En la ciudad universitaria alemana de Tubinga, una bióloga estudia los efectos del trabajo para revivir especies extintas. ESA asesora a gobiernos y universidades como experta independiente en ética medioambiental. ¿Debería gastarse mucho dinero en proyectos gigantescos?
3: El dinero es siempre algo ambivalente. El hecho de que alguien gane dinero con algo no es censurable per se. Pero claro, la cuestión es quién lo financia y por qué motivos. ¿Y no se podría necesitar el dinero con mucha más urgencia en otro sitio?
0: Hasta ahora, las organizaciones ecologistas han gastado mucho en preservar las zonas protegidas. El planteamiento moderno de invertir grandes sumas en el retorno de animales extinguidos contradice la idea más bien conservadora de la protección de la naturaleza, que opta por preservar las especies vivas.
3: Existe el riesgo de que, con la esperanza de poder reconstruirlo todo sin más, disminuyan los esfuerzos que habría que hacer ahora para preservar la biodiversidad, que no le dediquemos suficientes recursos humanos y financieros y digamos, bueno, si se han extinguido, los reconstruiremos sin más.
1: La cuestión es, si pudiésemos reparar las cosas así, entonces ya no tendríamos que preocuparnos por nada, porque podríamos reparar todos los errores de la humanidad. No creo que ese sea el caso porque es demasiado costoso. Es un esfuerzo extremo. La necesidad de tecnología científica, las horas de ciencia, esto debería ser la excepción.

0: salvación. Y todas las herramientas que desarrollamos para luchar contra la extinción las estamos poniendo a disposición de gobiernos y organizaciones sin fines de lucro de forma gratuita. Cualquiera puede utilizar nuestras tecnologías para salvar especies en peligro de extinción.
1: Desde 2023, Colossal en Dallas también brinda apoyo a investigadores en Australia. Allí se centran en un animal con rayas como las de un tigre y cabeza similar a la de un lobo. En su día, fue el marsupial carnívoro más grande del continente, con una dentadura para capturar canguros y conejos salvajes. El tilacino, también conocido como lobo de Tasmania. Estas tomas muestran el último espécimen vivo en un zoológico. Después de la introducción de ovejas en Tasmania, los agricultores consideraron al tilacino como un enemigo y lo cazaron sin piedad. Este animal también murió el 7 de septiembre de 1936 y con él su especie. En el almacén del Museo Victoria Melbourne se guardan los restos de animales de los zoológicos. Al curador Kevin Rowe le interesan.
0: Aquí los tigres de Tasmania son un símbolo de la extinción. Hemos perdido 30 especies desde que los europeos colonizaron Australia, el peor registro de mamíferos del mundo. El tigre de Tasmania era un depredador importante aquí. Nos preocupamos por el funcionamiento de nuestros ecosistemas y necesitamos conservar a los depredadores más importantes.
1: Este hombre quiere ayudar. El genetista Andrew Pask, de la Universidad de Melbourne, quiere revivir al tilacino. Otros ya tuvieron la idea, pero Pask cuenta ahora con el respaldo de millones de dólares de Colossal y dispone de tecnologías desarrolladas recientemente. Los científicos analizan la mayor colección de tilacinos del mundo. En el Museo de Melbourne hay ejemplares de 32 de estos animales.
0: Esperamos encontrar ADN intacto de algunos especímenes y poder secuenciar el genoma completo de estos animales. Y eso nos daría el plano de los componentes básicos que necesitamos para traer de vuelta a estos animales.
1: Embriones conservados en alcohol. Solo hay 13 en todo el mundo. Tres de ellos están en Melbourne. Andrew Pask también toma muestras de estos ejemplares. El embrión con el número C5757 tiene más de 100 años y procede del útero de una hembra disecada en el museo. Está bien conservado y por lo tanto es un candidato prometedor para los planes de Pask.
0: Todavía no podemos crear vida donde no la hay. De modo que hay que ser capaces de descifrar la secuencia completa de ADN de un animal extinto. Luego la comparamos con todos los animales vivos para descubrir cuál es el pariente vivo más cercano.
1: El embrión C5757 fue un gran avance. En 2018, por primera vez, consiguieron reconstruir el plano del tilacino casi por completo. Entonces, para Andrew Pask y su equipo, comenzó la búsqueda del animal genéticamente emparentado. Los investigadores de la Universidad de Melbourne tienen éxito y encuentran un pariente cercano del lobo de Tasmania. El ratón marsupial de cola gruesa. Hasta hace 40 millones de años compartía ancestros comunes con el tilacino. La comparación de su material genético con el ADN reconstruido revela una relación sorprendentemente estrecha con el gran depredador. Los ratones de laboratorio tienen muchas ventajas para el proyecto. Estos pequeños animales son relativamente comunes en la naturaleza y tienen un periodo de gestación corto. Se reproducen bien y son fáciles de mantener. Esto es doblemente valioso para

0: La investigación, con ayuda de las tijeras genéticas, pueden introducirse genes especiales de tilacino en las células de este ratón marsupial. Y estos pequeños carnívoros también son adecuados como madres de alquiler que gesten los embriones de tilacino.
1: Existe una enorme diferencia de tamaño entre un ratón marsupial y un lobo de Tasmania. Pero eso es lo fantástico en los marsupiales. Al nacer, todos son muy, muy pequeños. De modo que un ratón marsupial podría parir un cachorro del lobo de Tasmania.
2: Ya sean ratones, koalas o canguros, los embriones de todos los marsupiales tienen aproximadamente el mismo tamaño en el útero. Suelen ser apenas más grandes que un grano de arroz. Las crías de todos nacen en una etapa muy temprana de desarrollo. Después del periodo de gestación, la cría sale arrastrándose por el canal del parto. En el peritoneo de la madre, trepa, se mete en la bolsa y se prende con la boca uno de sus pezones. La cría madura bien protegida. Así era también en el caso del tilacino.
0: Pero, ¿qué genes hacen que un tilacino sea un tilacino? Se han tomado fotografías del esqueleto y los órganos de todos los embriones. PASC se concentra en los rasgos típicos: el hocico, la mandíbula y las fuertes patas traseras. En depredadores comparables como el dingo, parecido a un perro, encuentra regiones genéticas que son importantes para la caza de presas. Y estas también podrían ser cruciales para reconstruir el ADN del tilacino. Los investigadores están estudiando qué cambios son provocados por qué genes en los lobos marsupiales, utilizando embriones manipulados en el laboratorio que crecen en ratones marsupiales. Todavía quedan muchas preguntas sin respuesta, pero los conocimientos sobre las diferentes etapas de desarrollo aumentan rápidamente. El plan es que el primer tilacino nazca en la próxima década.
1: Después de todos los procedimientos, tendremos un lobo marsupial completo. Cualquier diferencia que tuviese con uno de sus ancestros salvajes no sería más que las diferencias entre dos animales de la población de tilacinos, o como entre usted y yo. Entonces, realmente tendríamos un verdadero tilacino que podríamos reintegrar a su ecosistema.
0: Aún se desconoce si el material genético de los lobos tilacinos es suficiente para que puedan sobrevivir en libertad. ¿Es buena idea devolver a la naturaleza los animales reconstruidos?
2: Dios es, por así decirlo, quien decide quién tiene que vivir y quién tiene que morir. En realidad, esa no es una decisión que tomen las personas. A las personas las abruma. Y el tema clásico de la biopolítica es que ahora decidimos quién puede vivir y quién debe morir.
1: Manipulamos el paisaje y jugamos a ser Dios. Cuando llevamos a este animal a la extinción, estábamos jugando a ser Dios. Y por eso creo que lo que estamos haciendo ahora es intentar crear o corregir algunos de esos errores que cometimos en el pasado.
3: Sería extremadamente arrogante que alguien afirmara que solo jugamos. No jugamos, trabajamos. Somos ingenieros. Esto es lo que siempre ha hecho el ser humano. Estudiamos el pasado, planificamos el futuro, inventamos cosas. Solo hacemos nuestro trabajo.
2: Actitudes como la reverencia, el asombro, el respeto y la humildad se han perdido por completo. En realidad es todo lo contrario. Es arrogancia decir podemos hacer nosotros mismos lo que la naturaleza ha producido y dejar de ver que nosotros como parte del todo quizás no tengamos tanto control sobre las cosas como nos gustaría.
0: Entonces, no solo estamos corrigiendo cosas, sino que en definitiva estamos abriendo una caja de Pandora.
3: Definitivamente no estamos jugando a ser Dios. No estamos haciendo nada nuevo. No estamos creando nuevas formas de vida. Estamos tomando lo que hay disponible de estos impresionantes animales en museos, en crioalmacenamiento y en forma de material vivo, recomponiéndolo y haciendo nuevos bebés con ello.
0: Hildebrandt también colabora con el Centro Max Delbrück de Berlín para obtener rinocerontes de probeta. Aquí se está investigando con células madre. Vera Tsivitsa ha realizado cultivos de tejido cutáneo de 12 rinocerontes blancos del norte que murieron en zoológicos para obtener óvulos sanos.

0: Se extraen células vivas del tejido o la sangre de un rinoceronte y se conservan. Pueden volver a un estado embrionario en cualquier momento mediante un cóctel de genes. Estas células madre son luego células polivalentes a partir de las cuales se puede cultivar cualquier célula del cuerpo. Si se añaden determinadas proteínas iniciales en un medio nutritivo adecuado, maduran hasta convertirse en espermatozoides u óvulos. Una vez que los investigadores han producido con éxito el óvulo maduro a partir de las células de la piel, este se fecunda con esperma congelado de machos muertos. El embrión resultante puede implantarse en una madre sustituta de los rinocerontes blancos del sur, que son parientes cercanos, y ella puede gestar a la cría. La ventaja, con óvulos producidos artificialmente, puede aumentar la diversidad genética de la futura comunidad de rinocerontes. Los investigadores ya no tendrían que depender únicamente de las células germinales de las dos hembras estrechamente emparentadas. Sin embargo, deben asegurarse de que todas las herramientas utilizadas no alteren el material genético de los óvulos producidos.
1: Una vez que he creado una célula madre, llevo a cabo un control de calidad muy completo para asegurarme de que allí no haya nada que no corresponda. Porque en algún momento quiero tener un rinoceronte sano y no crear algo modificado genéticamente. Ese no es el objetivo de mi trabajo.
0: Hasta ahora, solo se ha logrado producir precursores de óvulos. Solo maduran si están rodeados de tejido ovárico. Sin embargo, no es posible obtenerlo de rinocerontes vivos o muertos. Por lo tanto, primero hay que cultivar el material celular nutritivo.
2: Si tenemos que utilizar este método, significa que ya es demasiado tarde para cualquier otra cosa. Entonces todas las medidas clásicas de conservación de especies habrán fracasado. De modo que en realidad no queremos utilizar este método. Es solo un último recurso para salvar a esta especie, y lo vemos como un modelo para otras especies que están igualmente amenazadas.
0: El tiempo apremia, porque casi todas las especies de rinocerontes están amenazadas.
2: A largo plazo, el objetivo es restablecer de este modo una manada entera, es decir, una población sana de este individuo.
0: Llegan buenas noticias de Kenia. La madre de alquiler del rinoceronte blanco del sur está embarazada y el embrión lleva 2 meses creciendo. Pero el 23 de diciembre se producen fuertes lluvias. Como resultado, las bacterias del suelo son arrastradas a la superficie. La madre sustituta muere envenenada. Y con ella, el embrión. A los investigadores de Berlín solo les queda el feto muerto. Este embrión producido artificialmente vivió en el útero durante 62 días. Era macho y ya medía 6,4 centímetros. Las muestras de tejido muestran lo mismo que las ecografías. Estaba totalmente sano. La probabilidad de que el bebé hubiese nacido después de un total de 16 meses habría sido del 95%.
3: Fue una mezcla de sentimientos, porque nunca habíamos tenido un rinoceronte tan pequeño y hermoso en nuestras manos. Pero por otro lado, preferiríamos que siguiera en el útero y creciendo.
0: La madre del pequeño también estaba sana hasta su infección bacteriana. El procedimiento no la había perjudicado.
3: Tener a ese pequeño en mis manos fue un momento realmente emotivo, pero también representa un avance científico espectacular.
0: El éxito se presenta en una rueda de prensa internacional el 24 de enero. Incluye un modelo 3D.
4: This is our baby.
3: Este es nuestro bebé.
4: It has
3: Tiene el nombre de número uno.
0: Ahora, el equipo quiere implantar un embrión de rinoceronte blanco del norte en una madre sustituta.
3: Es realmente un hito que nos permitirá producir crías de rinoceronte blanco del norte en los próximos dos años y medio.
0: El éxito del equipo internacional de BioRescue es ejemplar. Los mejores investigadores de todo el mundo están trabajando en estándares científicos para la protección futura de las especies.
2: Existen todas las herramientas para recuperar un animal extinguido. No es magia, no hay ninguna tecnología que tengamos que desarrollar para hacerlo realidad.
0: Los métodos son cada vez mejores y con mucho dinero se puede lograr mucho.
3: Muchas especies extintas podrían adaptarse al mundo moderno. Solo hay que tener mucho cuidado de no crear una especie invasora.
0: Sigue siendo controvertido si debería haber nuevas especies antiguas.
1: Hay 1 millón de especies amenazadas de extinción. Sabemos lo que hay que hacer para salvar a esas especies. Y adoptar este tipo de soluciones tecnológicas es bien intencionado y fascinante, pero no es realmente útil.
0: Sigue siendo controvertido si la biotecnología puede salvar la naturaleza.
1: En esto no veo ninguna contribución a la conservación de la naturaleza. Ayudaría a abordar las causas de la destrucción de la naturaleza en lugar de reconstruir especies individuales que se han perdido.
0: ¿O en el futuro tendrá sentido conservar la naturaleza y reconstruir animales?
3: Suponemos que repararemos lo que se ha roto en el pasado y esperamos no tener que reparar lo que se romperá en el futuro.
0: Aunque los bioingenieros pudieran volver a producir crías del rinoceronte blanco del norte, este necesita hábitats intactos. ¿Deberían volver también las especies extinguidas? El debate no empezará realmente hasta que nazcan los primeros mamuts y lobos.

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Oh, tú no puedes ir conmigo. Yo voy de regreso a mi barco y allí no permiten tener perros. Ya tienes que marcharte y solito. Para mí es tarde y yo no tengo tiempo de jugar contigo. Tengo que deshacerme de él. Parece que ya lo perdí.

encontrar la forma de deshacerme de él. ¡Mira esto! ¡Busca este palo! Subiré al barco antes de que me alcance.

0: Oh, ese pobre cachorrito lo llevan a la perrera.
1: ¡Vuelvan para adentro, pulgosos!
0: Ya. Le tomamos el pelo esta vez, ¿verdad, mi pequeñín?

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1: Hola, mi compañero.

0: Bien, Olivia, nosotros mudaremos tu piano. Enseguida vamos. Enseguidita.
1: Dos pisos más y llegamos a la luna.
0: Pues este es número 1665. Olivia dijo que entráramos. ¡Wow! Esto va a requerir algo de mi estrategia especial.
1: Sí, pero ¿cómo vamos a moverlo, Popeye? Esto no cabe por la puerta.
0: Creo que se me ocurre una de mis brillantes ideas. Lo atamos con una cuerda y lo sacamos por la ventana.
1: ¡Ah, sí! Eres un genio, Popeye. Baja hasta la calle y sujeta la cuerda, que yo me ocuparé de todo aquí arriba.
0: Bien.
1: ¿Estás listo, Popeye?
0: Estoy listo, Brutus. La tengo sujeta bien fuerte.
1: Esto enseñará a ese camaroncito quién es más inteligente. ¡Allá va! ¿Qué haces aquí arriba? ¡Cuidado, no estropees el piano!
0: Parece que este es el final del camino. ¡Brutus! ¡Baja y ven a darme una mano!
2: ¡Yuhu! ¡Popeye!
0: ¡Yuhu, Olivia! ¿Listo, Brutus?
1: Sí, yo iré por el frente y tú por detrás, Popeye.
0: ¿Cómo vamos, Brutus?
1: Bien, bien, Popeye. Empuja un poco más fuerte. ¿Y dónde quiere Madame que le pongamos el piano?
0: ¡Ey, el piano!

0: arresten ese piano. Arresten al que va detrás del piano. ¡Párese! ¡Párese, dije!
1: ¡Vuelve aquí, monstruo musical! Parece que herí sus sentimientos. A mí me gusta la música un poco más suave. ¡Detengo!
0: ¡Alto! ¡Oiga! ¡Vuelva aquí!
1: He vuelto a mi segunda niñez. ¡Ya!
0: ¡Que vuelva, le digo! ¡Oiga!
1: ¡Oh, mis petunias favoritas!
0: ¡Más un nombre de la ley!
2: ¡Pasa, señor!
0: ¡Yo soy la ley! ¡Párese, conductor loco!
3: ¿Le gustaría allí, madame?
0: Le arresto por manejo descuidado de un piano.

0: olvides de lo que dijo el maestro Brutus. Pinta solo lo que veas.
1: No está encentrado. Está mejor.
0: ¡Correo! ¿Por qué no gritas correo primero? ¡Ok! ¡Correo! Tienes que estar atento a esta entrega especial. ¿Qué será lo que hay en mi revista de artistas? ¡Oh, no! $1,000 por el mejor original de una pintura de flores. ¿Podré yo ganarme ese dinero?
1: Yo me ganaré esos $1,000. Y si alguien se interpone en mi camino...
0: ¡Adiós, Brutus!
1: Skill. Así que Popeye cree que va a ganar el concurso, ¿eh? Yo le enseñaré.
0: Yo siempre dije que si vas a pintar una flor original, tienes que encontrar una flor original. Un minuto, yo llegué aquí primero. ¿Qué tú te crees que vas a pintar? ¿Qué te parece eso? ¿Me quiere pintar a mí? Óyeme bien, yo digo que no hagas eso. Oh, sí, lo hizo.
1: Yo voy a ganarme los $1,000.
0: ¿O sí? Sobre mi cadáver muerto.
1: Ok. Descansa en pedazos.
0: Me llaman Van Gogh cuando pinto una flor. ¿Por dónde andará Brutus? A lo mejor se salió del retrato. Oh, pensándolo bien, creo que yo me salí del retrato.
1: ¡Oh, no lo harás!
0: ¡Oh, sí lo haré!
1: ¡Oh, no lo harás!
0: ¡Oh, sí lo haré!
1: ¡Oh, no lo harás!
0: ¡Oh, sí lo haré!
1: ¡Oh, no lo harás!
0: ¡Oh, tú lo harás!
1: ¡Oh, no, no, no, yo no! ¡Hey! ¿Quién me llevó mi flor? Arreglaré a ese enano. A lo mejor debo ser escultor.
0: Hey, Brutus, ¿dónde estabas cuando la tormenta llegó? ¿Qué te parece eso? Sangre floja. Nunca he visto un calor tan sofocante. Debe hacer 150 en la sombra. Y no hay sombra ni en la sombra. Lo que no daría yo por un poco de agua fría ahora.
1: ¡Ay, Popeye! ¡El último es un huevo frito!
0: ¡Oh, no! ¡No te vayas, Brutus! ¡Observa mi zambullida!
1: ¡Está listo! ¿Preparado? ¡Fuera!
0: Doble navaja. Vuelta al revés. El cisne. Hey, ¿quién quitó el tapón? Dígame, señor conductor, ¿el de las 5 y 15 llegó? ¡Hey, deje eso!
1: ¿Ahora está cómodo?
0: Un poquito apretadito en los hombros o algo así.
1: Ahora veremos quién ganará el premio.
0: ¡Eso no es justo! ¿Cómo voy a pintar con las manos amarradas?
1: ¡Osa tu bocaza!

0: eso parece un verdadero tren de verdad y real.
1: Sí, el de las 5 y 15. Y que a tiempo.
0: ¡Wow! Si eso es un tren, esta lata es de espinacas.

0: se me ocurre una cosa.
1: Ah, magnifique, formidable. ¡Qué cuadro! ¡Muy bueno! ¡Muy bello, bello! ¡Oh!
0: ¡Sí! ¡Está lleno de vida! Yo gané la plata, pues pinté mis espinacas. Soy Pepe y el marinero.

0: una dama en peligro.
1: ¡Sálveme! ¡Ayuda! ¡Oh, ayuda!
0: ¡Bien, ahora!
1: ¡Ayuda! ¡Alguien, sálveme! ¡Cualquiera, alguien!
0: Tal vez deba reportar esto a la autoridad pertinente. ¿Hacia dónde me dirijo?
1: ¡Ayuda! ¡Ayuda por aquí! ¡Sálveme, ayuda!
0: Rompa el cristal y tire fuerte.
1: ¡Sálveme!
0: Parece algo ridículo.

0: ¡El Hotel Estrella está en llamas!
1: ¡Hotel Estrella! ¡Hotel Estrella! ¡Ahí es que vive mi amorcito lindo! ¡Tengo que salvar a mi queridita! ¡Listo! ¡Eres soy yo! ¡Salvaré a mi chica! ¡No perderé este juego! ¡Tengo que salvar a mi amorcito! ¡Up!
2: ¡Ayuda! ¡Oh, papilla, sálvame! ¡Ayuda! ¡Ayuda!
1: ¡Aquí vengo, Oliva! ¡No me descorazonaré!
2: ¡Ayuda!
0: ¿Quién maneja este carro, tú o yo?
3: ¡Gran señor!
2: ¡Oh, Popeye! ¡Sálvame! ¡Sálvame!
1: ¡Aquí vengo, amorcito! ¡Yo apagaré el fuego!
2: ¡Avanza, avanza, Popeye! ¡Ayuda!
1: Ese bandido fuma cigarros, ha sido el culpable.
0: ¡Venga, mister, cuando se dirija a mí, tonto!
1: Ok, mister. ¡Usted lo quiso así!
0: ¡Dobla nada! ¡El enanito bombero ha perdido su fueguito!

0: jugando al gran héroe, ¿eh?
1: ¡Amigo, no te vayas! ¡Espérame!
2: ¡Ay, el buey sinvergüenza me quiere engañar! ¡Alguien debe ser culpable de esto!
1: ¡Ayuda! ¡Papá, ven, sálvame!
2: ¡Voy a aterrizar en solo una rueda!
0: ¡Anazo de enano!
2: ¿Algo tiene que suceder? ¿Dónde está mi espinaca? ¿Aquí vengo yo listo o no?
1: ¡Ayuda, Popeye!
2: Va, si llega, igual se va.
1: ¡Oh, Popeye! ¡Eres tan valiente!
3: Con gusto pago el martes por el hamburger de hoy. Con cebollas, pepinos y tomates también.
2: ¡No será hoy!
3: Nunca sabrás si no tratas.
1: ¡Oh, mi héroe!

0: Señoras y señores, la alineación para la gran carrera nacional de hoy. Carro número 3, Crash Crenshaw. Carro número 4, Suicidio Smirnoff. Y en sus pulmones especial, Gran Papito Brutus.
1: Pero para mí, que gane el mejor hombre, que soy yo.
2: ¡Oh, qué hombre tan mono! ¡Mira qué lindo carro!
0: Última llamada partida. Contendientes a la posición de arranque.
2: ¡Oh, Popeye se va a perder la carrera!
0: Saludos, mi linda chica. Móntate y observa al campeón ganar la carrera.
2: Gracias, estoy esperando a un amigo. ¡Oh! ¡Aquí viene Popeye!
0: ¡Trasto instantáneo!
3: Ignora al ignorante, Oliva, y móntate.
0: No aceptes más que lo mejor, muñeca. Monta con el campeón.
2: ¡Oh, suéltame ya! ¡Ayuda!
0: En sus marcas. ¡Listos! ¡Se robó el tiro! ¡Tráeme mi novia, zorrobadamas! ¡En sus marcas! ¡Listos! ¡Fuera!
4: ¡Oh,

0: Mejor arreglo el parabrisas del carro antes de tener un accidente.
1: No me gusta la competencia, así que este anuncio en la carretera servirá. Carretera cerrada. Así que mejor cotejo en mi mapa. Déjame ver. ¡Tata y doodle de do!
0: ¡Ey! ¿Cómo es que esos árboles están ahí? ¡Oh! ¡Me han despistado!
1: ¡Oh, yo soy muy mañoso!
2: ¡Oh, Popeye, sálvame!
0: ¡Me han saboteado!
1: ¡Esta será mi super, super cabriola!
0: Diré y no debí mirar. ¡Hierba! Pues, ¿qué te parece? No es hierba. ¡Es espinaca!
1: ¡Adiós, Popeye! ¡Te veo en la llegada final! Voy a cortar por ese túnel.

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1: 1, 2, 3, 4. 1, 2, 3, 4. 1, 2, 3, 4. 1, 2, 3, 4. 1, 2, 3, 4. 1, 2, 3, 4. Muy bien, Oliva. 1, 2, 3, 4. 1, 2, 3, 4. Adelante, mi queridita. Vamos a coger el paso ahí. 1, 2, 1, 2. Ligero, Oliva, mi queridita. 1, 2. Más rápido, todo el mundo. 1, 2, 1, 2, 1, 2, 3, 4. 1, 2, 3, 4. 1, 2, 3, 4. 1, 2, 3, 4.
2: ¡Popeye!
1: ¡Oh, señor!
2: ¡Ayuda! ¡Mis músculos están volviendo nudos!
1: ¡No te vayas a ir, Oliva! ¡Yo te salvaré!
2: ¡Oh, ayuda! ¡Oh, muero!
1: Déjame ver ahora.
2: ¡No te quedes ahí parado! ¡Haz algo!
1: ¡Qué suerte para ti que yo soy de los escuchas del mar!
2: ¡Oh! ¡Me siento toda desenredada!
3: ¡Uno, dos, halo!
1: ¡Empujo y halo! ¡Ey, pilón! ¡Eso no está bien!
3: Pero el anuncio dice, póngaselo y quíteselo al mismo tiempo. Tomaré pepinos y cebollas en la próxima orden.
1: 1, 2, 3, 4.
2: ¡Oh!

0: Ok, Oliva, vete tú allá y móntate en ese caballo mecánico mientras voy a ver cómo va Pilón.
1: Uno, dos.
2: Ophelia, esto está mejor ahora. ¡Adelante, caballito!
3: Quieto todo el mundo, vamos al aire. Es hora del comercial de Popeye. Ok, cámara, acción, en el aire. ¡Hola, amigos! ¿Qué tal le gustaría a usted verse así? ¿Quién pudiera? Este precioso espécimen de perfección física no es otro que nuestro querido profesor Popeye. Ese maravilloso espécimen de perfección física, levantando los más altos pesos. Si usted desea hacer todo esto, visítenos en cualquier...
0: ¡Oh, señor! ¡Oh, no! Perdón, señor.
4: ¡A su servicio!
0: ¡Auch! ¡Pedazo de bruto! ¡Suéltame ya!
2: ¡Ayúdeme a aguantarme!
4: ¿Es esto un terremoto?
2: ¡Oh! ¡Ayuda!
0: Espera un minuto, amorcito. ¿Y ahora dónde se habrá metido esa superviviente venenosa? ¡Oh, aquí es que estás! ¡Tratando de aplastarme a mí!
2: ¡Ayuda, Popeye!
4: ¡Vamos! ¡Fuera! ¡Me voy fuera de aquí! ¡Up! ¡Hombre al agua!
2: ¡Ayuda, Popeye!
0: ¡Ay, señor! ¡Me olvidé de Oliva!
2: Creo que tendré que ayudarme yo misma. ¿Popeye?
0: Hola, Oliva. ¡Au! ¡Déjame! Yo creo que les enseño demasiado bien.

0: Oh, la Cocolizó.
1: Cosa.
0: ¿A qué tienes lo que tú esperabas?
1: Oh, cosa, cosa, cosa.
0: A la orden. Adiós.
1: Adiós.

¡Yuhu, Cocolizo! ¡Se te cayó tu... ¡Hey, Cocolizo! ¡Oh, oh, oh! ¡Suave ahora! ¡No! ¡Quieto! Los niñitos no deben jugar en los techos. Te puedes resbalar. Ahora puedes jugar en la casa donde estás bien seguro. De nuevo a mi labor. Bien. Oh, oh. Oh, no. No otra vez.

Yo te lo advertí, Cocoliso. Y ahora, por ser tan travieso, Popeye te tiene que castigar. Te voy a mandar a la cama sin almorzar. Lo siento, tú hiciste tu cama y te vas a acostar a dormir. ¡Qué desorden! Sería que... Bien, con que esto fue lo que lo hizo empezar, ¿eh? ¿Cómo podría Cocoliso interesarse en una cosa tan vil? Grandes malabaristas. El más famoso de todos fue el Gran León. Manejaba 62 bolos y un pez a la vez. ¡Cocoliso! ¡Oh, no! Se escapó con el circo porque lo traté tan mal. ¡Yuhu! ¡Cocoliso! ¡Yuhu! Señoras y señores, es mi placer presentarles al más grande malabarista del mundo, Cocoliso. Oh, no, se lo pueden comer. Hey, ¿dónde usted cree que va? Tengo que sacar a ese niñito de allí. ¿Qué sucedería si los leones se lo comieran? Muy simple, nos buscaremos otro. Sí, pero yo no puedo buscar otro Cocoliso. ¡Quítese ya! Por favor, perdóname, Cocoliso. Te llevo a casa donde debes estar. ¡Eso se cree usted! ¡Me pertenece a mí! ¡Gran señor! Cocoliso, firmaste contrato por 99 años. Vente, nene. Tu número comienza ya y es muy difícil. Y ahora viene lo más grande de nuestro show. Allá arriba, 5000 pies en el aire, está el más famoso malabarista, Cocoliso. Pues que me maten. Cocoliso se va a tirar de esa plataforma, haciendo suertes en el aire hasta zambuir en esta teleta húmeda. ¡Cocoliso! ¡No lo hagas, Cocoliso! ¡Oh, no! ¡Se va a matar! Mi espinaca es nuestra única oportunidad. ¡Ups! ¡Oh, no! ¡Cocoliso! ¡Cocoliso! ¿Dónde estoy? ¿Qué pasó? ¿Quién? ¡Cocoliso! ¡Shh! Solo un mal sueño. Bueno, que me pase, tratando a Cocoliso tan mal. Cocoliso, cómete tu espinaca, Cocoliso. Es la forma de ser el mejor malabarista del mundo. Sí, come espinaca, ni pierden ni empata, dice Popeye el marinero.

0: observadores del clima.
1: Así es. Recibimos su solicitud de trabajo, pero no hay puestos vacantes por ahora.
2: Sí, pero según sus informes,
3: dice que hará un día soleado y está lloviendo a cántaros.
4: Bueno, espera, señores.
1: No podemos dar un informe correcto y preciso todos los días.
3: Bien, muñeca. Pero si algún día llega a necesitar a un buen reportero del clima, no dude en llamarme.
1: Todos los días, quejas y más quejas. ¡Yuhu, Popeye!
5: ¿Llamó usted?
1: Hemos tenido muchas quejas, Popeye, así que deberá ser más exacto en sus informes. ¿Entendido?
5: Lo siento mucho, señorita Olivia.
3: Solo dos predicciones del tiempo incorrectas y contrarias.

0: así sea, porque voy a estrenar mi sombrero mañana.
1: Hola, yo soy Wimpy del clima, el mejor reportero del clima. Hoy tuvimos lluvia, amigos, pero mañana estará despejado y soleado.
2: ¿Despejado y soleado? Ahora aplicaré un tratamiento especial. Un poco de pimienta roja.
3: Bolitas de naftalina.
2: Esta fórmula creará una gran tormenta.
0: ¡No puede ser!
4: Vaya, vaya, vaya, me sorprendió. Tendré que enfrentarme a la señorita Olivia.
0: Se equivocó otra vez y ahora queda despedido, Popeye. Hola, señor Bruto.
5: Soy la señorita Olivia del Comité del Clima.
2: Por supuesto. Sí, comenzaré de inmediato.
4: Vaya, vaya, vaya, vaya. 20 años en el Comité del Clima y la señorita Olivia me echa al frío y al granizo. ¿Granizo? No, este granizo es muy extraño. Granizo. Más bien parece una bolita de nieve. Y huele a bolitas de naftalina. Naftalina.
2: Hola, ¿te gusta la lluvia? Es encantadora.
4: Algo me dice que esa tenebrosa risa tiene algo que ver con este tenebroso clima. Ahora veamos el reporte del clima.
1: Yo soy Wimpy del clima, brindándoles el reporte del clima. Esta noche hubo un cambio en las corrientes de aire y parece que el clima va a mejorar. Habrá un día con sol mañana.
4: Tal vez tenga razón, pero esa torre de agua me dice que no será así. Después de la espinaca, lluvia artificial, eso es lo que quiero.
0: Día soleado y despejado, pero ¿qué tenemos? Lluvia verde, señor Bruto, ¿recuerda lo que me dijo acerca de su primer informe? Dijo que si no era correcto, se lo comería. ¿Bien? ¡Puede comenzar! ¡Esas bolitas de naftalina serán su postre! ¡Venga! ¡Ayúdenme!
4: ¡Bruto! ¡Quítale las manos de encima! Le agradeceré que me devuelva mi empleo. Le prometo solemnemente que en el futuro seré más científico.
0: Bien, Popeye, necesito su informe del clima de mañana. ¿Cómo será el día?
4: Soleado como su sonrisa, despejado como su complexión y templado como su noble corazón. Vaya, vaya, el clima es tan impredecible como las mujeres. Pues como espinaca, por eso soy fuerte. Popeye marino soy.

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1190. Mientras que Occidente se dedica a las cruzadas y edifica catedrales, Asia se encuentra remodelada por las cabalgatas de los mongoles de Genghis Khan.

0: haremos aquí?
1: El estiércol que recogen los niños mezclado con hierba seca es el único combustible posible en esta comarca.
2: ¿Ah?

0: Oye, ¿viste a los Taihutes?
1: Sí, valeroso Teimuthin. Encontrarás su campamento a 3 días a caballo. Te acompañaremos.
0: Gracias, amigos. ¡Ah! ¡Exterminemos a los traidores!

Sí, así es. Con un puñado de hombres comienza la epopeya de Tenmuthin. Este joven jefe va a tener un destino fabuloso y bajo el nombre de Genghis Khan va a construir uno de los imperios más vastos de la historia.

0: llamado Khan en 1200, conquista Mongolia y Siberia en 1207. El Tíbet en 1209. China es invadida en 1211. Kazajstán en 1218. 1220 es la guerra contra Khorasán, quien ofendió a Mongolia y se niega alguna reparación.
1: ¡En guardia!
0: Genghis Khan reúne 200.000 caballeros y se lanzan primero hacia el lado musulmán. En la misma época, en 1214, gana la batalla de Bobins, la caballería francesa con 1 millar de soldados.
1: ¡Rápido, échenlos a las fosas!
0: No hay mayor alegría para un hombre que hacer trizas a sus enemigos, cazarlos delante de ellos, apropiarse de sus bienes, ver llorar a los que uno quiere más, tomar en sus brazos a mujeres y niños.
1: ¡Al ataque!
0: Esta es la profesión de fe de Genghis Khan. Cuando muere a los 65 años a causa de una caída del caballo, digamos que su imperio es inmenso y será agrandado todavía más por sus hijos y nietos, de los cuales el más eminente será Kubilai, justamente el jovencito al cual le da su bendición el moribundo. Y si el Papa tiene a bien enviarme 6 hombres sabios de fe cristiana, instruidas en las 7 artes y que sepan debatir y probar claramente a los idólatras que la fe de Cristo es la mejor, que todas las demás leyes son malas y falsas, yo, el gran Khan y todos aquellos sobre quienes detento el poder, nos volveremos católicos y nos uniremos a la iglesia. He aquí el mensaje que el gran Khan Kubilai dijo a los hermanos Polo, prósperos mercaderes de Venecia, cuando partieron hace 2 años. Regresaron entonces a su patria. Su hijo y sobrino Marco los acompañaba.
2: ¡Ey! ¿Está bien? Vamos a ir a Zipango y Catay, pero antes haremos una escala en Acre. Debemos ver al Papa Gregorio de Plasencia. Miren Acre, amigos. Estoy afligido, pero tendremos que separarnos.
3: ¿No crees que podrías necesitar a un muchacho tan fuerte como él?
2: ¿Y alguien tan brillante como mi compañero? Esperen un momento. Padre, ¿podríamos llevar a estos 2 valientes muchachos con nosotros? Podrían sernos útiles.
4: Es buena idea que viajen con nosotros.
2: Gracias, padre, se los diré. Desde hoy serán nuestros compañeros.
3: ¡Ah, bravo!
2: ¡Bravo, bravo!

0: y santo padre, el gran Khan al cual vamos a visitar apreciaría mucho que algunos emisarios comisionados por su santidad fueran a darle testimonio del occidente y del cristianismo. Este signo de respeto lo pondrá de nuestro lado.
1: Esto servirá para el negocio, filio mío.
0: Pero, santo padre...
1: Hay también los santos óleos.
0: Pero necesitamos también embajadores, como esos venerables hermanos.
1: Es verdad, comisiona a aquellos dos.
2: ¿No piensa que podríamos serle mucho más útiles aquí, santo padre?
1: ¿Les conviene así?
0: Bueno, me hubiera gustado que vinieran cuando menos seis.
1: ¡Ah, ni lo piense! ¡Seis hermanos nunca te los daré!
0: Entonces que sean cinco.
1: ¡No, no!
0: ¿Y cuatro?
1: ¡No, dije que no!
0: Bueno, que sean dos.
1: No tengo más que una palabra, te doy dos. Repito que el hermano Nicolás de Vicenza y el hermano Guillermo de Trípoli... ¿Pero a dónde se fue? ¡Hermano Guillermo! ¡Hermano Guillermo! ¡Pero por Dios, ¿dónde está? ¡Ah! ¿Quiere bajar inmediatamente? Nadie puede subir allá sin mi permiso.
3: Padre nuestro que estás en los cielos, protégeme.
0: Escuchen, regresan.
4: ¿Ustedes son hombres del sultán del Cairo que vienen a invadirnos?
0: Claro que no, venimos de Venecia, tengan.
5: ¿Qué dirían ustedes de esta bolsa de oro?
3: ¿Por qué conformarse con esta pequeña bolsa cuando podemos tener todo lo que poseen? Además, ¿quién nos impide hacerlos prisioneros y venderlos como esclavos?
4: ¡Atrapen a estos extranjeros!

0: una maravillosa misión si salimos vivos.
1: Pero son las órdenes del Santo Papa.
0: Ah, no nos va a creer, pero no estamos hechos para los viajes.
1: Como ustedes quieran, hermanos. Vayan con Dios.
0: Rezaremos por ustedes.
1: Esperen. Que Dios los proteja.
0: Y a ustedes.
1: ¡Y con
0: también,
1: Dios!
2: La caravana de nuestros amigos avanza hacia el Medio Oriente cuando...
3: ¡Vean! El arca de Noé.
1: ¡No perdamos tiempo!
4: Un esfuerzo más y van a saber verdaderamente quién soy yo. ¡Arre, camelgo!
2: Otro día en Mazul.
4: ¡Arre! ¡Vamos!
3: Perdone, ¿qué es ese líquido negro que está en las ánforas?
5: Es petróleo.
2: Nuestros amigos van a alcanzar Bagdad.
4: Esperen a que los atrape y van a ver. ¡Arre, camelgo!
2: Donde un pequeño velero los va a llevar hasta el puerto de Hormuz, sobre el Golfo Pérsico.
4: ¡Los atraparemos! ¡Arre, camelgo!
6: Puedo poner a su disposición este magnífico barco. Se lo garantizo, extranjeros.
1: Me pregunto si será sólido.
3: Ah.
4: ¿Eh? ¿Y ustedes, miserables? ¿No han visto a nadie que se parezca a estos?
7: Si te preguntan por nosotros, dices que nos hicimos a la mar. ¿No ha visto a estos?
8: Se hicieron a la mar, ¿los ve?
7: Entonces esta vez los tenemos. ¡Vamos, embarquen rápido!
8: ¡Ay, auxilio!
4: ¡No!
8: ¡Auxilio! ¡Auxilio! ¡No sé nadar!
2: Suben hasta el Corazán. De pronto se desata una tormenta de arena. Facilita las emboscadas del camino.
7: ¡Cuidado!
4: Esta vez los tenemos. ¡Vamos! ¡Ahora al ataque! ¡Vamos!
7: ¡Ay, ay, ay, ay! ¡Ay!
4: ¡Ay! ¡Ay! ¡Ay! ¡Ay! ¡Ay!
7: ¡Ay!
4: ¡Ay!
7: ¡Ay!
2: Con este asunto arreglado, nuestros amigos pueden continuar tranquilamente su camino hasta llegar a las primeras cuestas del Indo Kush, cuya travesía será muy pesada. Pesada y peligrosa. Sin embargo, menos que la del desierto de Gobi, con sus temibles tormentas de arena.
8: ¡Marco! ¡Responde! ¿Dónde estás? ¡Marco!
7: ¡Aquí estoy! ¡Aquí estoy!
8: ¡Marco!
2: Una vez atravesado el desierto, Polo y los suyos van a llegar a la ciudad de Chamul, cuyos habitantes tienen reputación de ser hospitalarios.
9: ¡Pasen! ¡Pasen!
8: ¿Eh? ¡Los bandidos, huyamos!
9: ¡Entren! ¡Entren! ¡Entren!
2: Pero los hombres, incluso los más feroces, necesitan a veces descansar. Transhumancia. Hacen avanzar su rebaño las tribus mongólicas que descienden de las altas planicies. Pero, ¿acaso no son ellos? ¿Y aquel? ¿No será nuestro amigo el gordo? Curiosa raza la de los mongoles.

0: La vida se organiza en el campamento.
1: ¡Quítate de aquí! ¡Te voy a enseñar quién soy, animal estúpido!
0: Mientras que los cazadores van en busca del lobo, en el campamento la vida cotidiana sigue su curso.

0: ¡Vamos!
1: ¡Arre, Samelga!
0: ¡Esos bandidos me robaron mis pollos!
2: ¡Dime, ¿conoces la ley? ¡Paga!
1: ¡Sí, pago! ¡El saco!
3: ¡El saco!
4: ¡El saco!
5: Si el ladrón puede rescatar y devolver 9 veces el valor de lo que ha robado, será absuelto.
1: 7, 8, 9.
2: Dime, ¿no tienes nada más que ofrecer?
3: No tengo más, está vacío.
5: Si no, recibirás 7 bastonazos o 17. O 37. Hasta 107 según el mal que haya hecho. Y si alguien hurta a un caballo, pagará esto con su vida. Lo partirán en 2 con una espada.
1: Creo que nuestros perseguidores han desaparecido.
3: Ahora nos vamos a divertir.
1: Vas a ver.
2: Su majestad, Kubilai, enterado de su visita, me ha encargado que los escolte y que los ayude y asista en todo.
1: Lo seguiremos con alegría hasta el palacio del gran Kubilai.
2: ¡16, 17, 18, 19!
5: Las últimas curvas del río Amarillo y al final, Pekín, el fin. Ya son cerca de 4 años que dura el viaje de los Polo.
6: ¡Hola!
5: El emperador es el soberano más poderoso que haya existido desde Adán hasta ese día. De bellas formas, ni pequeño ni grande, un poco gordo. Muy afilados todos sus miembros, su cara es blanca y bermeja, los ojos negros, la nariz bien hecha. Tiene 4 mujeres como esposas legítimas y también alguna que otra concubina. Es sabido que tenía un gran criadero de yeguas blancas sin ninguna mancha y a su haber más de 10.000. Bebía, como todos los de su linaje, la leche de estas yeguas, de la cual nadie más podía beber.
7: El astro del día brilla sobre los hijos del cielo. Nuestro soberano todopoderoso recibió a visitantes extranjeros que vinieron del otro lado del mundo. ¡Es tiempo de ir a trabajar! ¡Dense prisa!
8: ¡Mira!
2: ¡Sí!
8: ¿Le gusta?
2: ¿Puedo probármela?
8: ¡Claro!
2: ¿Tiene algo de mi talla?
8: Sí, honorable extranjero, espera. ¡Mira!
2: Muy bien, muy bien.
8: ¿Cómo me veo?
2: Solo tengo 1 moneda.
8: Oh, así está bien, así está bien.
1: Quiero la túnica más bella que tengas.
8: Soy su humilde servidor.

0: Está esplendoroso, honorable señor, como la estrella de la mañana.
1: ¿Cuánto pides por ella?
0: 4 monedas.
1: Bien, te daré 5.
2: Esta misión les permitirá demostrar sus cualidades. ¡Pórtense con dignidad!
3: Nuestros amigos se dirigen con el general que tiene sitiada la ciudad de Shanfu.
4: Bienvenido. Mire eso, noble extranjero. Todos nuestros asaltos no han tenido éxito. Mis hombres están agotados por los combates. Verdaderamente ya no sé qué hacer.
5: Yo creo que podríamos intentarlo con esas famosas catapultas de las que hemos oído hablar.
4: Formidable.
3: Sucedió que Marco aprendió muy rápido las costumbres de los tártaros, su lenguaje, a escribir sus caracteres, mostrándose sagaz y prudente en todos los campos. Cada vez que regresaba, Marco contaba al emperador todas las cosas nuevas y extrañas que había visto. Lo hacía de una manera agradable e inteligente y le exponía las soluciones que había aportado. Este se maravillaba mucho y le atestiguó una gran amistad y un gran fervor.
2: Unos veneran a Jesús, otros a Mahoma, otros a Buda. Yo le rezo a todos para que me protejan, es más seguro. He aquí tu nueva misión. Toma.
6: A sus órdenes, gran Kubilai.
3: De misión en misión, los años van pasando. Ya son 17 años que nuestros amigos están a las órdenes de Kubilai. Ya quisieran regresar al hogar, pero el gran Khan se opone, pues les tiene mucho cariño. Comienzan a perder las esperanzas de volver a ver su patria. Y un día, 3 varones que venían de la lejana Persia llegan a la corte. Su señor desea que el emperador le conceda una nueva esposa porque la suya ha muerto.
7: ¡Oh, es muy bella!
8: Los Polo podrían acompañarnos de regreso. Son viajeros sagaces y le estaríamos infinitamente agradecidos.
3: El jefe tenía un gran cariño por los latinos y no quería dejarlos marchar. Pero se dejó convencer y les pidió que acompañaran a los varones y la joven princesa. Forzosamente tuvo que conseguirse otros consejeros.
1: Verdaderamente no hay nada más que hacer.
2: Sí.
3: El gran Khan les da a nuestros amigos unos mensajes para que los lleven a los reyes de la cristiandad y... 13 barcos para llevarlos con buen camino. Para el viaje que les esperaba, no significaba mucho. El viaje de regreso duró 3 años y veamos en qué estado se encuentran nuestros amigos. Comprendamos muy bien que este no fue un viaje muy descansado.

0: vez ustedes? Está bien, entren. Pero esta vez dormirán en el establo.
1: Al establo. Al día siguiente, delante de toda la familia reunida. Ya son 24 años que los Polo dejaron su casa.
2: El palacio del Gran Khan. El salón es tan grande que 6.000 personas podrían comer cómodamente. Y hay tantas recámaras que nadie las ha podido contar. Todo es tan bello, tan grande, que faltan palabras para poderlo describir. Creo que nadie en el mundo podría hacer algo parecido.
3: ¿Qué dice usted?
2: Los miserables, los ancianos, los huérfanos son alojados por el Gran Khan y se les distribuye pan caliente. En la provincia de Sardandán, cuando las mujeres han dado a luz, se levantan enseguida y se van a trabajar. Y el marido se mete en la cama. Tiene al bebé junto a él y permanece así 40 días, durante los cuales parientes y amigos vienen a felicitarlo.
0: Vámonos, esto es insensato.
2: Pero eso no es todo, todavía hay más. El gran señor hace cosechar la médula de la morera que se encuentra entre la madera del árbol y la corteza. Con la médula se hace un papel negro, el cual se recorta. El más pequeño de estos papeles vale medio denario. Si es más grande, vale un besante de oro, y así continúan hasta 10 besantes. Todos estos papeles están sellados por el señor y manda hacer una cantidad tan grande que con ella podría pagar todas las joyas del mundo, incluso las más excepcionales que puedan imaginar los soberanos más poderosos de

0: este planeta. Y por esto afirmo que su tesoro no tiene fin. El mundo entero terminará por pertenecerle. A la capital llegan más objetos preciosos que a ninguna otra ciudad del mundo. De seda solamente llegan cada día más de 1000 carretas. Nadie sueña en vestirse con otra cosa que no sean las sedas más raras.
1: Nada más que con sedas.
0: En toda la provincia de Catay hay una especie de piedra negra que se saca de las montañas. Estas piedras sirven como antorchas y mantienen el fuego de tal manera que si se encienden en la noche, a la mañana siguiente continúan así. Hay un río que es el más grande del mundo y por el cual navegan 15.000 barcos. Y en Hangzhou, la capital que él atraviesa, se pueden admirar 12.000 puentes de piedra tan altos que por abajo podrían pasar las velas de las naves más grandes que la flota veneciana haya tenido. Agrego que esta maravillosa ciudad está enteramente construida sobre el agua.
1: ¡Ya cállese!
2: 1298. Venecia está en guerra con Génova, ciudad rival. Cerca de la isla de Cursola, a bordo de un barco veneciano.
0: Son numerosos y bien armados. El combate va a ser duro.
3: ¡A vuestros puestos! ¡Preparados para el combate!
2: Y a pesar del esfuerzo de los nuestros...
4: Amigos...
5: Regresaremos, Marco.
2: Nunca ningún hombre que fuera cristiano, sarraceno, tártaro o pagano ha viajado por el mundo tanto como lo hizo el noble e ilustre ciudadano de Venecia, Marco Polo. A pesar de algunos errores y leyendas, el occidente conocerá por primera vez una descripción real de ese extremo oriente desconocido hasta entonces. Dos siglos más tarde, Cristóbal Colón va a partir hacia el oeste en la búsqueda de Catay, de las Indias, descritas por Marco Polo y así descubrir América.

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2: Trabajando para usted.

0: asignarnos el área de la costa.
1: Sí, creo que tiene un corazón de oro debajo de la capa de concreto.
0: ¿Qué te parece, Bones? Aire fresco, cielo despejado, mar azul y una motocicleta, por supuesto. Oye, Bones, lo mejor de la vida es gratuito.
1: ¿Cómo gratis? Cuesta 25 centavos cruzar el puente. Es un asalto en despoblado.

se cree que está haciendo? ¡Auxilio! ¡Auxilio! ¡Auxilio de alguien! ¡Bomberos! ¡Maldición!

0: chiesto una chiave.
1: Sí, pero...
0: Estaban sentados en el auto ahí.
1: Sí, estuvieron sentados ahí en el auto unos 10 minutos.
0: No, unos 15 minutos.
1: No supimos ni de dónde salieron.
0: Todo pasó tan rápidamente que casi no lo vimos.
1: Sí, sí, yo lo vi.
0: Salió del auto corriendo.
1: Era el auto era verde.
2: Mejor hablaré con la víctima.

0: dígame, ¿qué pasó aquí?
1: ¿Qué pasó? Me robaron, eso es lo que pasó. Se llevaron $100,000 en piedras preciosas.
0: ¿Se refiere al auto deportivo?
1: Sí. Un hombre se metió al auto y me empujó contra el asiento.
0: Entonces seguramente podrá identificarlo si lo ve de nuevo.
1: No.
0: Señoritas. Señoritas, tengan la bondad de volver a sus puestos para que puedan circular los vehículos.
2: Perdón, esto.
0: Gracias.
1: ¿Pero ya vi qué?
0: Los del departamento del alguacil querrán hablar con usted. Pronto llegarán. ¿Quiere estacionar su auto donde me estorbe, por favor?
1: Gracias.
0: A usted, señor.
2: Disculpe, señor. Son 25 centavos por derecho de puente.
3: Ese sujeto debe haberse entrenado en Daytona.
4: A mí me pareció como de gran premio.
3: Verifiqué la matrícula. Es robado. Ya avisé a la oficina del fiscal.
5: Ahí vienen ya.
1: Gracias, chicos.
4: Hicimos una transmisión. Aquí está la información de la víctima y testigos sobre el robo de joyas.
1: Y estas son las señas de los sospechosos. Gracias de nuevo.
4: Amigo, ¿puedes creerlo? Esos sujetos robaron 100,000 de los grandes en gemas.
0: John, tenemos que ir a los cursos vespertinos. ¿Crees tú que tengamos tiempo suficiente para llegar?

patrulla motorizada. Protagonizada por Larry Wilcox como John Baker. Y Eric Estrada como Punch. Con ellos, Robert Pine.

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1: Será mejor apresurarnos. No me gustaría nada llegar tarde a otro curso de capacitación.
2: ¿Tres atropellos?
1: Oye, ¿quieres apresurarte? ¿Qué? No tienes que escribir tu informe aquí.
3: Sí.
4: En esta época del año, amigos, pueden suscitarse incendios en extremo peligrosos.
5: Hola, muchachos.
3: Hola, lamentamos el retraso.
1: Por una buena causa, un 211.
4: Ah, ya hablaremos de eso. Y ahora, ¿quieren sentarse o esperan quien los guíe? Y ahora, como iba diciendo, pueden suscitarse incendios en extremo peligrosos, particularmente en el Estado Dorado, cerca de New Hall, y en el tramo a lo largo del viaducto San Diego, al norte de Paso Sepúlveda. Así que mantengan los ojos bien abiertos para detectar malezas en llamas y no teman detener a cualquiera que arroje un cigarrillo encendido. Ahora un informe del departamento del alguacil. Hubo un robo en la caseta de cobro del puente San Vicente Thomas en San Vista. Un civil comerciante en joyas fue despojado. Baker y Poncharello estaban en la 1097, así que fueron después de que los bandidos huyeron con más de $100,000 en joyas. Eran dos hombres en un veloz auto deportivo identificado como Jaguar. Baker los persiguió, pero lograron escabullirse en la zona de la marina. Resultó que el auto era robado. Baker, no tiene que anotar todo eso. Usted estuvo ahí. Baker.
3: Oh, es que no quería olvidar nada, sargento.
4: Bien, abróchense los cinturones y conduzcan con cuidado.
1: Es hora de partir.
3: Sí, un momento.
1: Oye, ¿qué tanto escribes, eh?
3: Estoy poniendo al día mi correspondencia.
1: Así que tus cartas de todos los días dicen que vino Johnny.
6: Extremo sur de la bahía, tienen un 1182 en Boulevard Palos Verdes. Un camión con provisiones.
1: Es nuestro punto, vamos. Fritz,
7: ¿sí?
1: Avisa a control que vamos en camino.
7: Bien.

0: Echaré un vistazo. En un momento estaré contigo.
1: ¿Está bien?
2: No lo sé.
1: ¿Está herido?
2: No lo sé.
1: ¿Sabe qué pasó?
2: Bueno, estaba haciendo un viaje feliz y creo que un neumático se reventó porque de pronto estaba luchando con el volante y haciendo un ángulo de 180. Era un viaje feliz de lo más tranquilo, ¿comprende?
1: Sí, créame que lo siento. Yo he tenido varios así. ¿Cree que pueda salir de la cabina?
2: Sí, creo que sí.
1: Entonces, déjeme ayudarlo.
3: Adelante, adelante, circulen, circulen. No se detengan, no se detengan, usted sí.
2: Dios mío, mire.

0: ¿El chofer está bien?
1: Bien, está bien. Pero por favor no llores, John. Hay peores situaciones que esta, ¿no crees? Como tener a Hitler por jefe.
0: No, no. Yo no podría vivir sin ti, Punch.
1: Ya sé lo que sientes. Y quiero que sepas que eres el mejor compañero que alguien podría tener.
2: ¡Alto, alto! ¡Deténgase un momento, por favor!
3: Ya está.
4: Bueno, ¿cuál es la historia aquí, muchachos?
1: Una triste historia, cebollas, sargento.
2: Sí, cebollas jugosas y frescas.
4: Pues hay que asegurarse de que tenga un final feliz.
1: No hay problema, sargento. Haré que retiren el camión.
4: Siempre está discurriendo, Frank. ¿Llamaron a transmisiones?
2: Sí. Barixa y Fritz están en camino. ¡Alto, alto!
4: Excelente. Oye, ¿tienes un pañuelo?
2: Sí.
4: No, mejor no, gracias.
2: No tengo otro. ¡Avancen!

0: Señor, tiene que retirar el camión del camino. Yo voy a decirle lo que tiene que hacer, ¿de acuerdo?
1: Sí, señor. 4,
2: número 1, 1, 9, unidades 4 y 5, preséntense en el lugar de inmediato.
0: Listo, señor. Un poco para atrás, por favor. No. Así no saldrá. ¿Listo para avanzar? Despacio. ¡Ey! ¡Le dije que despacio! ¡Ey, pero! ¡Deténgase! ¡Deténgase! ¡Deténgase!

0: Parece que dije lento, señor.
1: Recuérdame obsequiarte un desodorante, Punch.
0: ¿Qué pasó con nuestro compañerismo?
1: Terminó cuando te cebollaron.
0: Puedo conseguirme otros compañeros en cualquier restaurante francés.

0: Era el auto de la señora Downey, ¿verdad?
1: Sí, John, ni más ni menos. Acompáñame a los vestidores. Quiero cambiarme este uniforme.
0: Es urgente.
1: ¿Y tomamos una ducha?
0: Por supuesto. Permítame
2: su atención, por favor. No
1: sí,
2: puedo
1: señora.
2: Perder el tiempo. Tengo horas aquí.
1: Sí, señora.
2: Ah, aquí está usted.
1: Disculpe.
2: Ya era hora de que llegara.
1: ¿Cómo está usted, señora Downey?
2: ¿Sabe que llevo más de una hora esperándolo? Quiero que arregle esto.
1: ¿Qué? Discúlpanos, Barclay. Señora, si hablamos un instante...
2: Sí, quiero que lo arregle.
1: ¿Arreglarlo?
2: Sí, arreglarlo. Págale algún sujeto para que así no aparezca en mi excelente registro de conducto.
1: Pero, señora, verá usted, mi compañero y yo no tenemos la autoridad.
2: Fue ese terrible oficial Polichinela o algo por el estilo. Ese fue, sí.
1: Es solo una infracción por dejar su auto estacionado donde no debía. Por $2, así que si usted...
2: El pago es lo de menos. Soy una ciudadana respetuosa de la ley.
1: Naturalmente que el dinero es lo de menos. Lo que pasa es que esto no incumbe a nuestro departamento. Es del departamento de policía y nosotros somos de caminos.
2: Todos son amigos, todos están confabulados.
1: Sí, confabulados, claro que sí.
2: Así lo pensé.
1: No, confabulados no es la palabra.

0: mi tercer esposo viviera aún, yo no me encontraría aquí. Él solía arreglar las cosas en un santiamén, en un instante.
1: Naturalmente que sí, tiene usted toda la razón. Arreglaré esto en su nombre, señora Downey, lo arreglaré de inmediato.
0: Así está mejor. Sabía que haría lo que tenía que hacer. Y es que usted es un magnífico pies planos.
1: Claro. ¿Pies planos?
0: Y ahora venga conmigo. Por favor, no se resista.
2: Es que...
0: Venga conmigo. Pronto. Rápido.
1: Pase, señora.
0: Bien, bien.
1: Ahora baje un escalón más.
0: ¿Un escalón más? Muy
1: cuidado.
0: Bien. Ya está.
1: Conduzca con cuidado, señora Downey.
0: No tiene que preocuparse por mí. Llevo 70 años conduciendo sin un rasguño.
1: Sí, eso se puede notar. Por el auto. Es un hermoso auto. Acomódese.
0: Ah, es una belleza, aunque sí es algo estrecho.
1: Sí.
0: ¿Quiere tomar una galleta?
1: Oh.
0: ¿Están recién hechas?
1: Sí. Sostenga esto mientras tomo una.
0: Sí, tómela.
1: Gracias. Oh, son mis favoritas, galletas de patrulla.
0: Ay, usted es patrullero.
1: Sí.
0: Tenga su patrulla, patrullero. ¿Entiende?

0: animales sabe que soy bonito. No soy vanidoso y Dios sabe que tengo con qué serlo.
1: Ya quedé como nuevo.
2: Hey, ¿qué es eso?
3: Es una infracción de la señora Downey. Me rogó que se la arreglara.
1: ¿Y vas a hacerlo?
3: Voy a pagarla, porque es más fácil que explicarle que tiene que hacerlo ella. Además, hace unas galletas exquisitas.
1: Está exquisita, ¿eh? Todos tienen su precio. Hey, ¿para qué tantos libros? ¿Que los coleccionas?
3: No.
1: Entonces, ¿qué haces con ellos? A ver, dámelos.
3: ¡Suelta! Es que simplemente me gusta leer.
1: El Caballero Azul, los nuevos centuriones... Admirador de Joseph Wambaugh, ¿eh?
3: Pues es un estupendo escritor, ¿no te parece?
1: ¿Qué te pasa? ¿No es suficiente jugar a policías y ladrones todo el día?
3: Pero Ponch, él es policía, es uno de nosotros. Un hombre que en su tiempo libre escribe sobre sus experiencias personales, cosas que le han pasado, cosas que ha visto, gente para quien ha trabajado. Escribe lo que es en verdad un policía, con todas sus peripecias y su entrega al deber. Además... se ha vuelto famoso y rico.
1: Esperaré a que exhiban la película. Parece su representante.
3: Ya hicieron películas de sus libros. Nada menos ahora están exhibiendo una...
1: Esperaré entonces a verla por televisión. Si alguna vez arreglo mi televisor. Oye, si te lo traigo, ¿me podrías hacer el favor de revisar mi televisor?
3: Desde luego, Ponch. Tráemelo, lo revisaré y trataré de componerlo.
1: Bien, así lo haré.
3: Cuando quieras. Muy bien, amigo. La grúa vendrá en unos minutos.
0: ¡Mira, John!

0: cabo, ¿qué pasa? ¿Está bien? ¿Todos están bien?
1: Bien, sí, oficial.
0: Afortunadamente nada pasó.
1: Quiero que dejen la carretera y permanezcan en el acotamiento.
0: Por favor, vaya usted carretera abajo y permanezca en el acotamiento.
1: Sí, señor.
0: ¿Está usted bien?
2: Sí, estoy bien, pero hay un sujeto en el taxi.
0: No se preocupe, yo cuido de eso. Usted camine hacia allá y quédese dentro del acotamiento.
3: Sí. Por favor, sáquenme de aquí pronto.
0: ¡Intente por la ventanilla!
1: ¡Ya lo hice! ¡No baja!
0: ¡Calma! ¡Lo sacaremos dentro de un momento! ¡Necesita tener calma!
1: ¡Sáquenme de aquí!
0: ¡No se deje ganar por el pánico! ¡Lo sacaremos!
1: ¡Adelante! ¡Adelante! ¡Circulen!
4: Por favor, encárgate de la circulación. Voy a ayudar a Punch.
5: Sí, John.
1: ¡Adelante!
0: Le repito que lo sacaremos de aquí de inmediato.
3: ¡No puedo esperar! ¡Sáqueme de aquí!
0: ¿Por qué no?
3: ¡Porque hay una bomba en mi auto!
0: ¿Qué?
3: ¡Bomb!
0: ¿En serio?
3: ¡Sí, aquí atrás!
0: ¡Es cierto!
4: ¡Hágase a un lado y cúbrase la cara!
0: ¿Qué espera? ¿Qué espera? ¡Salga de ahí!
4: Tenemos que encontrar alguna forma de sacar la bomba.
1: Encárgate de él, Punch.
0: Sí. Ponga su mano izquierda sobre la cabeza. ¿Cómo que una bomba? ¿Qué clase de bomba?
1: No diré nada.
0: ¿Está activada? ¿Cuándo estallará?
1: No diré nada.
0: Adelante, fue un placer saludarlos. Adelante.
4: Alguacil, venga un momento. Tenemos un problema. Hay una bomba en esa limusina.
6: Hay que detener el tránsito.
0: Convendría detenerlo de ese lado, ¿verdad?
4: Háganlo.
0: ¡Alto! ¡Alto!
4: LA 157 Mary 3, clave 33, tenemos una bomba en la carretera.
6: Amigos, hagan el favor de sentarse ahí para que quede despejada la supercarretera.
4: Estamos en 1097 Hollywood en Belmont. Notifique oficina del alguacil, escuadrón de bombas y S4.
3: ¡Auxílieme a alguien, por favor! ¡Alguien que me ayude! ¡Ayúdeme a alguien! ¡Por favor, ayúdenme!
0: El tiempo corre deprisa, John. Hay que apresurarse.
3: Sí.
0: ¡Vamos, saquémoslo!
3: Gracias.
0: Vamos, listo, John, listo.
3: No, no, me lastiman, me lastiman. Ay.
0: Creo que no hay que moverlo, ¿verdad?
4: No hay manera de sacarlo, Punch, está atrapado.

0: joven, trate de tener calma. Pronto lo sacaremos de aquí. La brigada de auxilio está por llegar.
1: ¿Cómo están las cosas?
2: Hay una bomba en la parte de atrás del auto y una víctima debajo de él.
1: Tendremos que horadar la parte de atrás para sacar la bomba.
0: ¿Qué tal se siente?
3: He visto mejores días.
0: Escuche, lo sacaremos de aquí en un momento, así que no se desespere.
3: Creo que puedo incluirlo en mi agenda.
0: Bueno.
3: Sargento, no creo llegar a ninguna parte en eso.
0: Sí, creo que tiene unos cuantos rasguños, ¿no es cierto? Tranquilo, tranquilo, conserve la calma, ¿eh?
4: Oficial, ¿quiénes son esos?
5: No hay por qué preocuparse.
4: Es que no entiendo.
5: Espere.
4: ¿Esos hombres a qué han venido aquí?
5: Es solo una medida de precaución. Sean tan amables de retroceder un poco.

0: Ya sé lo que ocurre.
1: No pasa nada.
0: Asbesto. Eso significa fuego o bomba. Y yo no huelo humo. ¡Es una bomba!
2: Tranquilícese, no se mueva o se lastimará.

0: llámelo. Hay una bomba en ese auto, ¿verdad?
1: Escúcheme, escúcheme. Había una bomba, pero ya la desactivaron.
2: ¿Ya no hay peligro?
1: No.
2: Oh, gracias a Dios.
0: Se quedó conmigo sabiendo que esa cosa estallaría en cualquier momento.
1: Oh, bueno, usted me incluyó en su agenda. ¿Qué quería que hiciera?
0: Gracias, señor, gracias.
3: ¿Quién es?
4: Soy Punch. Vine a traerte mi televisor.
3: Está bien, Punch. Espera un momento.
4: Tienes visita, ¿eh?
3: Sí, tengo visita.
4: ¿Es una secretaria? Adiós, encanto.
3: Oh, un momento, ¿a dónde vas? Te arreglaré tu televisor, pero tardaré un poco, así que ¿por qué no lo dejas?
4: Y perderme el partido de esta noche solo te llevará unos minutos, John.
3: Sí, bueno, está bien. Lo pondré aquí y lo revisaré después.
4: Como quieras. Tu casa me gusta mucho, sabes vivir como la gente y esta cosa loca me encanta. ¡Espuelas! ¡Es increíble, John!
3: Creo que solo está fundido un fusible, Punch.
4: Silla de montar, soga, estéreo, libros, máquina de escribir. ¡Hey, John! ¿No tienes ahí una secretaria? Balas y libros. Libros y trabajo.
3: Un momento, Punch.
4: ¡Hey, John! ¿Qué es eso?
3: No es nada de importancia. Es mi vida privada, ¿eh? Te dejaré leerlo después.
4: ¿Punch es amonestado? ¿Punch pierde su motocicleta? ¿Punch rasga su pantalón?
3: Sí.
4: ¿Punch cae sobre el barro?
3: Sí.
4: ¿Estás escribiendo un libro?
3: No te alteres.
4: ¿Escribiendo un libro sobre mí? ¿Cómo pudiste hacerme eso, John?
3: Vamos, no te preocupes. ¿Quién es?
4: ¿Cómo que no me preocupe? Lo que no sabe Gitter de mí, lo sabes tú y lo tienes anotado en esta tabla.
3: No digas tonterías.
4: Estás poniendo los clavos en mi féretro, compañero.
3: Tranquilízate, ni siquiera he usado tu nombre. Mira.
4: ¿Frank Poncha libros?
3: Interesante, ¿eh? En realidad yo no lo descubrí. Fue la señora Downey, la de las galletas.
4: Estupendo. Espero sepas escribirlo cuando lo pongas sobre mi tumba.
3: No exageres, Punch. No lo tomes tan en serio.
4: No exagero. Considero la libertad condicional. ¡El desempleo!
3: Piensa en la fama, la fortuna y... ¿Qué hace el sargento en la televisión?
4: ¿Eh? No sé. Escuchemos.
5: Los ladrones de la caseta de pagos, como ahora se les conoce, han vuelto a las andadas. El último asalto tuvo lugar en el puente Trestle, en la zona de la marina, pero esta vez fue algo más intrincado. Comenzó en el banco de valores en depósito, donde los sospechosos eligieron a su víctima, un correo de dinero afianzado, que iba a recoger $50,000.

0: rápidamente escaparon en el auto deportivo, pero pueden tener la seguridad de que tenemos todo hombre disponible en alerta para localizar a dichos sospechosos.
1: Pues muchas gracias, sargento. Habló para ustedes el oficial de la central de Los Ángeles de la Patrulla de Caminos de California.
2: Esos sujetos son implacables.
3: Sí, justamente bandidos que merecen un justo golpe.
2: Sí, pero lo difícil es dárselos. Será mejor que te vayas si no vas a perder tu partido.
3: John, no me gusta nada esa idea de tu libro, ¿eh?
2: No importa, Ponch, te gustará después. Te propongo que nos veamos mañana media hora antes del turno. Te leeré algunos fragmentos.
3: De acuerdo, como tú quieras.
2: Pero ten presente que mi carrera está en juego.
3: Ponch.
2: ¿Qué?
3: Oh, gracias.
2: Disfruta del partido.
3: Bueno, sigamos con Ponchalibros.
2: La flamante y negra limusina nos pasó a gran velocidad, como intentando romper... ¿Me estás escuchando?
3: Sí, sí.
2: Romper la barrera del sonido cuando mi compañero Frank Ponchalibros se lanzó heroicamente en tenaz persecución.
3: ¿Heroicamente?
2: Ajá.
3: Sí, sí tienes razón. Creo que fui heroico.
2: Sí. Y aún cuando la bomba estaba en la limusina, él ganaba preciosos segundos. Tic-tac, tic-tac, tic-tac. Mi compañero arriesgó su joven vida temerariamente protegiendo y confortando a la inocente víctima.
3: ¿El público leerá eso sobre mí?
2: Tal vez hasta le piden autógrafos y fotos. Claro que sí, Punch. Ahora escucha esto. Cuando de pronto... mi compañero Francis Ponchalibros, como un soldado romano, tomó su caballo de acero.
3: ¿Como un soldado romano?
2: Oh, me gusta eso. Sí, ya sabía que te iba a gustar. Y al aparecer en la carretera... ahí va uno, Ponch.
3: Dirigió su poderoso caballo de acero.

0: Buen intento, ¿eh?
1: No comprendo qué quiere decir.
0: Sabe que no puede conducir por aquí a menos que lo acompañen dos o más pasajeros.
1: Si quiere disculparme, traigo a dos pasajeros. ¿Quién dice que Zorro no es pasajero?
2: Un momento. Por pasajeros entiende seres humanos, no canes.
1: Pues yo lo considero como un ser humano. Y más vale que tenga cuidado, oficial. A Zorro no le gusta que lo llamen can.
2: Ah, qué tierno.
0: ¿Puedo ver su permiso de conducir y su registro, por favor?
1: Créame que pierde su tiempo si cree que voy a pagar esto. Veré que pase la mitad de su vida en los tribunales.
0: Es su privilegio, señor.
2: Ah, yo cerraré la cajuela.
0: ¿Punch? Sírvase bajar del automóvil, por favor.
1: Oficial, estas cosas no le incumben.
0: Pasen para atrás.
2: Sí que traen ustedes equipaje.
1: Repito que estas cosas no le incumben.
2: Es posible, pero ¿puede decirnos cuál es su negocio?
1: Aparatos.
2: ¿Aparatos nuevos?
1: Sí.
2: ¿Incluyen migajas en los tostadores?
3: Sí, también negociamos en aparatos usados.
1: Ajá.
2: ¿Y tienen recibos de estas cosas?
1: No traigo ninguno.
0: ¿Dónde está su tienda?
3: En Bakersfield.
2: ¿Ah, sí? Yo soy de ahí. Es pasando el abasto y bajando por la...
1: No está en Bakersfield. Me está más bien hacia Lancaster, ¿verdad?
3: Ajá.
2: ¡Qué coincidencia! Yo también soy de Lancaster. Vi la luz ahí.
1: ¿De veras?
2: Sí. Es un pueblo pequeño. Todo el mundo se conoce.
1: ¿De veras?
2: Sí. Y no recuerdo haberlo visto.
1: Bueno, es que en realidad la ciudad no es...
2: Bueno, amigo, creo que las ciudades se le agotaron. ¿Quiere darme su permiso de conducir y su registro?
0: Gracias, señor.
2: Oye, mira quién viene.
0: Hey, John, ¿podrías decir que yo vi al perro primero? Creo que así quedaría mucho mejor tu libro de anécdotas.
4: ¿Libro? ¿Cuál libro?
0: John está escribiendo un libro sobre nosotros. Nuestras diarias experiencias en los caminos.
4: ¿Es cierto, John?
2: Sí, sargento. No he escrito mucho aún, pero creo que...
4: Pero es que no puede escribir un libro sobre el departamento sin antes preguntar.
2: No comprendo.
4: Antes que nada, tiene que ir al capitán, luego al comandante de división, al ayudante del comisionado...
2: Al
4: comisionado, ser aprobado, luego los hechos son aclarados a través de nuestro departamento legal en Sacramento. Desde luego, todo debe hacerse por triplicado.
2: ¿Triplicado? ¿Y por qué tanto trámite?
4: Ah, el departamento es muy quisquilloso respecto a juicios, así que la oficina del fiscal de distrito tendrá que verse involucrada.
2: ¿La oficina del fiscal de distrito? ¿Qué tengo que hacer? ¿Prestar juramento o qué?
4: No, déjame explicarte. Todas las historias sobre las patrullas de caminos deben ajustarse a la imagen de los oficiales involucrados, especialmente si son reales.
0: John está haciendo un gran trabajo sobre eso, sargento. Yo soy un soldado romano.
4: ¿Eres un qué?
5: 15-7 Adam, Los Ángeles. Verifique vehículo sospechoso. Un Mercedes último modelo. Caseta de pago del puente Columbus. Posibles sospechosos 2-11.
4: Bien. Repitiendo. Ustedes son soldados romanos. ¿Quieren atender eso?
2: Vamos, Punch.
0: ¡Ey! ¡Toma uno!
1: Gracias.

0: Llamen a la policía.
1: ¿Qué pasó?
2: No sé, tuvieron suerte.
1: Pues nosotros no, porque el motor no enciende.
2: Abandonemos el auto. Usted, salga de ahí, pronto.

0: también. Pon la mano izquierda sobre la cabeza.
1: Creo que tus días de carreras terminaron.
0: Además, tuviste suerte de salir caminando. Burr y Fritz, llévenlos a Parker. Nosotros haremos el papeleo.
1: Está bien.
0: Como tú dijiste, justamente criminales, justo golpe. Pero a ti te toca hacer el informe.
2: Sí, sí, claro. Y diga algo así, ¿eh? El puente levadizo ascendió como un cañón gigante. No, no, no, eso no está bien. Algo así. El puente levadizo ascendió como un gigante.
0: ¿Como un gigante que despierta?
2: ¡Ey, eso es perfecto! ¡Eso es perfecto, John! Escucha esto. Recorríamos los caminos como... ¡Recorríamos los caminos como...!
0: Creo que podría ser... ¿Recorríamos los caminos como balas buscando el blanco?
2: Eso es lo que yo quería decir, amigo. Tenemos aquí un éxito literario, John.
0: ¡Claro!
2: ¡Podemos ganar un millón!
0: ¿Qué pasa? ¿Dijiste podemos ganar un millón?
1: Somos compañeros.

0: estupendo para la moral de la fuerza, de veras que sí. Porque puedes decirlo como es en realidad. Discernimiento, eso es lo que lo hace bueno. Enterarse que tienen sujetos como tú y yo en el equipo. Será una fabulosa película, pero ¿quién va a encarnarme a mí? Tal vez Jack Nicholson es un buen actor, pero no es tan guapo como yo.
1: Hay muchos que pueden hacerlo, Sierra.
0: Sí, claro. Tal vez consigamos a Robert Redford, ¿eh? Pero tiene que adelgazar, desde luego. ¿Sabes? Tengo que comenzar a pensar qué haré con mi parte de regalías. Es que es mucho dinero. Lo primero que voy a hacer es comprar neumáticos nuevos para mi casa rodante. Luego tal vez haga un viaje. Tal vez vaya a Monte Carlo. Oye, ¿qué demonios haces?
1: ¿Para qué hacernos ilusiones? No soy escritor.
0: Un momento, ¿cómo que no eres escritor? ¿Ya lo olvidaste, John? ¿El sol acariciando los autos que pasan? ¿El soldado romano dirigiendo su poderoso caballo de acero, eh? ¿El puente levadizo que se levanta como un gigante que se acuesta?
1: Vamos, Punch, ya despierta.
0: Como sea, eres estupendo, eres mejor que Salgari.
1: Pero es que no comprendes, son solo adjetivos, adjetivos que copio de novelas de otras personas, del diccionario, de todas partes, es como con Gitter. Piensa en los trámites, las copias por triplicado que tengo que presentar si es que quiero escribir mi libro.
0: ¡Eso es lo de menos! ¡Yo te ayudaré! Piensa en mí, John, piensa en mi público.
1: He estado pensando, ¿y sabes qué? Que sinceramente no creo que el público esté listo para recibir a Francis Poncha Libros.
0: ¿Eh?
1: Lo siento, Poncha.

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0: Por no hacer caso, fumando en la cama, se durmió. ¡Mal hecho! Y el fuego ya está aquí. Bien, a divertirse.
1: ¡No se preocupe! ¡Voy a salvarla! ¡Que la gente no pase! ¡Es una emergencia! ¡Por favor, no se muera! ¡Respire, señora, respire! ¡Sí, se va a salvar! ¡Sí, va a salvarse!
0: ¿Qué es eso? ¡Oh!

0: Buenos días. Aunque les parezca difícil de creer que un maestro soltero que apenas gana $17,500 al año tenga tiempo de calificar sus trabajos de investigación de biología, lo tuve. Y se darán cuenta de que hubo una increíble anomalía estadística. Casi todos sacaron A. Merecen una felicitación. Presiento que este será un muy buen grupo y creo que ese desfile de A's va a continuar durante todo el semestre. Este ha sido un buen comienzo, ¿cierto?
1: Que sí lo ha sido, señor Kane.
2: Señor Kane.
3: Señor Doctor Kane.
2: Señor Kane.
3: Doctor Kane, parece que hay un error, señor. Es que mi hermano y yo sacamos C menos en el trabajo.
2: C menos, es verdad.
0: Voy a compartir algo con todos ustedes. Anoche estaba calificando y me encontré dos gemas tituladas Las celdas son malas y ambas con un solo párrafo que, por desgracia, guardé en mi memoria. Las celdas son malas. Mi tío vive en una celda, mide 3x4 y tiene que leer la misma revista aburrida a diario. Es todo.
3: Se refiere a nuestro trabajo, ¿no, Dr. Kane?
0: Sí, así es. Y aunque mis estándares no son lo que solían ser, aún así no me fue posible calificar con A esos dos bellos trabajos. Espero lo entiendan.
3: Claro.
2: Sí, entiendo.
0: Bien, ahora vamos a trabajar con la tabla periódica, que no es como algunos suponen.
4: ¿Un meteorito? ¿Dónde? Ajá. En la 89... Ah. Sí, la tengo. Puede estar seguro de que llegaré. Hasta pronto.
5: ¿Qué me dice, profesor?
4: Es conciso. Creo que está conciso, Nadine, pero no demasiado. No captaste lo importante, lo siento. Pero no te desanimes, geología no es una materia fácil.
5: ¿Estás seguro? ¿Podría darle otra revisada? Necesito ese crédito para estudiar enfermería.
4: ¿Enfermería? ¿No preferirías una profesión en la que no hubiera vidas humanas dependiendo de ti?
5: De hecho, yo solo quisiera ser señorita Arizona, pero mi asesor de carrera dice que estudiar enfermería impresionará a los jueces. ¿Creerían que me gusta ayudar a la gente?
0: ¿Estás listo?
5: A la humanidad.
0: Oh, es que ya comiste.
4: Estaba concluyendo una charla, maestro estudiante con Nadine Aira.
0: Harry, tu dedicación al trabajo es una inspiración para todos.
4: Por desgracia, tenía una cita para comer con el profesor Kane. Hablaremos de tu crédito luego, ¿de acuerdo? Anímate. Ahora estoy contigo.
0: ¿A dónde me llevas?
4: Un meteorito cayó anoche.
0: Así que era eso.
4: Sí. Y como representante en Glen Canyon de la Agencia Nacional de Geología, me asignaron para investigar. Te llevo por si tengo que hacer algo científico. Luego a comer.
0: ¿Eres representante oficial de la ANG?
4: Lo hice por internet.
0: ¿Estabas en el sitio de animadoras y te conectaste por accidente con la ANG?
4: Algo parecido.
6: Eso es, con cuidado, es mi bebé. ¡Cuidado! ¡Ahí va! ¡Oh! ¡Tengan cuidado! ¡Por favor, tengan cuidado! ¿Quién va a pagar los daños de mi maldito auto?
7: Ya te dije que nosotros no. Es fuerza mayor.
6: ¿Fuerza mayor? ¡Al diablo! ¡Ese es un clásico 73 Buick!
7: Oye, ¿quiénes son?
4: Harry Block, de la Agencia Nacional de Geología. Mi secretario, Ira Kane. Venimos a investigar lo del meteorito, si es que existe.
6: Claro que es un meteorito, casi vuela mi auto.
7: Todavía no entiendo qué hacías aquí a medianoche.
4: Sí, y con Betty y Lou.
6: Por enésima vez practicaba mi examen de bombero, el cual empezó hace 7 minutos, así que le suplicaría que me dejara ir.
0: ¿Encontraste con la rubia el meteorito?
6: Sí, lo encontré. Levantó mi auto 70 metros. ¿Ya me puedo ir?
7: Bob, sácalo de aquí.
4: No salgas de viaje. Comisario, este es el punto de penetración.
7: Sí, al caer es una caverna como de 25 metros.
4: Mira qué agujero.
0: Oh, maldita piedra.
4: La próxima vez tú te encargas.
0: Tú eres el representante de ANG. La responsabilidad es inherente al cargo.
4: No puedo creerlo. Mira eso.
0: Creo que localizamos el blanco.
8: Ahora sonrían, caballeros.
9: Así está bien.
8: Sí, sonriendo. ¡Listo! ¡Una más! Muy bien. Buena pose.
9: Ahora la sostengo.
4: Sí, yo te sostengo.
8: Buena pose, enseñen músculo.
4: Mira esos idiotas.
8: Sonrían, amigos. Eso es. Muy bien.
4: Atención, caballeros. Federales.
9: ¿Federales? ¿De qué habla?
8: ¿Quién los dejó entrar?
4: No sea peleonero, teniente. La ANG y el Departamento de Policía siempre han cooperado entre sí.
0: Venimos solo por unas muestras científicas, si es que están de acuerdo.
8: Ah, sí, claro. Tenemos toda la evidencia fotográfica necesaria. Adelante.
0: Gracias. Siempre eficientes.

0: cayó anoche y ya le están saliendo adherencias.
1: ¿Moho de la cueva?
0: A unas cuantas horas, eso es peculiar.
1: Tomaremos una muestra y nos iremos. Está sangrando.
0: ¿Una roca que sangra?
1: Eso sí que es peculiar.
0: Cierto.
1: No sé si esa sociedad geológica sea tan buena como la pintan. Claro que ayuda a mi currículum, pero me sirve de experiencia. ¿Me sirve de algo? ¿Como entrenador divisional femenil de voleibol? ¿Le harás las pruebas de espectro de acuerdo al manual?
0: Espectógrafo. Sí, haré todo el análisis espectrográfico. Tu expediente brillará.
1: Bien, iré al partido. Avísame qué encuentras. Aira, seguro que podrás tú solo con esto.

0: configuración de genes desconocida. Traducción negativa. ADN desconocido. Y es pares base. No puede ser.
1: ¡Lisa, lo necesito! ¡Vamos, chicas, pónganse listas, listas! Cuando Lisa vaya a la esquina, tienes que cubrirla tú. Lisa, dos manos, ¿entiendes? Las dos.
2: Harry,
1: Dios les dio dos manos,
2: Harry,
1: por una buena razón.
2: Escucha esto, es algo impresionante. Las muestras rebosan de organismos unicelulares con ritmo metabólico increíble. Se están dividiendo a un ritmo sorprendente, prácticamente exponencial. Su ADN tiene 10 pares base.
1: ¿10 pares base?
3: Así es. Bueno, gracias, Aira,
2: Harry,
3: gracias.
2: Harry, el ADN de vida terrestre tiene 4 pares base.
1: ¡Vamos, chicas! ¡Dele vida!
2: Harry, son organismos de otro mundo. Extraterrestres.
4: ¿El premio Nobel lo pagan en partes o de golpe como en la lotería?
2: No te adelantes, en mi oficina.
4: Yo no me estoy adelantando. Me preocupan las consecuencias potenciales de impuestos. ¿Por qué aquí?
2: Quise ser cauteloso. Ahí está.
4: Estoy nervioso.
2: Sí.
4: Wow. Yo no soy biólogo. ¿Cuántas células tiene un organismo unicelular?
2: Si vamos a ser científicos importantes, empieza por asumir el papel.
4: Echa un vistazo.

0: Hay organismos multicelulares.
1: Sí, lo sé.
0: No, antes no estaban ahí.
1: ¿Cómo se metieron?
0: No se trata de eso. Todo esto es sorprendente.
1: ¿Qué?
0: Parece que evolucionaran.
1: Están creciendo.
0: Sí, ahora son organismos más complejos. Es evolución.
1: Nobel, prepárate.
0: Sí, pero son 200 millones de años en unas cuantas horas.
1: Qué rápido.
0: No tienes idea.
2: ¡Todos listos! ¡A mi señal! ¡Ahora! ¡Recluta! ¡Despierte! ¡Despierte! ¡Corra! ¡Corra! ¡Corra! ¡Corra! ¡La manguera! ¡Es esa cosa! ¡Apaguen el fuego! ¡Muévanse! ¡Muévanse! ¡Vamos!
3: Esas cosas pasan. Hay otra prueba en 6 meses.
4: ¿Seis meses? No puedo esperar 6 meses.
3: Bueno, al menos te queda el trabajo del club campestre.
4: Grandioso.

0: Conduce con cuidado.
1: Sí, la tengo. ¡La tengo! Yo la cierro.
2: Parece que hay visitas.
1: Bien, clase. Es el primer viaje de campo. Quiero que obedezcan algunas reglas simples, ¿de acuerdo?
3: ¡Ah, tierra!
2: Lindos zapatos.
1: Sí, perfectos para explorar. No quiero que toquen nada ni muevan nada. No respiren sin autorización. Usen guantes protectores en todo momento.
2: ¿Por qué hay que hacer eso?
0: Es un campo experimental original y son reglas básicas de geología.
4: ¿Será parte del final?
0: Sí.
1: Sí, oficial. Qué gusto verlo.
5: Profesor, ¿qué hay?
1: Hemos venido por una roca.
5: ¿Por una roca?
1: Sí.
5: ¿Qué?
1: Es que...
0: Sí. Son órdenes de la ANG. Quieren controlar la situación. Lo técnico.
5: Ah, es cuestión técnica. Son técnicos, compañero. Está bien, adelante.
1: Vamos a tomarla de aquí.
5: Claro, adelante.
1: Dick y Danny, recuerden lo que hablamos, ¿sí?
0: Sí.
1: Estarán a cargo de la cuerda, la bajarán al agujero, ¿entendieron?
0: Sí.
1: Ahora escúchenme. Pongan atención y mírenme un segundo, ¿de acuerdo? Concéntrense. ¿Entendieron lo que quiero?
0: Sí, entiendo.
4: Sí.
1: Bien.
0: Aira, tengo una sensación muy tenebrosa.
1: Sí, todo cambió. Clase, yo sé que parecen hongos, pero por favor no se les ocurra probarlos.
3: Huele horrible.
0: Nadine, a veces la ciencia apesta. Es algo inherente al juego. ¿A qué huele? ¿Sulfuro de hidrógeno?
1: Sí, amonía y metano. Parece que modificaron la atmósfera. Mira esa planta rudimentaria, es increíble.
3: No quiero parecer tonta, pero creo que siento un cosquilleo en los pies.
1: Parece que el piso se mueve.
0: ¡Y son millones!
3: ¡Ay, Dios!
1: ¿Apenas 18 horas y ya hay platelmintos?
4: ¡Mira! ¡Ahí están!
6: ¡Hola, Dr. Kane!
4: ¡Hola, Dr. Kane!
7: ¡Estuve a punto de caerme!
0: ¡Increíble!
1: Amigo, ven aquí. No voy a hacerte daño. No te haré daño.
0: No lo dañaste, lo mataste.
1: El oxígeno lo mató. Deben necesitar de su atmósfera. Bien, vamos a tomar un frasco y meteremos algunos cuantos con su atmósfera.
0: Sí, claro.
1: Tardamos 2 billones de años en hacer lo que ellos hicieron en 2 días.
0: Sí. Ellos personifican el sueño americano.
3: Siento interrumpir, profesor Block, pero no sé si es correcto pensar que ese viaje de campo completa mis créditos faltantes.
0: ¿Sabes, Nadine? Eres una chica muy inteligente, pero debes concentrarte.
3: Profesor, ese gusanito se está rompiendo.
0: Aira, mira.
1: Sí, no se rompe, se divide. Es mitosis, así es como se reproducen.
0: ¿Sin sexo?
1: No hay tiempo para eso.
3: ¡Pobre!
0: Se dividen de nuevo.
1: Tápalo. No llames a nadie, no lo digas. Es nuestro secreto, ¿sí?
0: ¿Qué hay del gobierno? ¿No es de las cosas en las que interfieren?
1: No, no les hables. Yo los conozco, por supuesto que no.
0: ¿Ah, sí?
1: Este es nuestro descubrimiento y tenemos que mantener el control. Hay que investigar más, analizar lo encontrado, documentar todo.

0: Oye, Wayne. ¿Qué es esto?
1: Es una toalla de algodón, señor. Me parece que es una Filcrest.
0: Es una toalla húmeda. ¿Qué hace una toalla húmeda en mi silla?
1: No sé. Yo me haré cargo de esto.
0: Tienes que. Eres el gerente de la piscina. Y si alguien sabe qué hacer con la humedad de mi silla, eres tú.
2: Gerente, ¿tú sabes qué hacer con las toallas? Eres gerente de piscina.

0: ¿Está bien?
1: Esta mañana, cuando revisé las muestras, había 3 subespecies diferentes. Están evolucionando muy rápido. No sé qué encontraremos alrededor.
2: Dime que no es lo que creo.
1: ¿De

0: ¿Puedo ayudarles?
1: Harry Block, Ira Kane, Sociedad Geológica de Estados Unidos.
2: Hacemos una investigación científica, es nuestro campo.
0: Lo siento, caballeros, no están en la lista.
1: ¿Cómo que no estamos en la lista? Venimos todo el tiempo.
0: Esto no es un club nocturno, váyanse a otra parte.
1: Sé bien cuáles son mis derechos, oye, ¿entiendes?
2: Harry, no me digas Harry. Que... Oiga, ¿podría llamar a su superior, por favor, para hablar con él?
0: Ira Kane y Harry Block están aquí. Dicen que trabajan en el lugar. Payaso. Verifíquenlo.
1: ¿Qué?
2: Debes aprender a hablar con el hombre blanco.
1: El hombre blanco iba a ser
2: golpeado.
1: Es
2: un hombre blanco sensible y no le gusta que le griten.
3: ¿Doctor Kane? ¿Ira Kane?
2: Sí.
3: ¿Ese Ira Kane?
2: Sí.
3: Hace tiempo que esperaba este momento.
2: ¿Qué hace?
3: ¡Maldito!
2: Oiga.
3: ¡Maldito! ¡Dale!
2: ¡Oiga! ¡Oiga! ¡Oiga! ¡Quítale el arma!
3: ¡Déjeme matarlo!
0: ¡Ya! ¡Ya! ¡Sí puedo entrar!
3: ¡No sé lo que fue! ¡Es responsable por el peor mes de mi vida! ¡Suéltenme!
2: ¿De qué diablos hablaba?
3: ¡Suéltenme!
2: No sé.
0: Muy bien, llévenlos a la tienda de mando. Están esperándolos. Van hacia allá. ¡Vaya!
2: Gracias.

0: Señores, por aquí. El general Goodman nos espera.
1: ¿Russell Goodman?
2: ¡Aira! ¡Qué inesperada sorpresa!
1: ¿Eh? Ah, lo mismo digo. No esperaba ser recibido con abrazos.
2: Sigue siendo el mismo Aira, Kane. Y tú debes
1: Harry
2: ser...
1: Harry Block, el general Russell Goodman, jefe nacional de investigación militar.
3: ¿General?
2: Harry.
3: Así que ya se conocían.
2: Trabajaba para mí, ¿no es así, Aira?
1: Contigo. No para ti.
2: Sí.
3: Aira, tú eras un investigador del Pentágono.
1: Sí.
3: Creí que eras un maestro de escuela.
1: No. ¿Cómo lo averiguaste, Russell?
2: Dejas el Pentágono. No me llamas, no escribes. Nos gusta rastrear a los hijos pródigos.
1: Y me interveniste.
2: No somos la KGB, Aira.
0: Hemos estado monitoreando tu computadora.
3: ¿Su computadora?
1: Como siempre.
3: Las chicas de las fotos tienen más de 18.
0: Sí, estoy seguro.
1: Debí pensarlo, Russell.
2: Por supuesto, y debiste pensarlo también antes de ocultarnos algo grande como esto.
4: ¡Y a la CDC!
2: ¡Ah, justo a tiempo! Aira, ella es Alison Reed, investigadora de epidemiología.
3: Cuidado. Linda lencería.
4: Gracias.
1: ¿Liguero?
4: Gracias. ¿Hoy en estoy día? Bien, puedo hacerlo. Muchas gracias. Gracias, estoy bien. Estoy bien. Doctor Kane, había oído que es audaz, pero esta vez sí se pasó. ¿Se da cuenta del peligro que puede representar esta situación?
1: El placer es mío, Linda.
2: No necesitamos buscar culpables, Alison. No hay ningún daño. Baste decir que apreciamos en lo que vale el descubrimiento del Dr. Kane y el señor Black.
3: Block.
2: Lo siento. La confirmación de existencia de vida fuera del planeta...
1: Sería el mayor descubrimiento científico de la época.
4: ¿Sí? Así es.
2: Ya lo creo. Y tengo que decirte que estarás en la mira de ahora en adelante.
1: Eres un infeliz.
3: ¿Cómo que estará en la mira? General, somos la mira.
4: Ustedes continuarán, pero necesitamos el control.
2: Solo seguimos el protocolo, Aira. ¿Recuerdas el protocolo?
1: Tengo un protocolo para ti, Russell. Ven por él.
4: Señores, esta investigación debe continuar bajo cuidadoso control y escrutinio del gobierno.
0: Ya resguardamos el área. Estamos construyendo una esclusa de aire en la caverna e instalaciones de primera para investigación.
2: Se darán cuenta que aquí no hay mucho para el Departamento de Ciencias de la Escuela Glen Canyon, señores.
3: ¿Notas el tono condescendiente al decir Escuela Glen Canyon?
4: Seguimos estatutos federales bien definidos.
1: Oiga, por favor, sin discursos oficiales, merecemos estar aquí.
2: ¿Mereces estar aquí? Tienes suerte en que te dejen acercarte a un laboratorio de nuevo, Aira. Eres una desgracia y un sujeto peligroso. Teniente, acompáñelos.
1: Y tú eres un asco.
0: No ha terminado.
1: ¿Quieres pelear, Russell?
3: ¿Quieres dejar de seguirme? Gracias.
0: ¡No nos rendiremos tan fácilmente!
1: ¡Canasta de frutas para Russell Woodman!
0: ¡Felices fiestas, general!
2: Graciosos.
5: Doctor Kane, está solicitándome que prohíba al gobierno federal involucrarse en un descubrimiento importante como este.
1: No, para nada. Solicitamos que asegure que los científicos locales que hicieron el descubrimiento tengan un papel importante.
0: Nos han excluido casi 15 días. Nos matamos por encontrar a esas criaturas, Majestad. Solo queremos estar a su lado cuando crezcan.
1: Fuimos el primer equipo que estuvo en el lugar y las pruebas iniciales se hicieron en nuestro laboratorio.
2: Las instalaciones de la escuela Glen Canyon son de risa, señor juez.
5: No eran de risa cuando yo estudié, general.
2: Sí, claro.
4: Señoría, ¿me permitiría la corte destituir al Dr. Kane?
1: ¿Destituirme?
2: Así es. Creemos que su pasado es importante, Dr. Kane. Este expediente habla de su incompetencia como científico.
4: Dr. Kane, fue investigador a cargo de la USAMIR del 94 al 97, ¿no es así?
1: Sí, así es.
4: Y fue repentinamente despedido el verano del 97. ¿Sabe por qué?
1: Mis servicios ya no fueron requeridos.
4: Ajá. Y en su opinión, su despido no tuvo nada que ver con la vacuna experimental Antrax que desarrolló y administró a casi 140,000 soldados en mayo de ese mismo año.
1: Sé a dónde quiere llegar. Tal vez tuvo que ver, el jefe del Estado Mayor puede responder.
4: Sí, lo anotaré, pero por ahora, ¿Puede decirme qué pasó a los soldados que inoculó con la vacuna?
1: Bueno, ninguno padeció de ántrax, si a eso se refiere. Sí.
4: ¿Qué sucedió?
1: Como con toda vacuna nueva hubo ciertos efectos secundarios.
4: ¿Quieres ser más específico?
1: Bueno, fueron varias cosas, es muy técnico. No quisiera quitarle su tiempo a la corte con eso ahora.
4: Explíqueme.
1: Padecían de retortijones estomacales, diarrea severa, pérdida de memoria.
4: Continúe. ¿Algún otro síntoma?
1: Parálisis facial temporal, ceguera temporal, babeo, encías sangrantes, disfunción eréctil, flatulencia sin control. Creo que es todo.
4: La última pregunta. ¿Recuerda cómo le llamaban los soldados a la enfermedad, Dr. Kane?
1: Sí, le decían la locura, Kane.
3: Anímate. Sabes que quería destruirte.
1: ¿No estuviste en la corte?
3: Que te frían y partan en pedacitos. Eso debe estimularte.
1: Oh, alguien entró.
3: Olvida el estímulo, nos arruinaron. Vaciar.
1: Esto está mal, está muy, muy mal.
3: ¡Diablos! No me importa quiénes son, esto es robar.
1: ¡Grandioso!
3: Se llevaron la roca, las muestras y a todas las criaturas.
1: Toda la información, los archivos, las secuencias de ADN, se llevaron todo.
3: Llamaré a la policía.
1: ¿La policía? Ellos son la policía.
3: ¿Ahora qué? ¿Qué?

0: Respóndeme algo. ¿Por qué tú eres coronel y yo soldado raso?
1: Yo era coronel.
0: Sí, serviste a tu patria con honores.
1: Pues tienes suerte. La pena por suplantar a un oficial son 5 años de prisión.
0: Sí, tal vez para un blanco. A mí me cuelgan.
1: Coronel primero.
2: Sí, estoy cansado. Llevamos aquí más de 12 horas. Ya me duelen los pies.
3: Ya sabes qué hacer. Pon unas plantillas a los zapatos.
2: 3 horas.
3: ¡Déjalo!
1: Sea natural.
0: No te preocupes por mí.
1: ¡Enderece ese soldado!
4: ¡Sí, señor!
0: ¡Fájese la camisa!
4: ¡Sí, señor!
1: La puerta.
4: ¿Qué?
1: Abre. Gracias, soldado.
0: No te acostumbres.

0: Mira eso. Buen provecho, señores.
1: No tardaré nada.
0: Oye, ahí viene tu novia.
2: Diablos.
3: Es una amenaza.
0: Probando 1-2, 1-2. 1-1-1-2. Adelante, aquí Harry Block. Yo seré Acuario y voy a...
3: Harry, ¿quieres callarte? Ya te oí.
0: Respóndeme bien si no quieres tener problemas con este soldado.
4: ¿Teniente?
5: Disculpe. Sí.
4: ¿Quiénes son?
5: No lo sé. No tengo nada en mi agenda.
4: Tal vez sea gente del sector 12 haciendo un recorrido nocturno. Ya sabe cómo son.
5: Sí.
0: ¿Qué cambiado está?

0: Nuestros bebés están creciendo. Tres semanas y parece una selva tropical.
1: Parece la cocina de mi primer departamento.
0: Harry, mira a ese chico.
1: ¿Va o viene? El árbol lo devoró.
0: Parece que todo aquí es alimento, así que procura no ser parte del menú, ¿eh?
1: Lo que tú digas. Ups. ¡Aira! Ven a ver estas cositas.
0: Colosal. Oye, atrapa uno.
1: ¿Quién? ¿Yo?
0: Sí, atrápalo y mételo aquí.
1: Ya vi la película. El negro muere primero. Atrápalo tú.
0: No tengas miedo. Venimos por un espécimen. Atrápalo. ¡Vamos! No te hará nada. Está ocupado comiendo.
1: Ven acá. Ven acá, mi pequeña langosta. Vamos, mi encantador y sexy crustáceo. Ven acá. Aira, mira ese trasero. Grande y curvilíneo. Ya quisieras ese espacio en cualquier auto de lujo. ¿Eso qué te recuerda, eh?
0: No entiendo de qué estás hablando.
1: No dejó de insinuársete.
0: ¿La doctora Reed?
1: Claro que sí.
2: Disculpe, doctora Reed. ¿Usted autorizó un recorrido?
3: No. ¿Por qué?
2: Creo que tal vez debería haber algo. Aquí.
4: Son de las piernas que te gustan. No me digas que no te atraen.
0: Es una buena semblanza. Y es gentil de tu parte suponer que hay un ser humano sexual bajo esa fuerte capa de acero de la doctora Reed, pero... no lo creo.
4: ¿Qué?
0: Sí, creo que es una solterona de hielo sin sentido del humor.
4: Aira, es una defensa, ¿no lo sabías? Solo necesito un buen hombre. ¡Oh, Aira! ¡Aira!
0: ¡Oh! Harry, basta, necesitamos un pedazo del asteroide como el otro. Deja de hacer eso, me distraes. Deja de hacer eso a mis espaldas.
1: No haré nada.
0: Cállate.
1: Bien, solo caminaré.
5: ¡Ay, no!
0: Tomemos eso y vámonos de aquí.
1: Cuando usted diga, coronel, este traje ya me está acalorando.
0: ¡Afuera, mosca!
3: Oigan, alto ahí, los dos.
0: Doctora Reed, qué gusto verla. Ya nos íbamos.
3: ¿Está consciente de que violó la orden del juez? Podría ser que lo arresten ahora.
0: Hablando de violaciones y mi laboratorio...
1: ¿Alguien tiene insecticida?
3: ¿De qué está hablando?
0: Robó nuestro disco duro, nuestras muestras, expedientes, todo.
3: Yo no le robé nada.
0: Pues sus amigos nos saquearon, los que están con usted.
1: Sí, es verdad.
0: Sea honesta. Quiso robarnos nuestro crédito desde el principio. Solo tratamos de recuperar una parte de lo que nos corresponde.
3: El crédito no tiene nada que ver. Seguridad. ¿Es cierto? ¿Sabe algo de esto, Fleming?
6: No, absolutamente no, nada.
0: No, hay algo en mi traje. No puede creerle. Abiertamente admitió haber entrado a nuestra computadora.
1: Hay algo en mi traje.
3: ¿Hiciste
0: Harry,
3: eso?
0: ¿Qué?
3: ¿Lo hiciste?
1: ¡Aira, hay algo dentro de mi traje!
0: ¡Es imposible! ¡Está sellado!
1: ¡La mosca! ¡Hay una mosca en mi traje! ¡Oh, Dios!
3: ¡Sáquenme esta cosa!
1: ¡Por favor, tengan piedad!
0: ¡Lo matará!
1: ¿La viste? ¿Aira, tú la viste?
0: No.
1: ¿No?
0: No.
1: ¿No?
0: ¿Estás bien?
1: Gracias.
0: ¿Quién es el valiente?
1: Tú eres valiente.
0: No, tú eres el valiente.
1: Soy valiente.
0: ¿Eres valiente?
1: De acuerdo. Ah, oh, qué susto.

0: favor, de todo lo que quieran. ¡Saquen esta cosa de mi cuerpo!
1: No va a pasarte nada. Rápido, ábranlo. Hay que sacársela.
0: ¿Que me abran? Olvida tu regalo de Navidad, ¡Judas!
2: Se desplaza por la pierna.
3: ¿Qué hay que hacer?
2: Tal vez haya que amputar.
0: ¡No, Doc! ¡No me la quite! ¡Ay, la que no me quiten la pierna!
1: ¿No puede hacer otra cosa? ¡Él se cree atleta!
4: Sí. Doctor, mire eso.
2: ¡Oh! Se desplaza a los testículos.
0: ¡Corten! ¡Córtenla! ¡Corten la pierna!
3: ¡No, esperen!
0: No.
3: Cambió de dirección.
2: Denme unos forceps. Tal vez pueda alcanzarla en el colon.
3: ¿Cómo entrará?
2: Por el recto.
0: ¡No!
4: Traeré lubricante.
2: No hay tiempo para lubricar.
0: ¡Siempre hay tiempo de lubricar!
2: ¡Vuélvanlo!
4: Tranquilo, eso no duele.
5: Solo relájate.
4: Tranquilo.
3: Todo saldrá bien.
0: Si te meten algo en el trasero, a ver si puedes relajarte.
2: ¿Listos? Voy a entrar.
0: ¡No!
4: ¡Resista!
1: Relájate, relájate.
3: Es valiente, es tan valiente.
0: ¡Un poco más! ¡No más!
2: Está más adentro.
0: ¡No! ¡Más adentro!
1: Sujeta mi mano, sujétala.
2: Casi la
1: abrazo. Ábrelas.
3: Respire.
1: Ábrelas.
3: Respire, respire.
0: Pues eso hago.
2: ¡Ya casi llego!
0: ¡Ya llegó!
2: ¡La tengo!
3: Ya terminó, ya terminó.
2: Ya murió.
0: ¡No se atreva a volver a hacerlo! ¡Suélteme!
3: Tranquilo, tranquilo.
1: El tamaño de ese bicho era así. Eres muy valiente.
3: Está bien, ya está bien. Fue muy valiente. ¿Le traigo algo? ¿Necesita algo?
0: Un helado. Quiero un helado, por favor.
3: ¿Sí? ¿De qué sabor?
0: No importa. Es para mi colita.

0: soy un guerrero hawaiano. He estado pensando en mudarme. Tal vez vaya a California. Allí empezaré.
1: ¿Por lo de los bomberos? ¿Reprobaste y qué? ¿Sabes cuántas veces he reprobado en mi vida? ¡Miles!
2: Oye, muchacho, ¿has llegado mis Mai Tais?
0: No, señor. Pero deje darle algo muy especial.
2: Claro.
0: Porque no es más que un simio gordo y torpe.
2: ¿Qué dijiste?
0: ¿Qué? Ya casi está. Aquí tiene. Ah, Billy.

0: Una y dos. Y no lo olviden, es lo que obtienen por hacer Loopy. ¡Diablos! Se manchará. Vaya.
1: ¡Barry! ¡Barry, ¿dónde estás? ¡No puedo ver nada! ¿Dónde estás?
0: ¡Acá estoy, mi amor! ¡Por el lago!

0: Vaya, es una pena.
1: No lo entiendo. ¿En serio? ¿Cómo alguien con tus credenciales, tu experiencia, tu talento, termina como tú?
2: Gracias.
1: Tu amigo pudo morir, ¿no se te ocurrió?
2: No lo comprendes. Llevo 5 años exiliado aquí en Arizona. Me cae literalmente del cielo este increíble descubrimiento y lo vi como mi boleto de salida de aquí. Pero supongo que tú no entiendes eso.
1: No creo, una solterona de hielo sin sentido del humor, desesperada por un hombre.
2: ¿Lo escuchaste?
1: Con toda claridad. No creas que sabes mucho de mí. No.
2: Ahora sé que no. Gracias por no llamar a la policía.
3: ¡Ay! ¡Ten cuidado!
2: Deja de actuar como niño.

0: Yo antes quería estudiar una carrera, pero quería tener dinero, así que decidí empezar a trabajar.
1: ¿Puedo ayudarte?
0: ¿Sí? Ah, un sujeto murió en el club anoche. Era un desgraciado, pero no por eso me da gusto. Un animal lo atacó. ¿No es increíble? Lo atacó en la trampa de agua del hoyo 4. La mujer con la que salía lo vio todo. Y encontramos a esta cosa en el campo y murió en la trampa de arena.
1: ¿Así como así? ¿Cómo?
0: Parecía que se ahogaba. Y luego dejó de respirar. Esto es algo que nunca había visto y creí que les gustaría verlo.
2: Jill, tienes una especie de plaga aquí.
3: ¿Qué?
2: Tienes un serio problema de bichos.
3: ¿Qué?
2: Jill, hay algo ahí adentro.
3: Abre la puerta.
2: ¿Yo? ¡Es tu casa!

0: Oye, ¿desde cuándo tienes un lindo perro?
1: No tenemos ningún perro. No creo que sea un perro. Es más como un roedor.
2: O una rata almizclera o puerco.
1: ¿Y cómo rayos entró aquí? No se ve saludable, ¿o sí?
0: Oh, está atemorizado. Oh, mire, no puede ni respirar. Está asustado. Vamos, pequeñito. No tengas miedo. Vamos, vamos.
3: ¿911?
1: ¿Es esa cosa?
2: Gracias. Regresa en una hora. No, dos. No, una hora y media mejor. Gracias. Adiós. Gracias. Hola, ¿tiene algún mensaje para mí?
4: Camas gemelas, por favor. Nos peleamos.
2: Aira, por favor, estoy cansada. He dormido solo 2 horas. Quiero darme una ducha.
4: Se diseminan.
2: ¿Lo del club de golf? Ya nos enteramos. Woodman ya mandó un equipo hace 2 horas.
4: Te perdiste de un anfibio de 2 metros que está en mi laboratorio. Se adaptan. Hay que cerrar esa cueva.
2: Estás exagerando. Podemos controlarlo.
4: Yo era así de arrogante. Ambos sabemos lo que siguió. Tómame en serio, Allison.
2: Sí te tomo en serio.
4: Tienes que hablar con Goodman. A mí no me va a escuchar. Hay que matar esas cosas ahora que podemos.
2: De acuerdo. Lo discutiré con él, pero no te prometo nada.
4: Gracias.
2: De nada.
4: Solo una cosa más.
2: ¿Sí?
4: ¿Crees que algún día pueda parecerte atractivo?
2: Adiós, Aira.
4: Es tu tarea, ¿eh? Sí, ya es mía.
5: He sido profesor adjunto 4 años seguidos, pero ahora espero que en esto de las criaturas

0: verduras, alguien me dé un doctorado honorario. ¿Comerás tu tocino?
1: Sí, me lo comeré. Lo ordeneo, ¿no? Y sobre tu trabajo de entrenador de voleibol, ¿las has visto en la ducha?
0: Sí, todo el tiempo. Me ducho con ellas.
1: Es broma, ¿verdad?
2: Hola.
0: ¿Y bien?
2: Hablará con Guzmán.
0: Ah, qué suerte. No, gracias.
1: Díganme la verdad. ¿Es esto un ataque extraterrestre? ¿Eso es?
2: No lo sé. Disculpe, ¿me obsequia crema? Hola, Denise.
3: Hola, Aira. ¿Sigues haciendo temblar al mundo?
4: Au. Es la ex de Aira con un policía.
2: ¿Y por qué con un policía? No estás arrestada, ¿o sí? No veo las esposas.
3: Qué gracioso. ¿Eh? Es mi amigo Sam. Ya pronto será detective.
2: Hola, Sam. Ya te conocía.
5: Hola.
2: Felicidades. Tal vez puedas averiguar qué le hizo a mis camisas. ¿No te lo dije? Se fue y se llevó algunas de mis camisas. En realidad, yo no sé nada de leyes, oficial. Casi detective, ni trabajo en eso, pero... No es contra la ley salir de casa de alguien llevándose lo que no es de uno.
3: ¿Esto quieres?
2: ¿Qué?
3: Te la daré si quieres.
2: Oye, oye.
3: No. Debes tener frío, ¿no? ¿Tienes frío? ¿Eso es? Porque voy a devolvértela. Si es tuya, es tuya. ¡Ya! ¡Te la daré aquí!
0: Es increíble cuántas mujeres se abren la blusa frente a él.
6: Estoy seguro de que te la prestará solo por hoy. ¿No es así, profesor?
2: Sí, está bien, se la presto.
7: Hay un código 1272 de Valle Vista. Robin esquina con Sparrow.
1: ¿1272? Es un ataque de animal.
6: 1099 enterado. Debo irme, Linda.
3: ¿Ahora?
6: Me están llamando.
3: Ten mucho cuidado.
6: Sí, y tú encárgate de la cuenta.
3: Sí.
2: Quiero mis camisas, Denise.
1: Oigan, hay que admitirlo. Ese ataque animal tiene un siniestro presagio, ¿no creen?
0: ¿Hay que ir?
8: Hay que ir.
1: ¡Sí, señor!

0: Estamos muy vigilados, así que hay que ser sistemáticos en lo que hacemos y sin payasadas, ¿de acuerdo?
1: Entendido.
2: Oigan, profesionales.
0: Oficial Johnson.
3: Muy bien, amigos. ¿Qué hacen aquí?
0: Supimos del ataque animal.
1: Y parte de nuestro trabajo es informar al Departamento de Salud si existe algún riesgo aquí.
3: Escuchen, no lo harán. No. No esta vez. Olvídenlo.
0: No lo tocó con las manos, ¿o sí?
1: Eso traería serias consecuencias.
0: ¿No lo tocó?
1: Ah, ¿en sí serio? Lo tocó. No lo debió tocar.
0: ¿Qué hacemos ahora?
1: No debió tocarlo.
3: Estoy de acuerdo, si quieren echar un vistazo.
2: Yo iré a investigar alrededor del vecindario.
1: El perro es solo cola. Cielos, Aira, ven a ver esto.
0: Debió salir de aquí.
4: Ahí solo almacenó cosas. Es el sótano.
0: Creo que se arrastró por la tierra hasta aquí.
2: Oigan, chicos. Estaba haciendo una revisión del lugar. Y será mejor que lo vean. Si eso les gustó, esto les encantará.
0: ¿Qué es?
2: Vengan.
1: ¿Qué es? ¡Caracoles!
2: Se los dije.
0: Están saliendo. Y tratan de respirar en esta atmósfera. Por fortuna no han podido adaptarse.
1: Oye, Aira.
0: Sí.
1: Creo que sé cómo llegaron hasta aquí.
0: ¿Cómo?
1: Bueno, esta área es un panal de cuevas y minas viejas. Si mal no recuerdo, las cuevas Moenabe empiezan a unos kilómetros de aquí, al oeste del campo de golf. Entran a las colinas, continúan hasta la meseta Kaibab, directo al lago Powell. Nuestra cueva es una lengüeta en medio del sistema.

0: Todo se conecta.
1: Repite eso, ¿quieres?
2: Me impresionas.
0: Oigan, bajo este calmado y sexy exterior está el corazón de un científico.
1: Oigan, miren, ese se mueve.
0: ¿Qué está haciendo?
2: Intenta respirar.
1: Es como un bebé gigante.

0: ¡Felicidades! ¡Es un varón!
1: Tolera el oxígeno.
0: ¡Se aleja volando! ¡Eso es malo!
1: ¡Solo si eres un ser humano!
2: Odio ir de compras.
3: Necesitas algo elegante para el Día de Gracias.
2: Tengo suficiente ropa.
3: Tony, creo que este te queda bien.
2: No lo creo.
3: ¿Oh?

0: este podría ser el lugar.
1: ¿Has usado una de estas cosas?
0: Que sea maestro no me hace un inútil.
2: Señoritas, hay un extraterrestre volando en la tienda. ¿Quieren concentrarse?
3: Dame un poco de tu amor. Dame un poco de tu amor. ¡Estoy ocupado! ¡Un minuto! ¡Un segundo! ¡Ya le dije que un segundo! ¡Maldita! ¿Quieres que abra para sacarte?

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0: jamás podremos encontrarlo.
1: ¡Lo perdí! ¿Cómo rayos pierdes a un ave gigante en una tienda?
0: ¿Aira? No lo sé. ¿Ahora qué hacemos?
2: ¡Cocó! ¡Cocó! ¡Cocó! ¡Ay! ¡Tuki, tuki, tuki, tuki, tuki! ¡Cocó, cocó, cocó, cocó, cocó!
0: ¡Ah! Wayne, quedó establecido que Cocó, Cocó y Tuki, Tuki no lo atrae.
1: Cierto, lo siento.
0: Muy bien, ¿qué propones, Aira? ¿Desalojamos?
3: Eres tan hermosa para mí.
1: Retírate, Harry, voy a dispararle.
0: No, espera. Yo me encargaré de él.
3: Denme oportunidad de comunicarme. Eres tan hermosa para mí.
0: Wayne, ¿quieres callarte, por favor? Estás avergonzándome.
3: ¡Te va!

0: funciona.
1: Canta, canta, ponle sentimiento.
2: Y eres todo lo que necesito. Tú
0: eres... Aquí viene. Toda la chica, yo me encargo de él.
1: De acuerdo.

0: Lo siento tanto. Lo prometo, juro por Dios que jamás volveré a robar nada.
1: Bien.
2: ¿Qué prefieren? ¿Carne oscura o blanca?
3: ¿Para qué preguntas? ¿Está muerto?

0: Aquí en la comunidad de Valle Vista, desde donde estoy, veo docenas de gigantescas criaturas extrañas muertas y queremos recalcar que hasta ahora no hemos recibido ningún comunicado oficial por parte de las autoridades.
1: Y vi un tentáculo saliendo de la tierra. Quiso tomarme de mis partes nobles, pero lo golpeé con fuerza y cayó sin sentido.
2: Hay un ambiente de ansiedad y confusión en el área de Glen Canyon, así que estamos afuera del edificio municipal esperando algún comunicado del gobernador concerniente a la naturaleza y origen de estas extrañas criaturas.

0: ¿Puede alguien decirme por qué no se me informó que tenemos criaturas extraterrestres en mi amado estado? Hay unos 400 buitres reporteros acampando fuera de mi oficina que saben más de esto que yo. Debería meterlos a todos ustedes en prisión y no a la federal, donde todo es más leve. A la estatal, ahí sí sufrirán.
1: Cuánto lo siento, gobernador, pero el doctor Kane y su equipo violaron algunas reglas de seguridad.
2: Un momento, disculpe.
1: Creímos prudente mantener oculta la situación por el bien de la seguridad nacional. Me parece que el gobernador dirigió su pregunta a mí, doctor.
0: Un momento, no me interesa su basura burocrática. Lo que quiero saber es qué tan malo es esto.
1: Es malo, gobernador. Según los sensores terrestres y escaneo térmico satelital, tenemos un serio problema.
0: No sé leer esto. ¿Qué clase de problema? ¿Quiere alguien, por favor, quitarme esto de enfrente y desglosármelo?
2: Si me permite, gobernador.
0: ¿Ustedes?
2: Doctor Allison.
0: Buenos días.
2: Mucho gusto. Carla, por favor. Las marcas rojas de la proyección indican el crecimiento extraterrestre. Si no hacemos algo de inmediato, perderemos Glen Canyon en 3 días.
0: No puedo creerlo.
2: En 8 días. El resto de Arizona. Luego todo el suroeste. En 2 meses, Estados Unidos oficialmente les pertenecerá. Será la extinción.
0: Debe ser una broma.
3: Vamos, admítanlo. Les alegra vernos. ¿Ah?
1: Pues a mí sí me alegra verlos. Llamen a la policía para que los arresten.
4: Oye, acabamos con un ave gigante en una tienda y fuimos a cubrir tus estupideces. Gobernador, Dr. Ira Kane, presidente del Departamento de Ciencias de la Escuela Glen Canyon, mi colaborador.
5: Harry Phineas Block, profesor adjunto de geología. Voté por usted.
6: Wayne Gray, tomé química en preparatoria.
0: Y son los que primero descubrieron el fenómeno, ¿no es así?
1: Sí, es correcto. Sí, son ellos. Y también son responsables de los problemas actuales.
7: Oh, tenía que ser. Entraron al área restringida y violaron el procedimiento de seguridad.
1: Y provocaron la diseminación de organismos fuera del área restringida.
7: ¡Miente con todos los dientes!
1: ¡No, y vamos a hacerte cargos criminales!
2: ¡Eso es mentira!
0: ¡Muy bien, cállense y escuchen! Mi estado está invadido por extraterrestres. Se supone que son los expertos. Quiero saberlo ahora y saberlo rápido. ¿Cómo rayos solucionaremos esto?
1: Este es un plano del área infectada hasta hoy en la tarde. Ahora, mi plan, gobernador, es evacuar a los que estén a 7 kilómetros del perímetro.
0: ¿Evacuarlos? Hablamos de 10.000 personas.
1: Sí, señor. Evacuamos, están a salvo, y luego nos deshacemos de la amenaza extraterrestre.
2: ¿Con qué?
1: Con napalm. Gran cantidad de napalm.
4: ¿Napalm? ¿Por qué no mejor armas nucleares?
7: ¿Un arma nuclear?
0: ¡Cállense todos! Nadie lanzará una bomba H en mi estado. No habrá napalm ni armas nucleares. Esas cosas me ponen nervioso.
4: Tiene razón. No tenemos idea de cómo reaccionarán a un ataque a nivel celular.
1: Gobernador, es el momento de una solución militar. Si resultara...
7: General, señor, siento interrumpir. Será mejor que vea esto.
1: ¿Qué? ¿A dónde vamos? ¿Qué? ¿Y para esto me llamaste?
7: Señor, una de las criaturas destruyó el video 4.
0: Díganme qué sucede.
4: Dios, evolucionaron en primates.
8: Apagaron 6 y 7.
7: Apagaron todos los monitores.
0: Esto no me gusta.
4: Ese es el ascensor.
7: No tenemos personal abajo.
2: Violaron la cerradura.
0: ¿Ese simio es el culpable?
1: Pidan refuerzos. ¡Cubran el ascensor!
7: ¡Denme un arma! ¡Quédense atrás de mí! ¡Atrás de mí!
0: ¡No me toquen! ¡Quiero ver esa cosa!
1: ¡Prepárense a disparar!

0: ¡Está vacío, señor!
1: ¡Pueden matar a alguien!

0: General, tiene todo mi apoyo para hacer lo que se necesite. Use la potencia de fuego necesaria. Derrita la ciudad por completo si lo requiere, pero... aleje a esas malditas criaturas de mi estado.
1: Gracias, gobernador. Estaré listo a las 12 mañana.
0: De acuerdo. ¿Dónde estaban?
2: Cubriendo la retaguardia, señor.
0: Está bien, vámonos de aquí.
1: Su proyecto terminó. Quiero que tú y tu gente salgan. Soldado, escolte a los señores.
3: Sí, señor.
1: ¿No tienes trabajo?
4: Eres un idiota.
5: Señor, cuando una mujer expresa coraje...
1: Cállate, Fleming. Cállate ya.
6: Muy bien, síganme. Sé dónde está el auto.
5: Militares argentinos.
4: Oigan, chicos. ¿Habrá lugar para mí?
7: Sí.
4: ¿Quién quiere ser representante de la CDC? El dinero está en el sector privado.
7: ¿No te arrepentirás?
4: Claro que no. Oye, tal vez no signifique mucho ahora, pero pude sacar tus expedientes y muestras originales. Así que, si sobrevivimos, tendrán el crédito.
7: Gracias.
4: De nada.
7: No, no, en serio, gracias. Déjame ayudarte.
4: No, yo puedo, gracias. Lo siento.
8: Creo que no nos han presentado. Soy Wayne Gray.
4: Hola, yo vengo con él.
8: Oh, de acuerdo.
6: Abrocha tu cinturón, nos vamos.
4: Claro que sí. ¡Ay, Dios!

0: mejor momento para beber, ¿saben?
1: Yo te descubrí. Te descubrí en esa cueva. Estabas asustado y solo éramos tú, Harry y yo. Al principio, eran buenos tiempos, ¿no? ¿Por qué no me ayudas ahora? Solo confía en mí. Dímelo a mí. Dime el secreto. Dame la solución. Dime cómo destruirte.
2: Estás enloqueciendo, amigo.
0: ¿Pero qué es esa cosa?
1: Parte del material líquido original del meteorito.
3: ¿Por qué no evolucionó como el resto?
1: No lo sé. Tal vez por estar refrigerado, por estar en un lugar sin aire, sin algo que metabolizar, pero nada de eso nos ha dado ninguna clave. ¿Y desde cuándo fumas?
2: Ya no tiene caso seguir sin vicios.

0: reaccionan al fuego como por arte de magia.
1: Fuego. Organismos durmientes en el espacio, al tocar la atmósfera terrestre, ¡bam! ¡Calor! ¡Fuego! Es el catalizador.
2: Si un pequeño fósforo puede catalizar así esa cosa, ¿y los de napalm qué harán?

0: es la opción militar.
1: Mejor hay que decirle al general.
2: Eso es mucho, Napalm.
3: Ya lo creo. Vamos a mandar a esas criaturas al infierno. Las haremos salir de esas minas, luego las atacaremos cuando traten de escapar de las llamas.
4: Disculpe, general. Una llamada urgente de la doctora Reed tiene información importante de la misión.
3: ¿Ah, sí? Pues desafortunadamente estoy ocupado. ¿Hay algo más?
4: No, señor.
5: Me mandó al diablo, ¿pueden creerlo? El idiota no tomó la llamada.
6: ¿Lo llamaste idiota?
7: Hola, Dr. Kane.
8: Trajimos cervezas.
7: Para la fiesta.
8: Dame una.
6: También yo, ya dejé de fumar.
1: ¿Qué hacen aquí, eh?
7: Trajimos cerveza para que estén relajados y piensen mejor.
1: Gracias.
7: ¿Sí? Una cerveza y relajarse ayudará a su investigación.
8: Sí, les ayudará a investigar.
7: ¡Wow! ¡Miren esa cosa!
8: Oigan, ¿pueden dárnosla cuando terminen con ella?
5: Muchachos, gracias por su ayuda y las cervezas, pero sí estamos trabajando.
1: Espera.
5: Mira esto. ¿Qué haces?
1: Selenio, puedes solucionarlo. Estoy viendo la tabla periódica de tu camiseta y veo que tiene fórmulas, cadenas. Quítatela y te mostraré.
7: ¡Sí!
5: No lo creo.
1: Bien, te diré que somos formas de vida a base de carbono.
7: Convénzala, Dr. Kane.
1: Más abajo está nuestro veneno arsénico. Ellos tienen base de nitrógeno. Te mueves hacia abajo, igual, hacia acá. ¿Y qué es lo que encuentras?
5: Selenio.
1: Puede ser lo que el arsénico para nosotros.
5: Y a su ritmo metabólico, los aniquilará rápido.
6: De acuerdo. Selenio, ¿cuánto se requiere?
1: 2,000 litros. ¿2,000 litros lo harían?
8: ¿2,000 litros?
1: Sí.
8: Odio ser aguafiestas, pero ¿dónde los conseguirán en la madrugada?
7: No hay problema.
8: Sí, eso es fácil.
7: Head and Shoulders.
6: ¿El shampoo anticaspa?
7: Sí, de ese hablo. El ingrediente activo es sulfuro de selenio.
8: Oh.
1: ¿Cómo saben eso? No saben nada.
8: ¿Qué no ven que está brillante y libre de caspa?
1: De acuerdo. Es la mejor idea que tenemos. Hay que intentarlo. Vamos.
6: Sí.
1: A trabajar.
7: Sí. Sí. Ahora las tropas se forman de champú.
8: Tengo un buen vehículo.
1: Bien. Chicos, se ganaron su A.
7: Sí. Sí.
5: Hay algo que tengo que decirte, pero en realidad no sé cómo hacerlo.
1: Solo dilo, somos adultos y estamos a punto de sufrir una muerte terrible, así que...
5: Te hubiera hecho temblar.
1: Oye, ya lo has hecho.
8: ¡El tanque está lleno!
9: ¡A sus puestos de combate! ¡Así se hace!
5: Lo discutiremos luego.
1: Sí. Thank you.

0: soldados.
1: Hay una vieja mina abandonada a un clic de aquí, hacia el sur. Por ahí podremos entrar.
0: ¿A un clic? ¿Estuviste en Vietnam?
1: Oye, esto me gusta. Déjame disfrutarlo.

0: ¿Estás bien?
1: Sí, sí.
2: ¡Al ataque!
0: ¡Vamos a ver! ¿Seguro que conduce a la cueva?
3: Al menos cerca. La geología no es una ciencia exacta. ¿Dónde están? ¿Dónde están, extraterrestres? ¡Muéstrense! Calienta el tacto. Muy ácida.
4: Harry, no es momento para esto. ¿Sabes lo que haces?
3: ¿No merezco respeto?
1: Por favor, Woodman llegará a las 12. Apresúrense.
5: Excelente. ¿Está lista la tropa?
6: Antes de la hora.
5: Excelente, es un hecho. Oh, no. ¿Qué hace la tío? Gobernador Lewis, no veo que nada se queme. ¿Y las explosiones? Estábamos en eso. No sabía que vendría a ver, señor.
7: Es mejor que sea algo bueno, sargento.
5: Soy general.
7: No, si no puede con esto. ¿Quiere dejarme mi silla, por favor? Gracias. Quiero anteojos de espía y un chocolate.
4: Dame la manguera. Ve al frente. Cuando te dé la señal, empieza a bombear el selenio.
0: Entendido.

0: Bien, lo rociaremos alrededor del meteorito y saldremos lo más rápido que podamos.
1: ¡Oh, no! ¡Simio azul! ¡Simio azul!
2: ¡Wayne, carga la línea ahora! ¡Es el napalm!
3: ¡Ah! ¡Woodman se adelantó!
4: ¡Oh!
5: ¡Malo, malo, malo, malo! ¡Wayne!
1: ¡Yo mejor me voy!

0: ¡Qué buena fogata organizó General Woodman! ¡Faltan las salchichas!
1: Puedo encargarlas, gobernador.
2: Los primeros informes son excelentes,
1: maravilloso,
2: señor.
3: No te asustes, Wayne. No te asustes.
4: ¡Por Dios!

0: ¡Retrocedan! ¡Retrocedan!
1: ¿Qué rayos es esa cosa?
2: El napal provocó una respuesta evolutiva, igual que el fósforo en la cáscara de Petri.
3: ¿Eso es evolución?
4: Sobrevive el fuerte. A menudo el organismo más simple es el más fuerte.
5: Oigan, creo que se volvió loco.
6: Al parecer tiene una especie de ataque.
2: No, eso no parece un ataque. Se prepara para dividirse.
4: Mitosis.
1: Oigan, ¿va a haber más de esas cosas?
3: Sí, muchas más.
4: El ciclo empieza de nuevo. Seguirá creciendo y duplicándose hasta controlar todo.
2: Sí. Solo que llegamos primero.
1: Y la idea del Head and Shoulders sigue el plano, ¿no?
4: Yo conduzco.
6: No me interesa en qué avión. Sé que trae teléfono. Lo he visto. Esto no puede esperar una hora. Oigan, ¿qué hace ese camión de bomberos ahí?

0: main. ¿Puedes creer eso?
1: ¡Hay que buscar un punto de ataque!

0: ¡Qué asco!
1: Allison, detente, pronto, pronto.
2: Aquí.
3: Todo listo.
1: Sube la escalera. Dame esa manguera.
3: Oye, oye, ¿qué estás haciendo?
1: Voy a subir.
3: Yo me vengaré. Tenemos una cuenta pendiente.
1: ¿Qué conté?

0: tiempo, chicos. ¡Deprisa!
1: Oh. ¡Izquierda!
2: ¡Izquierda!
3: ¡Tengan cuidado! No he practicado mucho con esta cosa.
2: ¡Alto! ¡Alto!
4: ¿Qué sucede?
5: No lo sé, pero esa cosa está creciendo.
4: ¿Qué demonios están haciendo ahí con esa escalera?
6: Creo que están listos para administrarle un enema familiar.
7: Solo una descarga. No habrá una segunda.
2: ¡La venganza es dulce!
7: ¡Manténla! ¡Hazlo!
2: ¡Ahora sientes lo que yo sentí!
7: ¡Está funcionando!
2: ¡Esto es asqueroso!
7: ¡Devuélveme a mi amigo, criatura asquerosa! ¡Va a explotar! ¿Y tú quieres dejar de patear?
2: ¡Está horrible aquí adentro!
7: ¡Te tengo!
2: ¡Ayúdame, por favor!
7: ¡Te tengo!
2: ¡Ayúdame!
7: ¡Te tengo!
2: ¡Ayúdame!
7: ¡Hay que salir de aquí! ¡Esa cosa va a explotar!
2: ¡No te imaginas lo que vi ahí adentro!
8: ¡Dense prisa, pronto!
2: ¡Baila! ¡No te atrevas a decirle a nadie en dónde estuve!

0: Eso es, sí señor, solo relájese y quedará mejor que nuevo.
1: Les informo que todo rastro de las criaturas extraterrestres ha quedado erradicado gracias a la fórmula del champú con selenio que se desarrolló aquí. Ahora, voy a presentarles a nuestros científicos héroes y a su equipo, el mejor que el estado de Arizona tuvo el privilegio de producir.
2: Este es tu momento. Creo que no te lo perderías por nada, ¿eh?
1: Amigos, quiero presentarles a todos a Wayne Gray, que desde hoy queda acreditado como bombero. Ya hablé con el jefe.
3: Gracias, gobernador.
1: Nuestro siguiente héroe, el Dr. Harry Block, excelente geólogo y entrenador de ganadoras de voleibol femenil en Arizona.
4: Gracias, gobernador, gracias. Primero, gracias a Dios que hace todo posible. Siempre jugamos a la defensiva.
1: Para terminar,

0: ¿Saben? Pelear con extraterrestres no es fácil.
1: Tampoco tener el cabello limpio, brillante y sin caspa.
2: Así que hay que tener una buena reserva de...
3: Head and Shoulders en tu casa.

0: partir de este 1 de abril, el uso de mascarilla en las urgencias es obligatorio. Para los equipos de salud, profesionales, técnicos, administrativos, auxiliares y alumnos en práctica, y también para los pacientes. El uso obligatorio de mascarilla está dispuesto para los centros de salud públicos y privados, en urgencias, centros de diálisis y servicios oncohematológicos. El uso de mascarilla busca cuidarte y cuidar a tu familia de los virus respiratorios en periodos de alta circulación. Esta medida de prevención se extenderá hasta el 31 de agosto.
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El Mediterráneo fue en la antigüedad una de las rutas comerciales más importantes. Hoy es más bien una frontera entre Europa y África. ¿Existe todavía una historia en común?

0: ¿Qué une a las diferentes culturas? Los periodistas Simé Belmazar y Jafar Abdulkarim buscan respuestas a estas preguntas a lo largo de la costa mediterránea de África y el Levante. ¿Cómo te consideras a ti mismo? ¿Como judío tunecino?
1: Sí, con todos mis derechos y obligaciones.
2: ¿Cómo pagas el alimento de todos estos animales?
3: Dios está con nosotros.
0: Es un viaje hacia la gente y sus sueños. Un viaje por el Mediterráneo. ¡Ya no!

0: Hoy estoy en la isla más grande del Mediterráneo, en Sicilia. Y como pueden ver fácilmente detrás de mí, hay mucha roca volcánica. ¿Por qué? Bueno, aquí es donde bulle el volcán Etna. Sicilia se encuentra a la altura de Túnez. Catania, la segunda ciudad más grande de la isla, está situada a los pies del Etna. Tradicionalmente, en esta región fértil se cultivan cítricos. Vamos a ver si puedo ser útil para la cosecha de invierno. Ahora me encuentro en una plantación de naranjos. Tiene el aspecto de un limón, pero es una naranja. Ahora mismo me pondré a ayudar, porque lógicamente quiero ser útil. Y también llevo las botas adecuadas, demasiado grandes, pero efectivas. En Sicilia se producen cada año alrededor de 1.5 millones de toneladas de cítricos. Manfredi Grinaudi es un productor ecológico y cosecha alrededor de 100 kilos de naranjas, no solo en la provincia de Catania, sino también en otras provincias. Cuéntame, ¿qué tienen de especial las naranjas de Sicilia?
1: La especialidad de esta región es la naranja roja. El interior tiene ese color rojo intenso típico de esta zona, la zona de Catania y del Etna, porque el Etna provoca una gran variación térmica, una diferencia de temperatura entre el día y la noche que le da ese color a las naranjas.
2: Que fa sì che le arance si colorino.
0: ¿A quién le vende sus naranjas y qué significa para los agricultores aquí en la región?
1: Tenemos un canal de distribución un tanto especial. Vendemos a grupos de compra, es decir, a particulares que se reúnen para conocer el producto que están comprando, casi siempre productos orgánicos. Desde 1992 cultivamos solo de manera orgánica. Mi padre empezó con esto y mi hermano y yo lo continuamos. Realmente creemos que esto es el futuro.
0: Ahora, por supuesto, quiero darme el gusto de probar esta naranja que yo misma recolecté. Huele muy bien. Es muy jugosa y muy dulce, deliciosa. Pero ahora me quedaron bastantes residuos. Y aunque parezca increíble, aquí se maneja una idea muy innovadora de lo que se puede hacer con los desechos de naranja. Catania es más que un aeropuerto o un trampolín hacia las playas. Y en diciembre también puede hacer bastante frío. He quedado con Enrica Arena. Su empresa, Orange Fever, se encuentra en una antigua mansión en el casco antiguo.
3: Enrica, hi.
0: Encantada de conocerte. Gracias por tu tiempo.
4: Es un placer. Sígueme, te mostraré el lugar.
0: Hace unos 10 años, a Enrica y a su compañera se les ocurrió la idea de combinar dos productos italianos especiales, los cítricos y la moda.
4: Tomas la naranja y la pelas y lo que queda es aproximadamente el 50% del peso. Así que pensamos en una forma de convertir los residuos en un producto ecológico significativo para la industria de la moda, la celulosa.

0: seda.
1: Sí, exacto.
0: Hemos visto muchas cosas aquí. ¿Esto es un top?
1: Sí, así es. Y este es un chal.
0: Ah, un chal. ¿Y cómo sienta?
1: Te queda muy bien.
0: Gracias. Orange Fever ha conseguido hacerse un nombre y abastecer a marcas de lujo y a empresas de moda de bajo costo. Y sigue habiendo potencial de desarrollo porque la materia prima está lejos de agotarse.
2: ¡Wow!
1: Esa es la Catedral de Catania y la Abadía di Santa Gata. Ahí es donde puedes ver a los turistas.
0: ¿Te inspira el lugar lindo en el que trabajas?
1: Creo que es bueno para la empresa, para nuestra visión. Y es un placer invitar a clientes y otras personas aquí y estar rodeados de tanta belleza, incluso cuando trabajas.
0: Catania es una ciudad portuaria al este de Sicilia. Muchos habitantes siguen viviendo de la pesca. No muy lejos del lugar de trabajo de Enrica se encuentra el mercado de pescado en Porta Úseda. Sin embargo, no son los mariscos los que atraen mi atención, sino el canto de dos sicilianos.
3: Buenos días.
0: ¿Cómo preparas esto?
3: Bueno, esto es alcachofa asada. Dentro lleva ajo y perejil, ¿sí? Y se come así, ¿sí? Mmm, qué bueno.
0: Delicioso. La plaza de la catedral con el elefante negro de basalto es el centro de la ciudad. Desde aquí parten las principales calles comerciales y no está lejos para ir a pie hasta el Piccolo Teatro. Ahora tengo una cita especial con un joven con quien me encontraré aquí dentro. Buenos días.
4: Buenos días.
2: My name is Zineb.
0: Me llamo Zineb.
4: Yo soy Colapesce.
0: Colapesce.
4: Mi verdadero nombre es Nicola. Luego lo abreviaron a cola y peche, por los peces, porque me gusta nadar en el mar al igual que los peces. Viajo a las profundidades del mar. Cuevas, montañas, piedras preciosas, peces maravillosos, grandes y pequeños.
0: Bien, parece que hay mucho de qué hablar aquí, pero sobre todo saber quién está detrás. Y ahora le echaré un vistazo. Hola, David.
4: Hola, un placer.
0: Hola, encantada de conocerle. Gracias por la invitación.
4: Gracias a usted.
0: Usted es un hombre muy talentoso. ¿Puede contarme más sobre su trabajo con marionetas?
4: Tuve la suerte de llegar a conocer a mis abuelos, de quienes aprendí este maravilloso arte. Ya de niño me apasionaba y di mis primeros pasos en el escenario haciendo el papel de maniante, del que mueve las marionetas.
0: La historia de Sicilia tiene mucho dramatismo y pocos pueden contar estas historias tan bien como los Fratelli Napoli, la familia de marionetistas más famosa de Catania.
4: En Sicilia, el teatro de marionetas comenzó alrededor de 1830. A partir de entonces, vivió una historia de éxito hasta el surgimiento del cine y la televisión en la década de 1960. Ahí comenzó una crisis a la que nuestra familia, sin embargo, sobrevivió gracias a la tenacidad y el compromiso de mis abuelos, de mi abuelo Natale y de mi abuela Italia, quienes no quisieron rendirse ante ese monstruo amenazante de la televisión.
0: Desde hace generaciones, los niños de Sicilia han crecido con el mundo caballeresco de la Edad Media y conocen muy bien a los héroes y heroínas de los mitos sicilianos de esa época. Niños y adultos vienen aquí a ver el espectáculo.
4: Tenemos un repertorio muy amplio, desde la epopeya carolingia hasta las tragedias de Shakespeare. La próxima semana presentaremos un texto antifascista. Las marionetas hacen realmente de todo.
0: Los sicilianos tienen un vínculo especial con Mamá Etna, como llaman al volcán activo más alto de Europa. Acompaño a

0: volcanólogo Giuseppe Salerno. Nos ponemos en marcha desde Catania con un sol radiante. Y a una altitud de 3.000 metros, la nieve nos espera en el paisaje de roca volcánica. ¿Qué le puede suceder a la gente en Catania ante una erupción volcánica y cuáles son los factores?
1: Depende del tipo de erupción. Una cosa es una erupción de muy baja altitud, donde el flujo de lava puede llegar a las ciudades. Desde hace 20 años, hemos tenido más de una erupción explosiva. Sin embargo, el efecto no es muy grave para la sociedad. La secuela es que las cenizas se esparcen por las ciudades, alrededor del Etna. Pero este tipo de actividad explosiva solo dura unas pocas horas.
0: Hace mucho viento, sugiero que cambiemos de lugar.
1: Bien, vamos.
0: Así veré más.
1: Bien,
0: gracias.
1: Vamos. De nada.
0: Hoy estoy viviendo una aventura helada. En medio de la fuerte nevada, vamos al Instituto Nacional de Geofísica y Vulcanología, a la sala de operaciones, donde los científicos monitorean el Etna. Es uno de los volcanes más activos del mundo, que además se muestra continuamente en erupción.
1: Este es el centro del INGB, donde monitoreamos todas las actividades de los volcanes sicilianos, no solo el Etna, sino también el volcán Stromboli. Controlamos la actividad sísmica durante las 24 horas.
0: Me mostraste los monitores, pero ¿qué hace este?
1: Es como un hospital. Utilizamos diferentes parámetros, comprobamos, segundo a segundo, la actividad y el comportamiento de los volcanes Etna y Stromboli. Todo aquí sirve para pronosticar la actividad eruptiva día a día.
0: ¿Es cierto que los sicilianos llaman al Etna Mamá Etna?
1: Sí.
0: ¿Por qué?
1: Cuando naces aquí, lo primero que ves es el Etna. Así que crecemos mirando esta enorme montaña. Entonces, es como...
0: Como una mamá. Para mí, Mamá Etna fue una experiencia muy fría y me alegro de volver ahora al templado mar Mediterráneo, a Palermo para ser más precisos. Ahora me espera un encuentro muy especial y para ello atravieso toda la isla hasta Palermo. La capital de Sicilia tiene casi 700.000 habitantes. Durante mucho tiempo fue considerado un bastión de la mafia siciliana hasta que una parte de la población se resistió. Giovanni Falcone y Paolo Barcellino, que pueden ver detrás de mí en la fachada, fueron dos jueces en esta isla que lucharon contra el crimen organizado. Ambos lo pagaron con sus vidas. En el casco antiguo de Palermo me encuentro con Chiara Utro del movimiento antimafia Addio Pizzo. Cada vez más comerciantes se niegan a pagar la extorsión económica que aplica la mafia. Y no lo hacen en secreto, sino visiblemente con una pegatina en las ventanas de sus tiendas. Mucha gente está fascinada con la mafia. ¿Por qué? ¿Qué crees que hay detrás de esa fascinación?
2: Sí, lamentablemente eso es cierto. Y ese es un gran daño que lamentablemente se inflige a quienes intentan luchar cada día contra la mafia. Esta fascinación viene muchas veces de los mitos del cine y la literatura. Basta pensar en El Padrino, por ejemplo. La mafia no tiene encanto, no es glamurosa. La mafia es violencia, es abuso de poder.
0: ¿Cuándo empezó a funcionar la asociación?
2: La asociación nació

0: Generación 2004. Al principio, por casualidad, porque unos amigos, estudiantes universitarios, querían abrir un pub. Dijeron, ¿cómo vamos a hacer frente al chantajista, al mafioso que vendrá a exigirnos dinero? ¿Estamos dispuestos a pagar? La respuesta fue un rotundo no.
1: La respuesta es obviamente no.
2: Adiós Pizzo significa adiós a la extorsión económica. Chiara Utro ha estado comprometida con la iniciativa de forma voluntaria desde que estudiaba Historia del Arte. Ahora trabaja como guía turística y muestra a los turistas el otro Palermo, sin mafia. Nos encontramos con Valentina, dueña de una tienda que también se niega a pagar. Vi el logo oficial. ¿Alguna vez has tenido problemas con la mafia que venga a decirte, creo que sí vas a pagar?
3: No
0: hemos tenido ningún problema. También porque el logo en la tienda sirve de disuasión para frenar a estas personas. Por eso nunca tuvimos problemas. Sobre todo las nuevas generaciones que hoy abren y administran tiendas en Sicilia tienen una mentalidad diferente. Y por eso obviamente no pagan. Desafortunadamente no podemos saber cuántos están pagando. Probablemente la tasa haya bajado, pero eso no significa que debamos bajar la guardia con respecto a la mafia. Porque incluso si no chantajean a nadie, la mafia trata de hacer valer su dominio de otras formas.
2: Es impresionante cómo Valentina y muchos otros comerciantes de Sicilia se han defendido contra la mafia. En el puerto de Palermo y en el mar Mediterráneo, las tragedias ocurren casi a diario. El mar Mediterráneo es considerado una de las rutas marítimas más mortíferas del mundo. Solo en el último año, casi 1.600 personas no sobrevivieron a su huida de África o están desaparecidas. Sicilia es un puerto importante para el rescate marítimo de refugiados. El alcalde de Palermo, Leoluca Orlando, es conocido por permitir que los barcos de ayuda humanitaria anclen en el puerto de la ciudad. No es casualidad que nuestro lugar de encuentro sea el Molti Volti, una cafetería y proyecto para la formación de jóvenes refugiados. Me gustaría saber por qué es tan abierto y apoya a Sea-Watch y a todas las personas que ayudan a la gente en el mar.
4: Debo apoyar a las personas justas que rescatan a otros seres humanos. He conferido la ciudadanía honoraria de Palermo a la tripulación del Sea-Watch, incluida Carola Rackete, y la bandera de la ciudad de Palermo ondea en el barco Sea-Watch. No se puede dejar morir a la gente en el mar.
2: Algunas personas ven la migración como un problema, pero usted tiene una perspectiva diferente.
4: En Palermo no hay inmigrantes. Quien vive en Palermo es de Palermo.
2: ¿Para usted los inmigrantes no son refugiados?
4: No son un problema porque no existen, son palermitanos. No hago ninguna distinción entre el que nació en Palermo y el que vive en Palermo. Lo siento por usted, pero desde mi punto de vista usted es palermitana. Puede irse de Palermo cuando quiera, pero si se queda es de Palermo.
2: Bien, muy sencillo.
4: Es muy sencillo. Estamos orgullosos de vivir en esta parte del mundo y creemos que el Mediterráneo no es un mar, sino un continente. No es el mar el que separa a las personas, sino un continente de agua, un continente líquido donde las personas pueden encontrarse. Entonces, cuando la gente viene a Palermo, se siente como en casa.
2: Del presente viajo ahora tierra adentro de regreso a Siracusa siguiendo las huellas del pasado de la isla. En la antigüedad, Siracusa era la ciudad más grande y rica de todo el Mediterráneo. Entonces tenía 500.000 de habitantes, casi 4 veces más que hoy. Hoy estoy en Siracusa y justo en medio está la ciudad antigua llamada Ortigia, cuya traducción viene a ser la isla de las codornices. En este rincón de la tierra se inventó, entre otras cosas, la comedia y el cristianismo de influencia europea. Ortigia forma el centro.